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0: ¿Qué tal, amigos? ¿Cómo les va? Muy buenas noches. Bienvenidos a Fanáticos y Campeones. Estamos iniciando una nueva programación deportiva. Hoy miércoles, mitad de semana, 26 de agosto. Listos para conversar de todo lo que ha venido pasando en el mundo del fútbol. Día movido. En el ámbito nacional hubo victoria de Liga de Quito hace minutos nada más. Victoria 1-0 ante Sociedad Deportiva Aucas, avanzando a la siguiente ronda de la Copa Ecuador. Ya es semifinalista el cuadro albo, que venció hoy con un penal algo dudoso, algo polémico. Ya estaremos hablando de eso y mucho más. También novedades en Emelec. Ha salido Cristian Nasuti y Deportivo Cuenca, que prepara su partido de este día viernes ante Técnico Universitario. De eso y mucho más hoy hasta las 20 horas junto a ustedes. Gracias por estar en 88.5 en Cuenca y Azuay, y también en 103.3 FM en la ciudad de Guayaquil. Iniciamos de inmediato con el saludo y la bienvenida para el señor Jorge Ávila Gómez. George, ¿cómo va?
1: Hola, Jean-Paul, ¿cómo está? Buenas noches. ¿Qué tal, Germán? Un gusto estar con ustedes en esta noche de miércoles. Un abrazo en la cabina número uno para Josué y también para el primo. Lo vemos muy alegre esta noche el primo. ¿Por qué será? Hola, sí. Joan, ¿cómo está?
2: Ah, Joan.
1: Primo. Buenas noches, amigos de Radio Activa. Bienvenidos a Fanáticos y Campeones. Efectivamente, Liga Deportiva Universitaria continúa en la Copa Ecuador. 1-0, resultado final sobre el conjunto de Aucas, el superclásico, otrora superclásico del fútbol capitalino. Germán, buenas noches.
3: Hola, Jorge, buenas noches, ¿cómo estás?
4: Bien,
3: veo contento, no sé por qué.
1: Sí, ahí saludando con el primo.
3: Ah, a los tiempos. Saludos para Jean-Paul, ¿cómo está usted? Yo soy. Saludo al primo de Jorge y a la vez primo de Jean-Paul también, entonces un saludo cordial. No sé por qué.
1: Aquí estamos entre primos.
3: ¿Cómo asomo esto de los primos? Ya me enteraré, salió un momentito de la cabina. Pero bueno, pasan cosas para bien, ¿no?
1: Y eso sí,
3: es lo,
1: sí,
3: y
1: sí.
3: Eso, y eso es lo importante.
1: Y hay que consentirle al primo.
3: Un saludo en mi nombre.
2: Urito su nombre.
3: Un saludito.
2: Así será, muy bien.
3: Mi nombre. Perfecto.
2: Perfecto. Vamos.
3: Aquí estamos.
2: Vamos a arrancar entonces. Gracias a la gente que se suma también a través de redes sociales.
1: Hoy lo vimos a la Z.
2: Sí, sí. Estuvo por acá el popular de Z, interrumpió sus vacaciones.
3: ¿Cómo así?
1: Aunque le vi pensativo.
2: Pensativo, meditabundo.
1: Debe estar extrañando.
3: Claro, pero no que cuando está de vacaciones él viene por acá.
2: Claro. Y cuando tiene que venir no viene.
3: De vacaciones.
2: Claro, es raro, se hace todo al revés. Hoy estuvo acá, vino a la chacota, a la broma, a decir oiga, sí, ayuda.
3: Él comenzó con las bromas.
2: Claro.
5: ¿No? Oiga, compa.
2: Exacto, así.
1: Hasta del que evento.
2: Tuvieron que expulsarlo al señor de Z porque mucha broma metía, era una reunión seria. Lo hemos visto a los tiempos, no ha cambiado absolutamente nada. Ha dicho que la próxima semana viaja a su tierra, ¿no? A Punta Sal. Ahí estará pasando unos días de vacación el señor de Z. En ausencia de él, pues intentaremos contarles la mejor información, ya que de Z por lo general tiene esos datos, ¿no? Que dice solamente él los tiene, pero los cuenta ya cuando todo el mundo lo sabe. Así que bueno, así se maneja el señor.
1: Yo tengo conocimiento, pero me prohibieron que diga.
2: Exacto, no puedo decir. Claro. Y luego dice, yo ya dije, cuando ya todo el mundo habló.
1: Sí.
2: Así es de
3: Z. ¿Juega River con Santa Fe?
2: Sí, 19-30 en 24 minutos.
3: Partido, Copa Sudamericana,
2: partido de revancha, 0-0 en Colombia. Veremos si pasa River hoy o no. Ahí está, mire.
3: Pensativo.
2: Imágenes exclusivas del popular de Z.
3: Uh-huh.
2: Piensa y piensa.
3: Fuertes imágenes.
2: ¿En quién está pensando?
3: No sé.
2: ¿Qué está pasando?
1: Yo creo que piensa en el pana del alma.
2: Sí.
3: ¿Así?
1: ¿Qué estará haciendo esta hora?
3: Estuvo pidiendo el número de... Deme el número de no sé quién.
2: Deme
3: el número. No sé por qué.
2: Páseme el número. Oiga.
3: ¿Qué le pasó a usted? ¿Alguien está?
2: ¿Qué pasa ahí? Spider-Man. Ah, mira, Spider-Man.
1: Pende de un hilo. O pende,
2: mire,
1: de un pelo.
2: La telaraña de DZ.
1: Qué barro, no.
2: Bueno, lindas las imágenes.
1: Ni que porque está ausente.
2: DZ dijo que quiere prohibir
5: ya
2: esas imágenes.
5: Cuenca, pues incendiar.
2: Ya vamos. Quiso prohibir esas imágenes. Le dijeron, bueno, si quiere ponga la denuncia por escrito y adjúntela con la renuncia.
1: Y la renuncia debajo.
2: Ya, ahí quedó.
1: Ahí se tranquilizó.
3: Ahí se asustó.
2: Allí se calmó.
3: Ahí
2: claro, ya
3: no,
2: se asustó.
3: No, sigan nomás.
1: O sea, es que publique nomás las fotos, no hay problema.
2: Sí, primo, siga nomás, no hay ningún problema. Bueno, invitados a participar al 0987-1757-88. Envíen sus criterios, sus opiniones. Recuerden que el viernes en la mañana sorteamos la camiseta conmemorativa de Deportivo Cuenca. Hoy pueden participar a través de nuestro WhatsApp. Solamente Menciónennos qué piensan o cuál es su pronóstico, cómo creen que le va a ir a Deportivo Cuenca este viernes en Ambato, y los vamos leyendo y también los apuntamos para el sorteo de esta camiseta el viernes a las 8 de la mañana en Área 88, gracias a Pro N10 Sport, la marca de la elegancia deportiva. Arrancamos la programación entonces.
1: Jean-Paul, es el cuarto partido que va a dirigir Daniel Neckelmann.
2: Sería el sexto.
1: Sexto. Claro. ¿Cómo ha pasado el tiempo? Sí. Parece que fue ayer.
2: Claro, él debuta con Emelec. Pierde con Independiente, pierde con el Manta, tiene el resultado con Orense, derrota, empate con Muxuruna y este sería el sexto
1: partido.
2: Sexto partido, un mes
1: y
2: medio.
1: De 18 puntos, 4.
2: Por ahora de 15 son 5. Le ganó, 15 de 5. Claro, le ganó a Emelec, empató con Muxuruna. 5
1: de 15.
2: 5 de 15.
1: No, 15 de 5.
2: No, 15 de 5. 5 de 15, claro. Le ganó a Emelec y tiene 2 empates más.
1: Sí, tiene que levantar cabeza Deportivo Cuenca. Yo sé que a estas alturas es complicado, porque todos los equipos andan en apuros y es cuando se empeñan en salir adelante, porque al momento viene constituyéndose una especie de rival directo el técnico universitario.
2: Claro, perdón, 4 de 15. Claro, una victoria, un empate y 3 derrotas. Perdió con Orense, perdió con el Manta y perdió con Independiente, le ganó en Melec y empató con Muxuruna el último.
3: Pero no todo está perdido.
2: Todavía faltan 4 fechas.
3: No. Bueno, pero
1: tiene que levantar cabeza.
3: El técnico universitario es un equipo que igual tiene por delante, ¿cuántos puntos? De 12 puntos. ¿Cuántos restan por disputarse?
2: 12. 4 partidos que quedan.
3: Y técnico tiene posibilidades todavía de. ¿A qué puntaje está del cuadrangular intermedio el conjunto del técnico?
1: Ah, no, está lejos.
2: Podría acercarse, ganándole el viernes al Cuenca se le acerca peligrosamente. El Cuenca es 11º con 32 y técnico es 14º con 26. 6 puntos de diferencia. Pero técnico se queda 3.
3: Claro, pero yo hablo de que técnico todavía podría luchar para meterse en el cuadrangular intermedio.
1: Claro, pero al igual que el Cuenca, tendría que ganar casi todos.
3: Claro, necesitan resultados, ¿no? Pero bueno, así como el Cuenca hace planes, hace números para tratar de quedarse, técnico también hará los mismos planes.
1: Es lo que digo, todos están ahí.
3: Comenzamos a ganar el viernes para acortar distancias y llegar con el menor
1: criterio.
3: Puntaje posible con diferencia a los que quieren ganar el hexagonal de abajo para no ir al descenso. Claro. Medio complicado, medio rompecabezas, pero para el oyente sobre todo. Pero bueno, ya sobre la marcha se va la explicación.
1: Ahora, es de esperar porque el Cuenca ha sido perjudicado últimamente por el arbitraje, al menos en los dos últimos partidos. Es esperar que haya un mejor arbitraje realmente y que hagan conciencia que detrás de los clubes, llámese como se llame, hay hinchadas que sufren. Hay hinchadas que realmente pues quieren que el asunto marche de la manera más regular, con arbitrajes que realmente estén a tono. Y más que con los árbitros ahora, es con los señores encargados del VAR.
2: Ahí está la polémica.
1: Son los que están cometiendo errores, pero así que da la impresión de que son hasta malintencionados.
2: Sí, yo creo que el tema del arbitraje es una preocupación no solamente para Deportivo Cuenca, sino para todos los equipos del campeonato, porque se ha visto muchos errores continuamente, fecha tras fecha. Ya lo decían ustedes, es una etapa definitiva, son 12 puntos, son 4 fechas, se define el destino de los equipos, si van al primer hexagonal, si se quedan en la zona intermedia o van a luchar por salvar la categoría. Entonces, así como los jugadores se preparan para estar a la altura, como los técnicos tienen que prepararse para corregir sus errores, el arbitraje también tiene que hacer un mea culpa y llegar hasta... Sí. Han sido llamados por Pitana.
3: Llamados por Pitana para prepararse, para impartir conocimientos, para...
1: ¿Pero de qué conocimientos?
3: Pero no ha dado una respuesta a nada de lo que le dijo el Deportivo Cuenca.
2: No, públicamente al menos no.
1: Pero se entiende que un árbitro de ese nivel, árbitros FIFA, y los árbitros que dirigen regularmente el fútbol ecuatoriano, ya en materia de reglamento y todo, están capacitados. Aquí más bien lo que hay que apelar es al criterio, al buen criterio y a la buena aplicación de esas normas en la cancha, que es lo que está fallando. No es por falta de conocimiento.
3: Pero daría la impresión, Jorge, de que es falta de conocimiento también.
1: No, perdóname, ellos saben muy bien.
3: Porque anular goles pero nítidos en consecución, ¿eso es o querer perjudicar o es desconocimiento? Porque ahí está la disyuntiva, porque si conocen... No. Como tú dices, están perfectamente en conocimiento.
1: Claro.
3: Entonces
1: son colegiados. Ya,
3: entonces no están capacitados para aplicar.
2: Ese es el tema. Claro, yo creo que no están capacitados para tomar decisiones en momentos difíciles.
3: Pero no están capacitados. Les tiembla.
1: Pero esa es otra cosa. No es que les falta conocimiento. capacitación en cuanto al reglamento, a las normas de que rigen el fútbol ecuatoriano, sino más bien ahí tiene que ser otro tipo de entrenamiento, qué sé yo, emocional.
3: Pero entonces el señor Pitana tiene que hablarles duro, duro. A ver, carajo, permítanme el término, porque aquí Pitana está quedando...
2: Sí, muy mal.
3: Muy mal.
2: Las críticas, los reclamos son hacia él, claro.
3: A ver, verán, señores, sobre sus espaldas está la imagen.
1: Mi responsabilidad.
3: Sí. ¿Ustedes tienen conocimiento o les falta conocimiento? Sí, conocemos, sabemos.
2: Bueno, demuestra.
3: Les falta capacidad. De hoy en más, me aplican la regla como está escrito, no que... que de arriba me dijeron, que del bar me llamaron. Señores, ustedes pueden hacer prevalecer su criterio. Pero claro, no, pues aquí va la pelotita de abajo hacia arriba.
2: Claro, y no pasa nada.
1: Ese
2: pasa,
1: es el problema.
2: Y parece que
1: o sea, con los árbitros se puede hablar así. Pero los del VAR debería ser una exigencia
3: igual, pues,
1: mucho más grande. Porque ellos tienen todos los elementos de juicio para revisar las veces que sean
3: los necesarias. ¿Los del VAR también están bajo la observación de Pitana?
2: Claro, todo el arbitraje.
1: Todos,
3: pues entonces.
1: Claro.
3: Entonces unifiquen criterios, por favor, porque estamos haciendo errores.
2: Claro, y ese es el punto. Bien lo toca usted, Germán, la unificación de criterios y la interpretación. Porque hay partidos en donde se pita una cosa y otros donde hay una jugada parecida o exacta y se pita lo contrario. Entonces ahí es en donde uno se queda en la nebulosa y los equipos empiezan a dudar de por qué a uno sí y a otro no. Si esta jugada es falta,
1: y
2: si esta jugada
1: es sanción, partido lo grave.
2: Exacto, o a renglón seguido en la misma fecha hemos visto que para un equipo es penal, para otro no, y allí empieza un poco la mala interpretación de decir, a mí sí me quieren dañar y al otro lo quieren favorecer, y resulta que no es tanto eso, sino más bien la falta de capacidad en interpretación del criterio y sobre todo en la unificación del mismo. Para un árbitro es una cosa y para otro es otra. Entonces hay un reglamento, hay un seguimiento, hay actualización del mismo, el reglamento va cambiando, lo hemos visto en la Copa del Mundo, hubo actualizaciones, cambios que muchos les sorprendió, pero son cosas que están normadas y entonces es allí en donde el arbitraje debe propender a lavar su imagen. Y no porque lo digamos nosotros, sino porque ellos mismos están perdiendo espacio y oportunidad. El arbitraje ecuatoriano a nivel internacional prácticamente está borrado. Y claro, si todos los fines de semana hacen actuaciones como las que hemos visto, ¿cómo pretenden ser tomados en cuenta? ¿Cómo los clubes van a estar tranquilos también?
1: Y otra situación que también es preocupante, porque al árbitro a veces demuestran imágenes que únicamente le convienen al VAR y no la realidad de lo que pasó en la cancha, para que el árbitro pueda tener un mejor criterio y tomar una decisión mucho más acertada. Entonces, allí es cuando alguien tiene que exigirles al VAR, pues poner las tomas que sean las más claras posibles para que el árbitro tome la determinación adecuada. Porque a veces el árbitro dice, no, pero si yo estoy viendo la imagen...

0: entonces todo eso.
1: Es que no se explica de otra manera, Germán. Lo del otro día que pasó aquí en Cuenca, lo del partido de liga, las expulsiones, el penal, en fin, hay tantas
0: que,
1: jugadas.
0: Que han tenido la posibilidad de revisar una, dos, tres, cuatro, cinco. Y hay veces,
1: pero revisan una jugada y no todas.
0: Y hay veces que el VAR se toma demasiado tiempo. Y luego igual comete.
1: Escogiendo qué imagen dale al árbitro. Claro.
2: Y allí también hay un lío, ¿no? Porque muchas veces el VAR tarda demasiado y en otras descarta las jugadas en un abrir y cerrar de ojos. Claro. Eso pasó en el gol de Deportivo Cuenca. El VAR descartó rápidamente la decisión. O sea, no se tomó el tiempo, no analizó una y otra vez, no congeló un poco allí la espera en decir, bueno, vamos a tomarnos un tiempo, ver todas las imágenes y determinar si hubo falta o no de Klimovic. Porque si revisaban con calma, seguramente validaban el gol del Cuenca, porque en esa jugada no hubo absolutamente nada.
0: Es decir,
2: nada.
0: Les faltó lo que pasó con Egipto y Argentina.
2: Claro, que retrocedieron la jugada, fueron con calma.
0: A ver el origen. No le gustó a la gente.
2: Pero reglamentariamente estuvo bien.
0: Reglamentariamente estaba bien.
1: Pero en la expulsión de Janer, por ejemplo.
0: Hay temores.
1: En la expulsión de Janer, no sé si tú te percataste. Si es que ya revisan esa jugada y haciendo alusión a la que ustedes manifiestan de que en el Mundial se revisó tan atrás que causó molestia. Acá si ya van a revisar y pudieron revisar esa jugada, el alón de camiseta y el penal previo. Entonces, es lo que debería, eso sucede primero, es lo que deberían haber sancionado.
2: Claro, y eso está normado. Pues. Claro. Usted pone un ejemplo clarísimo de lo que pasó en el Mundial, que mucha gente se molestó y resulta que esa gente que se molestó es la que ahora pide que también retrocedan las imágenes. Entonces, hay que unificar allí también el criterio.
1: Exagerado.
2: Es que no hay tiempo para el retroceso. El retroceso puede ser en campo rival, exacto, es de donde empiece. Y ese mismo criterio, si se aplicaba en la jugada, el Cuenca tenía un gol y a lo mejor ganaba el partido y hoy tenía 3 puntos más. Si retrocedían y veían la de clima.
1: Allí, por ejemplo, es un criterio que se maneja o se manejó en un mundial y otro muy diferente al que se lo está aplicando acá.
2: Claro, y ese es el inconveniente, que no hay actualización, que no hay esa capacidad desde todos los puntos de vista.
1: Y
2: ¿no?
1: una disposición, pues hasta cuándo se puede retroceder una jugada. O sea, tienen que establecer para todos.
2: Bueno, el reglamento lo establece que es desde el inicio. Si la jugada inicia en campo rival y termina del otro lado, la jugada se revisa desde donde empezó.
0: Claro, pero antes ya hubo... ¿Lo que pasó exactamente?
2: Exacto. O sea, no hay un término de decir la jugada se revisa a los últimos 10 metros, no. Desde donde inicia.
0: Desde donde inicia.
2: Si es en campo rival y termina en otro lado y son 100 metros, bueno, hay que retroceder 100 metros. Si hay que retroceder 50 también. Eso está reglamentado. No hay una norma que diga... La jugada se va a chequear solamente en lo que pasó en los
1: atrás.
2: No, exacto. Y ese es un problema a veces también, la interpretación.
1: Claro.
2: De muchas veces del arbitraje analiza solo el último detalle.
1: Y ahí otra vez utilizamos la palabra conveniencia.
0: Entonces no tendría. Entonces sí sería falta de conocimiento, por ejemplo. De que tiene que volver la jugada a donde comenzó la jugada.
1: O si tienen conocimiento, no lo aplican.
0: Claro. Entonces.
1: Porque no creo que desconozcan
0: pero
1: aquello.
0: Está faltando trabajo.
1: Muchas cosas. Están ahí.
0: En la comisión.
1: Ambiguas.
0: Sí. Sí. Y por eso los árbitros están a la deriva prácticamente.
2: Claro.
0: Y por ende, los grandes perjudicados son acá los equipos y generalmente son... Bueno, también perjudican a los grandes, ¿no? Pero los chicos son los que más sienten.
2: Los que más lo sienten, claro. Ah. Porque hablábamos, por ejemplo, Liga sufre una expulsión injusta de Janer Corozo, pero Liga juega bien el partido y lo estaba ganando 2-0. Entonces la expulsión de Janer no termina sintiéndolo.
0: No incide en el resultado.
2: Porque
0: ¿no?
2: igualmente ganó. Uh-huh. El Cuenca un equipo en problemas, en crisis.
1: Pero ¿qué tal que empataba y ganaba MLE?
2: Claro, allí se sentía más.
1: Claro.
2: Ahora por eso lo de Liga ha quedado un poquito de agache. No así la del Cuenca. Porque al Cuenca le duele más la mala decisión del árbitro porque no gana el partido. Que igual no es justificativo. Las jugadas hay que sancionar cuando un equipo gana, pierde o empata. Si hay que sancionar,
1: es indiferente.
2: Se sanciona y punto.
1: Lo que esté pasando en la cancha.
2: Claro, y por eso al Cuenca le ha dolido más este mal arbitraje o estos malos arbitrajes, porque coincide que en esos dos partidos donde no le dan un penal y donde le anulan un gol, el Cuenca no gana. El partido ante Orense lo pierde a raíz de esa falta que no se pite y que termina en un ataque del equipo de Machala y ganan el partido. Igual lo que ocurre con Mushurruna, la falta que no existió de Klimovic. Miren, por ejemplo, eso del Cuenca Orense pudo haber sido un caso muy parecido a lo que hablábamos de Argentina y Egipto. Ajá. Si le daban el penal al Cuenca que tenían que haberle dado, porque la jugada fue en campo de Orense. Allí le hacen falta a Melvin Díaz y se quedan los jugadores del Cuenca estáticos. Orense arma el contragolpe y termina en gol de Herrera. Entonces, si se aplicaba el criterio del Mundial, que es el correcto, el árbitro hubiese tenido que retroceder desde el gol de Herrera hasta el área de Orense para pitarle el penal a Deportivo Cuenca.
0: Exacto. Bueno, lo cierto es que al Cuenca le han perjudicado

0: También se ha autoperjudicado, hay que decirlo, ¿no? Me dirán, ¿cómo se autoperjudicó? Las expulsiones reiteradas, pues en el Deportivo Cuenca. Hay jugadores a fechas seguidas, prácticamente expulsiones. El bajo rendimiento de algunos, eso es autoperjuicio. El aspecto disciplinario, si es el caso, eso es también una falta propia. Por eso digo que la mayoría le han perjudicado y se ha autoperjudicado también el Deportivo Cuenca. Y de eso seguramente tratará de salir el próximo día viernes en una cancha donde tampoco le han sido simpáticos los resultados, frente a un rival que también está con hartas necesidades.
1: Sí, y eso es lo fundamental para Deportivo Cuenca, porque creo que también ha habido una autocrítica en ese lugar por parte de Daniel Neukelman al referirse y decir que no lo quiere poner como excusa, porque son cuestiones reales, pero que también quiere enfocarse en lo que le falta al equipo. A Deportivo Cuenca como tal, no podemos dejarlo únicamente como que fue perjudicado y por eso no ganó. Sí, fue perjudicado, pero también le faltaron otras cosas. Le vienen faltando algunos detalles.
2: Tú debes recordar, Germán, que manifestábamos antes, de que un equipo bien preparado, con árbitro y todo, gana los partidos.
0: Eso sí, por eso digo, pues también se ha autoperjudicado, claro, lo que acabé de denunciar hace un rato, ¿no? Las expulsiones, el bajo rendimiento.
1: Goles errados bajo el árbitro.
0: Goles errados.
2: No aprovechar la localía.
1: Problemas defensivos, cambios.
0: Mala dirección técnica, los dos técnicos.
2: Mal planteado el equipo.
0: Por supuesto. Entonces.
1: Es un cúmulo.
0: Un cúmulo de cosas que no puede sacudirse definitivamente el equipo rojo.
1: Sí, ya hablaremos un poquito más de Deportivo Cuenca, escucharemos a Cristian Benalcázar, el delantero ecuatoriano, que podría ser titular en Deportivo
2: debería
1: Cuenca.
2: Debería ser titular.
1: Y debería, que creo que lo va a hacer, porque está Klimovic con sanción, Rivero me parece no está en gran nivel, así que podría jugar Benalcázar.
2: ¿Cuántos partidos le dieron a
1: dos, Klimo? Dos. Creo que dos, sí. Lo voy a checar acá en el acta de sanciones, ¿no? Pero por lo general dos, sí.
2: O sea, no surtió ningún efecto el reclamo de la directiva.
1: No, porque bueno, el reclamo no fue para que le quiten la roja, el reclamo fue más por la
2: el mal arbitraje.
1: El mal arbitraje y el gol que no le dieron.
0: Porque no se
1: públicamente respuesta. No sé si internamente.
0: Internamente,
1: a lo
0: ¿qué dirían?
2: Ya sabrán que sí, nos equivocamos.
0: Pero ¿y a qué podemos hacer?
2: Claro.
1: Después de eso no se puede hacer más. Bueno, ya seguimos con Deportivo Cuenca, sigan participando por la camiseta, envíen su pronóstico al WhatsApp para que puedan llevarse el viernes la camiseta del cuadro colorado en su edición especial. Nosotros ahora vamos a abrir espacio publicitario.
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1: Por supuesto, cerramos espacio publicitario. 19:28, está por arrancar en Buenos Aires el partido de revancha entre River y el equipo de Independiente de Santa Fe.
0: Con Repeto en la banca, ¿no?
1: Con Pablo Repeto, exacto.
0: Pablo Repeto y el, ¿cómo es? Caudet.
1: Chacho Caudet.
0: Ajá. Que también baila en la cuerda floja.
1: Sí, dicen que si hoy pierde River y queda eliminado, se va el Chacho Caudet. Ya no lo soportarían más. Tiene una mala racha, está River de capa caída.
2: Vuelve el muñeco.
1: Y ojalá que no, porque dicen que Gallardo tiene muy avanzada ya la llegada.
0: Está con pie en Guayaquil ya. En Ecuador más bien.
1: En Ecuador.
0: Para no hablar ni de Guayaquil ni de Quito. Uh-huh.
1: Parece que está todo el tema bastante avanzado y que podría...
2: Puede ser que sea Cuenca.
1: Ojalá, lo invitamos al Golden, allí hacemos un programa especial, imagínense.
0: Ahora que no está de Z.
1: Ahora que no está de Z, aprovechamos y lo invitamos al muñeco Gallardo. Bueno, podría cerrarse en próximos días, cuentan el tema, ¿no? Están hablando ya nada más de detalles finales, como lo conversábamos ayer, y parece que todo va encaminado, porque tampoco es que ha tenido más propuestas, no ha tenido algo que le ha llamado tanto la atención, sino más bien el proyecto de Ecuador lo estaría encaminando.
2: Ahora, en realidad no se sabe, ¿no? O lo ha traslucido, no ha trascendido de que a lo mejor tenía propuestas. De clubes entiendo que sí, pero a nivel de selecciones yo creo que...
1: La de Fluminense era. Sonó, ¿no? Pero él lo había rechazado.
0: Sí. ¿De quién?
1: De Fluminense. De lo Fluminense. Quería el muñeco.
0: A nivel de selección entiendo que sería la primera ocasión que va a dirigir.
1: Claro, la primera selección.
0: Y eso ya es incrementar el palmarés de él. Pues
1: claro.
2: Aparte de que Ecuador no es una selección pequeña al momento. No.
1: Tiene una camada importante del mundo.
0: Y aparte pelear. De que ya estaría clasificado para el Mundial.
1: Claro, eso ya de cajón.
0: Pero la Copa América es la prueba de juego.
1: Es lo lindo, claro, en 2028. Está. Ojalá se termine cerrando lo del muñeco Gallardo. Para cerrar el tema Deportivo Cuenca, escuchemos a Cristian Benalcázar, el delantero ecuatoriano, joven, bueno, no tan joven, 26 años.
2: Que le vaya bien a este chico.
1: Haciendo sus primeras hechuras en el fútbol profesional y esto es lo que espera para el partido del viernes.
4: El partido del viernes ante Técnico Universitario.
5: Muy buenos días con todos. Primeramente, nada, fue un partido demasiado difícil. Esa expulsión fue algo muy duro para nosotros, pero a pesar de estar con uno menos en la cancha, supimos afrontar, nos pudimos plantar de la mejor manera e intentamos hacer las mejores cosas y mejores decisiones para poder quedarnos con el triunfo a pesar de que estuvimos uno menos.
6: ¿Qué piensa del rival? ¿Qué piensa de Técnico Universitario? ¿Cómo debe jugar el Cuenca para sacar un buen resultado este viernes 7 de la noche en el Bellavista?
5: El Deportivo Cuenca va a jugar con el alma, con el corazón, con garra y con la fe de Dios. Vamos a ir con todo a traernos los 3 puntos de allá, la verdad, porque estamos preparándonos de la mejor manera, corrigiendo errores y mejorando cada día.
7: Cristian, ¿cómo se ha sentido en la cancha? Lo veíamos también en el partido, en el último, en condición de local, jugar un poco abierto hacia la izquierda como una especie de extremo. ¿Se siente capacitado también esa función? ¿Qué es lo que le ha dicho el entrenador y también los compañeros?
5: La verdad sí, me sentí muy bien porque también soy un poco polifuncional, entonces puedo jugar también por, o sea, extremo izquierdo, extremo derecho, pero la concepción de la formación y la alineación que planteó el profe no era como decir extremo, sino era solo con el balón, éramos 2 delanteros. Y como es la mejor función para mí el ir, regresar, fui designado a hacer eso y a marcarle al lateral izquierdo.
8: Y en el segundo tiempo, Cristian se lo vio como delantero, intentando pivotear, intentando bajar balones, sirviendo a sus compañeros también en el juego. ¿Es así como se ha sentido mejor en estos minutos que ha jugado en Deportivo Cuenca?
5: Sí, la verdad me siento muy bien de delantero, me siento muy cómodo, la verdad, porque esa es mi posición habitual. Y como usted mismo dice, ayudando a los compañeros, dando un descanso, porque la verdad sí, que me venga un balón y perderle ahí y otra vez nos ataquen es un desgaste tremendo para tanto para mí como para ellos también. Entonces tiene que ser un descanso para ellos, de un alivio, tratar de conseguir una falta y tratar de buscar el gol, que es lo que he estado buscando, intentando.
9: Cristian, ¿qué tan complicado, qué tan difícil fue ese segundo tiempo con uno menos? El saber que tenía que regresar a media cancha, pivotear y jugar de espaldas, sobre todo para un delantero, ¿qué tan complicado es jugar de espaldas y esperar que el volante pueda llegar?
5: La verdad sí es un poquito muy complicado porque a veces saltan 2 centrales y uno tiene que estar bien parado, bien fuerte. Por eso es el entrenamiento diario, la mejora siempre. Ante todo también la voluntad de Dios, la fortaleza que nos da Dios, porque a veces ya el cuerpo corre inconscientemente y es las ganas, esa pasión que se tiene por seguir jugando al fútbol.
10: Cristian, usted llegó a los 4 días, entró al cambio y luego se ganó esa titularidad. ¿Cuál es usted en lo personal, cómo le ha tomado y esa confianza que le ha dado Daniel también?
5: La verdad, la titularidad me la he ganado con esfuerzo y sacrificio. Todos los días para mí es un día para mejorar, un día para seguir luchando, un día para hacer real nuestros sueños, porque esto es un sueño, esto es una realidad que estoy afrontando, viviendo acá. Y como les dije a mis papás cuando me vine acá, esta oportunidad no la voy a desaprovechar y voy a luchar y sacarme el aire el máximo, porque también quiero hacer goles y quiero que se me abra el arco, la verdad. Y todos ustedes también están esperando, la hinchada también está esperando un gol de Cristian Benalcázar.
10: ¿Cómo no caer en esa ansiedad de buscar el gol?
5: Le puedo decirle que sí es un poquito complicado, la verdad, una desesperación, pero cuando más uno se desespera, más le huye el gol.
8: ¿Y cómo anhela o cómo visualiza su primer gol y la celebración? ¿Es algo que lo tiene ya prácticamente por salir?
5: Sí, ya le tengo pensada mi celebración, la verdad. Ya, igual también anhelado el gol, le tengo ya mentalizado. Que este fin de semana, con la bendición de Dios, con la fe.
11: Podría ser el viernes.
5: El viernes va a ser con la fe de Dios.
8: ¿Cómo celebrar? Si se le da.
5: Ah, mi celebración. Es así nomás.
7: ¿Cómo ha visto el roce con los centrales? El roce en primera, ¿no? Usted ha jugado mucho en segunda, en Serie B. Estar en primera siempre se dice, quizás es un poco más complicado. Hay centrales de jerarquía, de mucha fuerza. Usted siendo un delantero espigado, ¿cómo ha visto eso de ir a chocar y buscar la pelota también en el área?
5: No, la verdad, los centrales sí son competitivos. Pero no menosprecio, porque también en segunda categoría hay centrales de alto nivel, hay centrales que han jugado, tienen una amplia trayectoria. Entonces el chocar con los centrales de segunda categoría es como chocar con los centrales de primera, solo que ya están, se podría decir, algunos ya de mayor de edad, pero todavía siguen metiendo fuerte igual.
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1: Bien, ahí escuchábamos al delantero ecuatoriano, entonces Cristian Benalcázar, que podría ser de la partida el día viernes. Por acá vamos leyendo algunos mensajes, algunas participaciones por la camiseta conmemorativa de Deportivo Cuenca. Buenas noches, amigos. Para participar por la camiseta del Cuenca, 1-0 gana el equipo en Ambato. Soy Doménica Cristina Puya Campoverde. Deportivo Cuenca 1, técnico 0. Soy Carlos Giovanni Saldaña Ávila. Buenas noches, soy Juan Fernando Carchi. Quiero participar por la camiseta. Mi pronóstico es que el viernes Técnico Universitario 1, Deportivo Cuenca 2. Tienen fe los hinchas cuencanos. Néstor Salvador Molina dice: el viernes lamentablemente empatamos. No pasamos del empate. Gracias, buenas noches.
2: Se perjudicarían los dos con el empate.
1: Claro, se frenan los dos. Buenas noches, amigos. El resultado Cuenca 2, Técnico 1. Soy Luis Alberto Zumba. Buenas noches, amigos. Nos dicen por acá: el Cuenca tiene que ganar el viernes sí o sí. O si no, nos complicamos en serio. Ojalá ganemos 2-1. Soy Néstor Galán Espinosa. Buenas noches, muchachos. Muy buen programa. Si Dios quiere, ganamos 3-1 en Ambato. Den anotando el nombre para la camiseta. Soy David Ariel Arevalo Dután. Gracias a David. Ahí sí, muchos mensajes van llegando esta noche. Gracias por participar. Nosotros nos vamos a ir a la pausa. River y Santa Fe empatan 0-0. River ya se perdió unas cuantas.
2: Ya debería estar 3-0.
1: Se perdió algunos goles River en ataque.
2: Uno en el travesaño.
1: Y está desesperado el Chacho Coudet allí dando indicaciones. Sabe que se juega el puesto. Veremos si River avanza o no. Así que volvemos de la pausa para hablar también de la Copa Ecuador, lo que ha ocurrido en Emelec y otros detalles más del deporte.
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0: Volvemos con más. Gracias, amigos, por estar junto a Radioactiva, fanáticos y campeones. Avanzamos en la programación deportiva. Les contábamos, hoy Liga eliminó a Aucas. Liga está ya entre los cuatro mejores de la Copa Ecuador. Partido apretado, partido sufrido. Aucas lo jugó mejor en el primer tiempo. Liga levantó en la segunda parte y un penal. Hubo una mano allí de Steven Tapiero, fue discutida por la gente de Aucas. Yo creo que sí es una mano pitable, es una mano que amplía volumen y que interrumpe el paso de la pelota.
1: ¿Y quién mejor que usted que sabe de manos?
0: Exactamente. Y la revisión del VAR determinó justamente aquello, ¿no? Penal para Liga y desde el punto penal, Michael Estrada puso el único gol del partido y Liga avanzó, quedándose Aucas eliminado. Y bueno, Liga pisando fuerte.
2: De los equipos.
0: Jugaron prácticamente con titulares, no se guardaron mucho hoy. El partido era complicado también. Una pena que la planificación de Copa Ecuador sea así, que un partido interesante de eliminación directa haya pasado un viagache, no haya tenido
3: casi tanta, desapercibido, ¿no?
0: El horario también, 5 de la tarde, un horario difícil, no hubo mucha gente en el estadio. Debe aprovechar mejor su producto, en este caso la federación con la organización de la Copa Ecuador. Podría haberle sacado más provecho este partido, que tal vez era de los más interesantes por los equipos que estaban disputando en cancha. Acá tengo el 11 para ver. A ver qué puso Liga. Sí, Liga puso prácticamente todo. Estuvo. A ver, acá el detalle.
1: Estuvo Domínguez en el arco.
0: A ver, acá está. No se abría Valle en el arco.
1: Ah, vea.
0: Cornejo jugó hoy de lateral derecho. Fernando Cornejo. Un problema tiene Liga allí mientras no se
1: el choclo
0: termine de recuperar el choclo o se ponga físicamente bien Marcelo Weigand, el lateral argentino que trajeron. En la llave central estuvo Ayala con AD y por izquierda Carabalí. En medio estuvieron Pretel con Rodríguez, Alvarado y Yerlín Quiñones, Janel Corozo y Michael Estrada. Un equipo mixto, digamos, ¿no? Juan Sebastián Rodríguez. Juan Sebastián Rodríguez, un
1: Franco buen volante. Se quedó en la banca.
0: En la banca, sí. Hoy no jugó ni como lateral. Apareció Cornejo jugando allí. Tuvo la oportunidad de
3: ¿No
0: de
3: sales jugar. Tampoco estuvo?
0: No, en la banca. Estuvo en la banca. Aucas tuvo a Piedra en el arco.
3: ¿Rodríguez es el argentino que trajeron?
0: No, es otro. Es Sebastián González y tiene a Juan Sebastián Rodríguez.
3: Los dos nacionales.
0: Los dos nacionales, sí. Todavía no llega el volante extranjero argentino. Liga tiene todavía unos días para poderlo fichar. Aucas estuvo en el arco a Piedra, estuvo Soba, Gustavino, Morales y Robinho Quiñones, Steven Tapiero, que tuvo el problema allí, le pitaron.
1: ¿De dónde es Soba?
0: Es canterano de Aucas.
1: Ah, canterano.
0: Sí, formado en Aucas.
1: También primo.
0: Primo de Joan, exacto. En la mitad de la cancha Tapiero, Espina y Mena, Guzmán en zona de enganche y arriba Carcelén con Alexander Bolaños. Es lo que tuvo Aucas esta tarde.
3: Bueno, equipos casi titulares. Por ahí uno
0: en
3: que
0: su
3: otro
0: mayoría, sí. Ajá. No se guardaron mucho y bueno, para Liga es la
3: ya
0: oportunidad.
3: Van dos veces que le gana Liga al Aucas, ¿no?
0: Claro, en Liga Pro y ahora en Copa Ecuador en lo Copa eliminó. Ecuador. Lo eliminó al equipo de Aucas, que dicen, no sé qué tan cierto y qué tan verídico, para ir anclando un poco la información, se ha confirmado la salida de Cristian Nasuti de Melec. Yo creo que eso estaba cantadísimo, no podía seguir, los resultados no le acompañaron, el planteamiento, su actitud tampoco creo que fue bueno, y desde Guayaquil empiezan a hablar ya de algunos nombres y ha surgido la carpeta de Norberto Araujo, que habrá que ver qué tan cierto es el tema.
1: No creo que
0: no
1: salga,
0: creo que Araujo no vaya a salir, más allá de que ha quedado eliminado.
3: ¿Tiene técnico y el Melec? Andrés nos contaba que
0: hablan de un técnico argentino también que podría llegar.
3: No sé.
0: Han sonado muchos nombres en realidad en este último tiempo.
3: La dupleta sonó también.
0: Sonó la dupleta de Flavio Orsi y Sergio Gómez. Ha sonado también Norberto El Beto Araujo y Ezequiel Medrán, técnico argentino, que según dicen llegaría a Guayaquil en las próximas horas. Yo lo de Araujo no lo creo, la verdad. Esto de Medrán puede ser. No creo que Araujo abandone el proyecto de Aucas peleando la Libertadores, peleando torneo internacional.
1: Aparte que le satisfacieron ya las inquietudes que tenía.
0: Ya habilitaron los refuerzos.
1: Claro,
0: que era lo que pedía.
1: Él amenazó con irse.
0: Claro, y se fue.
1: Pero le concedieron.
0: Se fue y volvió. Fue. Sí, no creo que vaya a renunciar Norberto Araujo para ir a un proyecto que de Melec todavía es incierto. Irse para pelear el descenso, cuando con Aucas está peleando la oportunidad de llegar a Copa Libertadores, sería un despropósito tremendo. Y la verdad, No creo que eso ocurra. Luego lo de Orsi Gómez, esta dupleta de técnicos argentinos que tuvieron un buen paso, fueron campeones con Platense hace un par de años y luego fueron a dirigir Newell's y ya no les fue bien. Ha sonado, pero dicen que no ha terminado de concretarse y podría ser entonces este entrenador argentino, ¿no? Ezequiel Medrán, quien llega a dirigir a un Emelec que está en dificultad, y creo que es lo correcto, ¿no? Lo de Nasuti nunca se terminó de sostener.
1: Siempre fue interino. Por más que muchos sectores manifestaban de que lo dejen.
3: Hasta el final. Lo ratificaron Clemo estuvo a un paso de venir al Cuenca en calidad de director deportivo. Y lo ratificaron, decían, hasta final de temporada. Pero no ha sido así. Los resultados no le han sonreído.
1: Ahora, yo no veo que es cuestión de técnico únicamente en el equipo millonario. Ahí es un equipo que no está consolidado debidamente. Yo sé que el técnico puede ayudar a que eso suceda, pero hace falta mucha calidad también en determinados jugadores.
3: Y si la tienen, andan en horas bajas.
1: Sí.
3: Ese bloque defensivo del Emelec, en otras ocasiones con Luis Fernando León, que dicen es uno de los problemas en el camerino del Emelec, ¿no?
1: Y se nota en la cancha, Germán.
3: Se nota en la cancha.
1: Trascendente.
3: Cuando el asunto no está bien en el camerino y en la cancha, definitivamente no pasa a mayores. E institucionalmente, inclusive, ya se siente, porque seguramente los dirigentes tienen también esa papa caliente en la mano. Bueno, ¿qué hacemos? El camerino está dividido, hay dos grupos, y el resultado es lo que ocurre en el campo de juego, ¿no?
1: No, inclusive, marcando por derecha, pues Romario creo que tenía todavía un tiempo más. De hecho, lo está haciendo de la mejor manera en el City.
3: En el City.
1: Y no se puede suplir esa ausencia.
0: Claro, y tiene problemas económicos también, Emelec, que no los termina de resolver. Y creo que eso hace que muchos técnicos interesantes puedan dudar en el tema de asumir el proyecto. Claro, Escalada, que es el director deportivo y tiene la posibilidad de escoger un técnico, ¿qué va a hacer? Llamar a alguien de confianza. ¿Quién es la persona de confianza de Escalada? Norberto Araujo. Por la amistad que los une cuando fueron jugadores y por lo que hicieron en Deportivo Cuenca, que fue algo positivo. Entonces, llamarlo y hablar con él es lo correcto. Después, Araujo hoy no va a soltar el proyecto que tiene en Aucas, al menos hoy. En diciembre, en enero, quizás habrá que ver qué es lo que ocurre. Entonces, allí es un poco el tanteo y el por qué ir por un nombre que, si se termina de confirmar esto de Medrán, es ver cómo le termina yendo, ¿no? No deja de ser un nombre.
3: ¿Quién es el señor Medrán?
0: No deja de ser un nombre inédito en el fútbol ecuatoriano, ¿no?
1: Pero
0: ha dirigido Colón.
1: Pero vendría con proyección para el 2027. Yo creo que para este año, muy difícil que pueda reponerse el equipo millonario.
0: Sí, o sea, este año yo creo que lo que Emelec debería apuntar es salir de la zona del hexagonal, no complicarse con el descenso, establecerse en una...
1: Ya sería un éxito aquello.
0: Zona intermedia, el cuadrangular, y tratar de arañar una clasificación a Copa Sudamericana. No creo que pueda aspirar a mucho más de Emelec en medio de un año de mucho conflicto, de mucho problema. Sería el tercer entrenador para Emelec, ¿no?
3: ¿Ezequiel Medrán es?
0: Ezequiel Medrán, porque arrancó el año, ¿no?, con Vicente Sánchez, luego con Nasuti y ahora diría con Ezequiel.
3: Ah, ha sido arquero.
0: Medrán, 45 años.
3: Sí.
0: Como entrenador dirigió a Central Norte en la tercera división del fútbol argentino, a Atlético Rafaela en la segunda división, a Gimnasia de Mendoza en la segunda división y a Colón también recientemente en la segunda división del fútbol argentino. Es decir, es un técnico que nunca dirigió en primera, que dirigió en la cuarta, en la tercera y en la segunda. No llegó a la primera división del fútbol profesional. Su último paso fue en 2026, 22 partidos dirigidos, 9 ganados, 8 empatados, 5 perdidos. No fue una mala campaña recientemente, 55% de los puntos sacó Ezequiel Medrán. Quizás y eso es lo que lo termina impulsando para hacer una opción para dirigir Emelec. Igual el tema tendrá que solucionarse también desde los altos mandos, ¿no? En donde Emelec viene con inconvenientes, con problemas y todo lo que viene pasando.
1: Ahora, como están las cosas en Emelec, yo pienso que cualquier técnico hubiese caído bien ante la situación por la cual venía atravesando el técnico saliente, Nasuti. Pues parece que había falta también de colaboración de parte de los dirigidos, los jugadores en este caso. Ojalá que levante cabeza el equipo millonario y en ese empeño, pues, la dirigencia hace lo humanamente posible para cambiar de técnico a estas alturas.
0: Sí, es la única situación que le queda también a Emelec, ¿no? Cuando un equipo está en problemas, cambiar al técnico. Eso no es garantía de nada, pero al menos es el primer paso para tratar de solucionar en algo el difícil momento que viene atravesando en la parte.
1: Es que hace rato que no puede hacer una buena contratación extranjera, por ejemplo. Los extranjeros de este año, pues, ninguno le ha resultado.
0: No. Bueno, Klimovic ha hecho algunos goles, pero también tuvo bajones de rendimiento. No ha tenido un y gran...
1: para colmo, expulsado. Ah, no, él no es el expulsado.
0: No, el hermano.
1: El del Cuenca.
0: Sí, el del Cuenca.
3: Mientras tanto, en el compañero de barrio le acaban ya de anunciar a Damián Díaz, ¿no?
0: Ah, se hizo oficial ya.
3: Sí, se hizo oficial hace 19 minutos. Contratado hasta diciembre del 2027.
1: La Gaya vi que ponía una fotografía. Pensé que no era cierto.
3: No, sí, ya en la cuenta de X del Barcelona.
0: El último, ¿cómo decía acá?
1: El acto final.
0: La imagen.
1: Damián, el acto final.
3: Ajá.
0: Damián Díaz. El acto final, el mago, su legado, el truco definitivo. Así ha puesto Barcelona, así lo ha anunciado.
3: Díaz, con la bandera en alto.
1: Y lo que decíamos en noches anteriores, pues de aquí se va a jubilar y tendrá de por vida.
3: 8 años de $26,000 mensuales, ¿no?
0: Imagínese.
3: Eso es lo que...
1: Ponle 20, ¿no?
0: Tiene 40, y, o sea, hasta los 50 años va a estar cobrando Damián Díaz. Ya una vez que se retire del fútbol va a seguir percibiendo.
1: Salario vitalicio va a ser.
0: Claro. Es
3: que prácticamente...
0: una deuda enorme.
1: Hasta muerte del titular.
3: Aparte de toda la plata que debe haber acumulado.
0: Claro que no debe ser poco.
3: Fue a Arabia, ¿no?
0: Fue a Arabia.
3: México. ¿En México estuvo? Sí.
0: No, en México no. En Chile estuvo, en la U Católica. Después estuvo...
3: ¿De la primera vez que se fue del Barcelona, dónde fue?
0: Fue a Arabia, sí. Y de allí volvió a Barcelona, estuvo todo el tiempo, se fue a Banfield, a Guayaquil City y ahora vuelve a Barcelona.
3: ¿Y en Chile cuándo?
0: En Chile estuvo antes de venir a Barcelona, a la U Católica.
3: Uh-huh.
0: Después de su paso en Boca, en donde no jugó mucho. Acá, del tema de Araujo, para ir cerrando, acaba de dar una entrevista, una declaración. Ha dicho que es una pena que intenten desestabilizar, que a él nunca se le cruzó por la cabeza irse de Aucas a Emelec. Así que descartado allí.
1: Sí, es increíble. No hubiese sido nada pensado si es que era verdad por parte del Beto.
0: Efectivamente, veamos con más. Antes de irnos nuevamente vamos a abrir espacio publicitario en vivo. A esta hora tenemos excelentes recomendaciones.
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0: Muy bien, ¿tenemos algo más?
1: No.
0: Estamos, cerramos, muy
1: todo
0: bien.
1: Todo cerrado.
0: Y para irnos, les contamos que Joel Ordóñez podría ir al fútbol de Inglaterra, ¿no? Reportan desde los medios internacionales que el Crystal Palace, equipo donde alguna vez jugó Jaime Iván Caviedes, estaría por cerrar el fichaje por 30 millones de euros. Sería el valor que estarían pagando en Inglaterra para llevarse a Joel Ordóñez o no, también para el Aston Villa. Parece que por ahí no se dio el acuerdo.
3: ¿Sacaron al Dibu de Aston Villa?
0: Dicen que tiene ofertas de la Juventus y del Chelsea. Que podría concretarse aquello.
3: No,
0: podría irse, pero todavía no.
1: Es quien no encaja bien ahora.
0: En Inglaterra, en luego lo que pasó, claro.
3: Difícilmente.
1: Están sufriendo tanto en España como en Inglaterra, los argentinos.
0: Por lo que pasó en el Mundial. De eso habló también Luis de la Fuente, ¿no? Dijo que no es bueno dar una imagen así, y tiene razón. Hay una sanción fuerte para los jugadores argentinos por ese comportamiento que fue bastante negativo. Así que bueno, podría ir a Inglaterra Joel Ordóñez, lo cual sería una buena noticia para el fútbol ecuatoriano. Y para él, creo que tiene talento y capacidad para jugar en una liga tan importante. Y sería una buena noticia de cara a lo que venga más adelante.
1: En algún momento se pensaba que iría también al PSG, ¿no?
0: Sonó, sí.
1: Sonó para el PSG.
3: Enzo Fernández sigue en el Chelsea. También hay posibilidades de que salga.
0: Al Manchester City.
3: Al City.
0: Sí. Efectivamente. Más de 140.
1: Pero al menos se quedaría en Inglaterra mismo.
0: Claro. Mismo. Pasaría de Londres a Manchester. Y por otro lado, la novela Julián Álvarez sigue día a día. Hoy no ha ido a entrenar Julián Álvarez. Dicen que tiene algún problema médico. El Atlético de Madrid dijo que hay 0%
1: más que médico,
0: es
1: psicológico ya el asunto.
3: No le quiere vender
0: Que lo vende a cualquier equipo menos al Barça. Que al Barça hay 0% de posibilidades que lo transfiera.
3: Y él quiere el Barça.
0: Y él quiere el Barça. Y el Atlético lo quiere mandar al Arsenal, que es el otro equipo.
1: Pero entiendo que hay una cláusula de rescisión de contrato, pues a lo mejor podría aplicarse a que.
0: Claro, es muy alto.
1: Y él verá a dónde va.
0: Es de 500 millones la cláusula que tiene.
1: ¿Será que Barça quiere pagar eso?
3: Es que cuando hay que transferir, el jugador tiene que estar de acuerdo.
0: Claro.
3: Al lugar donde vaya.
1: Ah, no, pero en este caso él sí quiere salir. Pues.
0: Claro,
1: sí,
0: o sí, sea, la solución sería que el Barça pague esos 500 claro. millones, pero hoy no los tiene, no los dispone.
1: O el mismo jugador de su bolsillo para quedar libre.
0: Claro, lo que él busca es que negocie.
3: ¿Tendrá 500 millones?
1: No tiene, por eso no lo hace.
0: Todavía no, después capaz.
1: Porque en ese ambiente quedarse.
0: No.
1: Complicadísimo.
0: Para nadie es bueno. Así que habrá que seguir de cerca el mercado de fichajes que cierra el próximo 1 de septiembre.
1: Mañana el Cuenca trabaja ¿en dónde, Jean-Paul?
0: En el estadio. En la mañana hace su último entrenamiento y en la tarde emprende viaje
1: rumbo a Ambato.
0: Vía terrestre. Así que mañana más novedades del cuadro colorado. Mañana juega Cuenca Juniors también. Empieza el hexagonal del ascenso. Juega de local ante 9 de octubre. Así que también está.
1: ¿A qué hora es el partido?
0: 19 horas. 7 de la noche.
1: De pronto hacemos un reportaje en vivo y en directo.
0: Claro, podría ser.
1: Aprovechando la ausencia de Z.
0: Aprovechando que no hay informador. Bueno, nunca vi.
1: No, aprovechando que no está él para poder hacer yo. Porque cuando él está, pues está en todas.
0: Y come, y solo va a comer.
1: Solo por los secos.
0: Solo por los secos. Nos vamos. Gracias, George. Gracias, Germán.
1: Gracias, Jean-Paul.
0: Abrazo para José y para Joan. Mañana temprano, más deportes.
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1: Siete hábitos de la gente efectiva. Tercero, prioriza. Primero lo primero. ¿En qué usamos nuestro tiempo? Existen cuatro tipos de actividades. Actividades importantes y urgentes que conducen al estrés y al agotamiento. La persona tiene siempre una sensación de estar apagando fuegos. Actividades importantes y no urgentes, planificación, networking, ejercicio, estudio, son cosas que debemos hacer, pero que si no están planificadas no las hacemos. Actividades no importantes y no urgentes, emails irrelevantes, chats, redes sociales no productivas, etc. solo consumen un valioso tiempo. La eficiencia y efectividad que nos conducen al éxito se construyen enfocándonos en las actividades importantes que no son urgentes.
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2: de
3: las
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1: 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Buenos días.

Hola, hola, hola, hola. ¿Cómo van? Buenos días, ¿qué tal? ¿Cómo amanecieron? ¿Hace frío? Sí, 7 grados centígrados apenas. Y les saludamos desde aquí, desde Cuenca, Ecuador. Radioactiva en Guayas y en la provincia de La Suay, parte del Cañar. Transmite 24 horas de buena programación, ¿ah? Buenas tertulias, buenas pláticas ahí en esta radio. Sin duda. Si ustedes apostaron por algo que les acompañe, que les divierta, que les entretenga, este es el medio, esta es la radio. ¿Cómo han pasado? ¿Qué tal? También con frío, con calor en Guayaquil, pero con ganas de vivir. Durmieron poco, durmieron mucho, no durmieron. Hubo una Navidad y una Nochebuena adelantada. Ah, qué bueno, me alegro. Tanto me alegro. Soy Hans Ochoa, estoy con ustedes desde este momento hasta que sean las 8 de la mañana en Radio Activa. Una presentación del doctor Juan Josué Salamea, cirujano plástico, reconstructivo y estético. 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Pues la verdad sé que me va a doler. No me pidas que a ustedes, quédense con nosotros. Vamos a pasarla bien. Les ofrezco eso. Pues fácil.

0: 6:14 en la mañana. Buenos días. Buenos días, Cuenca. Amanece. Es jueves. Estaba tratando de ubicarme en el tiempo y en el espacio. Ya día jueves, ¿cómo están? En esta semana que ha transcurrido rápida, pero intensa. Aquí estamos desde Radio Activa, junto a la André Jimbo, quien también les saluda. Hola, André.
1: Hola, buenos días. ¿Cómo estamos? Queridos cafeteros, compañero, aquí listos para un nuevo día. Jueves 27 de agosto. Hoy volvemos a la rutina escolar.
0: Hoy le vuelve cuento. A clases tu nena, ¿verdad?
1: Hoy vuelve a clases mi nena. Y así que...
0: ¿Está emocionada?
1: Está nerviosa, te cuento.
0: Está emocionada la mamá, iba a decir.
1: No estoy tampoco emocionada.
0: También estoy nerviosa, Di.
1: No nerviosa, cansada. Pero es como... Ya empecé cansada. Claro. No, mentira. Toca apretar los tiempos, entonces no siempre eso es sinónimo de felicidad, claro, o emoción, claro, pues, compañero.
0: Hay otras cosas ahí por medio en la rutina.
1: Sí. Se vuelve a la rutina habitual, en realidad.
0: Así es.
1: A la rutina habitual. Y también, quieras o no, uno va pensando cómo pasa el tiempo tan rápido, ¿no? Y ves crecer a los hijos. Y me decía mi hija ayer, estoy nerviosa, mami. Le digo, ¿pero por qué, mi amor? ¿No estás emocionada de ver a tus amigas? Sí, dice, pero es un año más, dice, donde ya soy más grande.
0: ¡Ay, qué linda!
1: Así. Y seguro este año va a ser más difícil, las materias, los deberes, los exámenes. Imagínate ella pensando, claro, en eso. O sea, que no sé, pues tiene la idea tal vez de que pasa el tiempo y se va complicando el asunto. No sé por qué lo...
0: Es que bueno, seguro. Y de hecho, bueno, sí es así.
1: Tiene razón, ¿no? Solo que yo no quiero subrayárselo, ¿no?
0: O sea, sí, porque conforme tú creces, las materias se van poniendo un poco más complejas.
1: Sí, se va poniendo más complejo. Pero eso. Así que nada, por esa razón hoy vamos a quedarnos solamente la primera horita del programa.
0: ¿Ah, se va?
1: Yo me voy.
0: Ah, muy bien.
1: Sí, le dije, no se me haga.
0: Está bien.
1: Porque, bueno, entra a las 8 y el día de hoy, pues, los papis deben dejar a los chicos y ya al regreso ya vienen en su transporte habitual. Pero a la ida, pues hay que llevarlos, ¿no? Y creo que está bueno porque...
0: Sí, hay que ir el primer día.
1: Porque
0: no siempre se puede, pero bueno.
1: Sí, no es fácil. Mira, mi esposo no va a poder esta vez.
0: Ah, no puede.
1: Normalmente hemos ido los dos, pero esta vez él no va a poder, así que voy yo. Además que creo que es un soporte emocional también para los chicos, ¿no?
0: Sí. Así yo creo que hay que tratar. No siempre se podrá, pero hay que tratar de estar en estos días.
1: Sí.
0: Nuestros enanos lo requieren.
1: Sin duda. Entonces, nada, tenemos viaje, es un poco lejos la escuela de mi hija, así que vamos a tomarnos la segunda hora del programa para cumplir con ese deber como mamá en este caso, ¿no?
0: Ok.
1: ¿Cuándo entran los suyos?
0: El próximo miércoles.
1: Ah, todavía tienen semanita prácticamente.
0: Sí, ya está la fecha dada.
1: Ya.
0: Y ayer me estaba enterando de cómo está la dinámica. Próximo miércoles hay la inauguración. Yo tengo miércoles y jueves, porque tengo dos.
1: Ah, mira.
0: Dos en la misma institución.
1: Claro, y los ponen escalonados.
0: Y los escalonan para que sea, en teoría, menos impacto al tráfico, ir acomodando también la institución.
1: Sí. O sea, en parte está bien. Aunque a mí sí me gustaba que... todo sea de una, porque antes había esta ceremonia, ¿no?
0: Claro, bueno, en el mío sí hay una
1: ceremonia.
0: De
1: inauguración. Acá no hay.
0: O sea, solo les van a dejar.
1: Solo se les deja. Claro, ahí les dan como una bienvenida mientras van llegando.
0: Ya.
1: Los acompañan a su clase, pero es prácticamente en la entrada que uno se despide.
0: Ah, mira, no, en la de mis hijos sí hay una inauguración. Sí. Muchos nos invitan para la inauguración. Debe haber algo, debe haber un programa.
1: Pero
0: programa.
1: El año pasado, que yo recuerde, no fue así.
0: O sea, solo fueron, le dejaron.
1: Porque imagínate, te toca hacer varias ceremonias, pues.
0: Claro, pues te digo, por eso en el mío hay dos ceremonias. Las dividen como que el básico y... No sé si se llama así todavía, pero antes era el básico y el diversificado. O la escuela y el colegio. Y son como que van entrando por días. Y cada día es una ceremonia diferente, ¿no?
1: Es que acá es... cada día un grado diferente. Te hablo de la escuela.
0: Claro.
1: O sea, creo que son dos por día, pero en solo escuela. Entonces les tocaría hacer como...
0: Claro, ahí sí serían muchos.
1: Como tres ceremonias en la escuela, tres en el colegio. Entiendo que por eso no aplica, pero bueno.
0: Probablemente.
1: De todas maneras, pues hay que hay que acompañar.
0: Hay que ir.
1: Hay que ir, hay que ir.
0: Bueno.
1: Y dale. Así vamos deseándole suerte a todos nuestros chicos que van a retomar su año escolar, que sea un año lindo.
0: Y así vamos envejeciendo.
1: Y así nosotros también vamos sumando años mientras ellos suman grados y claro. cursos, ¿no?
0: Sí. Increíble. Pero lindo era, sí me acuerdo, los primeros días sí eran chéveres.
1: No, era lindo.
0: Sí era medio emocionante.
1: Emocionante, sí, emocionante, sí es emocionante.
0: Sí, volver a verte con los amigos, abrazarte, te topas con que el uno ha subido de peso, el otro ha bajado, volvió con cabello largo, volvió con piercing, que le quitan en entrada por poco, porque hay normas, ¿no? En mi colegio, en su momento, en la Asunción.
1: Sí.
0: Hoy eran muy...
1: Estricto.
0: A ver, la falda, ¿por qué está arriba de la rodilla? Abajo, vaya. Zapatos, eso fuera, no puede, vaya a cambiarse.
1: Bien.
0: ¿Qué es ese cabello? Cortarse el cabello.
1: Era muy...
0: En su momento, ¿no?
1: No sé ahora, pero eso era muy típico de las escuelas y colegios en Ecuador en general. Sí. ¿No?
0: La querida Marcia, que todavía la recuerdo. Yo,
1: ¿ella quién era?
0: Ella era la inspectora, yo era el filtro. O sea, nadie... Ya, a ver. ¿Qué, pintada los labios? Vaya a quitarse eso, vaya a limpiarse.
1: ¡Rímel!
0: Nada.
1: A lavarse la cara.
0: Era como que muy radical en sus o muy firme en sus en las políticas, que a mí me parece. Hoy, mira que son las cosas que quizá en su momento no las entendíamos y hoy las valoramos.
1: Hoy las valoramos.
0: O si existiesen, incluso las valoraríamos más o las extrañamos porque no hay, ¿no?
1: Sí. No mira que yo pensé que... estas normas estrictas de, por ejemplo, el alto de la falda, el no maquillaje, eran típicas de colegio religioso.
0: Claro, el mío no era.
1: Y el tuyo no era, pues.
0: No, entonces, no, pero habían estas normas.
1: Por lo visto era más bien una norma de disciplina más que una línea educativa que tenga que ver con colegio religioso, ¿no?
0: Y claro, tú recuerdas quizá, uno como estudiante decía, ay, por Dios, pero no
1: te... Exageración.
0: Sí, no nos dejan ser libres.
1: Sí, sí.
0: Y hoy como papás decimos, uy, qué bueno, o sea, sí, ojalá sí fuera también, o qué bueno que también les pongan así reglitas.
1: Sí.
0: Claro
1: sí,
0: que
1: sí.
0: A veces ahí hay una explicación, el otro día escuchaba algo que decían, a veces los papás extrañamos o queremos eso porque queremos pasar la carga del cuidado y la disciplina de nuestros hijos a los colegios. Pues queremos que ellos se encarguen de educar, de enseñarles y educarles, que está bien, o sea, es parte de su axioma.
1: Yo creo que
0: axioma,
1: es parte, ¿no?
0: Pero hay cosas que son de casa, ¿no? O sea, hay disciplina que es de casa y todo. Y un poco los papás es como que ya, o sea, ya te puse en el colegio, que ellos se encarguen.
1: No, tampoco.
0: Que no es así tampoco.
1: Hay
0: ¿no?
1: una corresponsabilidad, por supuesto. Exacto. Es como un trabajo conjunto.
0: Es un trabajo conjunto.
1: ¿No?
0: Duro.
1: En la casa enseñas valores. Creo que en el colegio también enseñas valores. En la casa enseñas disciplina, en el colegio también. Es como ir reforzando lo que traes de casa, ¿no?
0: Yo creo que hoy podemos hablar de los tipos de papás que hay, porque esa es otra. Tipos de papás. Claro, pues. Ahí el papá que va y dice, ahí le dejo.
1: Y
0: se porta mal, póngale cero.
1: Y usted verá.
0: Castíguele.
1: Nos vemos al fin de año, ¿no?
0: Claro, hay otros, en cambio, que
1: viven en el colegio.
0: Que viven en el colegio.
1: Viven en el colegio.
0: Hay papás que les gusta ser los presidentes y los organizadores.
1: Sí, claro. Ah, le cuento algo, pues.
0: Yo digo, qué chévere.
1: Ayer ayer ya tuve la...
0: Ya fuiste, ya la elección, la designación.
1: La reunión, claro.
0: Y
1: eso también, ¿no? Primera vez que entran en agosto, primera vez que la reunión es antes de entrar
0: antes
1: a clases.
0: Antes de clases, ya.
1: Y por supuesto, yo esa reunión o no he ido o me siento en la última fila.
0: Ya.
1: ¿No?
0: Para así como quien... Que sí. No hay contacto visual más de 3 segundos para que no me vean y no me nombren.
1: Sí. O sea, si yo te juro.

0: Sí, yo
1: no
0: también.
1: Puede ser tibio ahí.
0: Yo también creo que hay que meterse.
1: Entonces yo por eso me siento en la última fila. Porque hay padres que se postulan solos.
0: Hay padres que se postulan solos. Es como la madrina del curso. Hay madrinas que se postulaban solas. Sí. Y hay las otras que por poco las elegían y ay, quizá por dentro querían serlo, pero es como que, ay, no, pero no,
1: me haré
0: no de, querrá ser la Andrea otra vez, ¿no?
1: Me haré de rogar.
0: Claro. Claro, y total por dentro deseaban o no deseaban, ¿no?
1: Sí.
0: En mi caso tengo dos directivas. La una es lo máximo.
1: Ajá.
0: Es de, creo que las que disfruta hacerlo, pero en serio son buenos.
1: No,
0: porque
1: pues,
0: nos organizan paseos, claro. Hay confraternidad entre los
1: papás. No, hay unas
0: papás.
1: Que sí, que uno dice, oye, ¿no será que te proclamamos vitalicia?
0: Sí, sí, nosotros le decimos, oye, tú, y lo disfruta haciendo.
1: No, y lo hacen perfecto.
0: Y hace un gran papel. Y
1: increíble.
0: La del otro curso, de otro de mis hijos, no sé ni quién, no sé si algún año tuvimos directiva.
1: Ay, no digas.
0: Nunca ha habido una reunión de papás, así como fuera de tema colegio. En cambio, del otro, todos los años tenemos paseos, hay buenas fiestas, o sea... Es chévere.
1: Es que eso es lindo.
0: Yo sí valoro eso, digo, veo. O sea,
1: la integración.
0: Oye, organizan unos paseos súper chéveres. Sí. Y uno dice, bien hechito, ¿eh? Bien hechito.
1: Sí, la presidenta de este año del grado de mi hija nunca ha sido presidenta. Y estamos desde el inicio con ella y no ha sido presidenta. Fue mi compañera en la universidad.
0: Ah.
1: Está ya. Mami. Así que vamos a ver cómo le va.
0: Vamos a juzgarla.
1: No. O sea, toca apoyar, ¿no? Es lo que...
0: Claro.
1: En lo que ella proponga o lo que diga, pues eso sí, claro, hay que apoyar, ¿no?
0: Claro.
1: Pero claro, ella es la voz mandante, la voz cantante, digamos, de este año, ¿no? Así que bueno.
0: Claro.
1: Suerte también entonces a los presidentes, padres de familia de cada grado.
0: Y hay los otros padres que hoy pueden irlos nombrando. Hay el papá que... La mamá que nunca se entera de nada y se entera por poco. Ay, papito, ¿sabes
1: cómo
0: deber?
1: Era? ¿Cómo
0: porfa,
1: ha sido?
0: Cuente. Y lo peor que en el grupo está el deber. Ya antes ya alguien preguntó, hay que hacer esto, lo otro. Y sale la mamá 8, 9 de la noche. Ay, papito, ¿cierto que hay deber?
1: Que hay tarea.
0: Claro.
1: Que hay lección, por
0: claro,
1: decir.
0: ¿De qué se trata? Por favor, cuéntenme.
1: Sí.
0: Y una mamita solo le señala el mensaje anterior al de ella.
1: Ajá.
0: Aquí está toda la información,
1: ajá,
0: mamita.
1: Ajá.
0: Yo imagino esa mamita que señala dentro de ella y debe decir, que viste, qué responsable.
1: Ajá, ¿dónde estaba?
0: Pero tampoco entendemos la realidad de cada quien.
1: No.
0: Ay, sí,
1: mejor no juzgar.
0: Sí.
1: De verdad, y hablando, no, sí. Eso es súper en serio. Creo que es mejor que... Podríamos hacer este año un ejercicio de no juzgar.
0: Sí.
1: A nuestros colegas, padres de familia.
0: Pero en el grupo también hay la otra mamita. Le pido que lea un poco más. O que si hay mamitas que ya por poco dicen, oiga, mamita... La típica mamá que se queja de todo. Ay, oiga, mamitas, no sé ustedes qué opinen, o papitos, no sé ustedes qué opinen, pero sí se han dado cuenta que nos están cargando mucho de trabajo.
1: Sí.
0: Y el trabajo es para los papás y que no sé qué.
1: Sí.
0: Y además nos están avisando de última hora y sale a mamita un poco que es, o papá. Generalmente es la mamá, hay que ser sinceros.
1: De eso sí hay en mi chat.
0: Generalmente es de la mamá y dice, mamita, yo la verdad no estoy tan de acuerdo porque mire que esto nos avisaron y nos dijeron hace tres semanas y además mandaron el recordatorio y en el cuaderno está, como que le saquen cara y la otra mamá dice, ay, no sé, pero a mí sí me parece que no está bien. Y luego por ahí se crea la polémica. Se crea la polémica,
1: o sea,
0: y empiezan, ¿no?
1: Hay que cuidar la polémica, pero sí es bastante común, ¿no?
0: Sí.
1: El tema de la queja de mucha tarea.
0: Mucha tarea.
1: Y total, la tarea la mandaron hace un mes.
0: Sí.
1: No, sí, es verdad. Y la otra que te iba a decir es, no con tarea, pero por ejemplo, oigan, a mi guagua le fue mal en el examen.
0: Sí.
1: ¿No será que les pedimos que no les vuelvan a tomar el examen?
0: Claro.
1: Porque dos que tres también dicen, oye, ¿sabes qué? A mí también. Y pidamos, oigan, mandemos una carta para que les tomen nuevamente el examen.
0: Yo no estoy de acuerdo con eso.
1: Entonces ahí empezamos, en este año me pasó, ¿no? Oye, ¿sabes qué? No fui la primera, pero empezamos a aparecer los padres en los que dijimos que a nuestros hijos sí les fue bien en el examen, ¿no?
0: Ya, entonces, pero si les iba mal.
1: No, pero imagínate, les vuelven a tomar.
0: Ya, pero esto, y si le iba mal, ¿te sumabas a la solicitud?
1: No estoy tan de acuerdo, porque es que a la final ya es una fecha en la que el niño tiene que llegar estudiado, pues, ¿no?
0: Claro, yo por ejemplo...
1: En este caso, a mi hija sí le había ido bien, entonces yo decía, imagínate, les vuelven a tomar otro examen.
0: Y le va mal.
1: No vaya a ser que le va mal, ¿no? Pues,
0: claro, que es lógico y también es justo, yo ya hice, pero yo sí...
1: Ahora, si por unanimidad... Todos los niños no

0: rindieron bien el examen, dices, bueno, algo puede estar pasando, ¿no? Realmente sí, hubo una mala directriz, yo qué sé, alguna confusión en los que, porque es muy raro que a todo el mundo le vaya mal. Y ahí sí, sí te puedes poner a pensar.
1: Claro, ¿no? Si todos ya les va mal.
0: Pero es algo, ¿no? Aparecieron primero a los que les iba mal y luego aparecimos los, a los que sí les fue bien en el examen. Entonces ahí ya como que se
1: y luego
0: atenuó
1: apareció,
0: la cosa.
1: Luego apareció el papá que no sabía nada al final después de 50 sí, mensajes. Ajá. Y dice, ¿de qué? ¿Qué pasó? ¿Qué pasó? ¿De qué hablan?
0: ¿De qué está? Exacto. Ay, es todo un tema, ¿no?
1: Que también
0: todo
1: los un hay.
0: Mundo. Sí, sí, sí.
1: Hay papás que, claro, son de ir a reclamar mucho. Yo a mi esposa suelo decirle, ella es un poco más, pero, ay, no, pero ¿qué ha pasado? Voy a ir a hablar al colegio. No, espera, deja, oye.
0: Yo sí creo que para ir a hablar al colegio uno primero tiene que estar empapado de todo.
1: Claro.
0: Y segundo, ver si realmente suma, ¿no?
1: Exacto.
0: Porque también hay que dejar ese espacio, dependiendo el caso, para que los chicos aprendan a resolver por su cuenta las cosas.
1: Yo le digo, yo sí digo, oye,
0: tú eras,
1: que tuviste, él resuelva, que él haga.
0: Exacto, ¿tuviste una mamá muy presente en el colegio?
1: No, mi mamita, como ella, mi papá es fallecido, uh-huh, y mi mamá era la que trabajaba y todo, entonces ella se le complicaba en realidad estar en todo.
0: Sí, sí, sí.
1: Entonces mi mamá le delegaba a mi abuelita, uh-huh, entonces mi abuelita era la más presente, a pesar de que mi mamita estuvo ahí todo, pero... Claro, yo entiendo la carga laboral hoy que estoy en ese otro lado.
0: Claro.
1: Era difícil, ¿no? Uh-huh. Entonces, además antes no había la tecnología, pues no es que estaría el grupo de los papás para el chisme. Chat.
0: Claro, que ahí puedes tener mapeado un poco más la situación,
1: nada,
0: ¿no?
1: Más. Antes era puntualmente las esquelas que te mandaban, uh-huh, las notas, sí, sí, los apuntes.
0: Mi mamá tampoco era de estar en la escuela, ¿no? Mi papá jamás.
1: Ya cuando había que ir a pedir favores era mi abuelita.
0: Mi papá, ¿en qué colegio estás? Por poco, a medio año. ¿En qué grado estás?
1: A mí me ha pasado eso.
0: Claro, claro, mira, no sé, ¿no? No es el caso de mi esposo. No. Él sí, más bien, está un paso adelante que yo muchas veces.
1: Claro, no.
0: Pero mi mamá no era tampoco de las que estaba mucho tiempo en el colegio.
1: Y un año.
0: Cuando por ahí una que otra vez en su vida la llamaron, la mandaron a llamar.
1: Ahí mi mami también iba.
0: Pero no más.
1: Pero de ahí cuando había.
0: Entonces, que... Sí, hay que ser prudentes como padres también.
1: Mi abuelita tenía la costumbre, ella, y era súper detallista, uh-huh, mi viejita linda. Ella era de hacer tapetes.
0: Para los profes. No.
1: Entonces ella les daba regalos a todos los profes.
0: Ah, mira.
1: Entonces, y era amiga de la mamá del profe o amiga de los profes. Ella era.
0: Caramba.
1: Y era cual Andrea, en su época, cual Andrea Jimbo, ella estaba en todo evento y era súper social.
0: Ah, no digas.
1: No, mi abuelita era, pero de las más sociales. Esa cosa que nosotros con mi niña decíamos, ay, abuelita, qué pereza salir contigo. Porque tú en cada esquina, lo de antes, ¿no? Hoy es redes y todo.
0: Sí, sí, sí.
1: En cada esquina te estás saludando con alguien, en cada esquina conoces
0: amiga
1: a alguien.
0: Amiga de todo el mundo.
1: Amiga de todo el mundo, conocía a todo el mundo. Por poco entraba en una entidad financiera, le conocía al gerente.
0: Ah, mira.
1: O sea, mi abuelita era así, nosotros así, ay, abuelita, ya. Nos íbamos a hacer compras al súper, mi abuelita ya que se paraba y conversaba con el cajero, Glorita, ¿cómo le va? Venga, pase, tranquilo. Y así mismo era en el colegio, entonces ella era un poco la que...
0: Más que tu mami.
1: Más que mi mami, porque como mi mami ya te dio, trabajaba todo el tiempo, entonces era difícil.
0: Ella muy presente.
1: Entonces, claro, mi abuelita era la que iba muchas veces.
0: Con tapetito en mano.
1: Tapetito en mano, tapetito tejido a crochet, o cosas, ¿no? Pues entonces ella era...
0: Pero entonces los profes felices de recibirla.
1: No, los profes le adoraban a ella. A mí eran al que no me querían, no mentira.
0: Claro, dirían, ay, si el niño fuera como la abuelita.
1: Claro. Entonces era así mi abuelita. Seguro que ahora también hay esos, no hemos hablado porque esos no son tan evidentes, uh-huh, pero hay los profes que son como que muy, muy detallistas, muy de estar ahí a los profes. No los profes, sino los...
0: O de recibir detalle.
1: Los papás que son
0: papás.
1: De ir... Profe, sí, profe verá esto, Bruno.
0: Sí, puede
1: Seguro
0: ser.
1: Que los hay.
0: Sí, sí, sí. Ay, no tengo un registro claro de esos casos, pero debe haber, ¿no? Que uno no se entera.
1: No, ya no, porque eso no es lo más evidente.
0: Uno ya no está muy consciente de quién llega o no a la escuela.
1: Aunque en este
0: hijos.
1: Grupo que es de la directiva bien organizada, ajá, es típico que papitos verán, es el día del maestro.
0: Sí.
1: O el día del papá, el día de la mamá.
0: Ah, no, pues
1: vamos
0: claro.
1: A darles
0: el regalito, claro.
1: A los profes esto, ¿qué opinan?
0: Sí, sí, sí.
1: Y
0: sí.
1: Le vamos a poner este detallito. Ok, todos sí.
0: Y voy a ir a dejar.
1: Y voy a ir. ¿Alguien más que quiera acompañarnos?
0: Exacto, tal cual.
1: Claro, sí,
0: tal
1: sí.
0: Cual.
1: Ay, qué chévere, qué buena idea, mamita, chévere, gracias, sí, ya está.
0: Hoy las dinámicas están bastante estipuladas,
1: sí,
0: digo yo,
1: sí,
0: ¿no?
1: Son
0: por lo visto,
1: ya...
0: Mira, lo que tú cuentas es exactamente igual en la escuela de mi hija.
1: Y mira, hay los otros, y yo soy el de los otros, que familia Miranda nomás.
0: ¿Cómo?
1: Estoy ahí, pero yo no opino sí, en el sí. grupo.
0: Solo pone la cuota.
1: Yo pongo
0: ¿Sí pone la cuota?
1: Sí, sí, sí.
0: Ah, ya. Eso, ya. Al menos.
1: Pongo la cuota, y pero no, no soy de interactuar en el grupo.
0: No, porque... debe agradecer por lo menos.
1: Sí, yo sí.
0: Gracias.
1: Debería, ¿no? No, no, la verdad yo soy...
0: Teresita la presidenta.
1: Claro, yo soy muy poco, muy poco, muy
0: no,
1: poco
0: actuar debería, en el grupo. No, debería, compañero.
1: O sea, ya cuando hay paseo... Confirmo, digo, confirmo, ahí está la cuota.
0: ¿Qué más hay que llevar?
1: Claro, confirmo, chévere.
0: El CISPAS.
1: Sí, gracias papitos, gracias, chévere. Pero de ahí en cambio, porque a veces en ese grupo, al menos ese bien organizado, son chéveres, o sea, los papás son chéveres y como que opinan y mandan bromas y cuentan cosas, o sea, pero en buen plan, ¿no? Entonces todos interactúan, yo la verdad tampoco, a ratos ni siquiera leo. Entonces mi esposa más la que interviene ahí, sí, ajaja, o ya.
0: Están los dos en el chat.
1: Estamos los dos.
0: Ah, ya.
1: Okay. Es que inicialmente mi esposa es de uno y yo soy de otro, mis hijos representando.
0: Ajá.
1: Pero finalmente la verdad que mi esposa termina siendo
0: es la
1: los
0: que frentea.
1: Dos.
0: Okay.
1: Entonces en el otro grupo en el que ya no debería estar ella pidió para en realidad estar enterada, porque yo sí estoy medio.
0: Sí, claro. Oye, yo digo, ¿cómo harán mamás de tres así, por ejemplo?
1: ¿Cómo harán?
0: Tres chats. Tres grupos.
1: Sí, complicado.
0: Tres cuotas. Tres todo. Dios mío, tres reuniones. Por ejemplo, habrá personas que les toca ir tres días,
1: exacto,
0: al colegio,
1: tres días al colegio
0: a dejar a los chicos.
1: A los chicos.
0: Un día por chico. Wow.
1: Qué duro.
0: Bueno, el próximo año sabré porque entra la segunda.
1: Tú vas a tener dos.
0: Vamos a ver.
1: Tú vas a tener dos.
0: Pero hay los que tienen tres. Bastante normal. Bastante normal todavía tener tres hijos.
1: Sí, sí. Conozco mucha gente que tiene tres hijos, entonces sí, está
0: complicado, ¿no? Bueno. Así estamos en estos primeros días de clases y las dinámicas que se retoman en el día a día de nuestras vidas como padres de familia.
1: Exacto.
0: Vamos a la pausa, 6:35, venimos con más.

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0: por acá seguimos. Ya son las 6 de la mañana con 42 minutos.
1: Así es, avanza la mañana. Estamos ya en una buena hora como para levantarse, para desayunar. Que les vaya bien, cafeteros, que hoy sus bendiciones vuelven a clases y que disfruten la jornada.
0: Así es. Bueno, ¿y a quién más se recuerda del colegio? Nos dicen por acá, es a la inspectora.
1: La inspectora, claro.
0: Saludos a la licenciada Tania. ¿Era tu licenciada Tania? No. Otra inspectora. ¿Cómo olvidar su silbato metálico? La mejor arma contra la indisciplina.
1: Con silbato.
0: Contra la indisciplina, dice.
1: Muy bien.
0: Silbato
1: muy bien.
0: Metálico. Hola chicos, buen día. En cuanto al tema de la disciplina, ahora no se les puede decir nada a los chicos.
1: Nada.
0: Porque se vulneran los derechos de los niños y adolescentes. ¿Cómo ha cambiado todo? O sea, yo sí les digo.
1: O sea, no,
0: ¿en qué sentido?
1: Habla, creo que en las instituciones.
0: ¿En el colegio?
1: Ya no pueden decirles nada.
0: Es más,
1: algo con lo que yo no estuve de acuerdo. Hay muchas veces hasta profesores que pierden su puesto porque algo les dijeron que algún papá no le gustó y van, arman el problema. Y
0: yo creo que ahí más que es el papel que adopta el padre de familia.
1: Totalmente.
0: Al respecto.
1: Que
0: como que
1: estamos
0: no.
1: Estamos muy susceptibles.
0: Exacto, no dejamos pasar nada.
1: Sí.
0: Y tal vez estamos maximizando todo.
1: Y estamos enseñando a nuestros hijos a que, oye, la vida.
0: A que no te aguantes nada.
1: Te vamos a arreglar todo en la vida.
0: Y además te lo vamos a resolver.
1: Lo vamos a resolver.
0: Sí, yo creo que eso más es un tema de los padres que de los chicos.
1: Sí, yo creo también que es más. Por supuesto, de hecho. Que perdóname, como todos en la vida, hay chicos y chicos.
0: Y yo digo también a ratos si hay que ponerse del lado del profe, ¿no?
1: Pero por favor.
0: O sea, si a veces uno con un hijo, dos, no se avanza.
1: Imagínate.
0: Y te sacan de casillas, imagínate
1: 20,
0: tener
1: 30,
0: 20, 30, 40. Oye, somos humanos.
1: Uy.
0: Dependiendo, claro, el grado
1: y encima,
0: de.
1: Encima, sí, hay muchos de ellos que, oye,
0: hay que
1: la
0: ser.
1: Y que no puedes decir nada, y la rebeldía y todo eso.
0: Uh-huh.
1: Por favor.
0: Sí,
1: creo,
0: señor.
1: Que sí, hay que analizar un poquito más antes de.
0: Así es, así es. Tenemos un audio.
1: A ver, ¿qué dicen?
0: Dice acá, anécdotas de un presidente de curso.
1: Ah, queremos escuchar, a ver.
2: Hola chicos, ¿cómo están? Buenos días. Saludos de acá de Guayaquil.
0: Patito.
2: Escuchando el tema que ustedes pusieron del presidente y la comitiva de grado de curso. Es como que ustedes se levantan día a día y dicen, bueno, vamos a hablar de Patricio Chávez de allá de Guayaquil.
1: Yeah.
2: No, mentira. A ver, les comento. Por mi hija mayor, este es mi segundo periodo seguido. Ya he tenido otros periodos así, pero separado. Mi hija está en segundo de bachillerato. Y desde ya los chicos y los padres de familia ya están diciendo que el próximo año igual van a escoger a la misma directiva.
1: O sea, tú.
2: Entonces, por mi lado se trata de hacer un buen trabajo.
0: Ah, es presidente.
2: Y como les he dicho a los chicos, yo en tema de graduación el próximo año por mí los llevará de viaje a todos, pero no se va a poder. Ahí estamos preparando desde ya el corre-corre, el último primer día para ellos. Entonces, para que sea algo bonito y inolvidable.
1: Mira.
2: Y como dijo Hans, sí es verdad, en esos chats hay de todo. Padres que se quejan, que son uno o dos, no máximo. Padres que a las 9, 10 de la noche se acuerdan de preguntar la tarea del hijo para el siguiente día.
1: Claro.
2: Sí, como también hay padres en mi caso que de 30 padres, 29 son muy apoyadores.
0: Ah, mira.
2: Entonces, ahí vamos. Salud.
0: Pato, saludos.
1: Una
0: Pato.
1: Consulta. ¿Tú disfrutas del hecho de ser presidente?
0: O sea
1: ¿te
0: de
1: gusta
0: ley,
1: la acción?
0: De ley, pues.
1: Porque debe para ya repetir.
0: No, pues y le están diciendo
1: que se reelija,
0: que ya tiene que ser reelegido desde ya.
1: Sí, pero digo, a veces habrá alguien que bueno, va, le tocó,
0: sí, dice
1: ya le votaron.
0: Que sí,
1: ya,
0: que él disfruta.
1: Alguien que ya le tocó, le votaron, trató de hacer una buena gestión, pero luego dice, no, otro año de estos, no, ya, sufre.
0: No, seguro a la gente le gusta.
1: Eso digo, o sea, seguro les gusta, ¿no?
0: Sí, además que digo, a la final ya agarras ritmo, ya estás en esa dinámica.
1: Claro, ya entiendo.
0: Ya quédate, pues,
1: ya generaste
0: claro.
1: Los contactos con profes,
0: claro,
1: con los directores.
0: Claro,
1: con,
0: claro.
1: Está bueno.
0: Mantengamos reelección.
1: Está bueno, está
0: cuando
1: bueno.
0: Cuando las cosas funcionan, reelección.
1: Sí, es más. Mira, ¿te acuerdas que el otro día hablábamos de lo que haríamos si fuésemos alcaldes o autoridades?
0: Ajá.
1: Yo sí tengo una teoría que cada vez estoy creyendo que es más justa, que un periodo de una autoridad
0: si funciona.
1: A nivel, claro, o sea, deberían ser más largos. ¿Por qué? Porque tú en 5 años difícilmente logras reflejar cambios radicales. Claro,
0: sobre todo a nivel país.
1: Claro. Es más, quizá no de ideologías que estemos nosotros, pero fíjate que los países que han evolucionado más allá de que en algunos casos podrían ser hasta dictaduras o más, son países que han tenido periodos largos, muy largos, que en este caso son, mira, China, o sea, la evolución que ha tenido es porque tienes una constante. Entonces hay una constante en la cual puedes ir generando cambios. Luego que ya hay otros temas, pero entonces...
0: Pero bueno, son regímenes más dictatoriales, incluso comunistas. Y, pero, que ándate, tienes arma de doble filo ahí.
1: Por supuesto.
0: Si se hace bien las cosas, chévere. Pero en la mayoría de casos no se ha hecho ya bien las cosas, los que se han perennizado en el poder.
1: Claro,
0: ¿no?
1: El rato que ya llegas a un momento donde por poco toda la vida... Pero por eso claro, digo, periodos más largos, quizá hasta de 10 años, donde puedas tú...
0: Podría ser, cinco, claro. Claro.
1: Cinco es muy difícil.
0: Sí, sí, sí. Pero lindo fuera cuando se hacen bien las cosas.
1: Obvio.
0: Porque si no, quedarte con una autoridad 10 años.
1: Ah, y una autoridad que no vaya bien. Sí, es muy difícil, sí, es muy difícil, sí. Pero... Bueno, eso por otro lado. Sí, volvamos
0: no,
1: al colegio.
0: No nos salgamos de la
1: volvamos
0: línea.
1: Volvamos al colegio. Acá en todo Pato caso, responde. Pato sí, dictador.
2: Otra anécdota. Este año mi esposa es presidente por mi hija la menor.
0: Oh.
2: Y me ha tocado apoyarle en muchas cosas. La semana pasada tuvimos las Olimpiadas de ella y bueno, salieron muy bien, salieron muy bien. Ahí estamos, le estoy diciendo, la dinastía Chávez, estoy diciéndole ahí para que coja la batuta.
1: Y estás como en cambio esos malos casos.
0: Le está dando el tren de cómo claro, ser buena como, presidenta de grado.
1: Como Ortega, que luego fue el esposo y todo, ya, claro, y sabes esos otros casos. Ya la dictadura es, Pato. Ya
0: y
1: es.
0: Tus hijas, Pato, seguro van a ser presidentas de grado cuando sean mamás. Seguro.
1: Bueno.
0: Ok, vamos.
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0: 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Ok, muy bien. 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
1: Ok, ahí estamos, 6 de la mañana, 54.
0: Vamos a las noticias. Vamos a las noticias, compañeros. Solamente por acá nos dicen Cuenca si es una belleza y nos mandan una fotito de la ciudad.
1: ¿Para bueno, qué? Pero tienes toda la razón.
0: Tiene toda la razón, nada que hacer. Vamos a las noticias.

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0: 6:54, jueves 27 de agosto. Estos son los principales titulares para hoy. Empezamos con Diario El Mercurio. Pacientes exigen respuestas del gobierno ante falta de atención y medicinas. Estados Unidos felicita a Ecuador por operativo conjunto con la DEA. Organizaciones indígenas y ecologistas de la SUAY exigen información del TCL con Canadá. Retiran cámaras en Ecuador por temor que las utilicen organizaciones delictivas. Ante el temor de un sismo, comunidades se preparan. A raíz de los fuertes sismos en Venezuela y Colombia, la Coordinación Zonal 6 de la Secretaría Nacional de Gestión de Riesgos implementa planes de contingencia en comunidades. Incendios forestales en Azuay, 375 hectáreas hasta el momento han sido afectadas. Y se hace un llamado a la ciudadanía a colaborar en este sentido. 3 detenidos tras robo a local comercial en la autopista Cuenca Azogues. 3 personas fueron detenidas en flagrancia tras un presunto hurto registrado en un local comercial ubicado en la autopista Cuenca Azogues. Conoce a qué hora se juega la semifinal del Mundialito de los Pobres. Deportivo Cuenca acumula una racha negativa. Nicolás Tapia da el salto al baloncesto de los Estados Unidos. Esto lo más destacado con Diario El Mercurio para hoy.
1: Aquí están los titulares de Diario El Universo. David y Farid, hermanos de Nabila Diev, cheques, dinero sin origen claro, cruces con Aquiles Álvarez y hasta una denuncia por estafa. También les damos a conocer audiencia del caso Pruebas COVID-19 se reinstalará el 31 de agosto tras la ausencia de Abdalá Bucaram. De no instalarse en esa fecha, se convocará nuevamente para el jueves 3 de septiembre a las 17 horas. Caso del cocodrilo cargado sobre los hombros, se dice al respecto, estas entidades investigan, esta sería la sanción. Esto se dio en Guayaquil, en Durán, me parece, así es que es un tema también interesante. Allanan municipio de Francisco de Orellana por investigación de presunta falsificación de documentos. Audiencia de juzgamiento por el caso Pruebas COVID-19 no se instala por ausencia de Abdalá Bucaram, quien permanece en UCI según sus abogados. Los artistas que acompañan a los paseos por el Malecón 2000, ¿cómo consiguen un espacio para presentarse? Esa es la pregunta que se le responde en un artículo de Diario El Universo. Caso La Reina, la fiscalía traza la ruta del dinero de Nabila Diev entre Aquiles Álvarez, sus hermanos, 25 funcionarios y también compras de bienes. Más de 40 detenidos en operativos contra redes, en este caso narco de los Lobos y los Choneros, 2 pilotos mexicanos detenidos con una aeronave. 3 líneas de buses cambiarían sus recorridos por obras en Mapasingue Este en Guayaquil. Liga de Quito avanza a semifinales de la Copa Ecuador, venció 1-0 a Aucas con un gol de Michael Estrada en el Superclásico. Nivel del mar se eleva hasta 40 centímetros en puntos de la costa ecuatoriana. Además, les informamos, mi hermana no sabía nada. Familia de Lisbeth Bunshi pide esclarecer su muerte. Estos son los principales temas en Diario El Universo.

0: buenos días. 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

Andrés Cepeda, día tras día. Y Andrés Cepeda, falta poco para que esté por acá. Y eso nos alegra también, ¿ah? Qué buena música que tiene Cepeda. Ya me hicieron poner romántico. Ya me hicieron poner romántico. ¿Sí cómo? No se puede así. Buenos días, 7:07. Cuidado, se atrasen, ¿ah? Cuidado, se me atrasan. Primer día de clases, no van a llegar tarde, por favor. Qué vergüenza. Qué vergüenza, qué bochorno. No, eso no estaría permitido. Así es que, pies en polvorosa, pero igual, tranquilos, conduzcan. Prefiero llegar tarde un minuto en la vida que, ¿cómo es? Perder un minuto en la vida que la vida en un minuto. Así es que, tranquilos.

0: Acá seguimos. Buenos días. ¿Cómo están? ¿Cómo se sienten, cafeteros? ¿Cómo han pasado? ¿Qué tal? ¿Todo bien? ¿Todo en orden? Nos estamos acompañando mutuamente desde las 6. Falta menos de una horita de programa, así es que vamos a conversar. Vamos a soltar la lengua. ¿Qué les parece? La pregunta que les traigo el día de hoy. Antes estábamos hablando del tipos de papás que hay en los grupos del cole, grupos de la escuela, pero no, vamos a pasar. A que nadie se sienta observado, nadie se sienta analizado. Les tengo una pregunta más existencial. Mentira, no es existencial nada. Pero de seguro hay respuestas interesantes. ¿Se han dado cuenta que a veces se dice que lo barato te sale caro? Eso es cierto. Y muchas veces es real. Muchas veces es real porque por ahorrarnos centavitos quizá terminamos pagando el doble. O por ahorrarnos en algo, luego eso sale mal y hay que volver a contratar lo que costaba más. Y que si lo contratabas de entrada no tendrías que haber hecho un doble pago. ¿Listo? Eso está claro. Lo barato sale caro. Creo que es un pensamiento, una idea válida en ciertos casos, pero no en todo. Porque la pregunta que les quiero hacer el día de hoy es: ¿cosas que baratas resultan mejores que las caras, que las costosas? Es decir, cosas donde no necesariamente tienes que pagar más y puede ser que el resultado sea mejor, que la experiencia sea mejor, que el producto sea mejor. El económico, por sobre el costoso. ¿Ah? Piensen. Podemos empezar. Alguien dirá, oye, la verdad, yo no voy a pagar $1,300, $1,500 por un celular. No hace falta decir marcas, eso sí. Y este de acá me costó 300 y hace lo mismo. Tiene casi, casi que la misma cámara. Entonces, cosas donde lo barato resulta mejor que lo costoso. O aparentemente mejor, porque a veces eso depende de las subjetividades y las particularidades del caso. Pero, si bien, nadie se siente afligido, ni señalado con el dedo, ni nada por el estilo. Pero cosas donde lo barato podría salir, podría resultar mejor que lo costoso. ¿En dónde les ha pasado a ustedes que pagaron menos y quizá comparado y antes habían pagado más en otro servicio similar o producto similar? Y dicen, oye, y acá lo barato, mejor. Lo barato mejor. 0987-175788. El WhatsApp de la radio. Ahora es cuando, cafeteros. A mover esos dedos. A utilizar el texto o el audio. Las notas de voz. Cuéntenos. Bueno, la Andrea ya se fue. Se fue al primer día de clases de su hija, ¿no? Así es que no me van a abandonar ustedes. Cosas o situaciones en las cuales lo barato resultó mejor que lo costoso, que lo caro. Primer mensaje. Dice, hola amigos, por ejemplo en una cena, una comida con esa persona, si tú no eres una buena compañía o ella, por más de que pagues muy caro en un restaurante, puedes irte a comer una salchi y pasarla mejor. Ok, ahí ya depende más de ti que del servicio o el producto. Está bien, es válido y te entiendo. Pero quisiera irnos un poco más a... Sí, o sea, esto por esto, el barato probablemente sea mejor. O el barato probablemente sea más... resulte mejor, es el término, que el caro. 0987-175788. Dice, hola amigos, en los hoteles no aplica eso. Generalmente en los hoteles el caro es mucho mejor que los económicos. Bueno, a ver, sí, generalmente sí. Generalmente sí, un hotel que tiene mayores prestaciones, que es más cómodo, que te tratan mejor, que te dan una experiencia, no solo el tema de la habitación. Probablemente tú estás pagando por todos esos intangibles y el caro sale mejor que el barato. Ok. Pero quiero el otro caso. Quiero los casos donde lo barato sale mejor que lo costoso. Porque no necesariamente el que cuesta más en todo va a ser mejor. No necesariamente. A ver, ¿qué más? ¿Qué más me cuentan? Acá tengo otro mensajito. Dice, hola amigos. No quiero dar marcas, pero es necesario. Ahora ya las voy a omitir. Pero hace 2 años me compré un Smart TV de marca, de las famosas. Sí, porque nos dice que la marca. Y la verdad me salió muy, muy mala. No funcionaba, el sistema era lento y luego hasta se dañó. Hace unos meses atrás me compré una promoción, una de una marca y da el país de origen. No lo voy a mencionar yo porque es como que estigmatizar, es un estereotipo. Y de ese país no todo es malo. De hecho, el caso que tú lo dices es real. Dice, me compré una promoción, una televisión de el país al que creo que no hace falta decirlo porque todos entendimos. Y me salió una maravilla. Hasta ahora estoy encantado. Y esta es mucho más grande que la que tenía antes. Y me costó menos de la mitad del precio. Ah, mira. Mira, claro, de esos habrá casos donde probablemente al inicio también esté bueno y luego falle. Pero por ahora, lo que dice el amigo acá es bueno. En un electrodoméstico no necesariamente lo caro es el mejor. No necesariamente. Si hay muchos casos donde tú pagas por eso y por algo mejor. A ver, acá hay más. Tenemos varios audios y mensajitos. Déjenme les pongo el acá.
1: Hola, James, buenos días.
0: Traten de no dar marcas, eso sí.
1: ¿Cuál está el día de hoy en nuestra ciudad de Cuenca? Viajando un momento. Pero a mí me sucedió algo muy simpático porque me compré un reloj.
0: ¿Un reloj?
1: No me costó más que $35 okay. Hace 6 años.
0: Ok.
1: Y ese reloj sigue funcionando y no le he cambiado de pila.
0: Ah, mira.
1: Y no tenido ningún problema. Llevo comprando 2 relojes de buena marca, no voy a decir la cual.
0: Perfecto, mejor.
1: Pero la pila ya lo toca cambiar 2 veces, o sea, cada 6 meses cambio de pila. Un ejemplo nada más, ¿no? Y de ahí, pues siempre queremos tener lo mejor con poca plata, que eso es lo bueno. Te mando un abrazo, un lindo día. Que viva el Cuenca.
0: ¡Que viva! Gracias. Miren, en un reloj. Luego hay el tema de la obsolescencia programada, donde los equipos son programados a que tengan una duración establecida y más. Pero puede ser, mira, un reloj. No te salga demasiadamente caro y que le ha dado un mejor servicio que aquellos que sí son más costosos. A ver acá. Dice, en general, los celulares son caros en función de su uso. Para mí, el mismo celular puede ser carísimo, mientras que para alguien más le pueda resultar barato por el uso que le da. Es muy cierto lo que tú dices. Es muy cierto. Te vamos a...
2: Hola, solitario Hans. Nuevamente yo.
0: Hola, Pato. ¿Cómo vamos?
2: A ver, con respecto a la pregunta, tengo anécdotas de mis viajes a Cuenca.
0: Ok. No darás marcas, ¿no?
2: Cuando fui el año pasado, nos trajimos unos floreros de allá.
0: Ya.
2: Muy bonitos, hechos de artesanalmente. Ya. Aquí en Guayaquil son prácticamente muy costosos. Y allá nos resultó muy barato comprarlos. ¿Te imaginas traer eso en avión? Todo bueno, ahí eso, ¿no? Adicional de eso, o sea, sí nos gustó también el tema de hay una panadería conocida en el centro histórico también. Nos compramos de allá, acá los panes son un poco más caritos, pero allá me resultó barato, ¿no?
0: Mira.
2: Entonces, eso es como anécdota. Chao.
0: Aquí la comparativa es por lugar. Donde en un lugar donde puede costar menos y ya luego voy al cierre de esto en otro un producto que quizá en ese lugar es el más costoso, no caro, porque hay que diferenciar entre caro y costoso. Es el más costoso. En otro lugar puede ser muy barato, o para la gente de otro sitio puede ser muy barato. Y luego lo otro, lo de lo caro y lo costoso, esa es una diferencia fundamental. Claro, lo que para unos puede ser caro, para otros puede tener un costo, pero representa todo eso, ¿no? Sí, eso es muy cierto y va de la mano con el mensaje previo al de Pato, ¿no? Donde para mí eso no necesariamente es caro, para ti sí, ¿sí? Y para mí tiene un costo que representa lo que finalmente vale, ¿no? Está bien, está bueno. Vamos con Creando Valor y seguimos. Cuéntenos cosas que... donde lo barato sale mejor que lo caro, por decirlo de alguna manera, o lo costoso.

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1: Siete hábitos de la gente efectiva. Quinto, busca entender y luego ser entendido. Este es el concepto de empatía. Es muy común que grandes negocios se estanquen por falta de comprensión. Si queremos tener relaciones en las que ambas partes ganen, primero tenemos que comprender qué es lo que la otra persona necesita y quiere, y sobre todo, qué significa para ella la palabra ganar. Este es un aspecto básico de la negociación. No podemos ofrecer soluciones o proponer acciones si antes no hemos comprendido la profundidad de la situación. Para ello debemos desarrollar la comunicación empática y aprender a escuchar de forma activa. Escuchar para entender, no solo para contestar.
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Ok, seguimos por acá. Hay algunos mensajes más. Son las 7 de la mañana, 23. Buenos días. Buenos días, cafeteros. Buenos días, Hans. Por ejemplo, el hacer las compras en la Feria Libre es barato a comprar en un supermercado y hasta más.

0: cuesta, así cuesta más. A ver, a ver. Me imagino que quiere decir, si cuesta más, es más caro. Y si cuesta menos, va a ser más barato. Ok. Está bien. Buenos días, Hans. Me pasó que fui a un restaurante italiano, algo especial, en Manhattan. Y la cuenta nos salió más o menos unos $250 para dos. Y no estuvo tan buena la experiencia como la pintaban. Incluso salimos con hambre, así que tuvimos que ir a completar a un lugar colombiano de comida rápida y la cuenta alrededor de $50. Y salimos muy satisfechos. Saludos, mi estimado Hans. Saludos, Jonathan. Un abrazo. Mira, ese es un buen ejemplo. A veces te venden algo donde tú dices, ok, no estoy pagando el producto, estoy pagando el servicio, la experiencia, todo. Y vas y, oye, no es pues que la experiencia. Y vas a otro donde te sale mucho más económico y vives toda una experiencia. La comida rica, el servicio maravilloso, el lugar bonito. Entonces, ahí sí podemos marcar una diferencia. Acá dice, hola amigos, mi esposa actual y mi ex esposa. No, así. Con la anterior no tienen idea cómo me hacía gastar la plata. Es increíble, por eso nunca pudimos estabilizarnos. Hoy las cosas son diferentes. Ella me ayuda a ahorrar, a programar, a pagar y a trabajar. Bueno, no voy a emitir comentarios al respecto, pero está tu mensaje leído.
1: La aplica para comida, para tecnología, para ropa, inclusive en algunos casos, no en todos. Pero hablando de comida, acá en Guayaquil, un arroz con menestra y una chuletota que tapa todo el plato en $2 o $3.
0: ¿$2?
1: Mucho mejor que esos restaurantes que salen en redes sociales donde te cobran $12, $14 por lo mismo. Y mucho más rico.
0: Denis, por favor, la próxima que vaya, en serio ya. Mucho amenazan con que me van a invitar. Bueno, no me inviten, pero muéstrenme dónde están esos lugares, ¿ah? ¿Dónde están esos lugares? Suena muy interesante. $2 además, en serio. Se me hace difícil creer. $2. Ya acá no hay nada, $2. Dice, hola cafeteros, buen día. Yo fui a comer a un restaurante donde nos servimos un corte de carne. Pagamos $28. Pura decoración nomás estuvo. Hasta el sabor estuvo más o menos. El otro día fuimos a comer en otro lugar y me comí el mismo corte y me costó $18. Y estuvo más sabroso y con mejores guarniciones. Eso me pasó. Saludos. Ok, mucho en restaurantes como que es la más directa, la más cercana en cuanto a experiencias de este tipo, ¿no? Hola amigos, ¿cómo están? Buenos días. Yo creo que en la ropa pasa mucho. Ustedes ven una marca que finalmente todas son hechas en China, pero por la marca te cobran un montón. Y te compras una marca local, ecuatoriana, no tan conocida, y te sale menos y de mejor calidad. Ahora ahí hay el tema de el fast fashion, ¿no? La ropa que también es económica, pero que no te dura mucho. En cambio pagas por marca muchas veces, y por producción y por calidad, el doble, el triple, pero te dura mucho más. En algunos casos, no en todos. Hola Hans, recuerdo que me dieron 140, me imagino, dólares de liquidación. Desde hace tiempo quería comprar una soldadora. 140 de liquidación. Desde hace tiempo quería comprar una soldadora. Pero no lo hacía porque en las marcas conocidas iban arriba de los $300. Conseguí en una promoción una en $125 con casco electrónico, amoladora, electrodos. Van 9 años y aún responde. Mira, qué buena cosa, qué buen ejemplo. Buen ejemplo, ¿no? Ahí está. A ver, otro. Dice, hola amigos, yo no sé por qué los carros, bueno, ciertos carros de procedencia, son mal afamados. Yo tengo uno ya 7 años, me ha resultado buenísimo, sube tranquilamente al cajas, incluso cuando había ese desvío, que era una pendiente muy marcada, y se me ha dañado como es normal, pero he encontrado todos los repuestos. La diferencia con los carros

0: de marca conocida, siquiera de unos $7,000. Bien, miren, a veces la fama, la reputación también se recibe, y no en todos los casos es correcta esa. A ver, voy acá. Hola Hans, a mí me pasó algo parecido. Yo compré una badana. ¿Qué es una badana? Me imagino, no sé, creo que la palabra está mal escrita, pero bueno. Que es de esas licras para la bicicleta. Que es de esas licras para la bicicleta en una página web que se hizo muy conocida últimamente. Me costó $20 más o menos, pero me fui a comprar en la casa original un mismo producto, me costó $120. En comodidad, no le pides favor a nadie. La que me pedí es en una página y por eso recientemente me pedí dos más, un poquito más caras, pero que me costaron ahora $33, pero la comodidad y suavidad son excelentes. Entiendo que badana es algo, un elemento para la bicicleta, para el mundo de quienes andan ahí en el ciclismo, ¿no? O no sé si la palabra sea la correcta. 7 de la mañana con 30. Buenos días. ¿Cómo vamos? ¿Se están acordando de estas cosas que quizá baratas salen mejores que las caras? Dice, no hay nada como una salchi de $1 en la esquina de la universidad. Ya no creo que valen $1. Creo que están más caritas. Pero bueno, yo creo que, por ejemplo, ahí, en esas cosas, a ver, no sé, una salchi ya de $7, $8, ¿qué más te puede aportar? Y además es como que algo básico, ¿no? Ahí básicamente estás pagando por el lugar, porque el producto como tal termina siendo más o menos el símil. Aunque el otro día vi que en algún país en Europa hay unas, no se digan salchis, solo son papas, que les ponen unos toppings diferentes y que, claro, ahí sí tú pagas un poco más, creo que son $30 por una papa o euros. Y claro, sí hay una forma diferente en la presentación y el producto varía también. Bueno, ¿qué será? Uno más y nos vamos a la pausa. Buenos días. El Broster, y acá dan la marca, un local por el cementerio. Ya, sí sé de cuál. Es más, miren, lo voy a leer porque lo puse en inglés. Elegante, elegante, muy bien. El Broster de Little Chinas, ¿ya? Local por el cementerio. En el Parque Iberia es mucho mejor que el de la, dice que el de la franquicia internacional de cierto coronel. Ok, está hablando que un Broster acá en Cuenca para los amigos de la costa, que son como que les conocíamos antes de agachaditos. Y hoy esos ya de agachaditos ya no tienen nada porque ya se han desarrollado, ya tienen locales y son bastante presentables y todo el tema, ¿no? Y sí es rico. Sí, sí. Yo aquí me sumo, me adhiero a tu criterio, amigo. Me adhiero a tu criterio. Vamos a la pausa, ya volvemos.
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0: ¿Cómo andamos? ¿Bien? ¿Ya dejaron a sus bendiciones en la escuela, en el colegio? Todavía no, vuelven la otra semana. Bueno, está bien. ¿Cómo van pasando en esta jornada? Día jueves ya. Día jueves, camino al trabajo ustedes. Salen tranquilos, tuvieron algún altercado, algún inconveniente en la salida. Se encontraron con un tráfico imprevisto el día de hoy. Cuenten para saber cómo andan. Y también la pregunta que hemos planteado el día de hoy. Esas cosas que las económicas pueden resultar mejores o les han resultado mejores que aquellas que pueden ser un poco más costosas. Tengo algunos mensajes, los voy a leer. Mientras tanto, sonrían cafeteros. Hacemosla bien, empecemos bien la jornada. A ver, acá hay un audio. Ojalá no manden marcas, eso es lo único que les pido para no llegar a herir ni a poner una condición negativa a nadie.
1: Buen día, estimado Hans.
0: Hola.
1: Si vamos a hablar de comida, en Cuenca todo el mundo, y no puede decir que no, todo el estrato social, todos conocen las hamburguesas de Totora, que son mucho más económicas, sabrosas y realmente no le quitan favor a las de las cadenas internacionales y las que vienen con el nombre y que están en los centros comerciales. Así que yo creo que por ahí empezamos todos. Y las famosas chancrosas que habían de la UDA, están maravillositos cerca de la cancha sintética.
0: Sí, sí, sí,
1: igual,
0: sí.
1: Sin decir marcas ni nombres, pues recomendado al 100%. Y como dice el dicho, mientras más rica la salchipapa, más peligroso es el barrio.
0: Ese yo no lo había escuchado, pero está bueno. Está bueno. Oye, bueno, está bien. No voy a decir yo, no voy a emitir comentarios. Está bien, cada quien. Muy bien. Dice, buenos días, Hans. Ja, ja, ja. No sé si usted pueda dar el nombre del comisariato, pero la verdad, no puedo. Dice, he probado muchos productos. Nos da acá. Dice que son muy buenos y baratos. Sí, pues sí, sabes que sí, yo también. Igual de buenos que los productos que venden en otras cadenas más grandes y conocidas, pero allí son mucho más caras. Y sabes que sí, he probado, sí hay casos ahí. También hay los otros, también hay en ese que tú has dicho, no lo vamos a mencionar. También hay productos que no están buenos, pero sí hay otros que, oye, bien, y hay una disminución considerable en el costo, ¿no? Buenos días, Hans. Como ejemplo, yo compraba unos zapatos para mis hijos en una plataforma de compras internacionales. La plataforma es Amazon, eso sí, podríamos dar. Y vi unos zapatos para mí que costaban $18. Eso hace 6 años. Y mis zapatos intactos. La mejor compra de mi vida, jajaja. Ja, ja. Ahora están de nuevo con stock, me los vuelvo a traer. Ok. Acá hay un mensaje un poquito más largo. Hola Hans, te cuento que con mi familia fuimos a Cuenca en una temporada alta y mi esposo no es de comprar o de reservar hoteles. No es de comprar o de reservar hoteles, no le gusta por páginas web. Entonces fuimos y ¿qué crees? No encontramos hotel. Entonces estuvimos buscando y buscando y encontramos un hotel. Nos cobraban $100 por noche. Resulta que nos ofrecieron que el jacuzzi, que no sé qué, una cosa, otra cosa. Y resulta que cuando ya estuvimos en la habitación estaba sucia. El dichoso jacuzzi estaba mugroso, no lo habían limpiado. Tenía agua. Tuvimos que dormir allí porque no encontré otro hotel. Al día siguiente no salimos de allí. Y fuimos a un hotel al que siempre vamos. Nos costó $45 la noche. Y asimismo tenía una habitación como para mis hijos. Aparte, dice, aparte de la habitación, la nuestra, un jacuzzi. Y también, entonces la diferencia. Y todo esto también nos ofrecían hasta el desayuno. Imagínate, ahí sí veo que es mejor lo más económico que lo que es costoso, dice, porque imagínate ir a uno de 100 versus uno de 45 en este caso. Bueno, se entiende. Y resulta que estaba todo sucio en el otro, sin mantenimiento, y no es nada económico pagar eso por una noche. Más o menos creo que están por ahí, pero los costos, ¿no? Pero si has encontrado otro más económico, pues está bueno, ¿no? Está bueno. Ok, así cosas. Así hay cosas. 7 de la mañana con 44. 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Por acá dice, hola Hans, recién entré a un bazar cualquiera en el centro de la ciudad y encontré un labial que me pareció bonito, muy económico, no de marca, pero lo compré. Resulta que los otros que tengo sí son más cariñosos y la verdad no son malos, pero este no les pide favor. 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Dice, pequeño tip, revisen en la información del producto qué empresa lo empaqueta. Muchas grandes marcas solo le ponen el logo, pero es el mismo producto. Ah, eso es cierto. Eso es cierto. Hoy hemos estado medio romanticones, ¿no? La música más suavecita. Está bien. 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

Así llegamos a la parte final. Cuídense todos, que tengan un buen jueves. Mañana nos encontramos nuevamente a las 6. No lo olviden, disfruten, sonrían. Los milagros a veces están ahí, no nos damos cuenta nada más. El ya respirar, el estar despiertos, eso ya es un milagro, ¿no? De alguna manera. No lo demos por descontado, que quizá ahí no siempre sucede, ¿no? Ya viene Área 88, buena información, como siempre los muchachos, y mucha variedad también, ¿no? Así es que prepárense, ya vienen ellos. Me despido, gracias, chao.

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0: Hola, ¿cómo están todos? Saludos, buenos días, bienvenidos. Qué gusto estar junto a ustedes aquí en la señal de Radioactiva. 8 de la mañana con 6 minutos. Empezamos los deportes en este día jueves 27 de agosto. Listos para compartir lo mejor de la información del deporte hasta las 10 de la mañana. Iniciando con la inconfundible voz del señor Ricardo Arjona, que nunca deja indiferente a nadie, a absolutamente a nadie. Divide las aguas. Así que hemos iniciado la programación del día de hoy con Ricardo Arjona, para que la gente obviamente se pronuncie y nos diga qué opinan, les gusta, les disgusta, y para saber sus sensaciones en este ya jueves. Ha pasado rapidito la semana. Diego Martínez, ¿cómo te va? Un abrazo, bienvenido.
1: Hola, ¿qué tal? ¿Cómo van? Saludos a todos, buenos días, un abrazo grande. Acá estamos listos, acompañándoles ya con los deportes en la señal de Radioactiva, en este día jueves. Yo lo que sí voy a solicitar, me parece muy bien que Arjona empiece el programa de vez en cuando o que tenga presencia. Lo que sí voy a pedir es que vayamos un poco modernizando las canciones.
0: Pero es que las canciones nuevas de Arjona no las sabe nadie.
1: No importa.
0: Entonces, al no saberlas nadie...
1: No importa, porque no pasamos del problema de minutos... Del taxi, de mujeres y creo que de... A ver... alguna más. A ti creo que se llama alguna otra que suena...
0: A ti te estoy hablando esa. A ti.
1: Creo
0: a ti
1: que de esas no salimos y... A Jean Paul, por ejemplo, el otro día le dije que le recomendaba, pero me dijo que no igual, poner una canción que se llama Hongos, que no es de su último disco, creo que es de hace un par de discos, pero... O sea, ya tendrá la canción unos 6 años, quizás.
0: ¿De qué hongos habla?
1: De esos mismos. Tatay. Así que, nada. Yo lo que les...
0: ¿De los comestibles?
1: Pido, les solicito... Sí, usted puede comerlos también si quisiera.
0: Tatay.
1: Pero, ¿no le gustan los champiñones?
0: No, sí, mucho.
1: Entonces, así que eso, nada más. Por el resto, bueno, ahí vamos.
0: La idea es que salgan éxitos, que lo sepa mucha gente. ¿Cómo le va, señor Morocco? Buen día, bienvenido.
2: Hola, hola, buenos días, ¿cómo están? Creo que siempre se puede empezar mejor un programa, pero bueno, está bien, se respeta.
0: Bueno, ¿qué opina usted de la filosofía de Arjona? ¿Cuál es su postura ante este tema?
2: No soy fan. No soy fan en general de Arjona.
0: Pero la opinión, o sea, ok, no eres fan, pero no, ¿qué opinas de la forma de ser de Arjona?
1: ¿No lo digieres o sí?
2: No.
1: Ni una cancioncita.
2: No. Me sumo a los haters de Arjona.
0: No lo digieres, o sea, no puedes ni escucharlo.
2: Prefiero no hacerlo.
0: Ok.
2: Sí, prefiero no
1: hacerlo. ¿No te sabes ninguna canción o alguna así?
2: No me sé ninguna canción.
0: ¿Qué música no escuchas nunca? O sea, que te genera repudio. O sea, tú dices, no, eso yo no puedo oír porque no me gusta, no es de mi gusto.
2: Arjona, uno.
0: Pero te genera repudio.
2: No repudio, pero no me gusta. O sea, suena y...
0: Suena la radio, pum, cambias.
2: Y cambio, sí.
0: Ok.
2: No, pasó.
0: O sea, te fuiste hoy día.
2: Me fui. ¿Qué otro puede ser? La electrónica me gusta, pero no sé si para escucharla, por ejemplo, en el auto.
0: ¿Ah, sí?
2: Sí, bueno. Sí. La electrónica por ahí en una fiesta, todo bien, pero me es bastante cansona. No soy tan de electrónica.
0: Bueno, muy bien. Vamos a hablar con el señor Sebastián Decker. Hola, Sebas, ¿cómo te va? Un abrazo, buen día, bienvenido.
3: Hola, Andrés, ¿cómo estás? Uy. ¿Cómo te va? Fuerte abrazo para todos. Yo te avisé. No, más no puedo hacer.
0: ¿A qué hora?
3: ¿Cómo están? ¿Cómo les va?
0: ¿A qué hora avisaste?
2: ¿Por qué estás vestido de duende?
3: 30 segundos. Porque hace frío, tengo frío. Es temprano, es muy temprano. Es como cuando hacíamos programa en San Francisco, que yo hacía programa en pijama. Bueno, también estoy haciendo programa en pijama, pero digo, hacía programa en pijama siempre. Desde la cama.
0: Pero en San Francisco casi. Se hacía programa a las 5 o 6 de la mañana, pues.
3: Claro, bueno, pero es casi lo mismo. En mis estándares, hoy es casi lo mismo y mañana va a ser casi lo mismo. ¿Cómo están? ¿Cómo les va?
0: ¿Dónde estás? ¿Dónde estás? Porque no estás en tu estudio.
1: Más cerca que nunca.
3: Estoy relativamente cerca. Yo les dije igual que iba a estar donde iban jueves y viernes, pero nada, no me hacen caso en este programa.
0: Yo les dije que iba a estar donde van a estar jueves y viernes, no entendí. No,
3: donde iban, les dije, con nombre y apellido les dije. No,
0: bueno, ¿dónde iban? Bueno, ¿no? Yo no estuve cuando dijiste eso, yo no recuerdo.
3: Iban dos veces que te veo las... Perdón, okay. No.
0: Pórtate bien, que si no yo digo un par de cosas,
3: ¿no? Sí, ya sé,
1: diles igual,
3: esta
1: amenaza.
3: No. La verdad que me parece muy feo esa amenaza al aire. Como me parece muy feo que arranquemos otra vez con música de cachudos, ¿no? Porque la verdad, de nuevo...
1: ¿Arjona es cachudo?
0: Pero esta canción te parece que habla de eso.
3: Todas. El man tiene un estigma muy bien ganado. Muy bien ganado. Y sus oyentes también. Su público también. Yo no soy como Morocco, que al estilo de mi amigo el finado con los lácteos, pues no lo digiere. No, yo sí lo digiero, un chance. Sí creo que es un artista respetable. Solo su estilo de música a mí, la verdad, no conecto, digamos.
0: No conectas. Conecto. Bueno, muy bien. Esto habla de los minutos. Me parece una canción interesante sobre el valor del tiempo. No creo que tenga que ver con eso de cachudos, ni migajeros, ni nada, pero bueno. Está todo bien. ¿Cómo te has sentido las últimas horas, Sebas? Quiero preguntarte eso.
3: Dormido, con sueño. ¿Para qué te voy a mentir?
0: No, pero no se trata de sueño o no. O sea, anímicamente, ¿cómo te has sentido?
3: Bien. La verdad es que bastante bien. Recordando. Podría decir que okay, recordando. Okay. Sí. Hay uno que me dijo, ¿y cuándo vienes a visitarme? Yo creo que lo dejé un poco. Uh-huh. Lo dejé con buena impresión.
1: Ya. Pero ¿quién sí sería?
3: ¿Quién sería?
1: ¿Quién sería?
3: ¿Y a qué hora llega la...? No, mentira. Pero sí. Ayer me he reído mucho porque... me he reído por un meme que salió en Fanáticos. Me he reído por dos memes.
0: ¿El de Mary Jane?
3: El de Mary Jane me pareció muy bueno. Me pareció excelente. Y sabiendo que es mi futuro, pues tengo que reírme ahora, porque si no, el día que me toque no me voy a poder reír. Entonces, sí.
0: O sea, ya aceptaste ese destino, no vas a pasar por Turquía previamente.
3: Sí, no. Aparte, los pasajes a Turquía son carísimos.
0: ¿Desde Argentina? Que, ¿desde acá son relativamente más...?
3: No, desde todos lados son caros. Ir a Turquía es caro.
0: Y allá dicen que no es tan caro tampoco, Turquía. Dicen.
1: Creo que no, pero ir sí cuesta.
2: Yo nunca he estado en Turquía, claro. No lo tengo dentro de mis destinos.
1: No quisiera conocer Turquía a usted.
2: Sí, puede ser a futuro, pero no he tenido la urgencia, por decirlo de otra forma. Y tremendo el nuevo póster de Spider-Man, es una cosa loca.
3: A D7 le dicen Queens.
0: Tremendo, saludos a la gente que está viendo el video. Es un meme donde Spider-Man está colgándose del mechón frontal que le queda de Z.
3: Es excelente.
0: Que parece ser una suerte de...
1: Mira, araña. Que hay mechón y hay telaraña.
0: ¿Cómo se llama eso que las mujeres hacen aquí? El copete, eso.
1: No, cerquillo.
0: Es un cerquillo, exacto. Una suerte de copete cerquillo. ¿Qué foto, qué imagen de DZ, ¿no? Qué cara de preocupación. Tremendo.
3: Estoy sí, pues preocupado. Si están combatiendo el crimen en su cabeza. ¿Cómo no voy a estar preocupado?
1: Hay una batalla en su frente.
0: Pobres piojos.
1: Claro. Si es que hay, ¿no? Estoy preocupado por DZ.
3: El piojo verde. Spider-Man y el piojo verde.
0: ¿Por qué? ¿Por qué?
1: Porque, mira la fotografía.
0: A ver.
1: ¿Puedes hacerle, Joan, un poco de zoom? Mi amigo de Zeta está envejecido.
2: Sí, sí.
0: ¿Qué, las patas de gallo?
2: Se lo he golpeado en la foto.
1: No tiene pelo en la frontal.
0: Claro.
1: Todo lo que demás tiene es pelo blanco ya.
0: Sí, sí. Pelusas blancas.
1: Marcadas arrugas.
0: Sí, sí. Las patas de gallo son...
1: Las manos también.
0: ¿Qué están las manos?
1: De gallo. Ah, no.
0: No, las manos sí,
1: solo las patas. Entonces, nada, mira, qué preocupación del hombre. Qué preocupación de DZ.
0: Muy bien.
1: Dios mío, ¿qué le andará pasando?
0: Sí, bueno, en fin, saludos a DZ, ahí está. El primer plano. Bueno, 8:13, mucho por conversar. La gente, como siempre, puede mandarnos mensajes al 0987-1757-88. Un abrazo a la gente a través de las redes sociales. Estamos en vivo en YouTube. Suscríbanse al canal de YouTube de la radio para que disfruten de este y de más contenidos en la radio. También a la gente en X, un abrazo, que están junto a nosotros en vivo.
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0: 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Estamos ya enseguida con esa participación. No sabía
3: Oye, Joan, ya deja de desayunarlo.
0: No sabía que podíamos venir con camisetas, con publicidad.
1: Manténlo todo el tiempo al aire en video a Decker.
0: Con casacas, con publicidad. Estoy un poco preocupado al respecto, pero bueno.
3: Deberíamos hacer eso. Luego, yo comienzo a desayunar. Mira, tengo un cevichito aquí.
0: ¿Ceviche?
3: De verdad, no el peruano. No el peruano.
0: ¿Cómo así ceviche?
3: Como el peruano. Aquí está el ceviche. ¿Qué pasa? Cevichito de pescado, loco. Tranquilo.
0: ¿Cómo, en serio? ¿Cómo así?
1: Mira.
0: ¿Cómo así, oye? Bueno, ponen una buena música, ponen la única buena canción de Arjona y la interrumpen en la mitad. Hablen serio, señores. Buenos días. Mando mensaje a un oyente.
2: ¿No es Diego Martínez?
0: No. Señor,
1: no, yo no habría dicho que es la única buena canción.
0: Claro. Señor dictador, buenos días. ¿Qué hacemos con River? Chao, Chacho. Chacho Coudet ha renunciado. Ya River está confirmada la noticia. Ayer se ha quedado fuera en una tanda de penales de épica de 11 lanzamientos cada una, cada equipo. Y ayer en el fútbol ha quedado demostrado cómo se puede pasar de Herbie Avellano en dos doritos, en dos instantes. Impresionante la forma de atajar. Beltrán atajó 4, ya perdí la cuenta, 3 o 4 fueron, creo. Y a pesar de que atajó 3 o 4 penales, pateó el penal definitivo y la mandó a las nebulosas. Y ahí River perdió porque ya anotó el arquero.
1: Terminaron pateando los arqueros, ¿no?
0: Patearon los arqueros, 11-11. Y la verdad es una lástima lo de River. Se va a Chacho Coudet, no era para menos. Y hay que ver quién asume en River. Tiene un plantel millonario.
1: Lo hizo Pablo Repeto otra vez.
0: Repeto lo sacó, correcto. Como en la Libertadores 16. Pero muy poquito igual de Santa Fe. Penal de Martínez Cuarta, una mano tonta. Así como el penal también que cobró fue bastante lamentable.
3: Una mala tototota.
1: No le saque mérito, sí, sí, sí. Pues.
0: No,
1: Muñoz,
0: no, no digo que no.
1: Si está eliminado River.
0: No, pero es que no hizo mucho mérito tampoco Santa Fe.
1: Ah, pero lo eliminó, pues.
0: Sí, sí. Pero eso no significa no eso que haya hecho mucho mérito.
3: O sea, ¿qué vale? No,
1: ¿qué tiene que
3: no,
1: suceder si, entonces?
3: Si fuese un equipo ecuatoriano, hoy hubieses abierto con la épica.
1: Claro, habría reprisado los penales.
3: Sí. Claro, hubiese dicho que
2: bueno, ante River,
3: el arquero
2: no sé.
3: De Santa Fe se las cona de 2026.
0: Ninguna de las dos. No sé. Horrible el arquero de Santa Fe. No tapó ni un penal, pero metió el que debía.
1: Clasificó.
3: Ni siquiera le acertó al lugar de la mayoría de penales. En esa sí estoy un poco con Muñoz, pero metió sí. El gol que te clasifique sí, en el Monumental.
1: Claro.
0: Bueno, hola, yo recomiendo El Espantapájaros de Arjona, una canción muy buena.
1: Espantapájaros.
0: Qué nombrecitos de las canciones de Arjona, ¿no?
3: No le digan así, o sea, le dicen Espantapájaros a Arjona, le dicen Gaia a la Marce, le dicen
0: Doña era.
3: Spider-Man al otro. Basta.
1: Marce debe estar dolida por lo de River, ¿no?
0: Claro, totalmente.
1: ¿Quién más es
0: Salada,
1: de River
0: pues,
1: dijo, acá en el grupo de
0: pie,
1: deportes?
0: De pie, Germán, de pie aplaudamos a Beltrán, pone un tuit.
1: La saló.
0: Dos instantes después, pateé el penal a las nebulosas.
2: ¿Cuál fue la última alegría que tuvo Marce?
0: El Barça.
1: La clasificación de los gallos al hexagonal.
0: El Barça.
1: Hace unos días.
0: El Barça.
2: Pero bueno, fue un partido.
0: Con ese inicio musical, por
1: lo
0: un
1: de
0: momento...
1: Los gallos es en serio.
2: Sí, ese estaba...
1: Está peleando el ascenso ahora.
0: Hoy juegan, ¿no?
1: Hoy juegan
0: los gallos.
1: Con 9 de octubre,
0: me,
1: ¿no?
0: Me escriben por acá, tenemos entradas hoy para los gallos. Así que ya vamos a regalar eso.
2: Atentos todos los gallos.
0: Con ese inicio musical, por un momento me acordé del finado que le encantaba Arjona. Jaja, saludos. Si nos está escuchando, debería estar con Diarrea, el buen amigo.
1: No sea así, Muñoz.
3: No, ¿por qué eres? ¿Qué te pasa?
0: Pero es que le da así, pues, cuando escucha Arjona.
1: Yo
0: no
1: le
0: es mi
1: traje
0: culpa.
1: Unas pastillas. Cálmate. Para combatir eso.
0: Ah, de Estados Unidos. Sí. Ah, qué bien.
1: Está en la playa a propósito.
0: Ah, está de vaca.
1: Sí.
0: Bueno.
3: Déjalo tranquilo.
0: Buenos días.
3: O sea, ni que fuera un helado, es Arjona, no un helado.
0: Arjona es peor que la leche para él.
1: No seas...
0: Buenos días.
1: No, Dios.
0: Qué día más hermoso. Las gallinas eliminadas, ahora qué dirá el dictador. Nada, pues triste, ¿qué puedo estar?
1: Pero dije que Santa Fe no merece pasar.
0: Hay una polémica, acá nos pasan una captura también de una supuesta historia de Kendry Páez que la ha borrado. Yo creo que esto fue así porque hay medios... serios que lo publican. Kendry Páez elimina a River y publican una historia con un fondo negro y con un emoticón de alguien que está como que mordiéndose los dientes, ¿no? Como diciendo, ups. Cositas pequeñas, cosas simples que hablan muchísimo de un personaje que no ha madurado y no sé si va a madurar algún día.
2: Y un personaje que no tiene claro su futuro a falta de 4 días para que cierre el mercado.
0: Claro, y que yo entiendo que está enojado con River, pero lo único que haces cuando publicas eso es fregarla. Seguramente alguien le mandó al diablo, eliminó la historia, pero quedaron ya los registros.
2: Si se va el Chacho, ¿qué pasa con Gendry? ¿Se va a quedar en River?
0: Yo creo que no depende del Chacho. Creo, pero no sé, veamos. Podría ser que sí. Saludos amigos, Café Miércoles fue ayer, golea el Madrid y se elimina River. Bueno, eso es un bálsamo, por lo menos ganó el Madrid 4-1 a la Real Sociedad.
1: ¿Te gusta la nueva camiseta del Madrid, Muñoz?
0: No mucho.
1: ¿No te gusta mucho?
0: No mucho, no, ese azul es muy invasivo.
1: Es que es verde.
0: lo que está acá arriba es verde.
1: Bueno, es verde y rosa, ¿no?
0: Sí, no, no, la verdad no.
3: Ese azul es muy, muy masivo. Qué verde, le dice el otro.
0: Sí, no, la verdad no. No, no me gusta. No, no me
3: parece
0: gusta.
3: Muy invasivo porque ni siquiera es azul.
0: Sí, es verdad, es verdad.
1: ¿Qué come Muñoz? Dice que Decker sigue ahí.
0: Dijo, pues ceviche,
1: sí,
0: de ceviche, pescado.
1: Pero algo más, algo
0: ¿qué
1: más
0: ¿qué pescado
1: tiene?
0: Es?
1: Algo más tiene.
0: ¿Tienes?
3: Pues, empanadita de verde. ¿Cuál es el, eso, cuál es el problema? Es una empanada de verde, muchachos.
0: Oye, ¿qué haces comiendo tu ceviche de pescado y empanada de verde si es comida ecuatoriana?
3: Que no puedo comer comida ecuatoriana.
1: No, pero de cría con todo donde está en sus redes.
3: Sí.
0: Ah, ya lo dijiste. Aparte,
3: ya les dije que.
1: Claro.
0: El payaso de miércoles.
1: No digo eso a nadie, por poco que ni sé qué. No, pero sí hay una historia que dice: ya estoy en Guayaquil.
0: Ah, no sabía. Bueno, ¿qué tal Guayaquil, Sebas? ¿Todo bien?
3: Sí, pues si mis panas no me ven las historias, estoy jodido.
0: Ya no veo.
3: La plena.
0: Bueno, ¿qué haces en Guayaquil?
3: Bien. Estoy aquí por 48 horas. 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
0: Te voy a decir lo que le digo a Agustín. Te va a pasar como Pinocho. Bueno, prosigue.
1: Agustín miente mucho.
0: Sí, anda medio mentiroso.
3: No. Sí.
1: ¿Carlitos mentía así también de chico o no tanto?
0: Más o menos.
2: No, yo jamás. No,
3: así Carlos comenzó Carlitos. Jamás. Carlitos mintió hasta que se casó. Ahí ya lo...
1: No, ahora Carlitos ya no miente.
3: No volvió a mentir, pero tampoco volvió a hablar. O sea, digamos todo.
2: Dice que está confinado en un cuarto mintiéndole a toda la gente.
0: ¿Con quién?
1: Con el Pablo.
0: ¿Está confinado?
2: Está confinado.
0: ¿Estás confinado?
3: Sí, de vacaciones con el Chobor.
0: Sí. Bueno. En fin, ¿cómo te ha ido? ¿Qué tal
3: bien,
0: Guayaquil?
3: Bien.
0: ¿Después de cuántos años en Guayaquil? ¿Dos?
3: No,
0: ¿tres?
3: No tanto. Cuatro años.
0: ¿Cuatro años?
3: No tanto, 4 años.
0: Llevas 10 en Argentina y volviste a los 4 a Guayaquil. ¿No te da un poquito de vergüenza?
3: Sí, un poco. Tengo que ir a Cuenca. Un amigo me dijo, ¿y cuándo vienes a Cuenca? Y le digo, pero voy a estar... Tampoco que... No, pero ven. Ahí está. Para que veas la impresión que yo dejo en tus amigos, Muñoz.
0: Qué bueno que no hayas venido.
3: Pero bien. Espero estar pronto en Cuenca. Vengo solamente por... Ya lo voy a decir, porque ya... ¿Por qué no? Vengo por la inauguración del Heineken House, que es hoy en El Dorado.
0: Si no es porque lindo me lo no dices. O sea, si no es porque te conviene, no lo cuentes.
3: Es un hermoso lugar. Un lindo evento... Y un, me atrevo a decir, un lugar de reunión para Guayaquil en los próximos meses, así que la gente esté atenta. Las próximas semanas van a ser muy bonitas ahí en el Heineken House. Okay. Así que sí, estoy aquí por eso.
0: Qué bueno, qué bueno que a los de Heineken les dé la invitación. Y me parece excelente. Un abrazo a los amigos por esa
1: incluso
0: inauguración.
1: Incluso Decker se pagó el vuelo, me dicen.
0: No, imposible.
2: No hay manera.
3: Imposible.
0: Ya conocen.
3: Por favor.
0: Imposible. Buenos días, muchachos de Aria, fabulosa esa música de Arjona. ¿Será por si acaso, será mucho pedirles música latinoamericana? Nos piden por acá. Dice Los Jarcas. Quiero escuchar Los Jarcas, el amigo.
1: Uy, eso sí no sonó nunca.
0: No viene acá en la línea de la radio, pero bueno, nos pide su amigo. Buenos días, Arias. Antes había un amigo hoy finado que era intolerante al reggaetón, Arjona y a la lactosa. Y ahora hay un intolerante a todo que no sea reggaetón. Sorprende a los extremos. Saludos, amigos. Creo que es contra ti, Carlos.
2: No, pero yo no soy intolerante a todo menos al reggaetón. Eso es falso. Por eso yo no me identifiqué con el mensaje.
0: Ok. Pero creo que era contra ti. Saludos desde Guayaquil.
3: Tengo la
1: misma impresión.
3: Confirma.
0: ¿Cómo?
3: Confirma que por eso no se bloquea ese oyente.
0: No se bloquea a nadie.
1: No, saludos. Carlos, en tus vacaciones Carlos bloqueó como a 25 oyentes.
2: Yo bloqueé bastante.
0: Saludos desde Guayaquil. ¿Qué opina Decker de Ezequiel Medrán, supuestamente el nuevo técnico de Emelec? Bueno, ha quedado fuera Nasuti.
1: No es Beto Araujo el técnico
0: de
1: Emelec.
0: Vamos a hablar un ratito de algunos temas. Hacemos la pausa temprano y vamos a volver con informe especial del arbitraje de GFI a Deportivo Cuenca. Porque
1: bueno, ay, ay, ay.
0: Así fue planteado, ¿no? Fue planteado GFI contra Deportivo Cuenca. Vamos a hablar de la resolución del arbitraje. Vamos a presentar con Diego Martínez un informe especial del arbitraje, de la resolución del arbitraje.
1: No me venda tanto, no vaya a ser que luego defraudamos.
0: 6 semanas después de publicado el laudo, vamos a contarles este informe especial sobre esa resolución, sobre ese laudo. Ayer Emelec ha dejado fuera a Nasuti. ¿Cuántas semanas tarde decidieron sacar a Nasuti? ¿Cuántas fechas tarde?
2: ¿Hace cuántas fechas jugó con...

0: fecha 13, creo.
1: Como, o sea, interino, y después lo oficializan.
0: Claro, fue antes del Mundial. Cuando arranca esa retaída de buenos resultados de Melec.
1: No, después del Mundial, creo.
0: No, antes.
1: Antes.
0: Recuerda que el Cuenca ahí buscaba el director deportivo y no vino Climo. Ya vamos a chequear ese dato.
2: Claro, a ver, el Mundial fueron 40 días, del Mundial ya pasó más de un mes.
0: 40 días y 500 son noches.
2: 5 semanas más. Por lo menos 3 meses.
0: Nasuti, bueno, acá me salen las informaciones de que no seguirá en Emelec. Ya vamos a ver ese detalle.
2: Yo creo que desde que lo oficializaron. O sea, porque Nasuti como interino, yo creo que se puede justificar. Nasuti como interino se puede poner sobre la mesa como una opción, sobre todo en las circunstancias actuales de Melec. Ahora, siempre se dijo en este programa que no tenía las credenciales, que no tenía los pergaminos, que no tenía la jerarquía, que no tenía la experiencia y que no había hecho méritos ninguno para poder ser el entrenador principal de Melec. Que la cuestión está ahí. Como interino, Nasuti te puede sumar. Como técnico oficial, al cual además le vas a dar herramientas que no le habías dado al entrenador anterior, porque le diste herramientas que no le diste.
1: 4 de junio sale oficializado.
0: Daquilema.
2: 4 de junio, estamos 27 de agosto.
0: Daquilema. Con Daquilema juega, pierde por penales en Riobamba, en Copa Ecuador, y luego le gana a Macará 2-0, le gana a Católico 1-0, empata con Delfín fuera, empata el Clásico 0-0, le gana a Orense 2-0, hasta ahí eran 3 triunfos, 2 empates, era un grandísimo momento. Y la debacle empieza en el 6-1 con Independiente. Pierde 6-1 con Independiente, luego empata con Muchurruna en casa, pierde con el Cuenca.
3: Y lo que pasa en el post-Cuenca con la declaración,
0: sí,
3: al hincha o a los hinchas con el tema Fragoso, uh-huh, el plantel y demás, para mí ahí era.
0: Bueno, luego fue derrota con Aucas en el Capo el 2-0, empate a 0 con el City, victoria con Técnico 2-1, derrota con Liga 2-0 en Quito, que es lo último. Y se va Nasuti. Nasuti, que tiene un total de 13 partidos dirigidos en Emelec, 3 como interino, 10 como entrenador oficial. De esos 13 partidos dirigidos por Nasuti, gana 4, empata 4, pierde 5. Tampoco es un desastre dentro del tema resultado, pero no es bueno tampoco. Y te preguntaban a ti
2: específicamente. Es como un 40% de rendimiento, ¿no? Un 40 más o menos.
0: Poquito más, creo. Va por ahí. Te preguntaban a ti, Sebas, particularmente por lo que puedes percibir en Argentina, cuando estás en Argentina. Hoy estás en Guayaquil.
1: Hoy percibe puro ceviche.
0: Hoy está percibiendo ceviche de pescado.
2: No dejan desayunar ustedes.
0: Y está hablando como zamorondoneño.
2: Estoy hablando así.
0: Con una pepa de aguacate en la boca.
3: Estoy comiéndome empanada verde.
0: Exacto.
2: O sea, bástalo. Como estoy tomando mi cafecito con mi empanada verde. O sea, la verdad, ya, basta.
0: Insoportable. Dicho esto, te preguntaban por Ezequiel Medrán.
2: Mucho gusto.
0: Así de sencillo, ¿no es cierto?
2: A ver, es una apuesta y entiendo que para nuestro medio es una apuesta. Pregunté y me dijeron, Escalada lo conoce, sabe de su trabajo. Pregunté sobre su trabajo, me dijeron, dejó buenas sensaciones, buenos recuerdos en Gimnasia Esgrima de Mendoza y en Colón de Santa Fe.
0: Es su mejor equipo, Gimnasia Esgrima de Mendoza, sí, ¿no?
2: De Colón me dijeron, arrancó bien. Se desinfló y lo sacaron por algo que nosotros conocemos bastante bien en nuestro fútbol, que es un equipo que suma puntos, que saca buenos resultados sin jugar bien, pero que cuando cae en la espiral de resultados, cuando los malos resultados asoman, se le complica mucho sostener el proceso. Y eso le pasó aparentemente a Medrán en Colón de Santa Fe. Yo creo que no es el entrenador que Melec necesita, pero entiendo también que para lo que queda de campeonato, Emelec no estaba en condiciones de hacer una apuesta muy grande por un entrenador de jerarquía.
0: 45 años, Sebas, Medrán. Dirigió desde el 20,
2: fue arquero.
0: Desde el 2022. Central Norte, este equipo es de.
1: Del norte.
0: De Córdoba, de Rosario. ¿De dónde es Central Norte?
2: Central Norte. No, Central Córdoba es de Santiago del Estero. Central Norte.
0: Central Norte, vaya, es de Salta. No. De Salta.
2: Okay.
0: Atlético Rafaela, Salta también. Gimnasia Esgrima de Mendoza. Y en Colón, su primer gran equipo. Pero Colón está en el ascenso, ¿no?
2: Sí, está segundo.
0: Yo no entiendo nada con Emelec. No entiendo cómo pueden apostar cuando necesitas en las últimas cuatro.

0: fecha es un revulsivo, pero automático. ¿Cómo apuestas por alguien que no conoce el medio? Eso no entiendo. Apuesta por Medrán
1: está,
0: cuando arrancas el año.
1: Está asumido el año, Andrés. Está asumido como un año, no sé si perdido, pero sí como un año en el cual los objetivos no se van a cumplir.
2: Pero puede ser peor.
1: ¿Pero qué puede ser peor? Realmente,
2: que desciendas.
1: ¿Cuánto peor puede ser? No, Emelec no tiene chance de descender para mí. Para mí no tiene chance de descender.
2: Hoy está en el hexagonal por el no descenso.
1: Sí, pero estar en el hexagonal hoy es estar muy lejos de los manavitas. Yo estoy con Charlie en esa. Para mí Manta pierde las dos plazas este año.
2: Bueno, hoy por puntos creo que técnico no está fuera de esa discusión. Es más difícil que de los equipos que están en el hexagonal desciendan Orense, Emelec y el Cuenca. Pero no hay distancias insalvables.
0: Pero yo tengo una pregunta.
2: Solo digamos como una consideración.
0: Si el año está echado a la borda en Emelec, ¿por qué no dejaron a Nasuti entonces? En vez de traer a alguien.
2: Porque ahí sí te comprometes con la posibilidad de descender.
1: La interna. Para mí la interna ya era irrespirable por las actitudes de Nasuti y las declaraciones de Nasuti.
3: Aparte, sí le compras tiempo al entrenador. Si crees que él a largo plazo te puede dar algo, tal vez no tanto a corto plazo, entonces bueno, va a tener más tiempo de trabajo.
0: Bueno, vamos a ver, la última gran apuesta de Luis Miguel Escalada, primera y última gran apuesta de él como entrenador, como director deportivo, fue Norbert Araujo, le fue perfecto en el Cuenca. Uh-huh. Así que y hoy es uno.
3: Bueno, la última fue Jorge Célico.
0: Y es uno de los mejores.
2: Claro.
0: No, pero no fue apuesta. Célico no es apuesta.
3: Pero bueno, decisión.
0: Sí, pero me refiero a la apuesta, porque hoy Medrán es una apuesta, es un tipo que no lo conoce nadie en Ecuador y que en Argentina nunca dirigió en primera, y etcétera, etcétera.
2: Pero parece que Emelec no estaba tan claro por dónde ir, ¿no?
0: Claramente no, porque se elige un técnico nuevo, sí, ¿no?
2: Pero aparte, por todos los nombres que ayer circulan.
0: Pero eso es más periodístico, es probable.
2: Pero, a ver, pero nadie se inventa nada, Andrés. ¿O sí? O sea, siempre hay alguien que te dice, podemos ir por acá.
0: Lo de Beto Araujo me suena más a que, y respetando a los colegas que lo pronunciaron, me parece más que fue un mal dato de las fuentes, o sea, porque...
2: A eso me refiero, que la fuente te dice algo, es porque quizás algo sí hay, o sea... Por lo menos una intención, un interés.
0: Era bastante inverosímil pensar que hoy lo saquen a Beto Araujo de Aucas. Pero bueno, sonó ese, sonó Orsi Gómez, la dupleta explatense, y no sé qué otro nombre sonó. Y Medrán, que ha sido no oficializado, pero ya periodísticamente confirmado. 8:31, a propósito, Liga le ganó 1-0 a Aucas en la Copa Ecuador, gol de penal, bien pitado el penal, no sé si hay algún tipo de duda, una mano clarita de Tapiero.
2: ¿Cómo le fue a Barcelona con Delfín?
0: Barcelona con Delfín.
2: Es que debían jugar ayer, pero ya...
0: Ah, no, pues no jugaron. Dice DZ que no sea payaso. Así que eso sobre el tema del fútbol ecuatoriano. Hacemos la pausa y vamos a volver enseguida con el detalle de este informe sobre el arbitraje y la resolución, el laudo del arbitraje de GFI con Deportivo Cuenca. Hacemos la pausa y venimos con más.

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0: Volvemos al programa, 8:38, avanzamos aquí en Área 88 en esta jornada. Vamos a continuar. Acá alguien dice a través del chat de YouTube, la llegada de Decker está más esperada que el distribuidor del IES. Otro dice Santiago Guzñá y Alfredo Quito dice más esperado que el nuevo estadio de Cuenca, la llegada de Decker. Bueno, así mismo hay gente, amigos. Así mismo hay gente. Vamos a continuar con más en el programa.
1: También piden que sortee la casaca, Decker.
0: ¿Sí?
1: Que sortee la casaca, sí.
0: ¿Sí? También.
2: Que bueno, ¿sabes qué? Ayer vi una más bacán en el... Bueno, no les puedo contar muchos detalles, pero ayer me invitaron a conocer el espacio como tal de la Heineken House. Hay una más bacán que esta. Así que si van a pasar por ahí, yo solo les digo que incluso el precio está bastante, bastante bueno. Aprovechen. Háganme caso una vez en la vida.
0: Ya, Deja de tumbar. Nos dicen por acá que
2: es
0: sí.
2: Es que tengo
0: sí,
2: que aprovechar ahora porque menciones no tengo.
0: El arquero de Independiente sí tapó un penal, es verdad, con los pies. Sí, uno de los 11, perdón por esa digresión. 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
0: Adelante, Morocco. No tiene
2: adelante, Morocco.
0: Dijo que no tiene mención.
3: Solo
0: tiene
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0: 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Ya lo hicimos, ya nos fuimos, entonces nos toca ir a dónde.
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0: Muy bien, ¿dónde está? 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Fin del espacio publicitario. Vamos a avanzar con más en el programa. 8:41, momento de lanzar la promo. Señor Martínez, ¿gracias a quién?
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0: 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Para meternos en el tema siguiente, como quien le doy ahí tiempito al señor Joan en el último pedido, alguien dice acá un tema fuerte. Hola, Aria, buenos días. Según un estudio, el coeficiente intelectual, así escribe el amigo.
1: ¿El cómo?
0: El coeficiente intelectual de la gente a la que le gusta Arjona es muy alto. Al contrario de el de la gente al que le gusta Bad Bunny. Solo digo, dice el oyente.
1: ¿Dónde está el estudio?
0: ¿Por qué sonríe? Sí, ¿por qué sonríe?
4: Te lo dijo de frente.
0: Moroco sonríe.
4: No lo bloquea. Agrega para Moroco.
0: Se muere de risa, Moroco.
3: No voy a responder por el cariño al oyente.
0: ¿Y qué pasa con la gente que le gusta Arjona?
3: ¿Y el reggaetón?
0: Y también Bad Bunny.
1: Se les cortó.
0: Que a mí me gustan unas cuantas canciones de Arjona. Se les y me gustan unas cuantas canciones de Bad Bunny.
4: Es un cachudo que la superó, digamos todo.
1: O sea que es un cachudo que perrea.
0: ¿Qué tipo de música, claro. Decker, perdón, la pregunta sería de no cachudos o de no migajeros? Dame un ejemplo.
4: Todo lo que no sea
3: Maná.
4: Tiziano Ferro, Maná, Morat, Arjona, Alejandro Sanz, Alex Ubago, todo lo que no sea eso.
0: Ese es el cantante favorito de Diego.
4: No, ese es tu playlist, básicamente.
0: Alex.
4: Porque todo lo que dije Alex te gusta.
0: Bueno, 8:44.
4: ¡No! ¡No! ¿Quién es ese? ¡No!
0: Bueno, vamos a avanzar y vamos a ir con el tema que habíamos anunciado temprano. Pasaron 6 semanas y yo quiero empezar con esta introducción para que Diego nos entregue el dato y la info.
1: 44 días, 42.
0: 7 por 6, justo.
1: Sí.
0: 6 semanas desde que los árbitros de la Cámara de Comercio de Quito hicieron público el laudo arbitral del arbitraje que GFI interpuso sobre Deportivo o contra Deportivo Cuenca. Un laudo que, mal que le pese a cualquiera de las partes, obliga a Deportivo Cuenca y a GFI a algunas cosas. Un laudo que marca definitivamente un nuevo hito en el rumbo institucional de Deportivo Cuenca. Un hito solo por debajo en importancia a la firma per se del contrato, pero que confirma, y lo vamos a desmenuzar en el informe, un modelo. Uh-huh. Y que debe tomarse por las partes involucradas más que nadie, pero por todos quienes están en el entorno Deportivo Cuenca con una absoluta seriedad y con muchísima importancia y relevancia. Por el mero hecho de que es una resolución, como si fuese una sentencia de un juez, en referencia a un contrato libremente firmado por las partes y que es ley para el Cuenca y es ley para GFI.
1: Uh-huh. El 13 de julio de 2026 se entrega el laudo. Por eso decíamos han pasado 42 días o como lo dijo Muñoz, que es lo mismo, 6 semanas. El título del documento dice Centro de Arbitraje y Mediación de la Cámara de Comercio de Quito, proceso arbitral número 0324, Gerda Fay Investment demandante contra Club Deportivo Cuenca demandado, laudo arbitral, tribunal arbitral, doctora María Elena Jara Vázquez, presidenta, doctora Vanessa Aguirre Guzmán, árbitra, abogado Sasha Mandakovich Falconi, árbitro, abogada Cecilia Salazar Sánchez, secretaria. 13 de julio. El laudo íntegro, que lo tengo en mis manos, tiene 120 páginas y me voy a trasladar a la página número 118, en donde en el punto 17 se establece la resolución. En YouTube lo vamos a ir poniendo también o en las transmisiones en video para que la gente lo pueda ir revisando y leyendo junto a nosotros. Resolución. por las consideraciones expuestas en ejercicio de las facultades determinadas en el artículo 190 de la Constitución de la República y en la Ley de Arbitraje y Mediación, el Tribunal Arbitral acepta parcialmente la demanda y rechaza la reconvención y por lo tanto resuelve aceptar parcialmente la demanda y rechazar la reconvención en los siguientes términos.
0: Ojo con algo, solo quiero aclarar aquí un tema. GFI demandó al Cuenca.
1: Eso lo dije hace un ratito.
0: Ese es el detalle, sí. Y hago énfasis para que la gente, cuando tú dices que el encabezado de la resolución dice
1: Aceptar parcialmente la demanda
0: y rechazar la reconvención, o sea, habla de que acepta la demanda de GFI en una porción que luego se detalla.
1: Dice, sobre el contrato de línea de crédito, punto número uno, declarar que el Club Deportivo Cuenca incumplió el contrato de línea de crédito suscrito con Gerda Fi Investment el 2 de febrero de 2021, al no suscribir el pagaré por el saldo restante de los desembolsos realizados por Gerda Fi Investment. Sobre el convenio de gerenciamiento, punto número 2. Se declara que el Club Deportivo Cuenca incumplió el contrato de gerenciamiento suscrito con Gerda Fi Investment el 2 de febrero de 2021 al negarse a emitir el poder amplio y suficiente de conformidad con lo establecido en la cláusula 11. Consecuencia de lo anterior, se declara que el Club Deportivo Cuenca incumplió el contrato de gerenciamiento al negarse a otorgar las facultades de disposición, administración, representación y delegación, facultades pormenorizadas en el referido contrato. Punto número 3. Como consecuencia de lo anterior, se ordena al Club Deportivo Cuenca, a través de su presidente, cumplir el contrato de gerenciamiento y emitir poder amplio y suficiente en favor del gerente designado por Gerda Fi Investment en los términos del contrato de gerenciamiento. Vamos a la página 119. Punto número 4. Se ordena que en virtud del derecho exclusivo de gerenciamiento contenido en la cláusula 8 del contrato de gerenciamiento, el Club Deportivo Cuenca cumpla tal contrato y se abstenga de interferir de cualquier forma en las facultades de gerenciamiento según los términos del referido contrato. Punto número 5. Se declara que el Club Deportivo Cuenca incumplió con el contrato de gerenciamiento al no haber pagado a Gerda Fi Investment el honorario por gerenciamiento correspondiente al año 2022. Punto número 6. Se ordena al Club Deportivo Cuenca cumplir el convenio de gerenciamiento y pagar a Gerda Fi Investment la suma de $191,854.98 en concepto de honorarios del gerenciamiento del año 2022. Punto número 7. Se ordena al Club Deportivo Cuenca a pagar a Gerda Fi Investment la suma...
0: GFI, ¿no? Gerda Fi Investment es GFI.
1: Sí.
0: La gente de pronto se pierde.
1: La suma de $43,248.09 en concepto de intereses de mora calculados con relación a la tasa de interés legal a partir de la citación con la demanda sobre el valor $191,854.98, intereses que seguirán devengando hasta la fecha de su pago en efectivo. El siguiente punto tiene que ver con las pretensiones que se rechazan. El punto número 8 dice, por las razones expuestas en los considerandos de este laudo, el tribunal resuelve. Punto 8.1. Rechazar la pretensión de GFI relativa a que este tribunal ordene que el Club Deportivo Cuenca, a través de su representante, entre paréntesis, presidente, cumpla el contrato de crédito y suscriba un pagaré a la orden de GFI por el monto de $1,177,794.28 en los mismos términos de los pagarés anteriores, el cual se adjuntó a la demanda como anexo 2, pagaré que según se pidió, debía cumplir con todos los requisitos establecidos en el artículo 187 del Código de Comercio y contener una obligación que vencería y sería exigible de pago el 16 días, dice, de diciembre de 2026, y con relación al cual se pidió también que el mismo día y hora que se suscribe el pagaré, se suscribe el correspondiente visto bueno.
0: Solamente una explicación aquí, hay unos pagarés ya firmados.
1: Por una parte, sí.
0: O sea, ya claro. Hay unos pagarés por un valor creo que es cercano a $800,000 firmados, se pedía uno de 1,177,000, lo niega. Lo niegan los árbitros.
1: Punto 8.2. Rechazar la pretensión de GFI correspondiente a la declaratoria de incumplimiento por parte del club del convenio de gerenciamiento por falta de pago de los honorarios correspondientes al año 2023, conforme con las cláusulas 20, 21 y 22.
0: Es decir, se le dio la razón a GFI en el 2022, que no le pagaron ese honorario, pero no se le dio la razón a lo del 2023.
1: 23, correcto. 8.3. Rechazar la pretensión de GFI de que se ordene cumplir el contrato y pagar los honorarios de gerenciamiento del año 2023, según el cálculo que se realice en el peritaje contable solicitado por GFI en el presente arbitraje, de acuerdo con el convenio de gerenciamiento. Vamos a la página 120, que es la página final del laudo, punto 8.4. Rechazar la pretensión planteada en la reconvención del Club Deportivo Cuenca relativa a que se declare que GFI ha incumplido el convenio de gerenciamiento. En consecuencia, se rechaza también la pretensión de determinación del contrato de gerenciamiento planteada por el Club Deportivo Cuenca en aplicación de la condición resolutoria tácita. Asignación de costas. Esa es la siguiente parte de la resolución, punto número 9. Por las razones expuestas, se condena al Club Deportivo Cuenca al pago a GFI de $35,970.15 en concepto de costas, resultante de la suma de los valores especificados en el párrafo 212. Punto 10. Adicionalmente, se calcula en $13,201.15 el monto que el Club Deportivo Cuenca debe pagar por concepto de honorarios de abogados a GFI. Décimo primer punto. Finalmente, se ordena que el Club Deportivo Cuenca pague inmediatamente a GFI las costas ordenadas en el laudo dictado dentro del arbitraje de emergencia 01-2024, que ascienden a $4,312. Léase, notifíquese y cúmplase. Y firman tanto la presidenta del tribunal como los árbitros del tribunal.
0: Hay una aclaración. Tengo entendido que después de que se emitió esta resolución con fecha 13 de julio, hubo un tiempo en donde las partes, y acá lo contamos, realizaron pedidos aclaratorios. Y en esas aclaraciones, entiendo que el Cuenca gana o logra rectificar algunos valores de las costas judiciales.
1: Okay.
0: Solo como, o costas, creo que es el término solamente, no judiciales. Lo dejo como un dato porque quizás estos números pudieron cambiar con esas aclaraciones. Sin embargo, no hubo, y esto ya es información confirmada, ningún reparo al laudo como tal. De hecho, me confirman que el último jueves, o sea, hace poco menos de una semana, terminó el tiempo legal que tenían las partes para pedir aclaraciones, y una parte importante era el tiempo que pasaba para que el Cuenca pueda pedir la nulidad del proceso, del laudo. Uh-huh. Y el Cuenca no pidió la nulidad.
1: ¿Por qué no lo hizo?
0: Desconozco.
1: ¿Por qué no hay argumentos para pedirlo, Andrés?
3: Yo te iba a decir, ¿en base a qué? Pero tampoco es que porque, o sea, fue mal, puedes pedir la nulidad.
1: No hay para perderse.
4: Claro, porque además el petitorio de nulidad no tiene que ver con el fondo, con la sustancia del hecho, sino con, normalmente, con formas, con formalidades que no se han cumplido. La nulidad no es una cuestión de no me gustó cómo resultó, entonces pido la nulidad. No, la nulidad es no se cumplió determinado procedimiento, entonces puedo pedir que todo el proceso sea nulo. Y en este caso, evidentemente, no le asistía la razón,
0: sí,
4: al Cuenca.
0: De hecho, me comparten acá y agradezco mucho. Son 6 puntos o razones o 5 por las cuales puedes pedir la nulidad de un laudo arbitral y ninguna se cumplió. ¿Cuál es el resumen de esto? Porque es fundamental lo que nos has expuesto, Diego, porque aquí hemos hablado, y claro, cada quien va a sacar una conclusión desde una óptica individual. No somos abogados, aquí, salvo los semestres de derecho que seguiste, Sebas, tú, y alguna materia que a nosotros nos tocó seguir ahí también en Universidad de Derecho, no hay abogados en esta mesa, pero cada quien puede sacar una opinión acerca de esto. No creo que hace falta ser abogado para darse cuenta, porque siempre dijimos el laudo arbitral lo gana GFI. Y mucha gente lo ha desestimado, inclusive directivos del Cuenca.
3: Yo recuerdo que el síndico dijo que aquí no hay ganadores.
0: Que todos son perdedores.
3: Yo creo que pierde sobre todo el club porque ha estado en medio de este proceso, pero sí creo que pierde la directiva.
0: Pero lo más importante, inclusive más allá de la opinión, es ceñirse a este laudo, porque Diego nos comparte el laudo. Acá solamente veníamos nosotros...
1: Esta es la resolución.
0: La resolución como tal. A opinar, porque el laudo es enorme, ¿no? Veníamos a opinar y decir, de lo que sabemos, GFI ganó el arbitraje. ¿Pero en base a qué? Aquí están las razones por las cuales GFI gana el arbitraje. Uh-huh. Hay 11 puntos, de los cuales, del punto 1 al punto 7, se declaran 7 puntos a favor de GFI. Y ojo, el punto 1 dice que el Cuenca incumplió el contrato de línea de crédito. El punto 2 dice que Deportivo Cuenca incumplió el contrato de gerenciamiento en tal espacio. El punto 3 dice, como consecuencia de lo anterior, le ordenan algo al Cuenca. Ok, ese punto no lo contemos, van 2. El punto 4 dice, se ordena en virtud de tal cosa que el Cuenca se abstenga de interferir. Ok, el 4 no se toca. El quinto, se declara que el Deportivo Cuenca incumplió el contrato de gerenciamiento al no haber pagado el honorario del 2022. Van 3. En el 6 ordenan que el Cuenca pague inmediatamente esa plata. Y en el punto 7 ordenan que el Cuenca pague tales valores por intereses de mora, bla, bla, bla. Hay 3 resoluciones de los árbitros que dicen que el Cuenca incumplió el contrato. Dos de ellas del contrato y una la línea de crédito. O sea, hay 3 acápites donde los árbitros dicen Deportivo Cuenca incumplió el contrato. Y aquí yo voy a decir algo que no estoy avivando a nadie, por si acaso, porque esta ya es información que en lo personal yo la recibí hace 3 semanas. Hay gente que cree que el hecho de que los árbitros en su resolución digan que el contrato el Cuenca lo incumplió, hay gente que cree que GFI puede con esto demandar los 5 millones. Porque la cláusula de los 5 millones en el gerenciamiento es clara y dice... Si se determinase que Deportivo Cuenca incumple el contrato, tendrá que pagar una penalidad de tanto. Uh-huh. Esa es una cuestión que mucha gente dice. Hoy GFI ha guardado un silencio absoluto y tengo entendido que el silencio absoluto ha sido por esto, porque hasta el jueves anterior había tiempo de que legalmente pasen cosas. Ya ese tiempo expiró y el laudo es firme. La resolución arbitral es firme.
1: Mira, el punto 8.4... dice que se rechaza la pretensión planteada en la reconvención del Club Deportivo Cuenca relativa a que se declare que GFI ha incumplido el convenio de gerenciamiento. O sea, okay, en algún momento del arbitraje, uh-huh, Deportivo Cuenca solicita que se analicen algunos factores para declarar que GFI incumplió. Lo entiendo de esa forma. Claro, ustedes me corregirán si estoy mal. Claro. Y la resolución dice que GFI no incumple.
0: En consecuencia, los árbitros rechazan también la pretensión de terminación del contrato. O sea, la resolución arbitral dice que el Cuenca incumple en 3 acápites el contrato, 2 veces de gerenciamiento y 1 de línea de crédito, y dice claramente que GFI no incumplió nada. Por eso decimos que el Cuenca pierde el arbitraje. ¿En qué gana el Cuenca el arbitraje? ¿En qué no le obligan a firmar los pagarés? Una situación que puede ser entendida, y que de hecho es entendida de esta manera, porque no es potestad de los árbitros obligar a firmar ningún pagaré, lo cual no anula la deuda. Uh-huh. Lo cual no significa que mañana el Cuenca, en obligación del cumplimiento de esta resolución, firma el bendito poder, y el gerente puede firmar el pagaré. O de alguna manera se tiene que reconocer de parte del Cuenca el pagaré.
1: De hecho... alguna parte
0: del laudo. La deuda, no el pagaré, reconocer la deuda.
1: De hecho, en alguna parte del laudo se establecen los valores de la deuda y se habla claramente de cuál es el valor que el Cuenca le debe a GFI.
0: Hay una deuda reconocida.
1: Más allá de los pagarés firmados o aquellos que no se firmaron.
0: Por $2,180,000 por la expresidenta del club y avalada en directorio.
3: Y choca con la cifra que se había presentado en la auditoría.
0: Correcto. Y ese documento madre, que es un documento firmado en puño y letra por la antigua presidenta, la anterior presidenta, es la prueba madre de GFI para ganar, entiendo yo, esa parte. Es importante, muy importante, que este documento se haya conocido, a mi entender, en la opinión pública. Porque no sé si a los socios que ya pidieron esto con carta la semana anterior ya les entregaron este documento. No sé, uh-huh, si ellos ya lo tienen. Ojalá lo tengan. Pero esto debería ser de consumo general. Y yo entiendo que esto no deja de ser todavía una cuestión de estrategias. Entiendo el silencio del Cuenca, porque al final del día, si tú eres el que tienen que ir a exigirle algo, pues esperas que vengan a exigírtelo. Aquí dice, ¿no? Léase, notifíquese y cúmplase. Claro. O sea, tienes tres autoridades, digamos, los tres árbitros, o tienes un tribunal arbitral que te dice, cumple lo que te estoy diciendo. Pero el Cuenca no lo va a hacer. Y va a esperar, al menos este directorio y este presidente, a que alguien le obligue a hacerlo.
1: Claro.
0: El siguiente paso para muchos, reconocido inclusive públicamente al día siguiente del laudo por el síndico del Cuenca, podría ser que GFI inscriba este laudo o pida la ejecución de este laudo a través de un juez. Y eso podría ser un proceso que tome, no sé, semanas, meses. Uh-huh. Y luego viene la ejecución. En Deportivo Cuenca se habló mucho. De la voz del presidente salió mucho. Tengo información al respecto. La palabra ganar tiempo. Inclusive entiendo que en algún directorio que se llamó, se habló mucho de qué forma ganamos tiempo. La pregunta es, ¿dónde está el ganar o el perder tiempo? ¿Qué es ganar tiempo? Y para Deportivo Cuenca, ¿qué es perder tiempo? Creo que sí es ganar tiempo convocar a una asamblea. Creo que sí es ganar tiempo legitimar cualquier decisión que el directorio o el presidente quieran tomar a través de la máxima autoridad del club. Para mí, Deportivo Cuenca, en la búsqueda de ganar tiempo o en la búsqueda de nulitar un contrato, perdió casi 2 años.
1: Y un montón de recursos también.
0: Y muchísima plata. Uh-huh. Que este rato hay demandas en la vía judicial de los árbitros del arbitraje de emergencia, por ejemplo, que no les pagaron. Y este rato están a través de una demanda pidiendo el pago. Uh-huh.
1: Y el Cuenca tiene que pagar a los abogados de GFI una parte y varias cuestiones más.
4: ¿Cuánto tiempo le queda de mandato a este directorio?
0: 2 años.
1: ¿Un poco menos de 2 años o 2 años?
0: Poco más.
1: Poco más.
0: Se posicionaron en octubre de hace 2 años.
4: ¿Será que esto de ganar tiempo no es ganar tiempo para el club, sino ganar tiempo para el directorio?
0: Es posible, porque lamentablemente...
1: Pero no puedes estirar 2 años más de esto.
0: El tema es que las decisiones que se han tomado... En el último tiempo en Deportivo Cuenca han sido decisiones vinculadas a la individualidad y no al interés del club. Y eso está clarísimo. Cualquier abogado con un poco de sensatez pudo haber anticipado que era básicamente imposible que el Cuenca logre la nulidad del contrato. Eso se dijo desde el día 1. Acá, en este tiempo que ha pasado este arbitraje, hemos hablado un montón sobre este tema. Y voy a hablar a título personal. Siempre sostuve que el grave error del directorio anterior y de este era haber forzado un arbitraje en donde el destino del club se ponía en manos de terceros ajenos al club cuando podían haber tenido la capacidad de resolverlo con el diálogo. Nunca lo pudieron hacer. Desde aquel fallido directorio de agosto del 2024. O 23.
1: Ya dudé
0: yo también. No sé, 2024 o 2023.
1: Creo que 23.
0: 23.
4: Creo
0: imagínense,
4: que 23.
0: Son 3 años atrás. Uh-huh. Donde Deportivo Cuenca iba a consumar con GFI, que ya estaban en peleas, pero no era tan grave todo, iban a consumar el cambio de Talía Lujúa.
1: El cambio de gerente, claro.
0: Talía Lujúa había venido al Ecuador, ¿verdad?
1: No, esa fecha creo que no.
0: No vino Talía Lujúa.
1: ¿Para ese directorio?
0: De lo que yo me acuerdo...
1: Creo que bueno, no.
4: Había venido, no recuerdo eso.
0: O Alejandro Méndez, por lo menos, había venido.
1: Méndez sí.
4: Alejandro Méndez sí.
0: Y Talía Lujúa... Y el Cuenca iba a consumar el cambio del gerente, tantas veces pedido. Y el Cuenca tenía el nombre de Lorenzo Pichisaca para ponerlo como gerente. En ese momento. Si no estoy mal, era Lorenzo Pichisaca. Me puedo estarme equivocando.
4: Sí, Lorenzo Pichisaca iba a ser el gerente.
0: Ha pasado tanto tiempo. Y la decisión de la presidenta en ese minuto, ni siquiera con demasiado aval del directorio, fue llevar a un conocido abogado penalista de la ciudad para dirigir la sesión de ese directorio. Solamente pongo eso en la mesa para recordar desde qué minuto empezó y cómo empezó esa beligerancia. Uh-huh. Y a partir de ahí, Deportivo Cuenca lo único que hizo fue rechazar todo tipo de pretensión de GFI. Hubo un montón de acercamientos a través de socios, a través de la individualidad. Nunca llegaron a nada. Les recuerdo que Alejandro Méndez vino para hacerse cargo de la gerencia de del Cuenca a través de GFI. Y el directorio lo rechazó. Y hubo un montón de cosas que GFI quiso hacer, mal o bien, la intención, más allá de la intención, la decisión pudo haber sido negativa, positiva, no sé. Pero el Cuenca lo único que hizo fue tomar una postura de rechazo a GFI. Al punto que el final del año anterior, Deportivo Cuenca definitivamente ignora ya a GFI. Y GFI dice, ¿saben qué? Me abro.
1: Claro.
0: Me abro, dejo de estar en el día a día, dejaré a la gerente para que legalmente cumpla con algunas cuestiones, porque trataría el juego, entiendo, en vía mails y cosas que legalmente les piden para que GFI se defienda. Pero Deportivo Cuenca ignoró a GFI. Hoy, después de esta resolución arbitral, Deportivo Cuenca ya no puede ignorar a quien por ley, contrato firmado entre las partes y resolución arbitral de por medio, es quien le gerencia. Uh-huh. Ya no pueden ignorarlos. Ya no pueden ignorarlos. Y si quieren que GFI se vaya, como creo que sería el mejor camino, es mi opinión, yo creo que hoy GFI no tiene mucho piso para seguir. No legal.
1: GFI tiene ya un desgaste muy amplio, muy marcado con el mundo deportivo Cuenca en general. Y coincido en esa parte. Quizás lo mejor es que GFI se vaya, pero
0: desde el aspecto más de relaciones y más.
1: Sí.
0: Pero si quieres que eso pase, tienes que hablar y tienes que negociar.
1: Y tienes que pagar.
0: Y ya no tienes que ignorar.
1: Y no solamente negociar, sino pagar. Porque el Cuenca a veces es muy buen negociador, pero muy mal pagador.
0: Diré una cosa muy clara como opinión. La posición que hoy tiene Deportivo Cuenca dentro de esta situación es infinitamente peor que la que tenía hace 3 años. Hace 3 años tenías muchísimas alternativas, muchísimas opciones de confirmar el gerenciamiento como venía haciéndose, de cambiar el gerenciamiento y buscar una negociación para moldear algunas cosas, o de quizás buscar una salida.
3: Pudiste incluso abrirte como directiva.
0: Deportivo Cuenca lo que decidió fue ignorar, y voy a hacer una cosa, a mi opinión, este es mi criterio, maltratar a GFI. De todas las formas posibles.
3: No solo eso, Andrés, es que también te ratificaste en el camino. Porque cuando llegaron las elecciones, tú pudiste decir, yo no tengo intención por A o B de solventar este problema. Pasaron ciertas cosas y yo, por ende, no voy a, en este caso, dar mi brazo a torcer para solucionar el problema que está perjudicando al club. Uh-huh. Me voy, me abro. La directiva, obviamente, no pudo mantener a Natalí Villavicencio en la presidencia, pero sí le pudo dar continuidad a esa misma lista. Y se mantuvieron en la pelea y en el conflicto con la misma postura. Es decir, cuando tú tuviste la chance de dejar que otro resuelva el problema y se haga responsable para bien o para mal de lo que pasa en el club, a partir de ahí, tú decidiste seguir maniobrando ese barco. Uh-huh. Si te lleva a la deriva o no, pero te lleva a la deriva, lo íbamos a saber después. Pero no quisiste incluso salir en el momento en el que se te abrió una puerta para salir.
4: Pero Charlie, es que cuando tú vas, como hicieron en el directorio del Cuenca, all-in con la disputa, llega un momento en el cual ya pasas de no responder los mails, de no hacer caso a las comunicaciones, de impedir que cumplan sus funciones, de no permitirles ser parte de la vida común, normal del club. Cuando se pasa ese punto, es el momento en el que tienes un laudo arbitral que te dice, cumple. Uh-huh. Y ahora no puedes hacer otra cosa. O sea, ya todo lo que hiciste para entrar de lleno a la disputa, ya todas tus, para utilizar un término bélico, todo tu armamento ya lo utilizaste. Y perdiste, claro, la guerra.
0: Y aún así,
4: perdiste la guerra.
0: Y aún así pierdes la guerra, utilizando la tecnología Sebas, y aún sigues pensando en que puedes ganarla. O sea, ya te conquistaron todos los territorios y aún sigues pensando cómo hacer. Sí, pero claro. Pero es que esa es la gran realidad.
1: Yo creo que hoy no sienten que pueden ganarlo. Sí. Lo que sí están buscando es, como decíamos hace un rato, es tiempo para tratar de encontrarle una salida.
0: Bueno, pero
1: porque ya saben que no lo ganan.
0: Es parte de, o
1: ya
0: sea,
1: saben que aquí, no lo ganan.
0: Aquí se sigue generando una resistencia. Sí. Y ojo, repito, yo no tengo ningún interés de que GFI venga y asuma el mando, ni creo que sea el mejor camino, al menos de la forma en cómo lo han hecho, claramente no lo hicieron bien. Pero aquí hay una cuestión que supera las opiniones, uh-huh, de todos, las nuestras y inclusive la de los actores del Cuenca, que es esta cosa de aquí, que es un documento de 120 páginas, que es contundente. Entonces ya no puedes ignorar más lo legal.
1: Yo quiero referirme únicamente a otro punto que en el laudo se aborda y que tiene que ver con lo siguiente. En más de una ocasión, la expresidenta, la arquitecta Villavicencio, públicamente desconocía y se preguntaba qué relación tenía Alejandro Méndez con GFI. Y por qué Alejandro Méndez era tan mediático y por qué tan preocupado estaba de lo que sucedía.
0: También esa situación se puso en duda con el actual presidente.
1: Ok.
0: Lo dijo inclusive él.
1: Hay una parte del arbitraje, específicamente del laudo me refiero. El punto número 98. En donde se dice lo siguiente. Consta en el expediente un cruce de correos entre la arquitecta Villavicencio y el señor Méndez, integrado como prueba 29 de la contestación a la reconvención. En estos documentos consta, con fecha 21 de noviembre de 2022, la arquitecta Villavicencio, desde la casilla presidencia@clubdeportivocuenca.com, remitió a la casilla améndez@royaleaglecap.com un mensaje en el que se compromete a planificar un directorio para proceder prontamente en respuesta a una comunicación previa del señor Méndez de esa misma fecha, en la cual, en lo esencial, plantea las condiciones de una línea de crédito y manifiesta que la estructura de crédito será integrada bajo las leyes de Texas, bajo la figura por determinar por GFI y o W27 Sports, lo que denota la asociación entre GFI y W27 Sports, esta última vinculada con el señor Méndez, asociación reconocida por el club. O sea, en esta parte, el laudo señala que el club reconocía a W27 Sports, que entiendo fue una figura legal que Alejandro Méndez utilizó para poner dinero en el Cuenca o para hacer algunas cuestiones, y que en su momento fue desconocida. En este punto, señalan que el mismo Cuenca reconocía aquella asociación y que por lo tanto Méndez era parte.
0: Eso desde lo legal.
1: Y en el siguiente punto dice, en su declaración el señor Méndez sostuvo que sus aportes se realizaron a nombre de GFI y que la instrucción de separación de cuentas obedeció a un orden contable. Por su parte, el señor Orville Dunk, nombre que quizás pasa que desapercibido, pero también está muy presente en esto,
0: es quien firma el contrato de gerenciamiento,
1: sostuvo que él convocó al señor Méndez a participar en el negocio, que los aportes al club se han realizado por él y por su socio, que su intención al invitarle fue dividir el riesgo del negocio.
0: Inclusive bien me apuntan acá, W27 fue auspiciante del Cuenca, estuvo en el auspicio de una de las camisetas, entonces negarlo es una locura.
1: ¿Eso fue para poder inscribir al equipo luego?
0: Es probable. Esto, Diego, es desde lo legal. Y desde lo moral, cuando se reunían, cuando trabajaban juntos.
4: Pero en algún momento importó eso.
0: Las fotos donde asoma Méndez.
1: Muy al principio creo que sí,
0: Méndez, Carlos. Méndez y Dunk asoman. Hay una foto medio legendaria publicada por la propia cuenta del club. Uh-huh. Méndez, Dunk, el Negro Becerra, Schurrer
1: en Patamarca.
0: Y Saritama en Patamarca.
1: Claro.
0: Y hay una foto de la expresidenta abrazada a Alejandro Méndez y a Saritama. Entonces, desde lo legal hay una respuesta, y desde lo moral, ¿cómo niegan a Alejandro Méndez? ¿Cómo niegan al tipo? Lo voy a decir a riesgo y cuenta personal, que metió $300,000 de su bolsillo para poder inscribir al equipo del 2022. Que de su bolsillo pagó una avioneta en la cual viajaron Méndez y la expresidenta y alguien más para traer los carnets para que el Cuenca juegue con Liga de Quito un viernes a la tarde desde Guayaquil.
1: Fecha 2.
0: Agarraron una avioneta. Entonces, querer negar lo evidente se puede negar a través de palabras. Las palabras se las lleva el viento. 120 páginas le dan la razón a GFI. Por este tema, y por haber tenido una opinión contraria a la de la pasión del hincha, contraria a la de la postura de la dirigencia, a muchos se nos ha dicho de todo y se nos ha catalogado de las peores formas posibles. A mí me han difamado abiertamente en círculos no públicos, claro está, pero sí en círculos privados, en reuniones con periodistas, en reuniones con hinchas, diciendo de todo, en referencia a mi trabajo y a la disque relación que tendría con Jefei, incluida una carta del padre del expresidente. El tiempo, dijimos en algún minuto, va a poner en orden las cosas y pondrá en orden las cosas, pero no por querer haber tenido la razón, sino porque simplemente habían cosas y razones naturales que no pedían fuerza. Deportivo Cuenca, a través de la decisión de sus últimos dos presidentes, ha elegido un camino absolutamente ilógico, un camino absolutamente, no sé cómo llamarlo, donde las chances de ganar eran mínimas. Pero cuando se interpuso y cuando se decidió que primero estaba el ego, primero estaba la posición personal y en cualquier parte y muy atrás estaba el interés del club, pasan este tipo de cosas. Hoy ya no hay vuelvo atrás. Lo voy a decir una vez más. Deportivo Cuenca necesita resolver este tema y la resolución tiene que estar en la gente que esté en capacidad de resolverlo. Estar en capacidad de resolver el problema Deportivo Cuenca GFI no está hoy en la posibilidad del presidente y de buena parte de este directorio, por una simple razón. Se pelearon con GFI. Ignoraron y maltrataron a GFI, pública y privadamente, con sus actos o con sus palabras. Si quienes están hoy al frente de Deportivo Cuenca no están en capacidad de resolver este tema, deben dar un paso al costado. ¿Por qué? Porque hay un club de 55 años de vida que depende de la resolución de este tema. Y siempre, siempre por debajo del interés de individual y del nombre propio de quien esté al frente o quienes estén al frente, por arriba de eso está el club. Son mandatarios de una comunidad de socios. ¿Para qué? Para que conduzcan el club. Y si hay una cosa tan importante como resolver un contrato de diferenciamiento que no van a estar en capacidad de poder hacerlo, por lo que ya les digo, dicho por el síndico del club, el doctor Cabrera acá nos dijo el día después del laudo, me dijo: coincido con usted, Andrés, yo creo que esto no se puede resolver fácilmente por las posturas individuales que han tomado. Lamentablemente GFI no es un punto en la ecuación sujeto de cambio. ¿Cómo cambias a GFI en la ecuación? ¿Cómo sacas a Méndez o sacas a Dong? No puedes, porque son los tipos que metieron la plata y son los tipos que firmaron el gerenciamiento. Deportivo Cuenca como club no puede moverse. No puedes poner a Cuenca Juniors, o no puedes poner al Gualaceo, o no puedes poner al Macará en la posición del Cuenca con GFI, porque el Cuenca firmó el contrato. Pero sí puedes cambiar los actores del Cuenca. Es el único punto en la ecuación que se puede cambiar para que esta cosa se resuelva. Por eso, el pedido de los socios de la semana anterior tiene mucha lógica. Convoquen una asamblea, ventilen el tema. Aquí ya Radioactiva les ha dado una manito. Está publicado el audio y la resolución. Ya la gente ya puede digerir el audio y darse cuenta qué ha pasado. Si la asamblea te dice: gracias por el trabajo de tantos años, señor presidente, señor vicepresidente, señor vocal, quien fuese, tenemos que nombrar a una persona idónea para que pueda congeniar con GFI para encontrar la mejor solución posible. Quizás sea ese el camino. En mi opinión es el mejor camino, el único camino. Yo no veo posible un estrechón de manos de las personas que hoy encabezan GFI con el club. No lo veo posible.
1: Por eso fueron al arbitraje, pues.
0: Pero lógico. Pero es que tú puedes con alguien pelearte legalmente, Diego, pero puedes sostener una relación normal. Acá no tienen ninguna relación. Rompieron relaciones. Así que es una situación que creo que es muy clara. Muy clara, y no hay mucho ya por dónde perderse. Lamentablemente, repito, el Cuenca perdió mucho tiempo, mucha plata en un sinsentido que fue siempre el arbitraje, y vuelve a un punto de origen. Ver qué pasa con un contrato de gerenciamiento por ahora fallido. Y que es ley para las partes.
1: Totalmente. Han pasado ya 6 semanas y creo que sí es momento de que algunas cosas vayan sucediendo en relación a esto, porque los socios deben seguir preguntándose qué va a pasar mañana con la administración del club y hacia dónde va a ir.
3: Y creo que lo más importante sería que se pueda concretar esa asamblea, que se estaba encaminando, que está dando sus pasos, pero que creo que, dada la situación del club en este momento, es trascendental que el socio se termine de empapar bien de la situación, que creo que con esta información que se ha compartido en el programa va a ser de mucha ayuda, y que debería terminar de impulsar para que eso se dé y para que todos los detalles que hagan falta por parte de ellos se puedan explicar.
0: Bueno, nos vamos a la pausa. Estamos de vuelta para tocar otros temas aquí en el programa.

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0: Estamos en Área 88 en esta jornada. Seguimos con más. 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

0: 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Ahí estamos en video viendo a la vaquita. Volvió la vaquita, mira.
1: Sí. Está con calor. Pasó de casaca verde a casaca morada.
0: Está con calor la vaquita.
1: Estamos por todo lado.
2: Morada. Falta algo.
0: ¿Qué es eso, Dios mío? ¿Mucho calor en el Guayas, Sebas?
2: Yo extrañaba un poco el calor del Guayas. ¿Para qué te voy a ver?
0: Ese calor húmedo. Pero Buenos Aires sí, también tiene un calor húmedo, ¿no?
2: Calor y humedad. Pero es claro, lo que pasa es que en esta época es todo lo contrario. De hecho, están atravesando una...
0: Ola polar.
2: Llegué ayer y ya digo, están atravesando. están atravesando en Buenos Aires una ola polar. Así que creo que escapé a tiempo. Sí, sí.
0: Está bien, está bien. Nevó en La Paz, ¿no? Nevó en La Paz, en el Alto y en La Paz, veía el otro día. Tenemos una serie de problemas por el cambio climático.
2: ¿De dónde sacas esas noticias?
0: De las noticias. ¿De dónde sale la noticia?
2: Nevó en La Paz, a mí me acaba de sorprender.
0: Sí, sí, nevó en La Paz. Bueno, 9:31, vamos a avanzar con más en el programa. Quiero hacer una aclaración y creo que vale la pena. Hace un rato yo en mis comentarios decía... Y hablaba siempre del directorio actual del Cuenca y me escribe y tiene toda la razón en señalar. Pedro Peña ha tenido una actitud distinta y una postura a este tema bastante diferente al directorio, a la mayoría del directorio. Tal vez alguien más, que no lo sabemos. Pero si alguien públicamente tuvo una postura opuesta, diferente por lo menos, a la del presidente y a la de los primeros vocales, por sobre todo, ha sido Pedro Peña. Y esa parte creo que es correcto aclararla y dejarla sentada. De hecho, hoy... Pedro Peña, y esto también hay que ventilarlo y decirlo con claridad, Pedro Peña es una isla en el directorio. Pedro Peña es alguien que tendrá tal vez a alguien, una o dos personas con quien pueda coincidir, el resto coinciden con el presidente. Y Pedro Peña, también esta es información clara y contundente, es vista desde el lado de buena parte del directorio como un opositor, como una persona contraria, como una persona que no es... inclusive lo diría yo así, bienvenida en las ideas que hoy tiene a bien el pensar y decidir el directorio del Cuenca. Así que eso, hemos recibido un montón de mensajes sobre este tema, agradecemos todos ellos. Creo que es un tema lo suficientemente delicado como para, poder abrir un foro. El mejor foro es la Asamblea de Socios, creo que ahí es el mejor lugar. Sé que hay foros de hinchas y ahí también darán sus opiniones. Saludos a Luis Roberto, que nos felicita por la forma de hacer periodismo y nos envía saludos también desde New Jersey. Y gracias a todos por sus mensajes. Desde lo deportivo en el Cuenca, cortito para este viernes. ¿Qué podemos esperar? Mañana el Cuenca juega con técnico a las 7 de la noche. Viaja hoy. Hoy habrá una última práctica. Con varias bajas Deportivo Cuenca y con una necesidad imperiosa y absoluta. ¿Qué se juega el Cuenca mañana? Porque viene postergando, decíamos ayer en la tarde, Diego, tú decías, cuando el Cuenca perdió el margen de error, perdiendo con el Manta, decía Jean Paul. Uh-huh. ¿Qué se juega mañana? O sea, ¿hasta qué punto este margen de error se va a convertir ya en un problema o en una consecuencia? Creo que la primera fue no entrar al hexagonal de arriba, que eso ya está roto, el Cuenca lo tiene como una misión imposible, meterse al hexagonal primero.
1: No, el primero es una utopía, me parece.
0: ¿Qué se juega entonces o qué arriesga el Cuenca?
3: A esta altura, creería que perder...
2: ¿El técnico?
3: ¿El técnico?
2: Yo creo que sí.
3: Yo te iba a decir otra cosa.
2: Si no le encuentra la vuelta, Nekulman, que no está haciendo méritos, Nekulman que tiene los resultados que tiene, Nekulman que salvo por David Novoa no tiene feliz a nadie... la verdad, yo creo que...
1: ¡Qué barbaridad!
2: Realmente hay que pensar...
1: ¿Qué pasó? ¿También te tomaste la cerveza con el ceviche o qué onda?
2: Lo digo en serio. David Novoa está feliz con Nekulman. Ahora, el hincha de Deportivo Cuenca, el socio de Deportivo Cuenca, con los resultados no debe estar feliz.
0: Sí. Yo no sé si pasa por el técnico, porque han habido partidos donde sí creo que hay errores del técnico, han habido otros donde ya... ¿Qué más pudo hacer Nekulman con el tema del Manta? Pero bueno...
3: Pero creo que el hincha incluso ya no apunta tanto al técnico. Ha apuntado mucho a dirigencia y ha apuntado a jugadores. O sea, que podemos discutir lo de los jugadores también.
0: A ver, la pregunta es, este rato con el retrato de la institución como está. A mí me dicen, no hay un dólar partido por la mitad. Punto uno. Tienes todo este asunto de GFI que te termina de explotar como siempre en la cara porque lo guardas bajo la alfombra y algún rato la basura te empieza a apestar y ya te explota el tema en la cara. Tienes una presión de los socios ya importante. Me refiero a quienes hoy deciden. ¿Quién decide hoy en el cuenco? El presidente y su círculo y su mesa chica. No encuentras plata, debes a todo el mundo, tienes las cuentas congeladas, no te aprueban el tema del Ministerio del Deporte. Tienes el tema de GFI ahí candente, te presionan los socios, no tienes un director
2: mercado
0: deportivo.
2: Mercado cerrado,
0: hiciste un mercado muy pobre. No tienes director deportivo, y al no tener director deportivo, tienes tú que asumir toda la presión que antes asumí Escalada. La presión de antes de Escalada la asume hoy el presidente, directo. O sea, es una transferencia directa. Y no hablo de Manso, porque Manso fue como que no hubiese venido, aparentemente, en el tiempo que estuvo. ¿Ustedes creen que el Cuenca puede pensar en cambiar un técnico?
3: Yo no creo que pase. Yo no creo que pase, pero sí creo que para el Cuenca el partido con técnico es la tal vez última oportunidad de no tener que estar mirando para abajo en la tabla de posiciones. Ganarle a Técnico Universitario es, yo creo, volver a pensar en ese cuadrangular.
1: Le da un respiro, ¿no?
3: Sí, es pensar en el cuadrangular, mirar con más o menos ilusión la chance de Sudamericana, pero perder con Técnico Universitario es ya ahora sí estar huyendo de la posibilidad de no solo del hexagonal, sino de ver ya más cerca a esos equipos que están peleando.
0: A eso mira yo, ¿qué arriesga el Cuenca ya, digamos, deportivamente hablando? Más allá de que puede estar en duda la continuidad de Nekulman.
1: Mira, yo en el Cuenca primero no descarto nada. Nada, porque el Cuenca es la caja de Pandora. Y pueden llegar a pasar 100.000 cosas que no esperas.
0: Muy de acuerdo.
1: Entonces, que Nekulman termine la temporada es una opción. Que Nekulman se vaya, para mí también. Porque depende de los resultados. ¿Qué motivaría la salida del actual cuerpo técnico? Que el Cuenca permanezca en el hexagonal a una distancia tan cercana al 15º lugar que comprometa la categoría y que los resultados de los últimos 4 partidos que restan en la fase inicial sean tan pobres, qué sé yo, 1 de 12, 2 puntos de 12, 0, no sé, que tienes que cortar ahí, poner otro entrenador y decidir salvar
3: ahora
1: la categoría para la permanencia en la serie.
3: Ahora, Diego, pierdes con Técnico Universitario, pierdes el viernes noche, y la próxima semana tienes
1: con Guayaquil City
3: tus últimos 2 partidos en casa.
1: Claro.
3: O sea, si sale tu entrenador, ¿con qué margen te mueves para afrontar esos dos
1: es
3: partidos?
1: Que el margen no serían esos dos partidos. El margen sería el hexagonal.
0: O sea, tú dices el cambio sería en el hexagonal.
3: La fecha 30.
1: A ver, claro. Si el Cuenca pierde con Técnico y pierde con Guayaquil City, cosa que yo creo que es improbable, porque no creo que vaya a pasar, pero no le veo ganando los 2 partidos tampoco. Por ahí sorprende y gana los 2, no sé. Pero si el Cuenca pierde los 2 partidos y se mantiene con 32 puntos, y por ahí ponte a pensar que Delfín gana 1 de los siguientes 2.
0: O sea, perdiendo.
1: Y hace 27 y queda 5 puntos.
0: Y ojo, Técnico, si te gana, hace 29.
3: Claro.
1: Y claro, Técnico se acerca mucho más.
3: Delfín y Técnico entonces, se enfrentan la próxima fecha. Para darle
1: ahí tendrías tú todavía 2 partidos de la fase inicial, ¿no es cierto? Fecha 29 y 30, que para el Cuenca sería Libertad y Liga, más los 10 partidos del hexagonal. Entonces, margen tienes para recomponer.
0: Teoría.
1: Claro, porque sí, tendrías 12 partidos más.
2: Lo que pasa es que la degradación del objetivo fue tan gradual, pero a la vez
0: tan sostenida.
2: Es tan palpable, claro. Es tan sostenida la debacle a nivel de resultados y eso se refleja en la tabla, que no puedes esperar que el entrenador que postmundial fue parte, en ese supuesto, ¿no?, que fue parte de esa degradación, te pueda salvar la categoría cuando ya estás en esa dinámica tan negativa, cuando ya vas cuesta abajo. Yo creo que ese debe ser el pensamiento, y ojo, no por desestabilizar el proyecto deportivo, porque convengamos que el proyecto deportivo de Deportivo Cuenca se acabó cuando se fue Escalada, ni siquiera cuando se fue Célico.
0: Correcto.
2: Para mí se acabó cuando se fue Escalada. Entonces,
0: y lo que quedaba de él ya se terminó con Célico.
2: Claro, es que hoy ya no es por sostener el proyecto deportivo y la seriedad, ya no pasa por la estructura que puede tener Deportivo Cuenca al mando de tal o cual. No, no, no.
0: Survival.
2: Hoy pasa por lo que pueda hacer Nekulman más sus jugadores, más lo poco que llegó en el mercado de aquí a la fecha 30, y de ahí, después de la fecha 30, hay que tomar decisiones.
0: Es que Survivor es su sobrevivencia este rato para el Cuenca. O sea, básicamente el Cuenca sobrevive ya en todos los ámbitos. Ya no está, sobrevive en lo económico, sobrevive en lo legal, sobrevive en lo deportivo. O sea, hoy es supervivencia. Y el Cuenca ya tiene que cuidarse de lo que todo el mundo toma como un objetivo mínimo, que es no descender. Porque ese es el punto. Ahora, con legitimidad, desde la interna del Cuenca, esta semana Nekulman no ha hablado, ¿no? Nekulman puede pensar, no sabemos específicamente qué, porque sí él o los jugadores pueden decir, ok, esa postura de ustedes medio fatalista o negativa, que es una posibilidad real, es que la tendencia te marca que el Cuenca gana 5 de los últimos 30 y de los últimos 15 son apenas 4, hablando de puntos. También
2: y que en la teoría para salvarse tendría que sumar unos 7 de 12.
3: Sí.
0: Para no entrar,
2: más o menos.
0: Para no entrar
2: claro,
0: en el hexagonal de abajo.
2: Por eso, claro. para salvar la categoría en definitiva, porque es ir al cuadrangular.
3: Sí, sí. 7 de 12.
0: Con legitimidad el Cuenca puede decir, nosotros apuntamos a esos 7 de 12... Y creemos que si ganamos al City, a Libertad y a Guayaquil City, vamos a entrar a pelear la Sudamericana. Y con legitimidad también creo que puede tener argumentos deportivos Daniel Nekulman para decir, oye, no sé si realmente merezco irme. Nekulman le cambió la cara al Cuenca cuando llegó. Producto del envión, del romper esta presión, la descompresión por la salida de Celico y más. Uh-huh. Pero tácticamente hizo cambios que funcionaron con Emelec. Luego con Independiente del Valle, creo que el Cuenca hace un partido digno. Después con el Manta, creo que se equivoca Nekulman, pero la responsabilidad madre está en los jugadores por no hacer los goles.
3: Y ahí hay un tema con los jugadores. Nekulman concilió con algunos jugadores y se distanció de otros. Otros que estaban conciliados con Celico y distantes al técnico argentino. Entonces, hay una polarización ahí bastante clara en cuanto a quiénes han estado con un entrenador y quiénes no. Y quiénes con el cambio de entrenador se reengancharon. Y quienes, por otra parte, se distanciaron.
0: Sí, pero es que yo creo que hoy los problemas del Cuenca son lo suficientemente importantes y son variados como para quedarnos con el DT. Sin embargo, siempre la cuerda se va a romper por ahí. Con Orense lo veo más responsable, Nekulman. Con Orense, en el partido con Orense. Y de Muchurruna no puedo opinar, honestamente. Ustedes no sabrán decir, pero creo que los condicionamientos del error arbitral de Orense y de Muchurruna creo que sí marcan también. Así que es un momento medio jodido para el Cuenca, porque ya usaste la bala más importante que tenías, que era cambiar de técnico, y no usaste las balas más importantes que podías ocupar después de eso, que era hacer un buen mercado. Entonces estás medio a merced de lo que buenamente este grupo de jugadores, que me confirman, hay un sinfín de aristas en la interna que tienen al Cuenca mal. La falta de pagos no crean que es un tema menor.
1: No. Están...
0: Y ojalá no asomen a esas voces... no sé cómo llamarlas, tan comunes en Deportivo Cuenca de, pero 2 meses, ¿qué son 2 meses? Bueno, están a punto de cumplir 3.
1: No, pero mira, son casi 3 ahora.
0: El malestar es
1: algunos jugadores
0: enorme.
1: Que se mantienen de la temporada pasada les están debiendo el año anterior.
0: Arriendos.
1: Y muchos jugadores tuvieron que pagar los arriendos de su plata porque el club no ha cumplido con los arriendos, creo que más de 3 meses ya. Y la dueña de casa llegó a golpear la puerta, ya como el señor Barriga, don Ramón, ¡hey! ¡Págueme la renta!
0: Y lo voy a decir de una manera muy, muy respetuosa también, y perdón por generalizar, pero es difícil también hacer la particularidad. Yo creo que la gente se da cuenta igual por dónde viene. Luis Orlando Solitama hizo un gran trabajo en el Cuenca, particularmente cuando armó muy buenos grupos humanos. Y este año el plantel del Cuenca, como en el anterior, ha sido bastante heterogéneo. Hay de los profesionales, hay de los responsables, hay de los que entrenan, hay de los que tienen actitud, hay de los que están comprometidos, hay de los otros. Uh-huh. Entonces eso también aporta.
1: Sí, mira, ayer yo
0: suma lo negativo.
1: Brevemente pude conversar con un jugador del Cuenca, que es uno de los experimentados jugadores del Cuenca, que incluso ha llevado la cinta de capitán en algún momento.
2: O sea, no es de los otros.
1: Y este jugador... Y ese jugador me dijo...
2: Andrés lo separó entre los responsables, los de experiencia, los de jerarquía, los de edad...
1: Sí,
2: los...
1: este está en claro. El otro bando, exacto, claro. En el primero, digamos. Y, me dijo, que está concentradísimo y metido en sacar los dos partidos que vienen adelante.
0: Es que normal. Que
1: después, si es que hacen eso, saben que van a poder respirar un poco más tranquilos.
0: Y quiero decir con esto algo. Para que la generalidad no quede tan en generalidad. Normalmente el que no está comprometido, el que no es profesional, el que tiene desatenciones, no juega. A eso lo dejo claro, como para que la gente sepa por dónde vienen los que están comprometidos y los que no. Habrán excepciones que no juegan por otros temas futbolísticos. Ahora, pero...
1: mira, al Cuenca le coincide para el partido del viernes contra Técnico Universitario el tener tantos jugadores por fuera.
0: Y en la defensa.
1: O sea, y en la defensa, son 5 bajas en total.
0: 5.
1: Sí. ¿No es cierto?
0: Vega Klimovic por suspensión, más García, Piedra y Nardelli en tema de lesión.
1: No es una buena noticia. Más allá de que muchos de esos jugadores que no van a poder estar, tampoco han estado en un nivel preponderante, ni deslumbrante, ni cosa parecida.
0: Y un mensaje final a propósito, que escuché el otro día una nota que hizo con los colegas de Radio Gide, el presidente del Cuenca, y decía el presidente del Cuenca que lo deportivo acrecenta todo. Este mensaje es muy respetuoso de mí hacia los socios del Cuenca, sobre todo, para quienes piensan diferente. No se dejen engañar por lo que pasa en la cancha en referencia o como una referencia de lo que pasa en el club. No crean que porque el Cuenca gana el club está bien o porque el Cuenca pierde el club está mal. Si el club está mal es porque está mal. Si es que no hay plata es porque no hay plata. Si hacen goles no hay más plata. O bueno, un buen momento deportivo te puede generar plata porque la gente va al estadio, qué sé yo, pero... sáquense de la cabeza esta idea de que cuando deportivamente se está bien, todo en la interna está bien. Porque en el Cuenca, en el primer semestre, la parte económica institucional seguía igual de compleja como hoy. Tal vez no tanto porque fluía la plata por las, justamente por las taquillas, por la gente y más. O sea, que lo deportivo te genera plata, sí. Pero que el Cuenca esté bien deportivamente no significa que la institución esté mejor. No, bajo ningún punto de vista. Sepan diferenciar esos detalles. Porque de lo contrario, ¿qué podríamos hablar de Barcelona? Barcelona siempre está entre los primeros 6, primeros 3, va a Libertadores, está peleando arriba, no como ellos quisieron, pero peleando arriba. Pero institucionalmente no están bien, por ejemplo. Entonces no es que lo uno tiene que ver con lo otro, necesariamente. Pausa y estamos de vuelta con más en el remate del programa.

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0: música elegida por el señor Piocarcito en el cierre del programa. 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
1: No, déjalo ahí.
3: No te das cuenta, Dios.
1: No, por favor.
3: Bien, Martínez, bien.
0: Adelante,
3: bien,
0: Martínez, gracias.
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0: 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Hoy juegan los gallos. Empieza.
5: Jaimito el cartero no quiere pagar la renta y por eso ahora le dicen Don Ramón.
3: ¿Qué pasa? ¿Qué es esto?
1: ¿Es Decker cantando en la ducha o quién?
0: Es una canción de tribuna.
3: ¿De dónde salió esto?
0: De Jaimito el cartero a Don Ramón.
2: Directo de Tangamandapio, ¿sabes la canción?
1: No debería mandarle una carta para que le perdone el pago de la renta.
0: ¿Quién sería la chilindrina entonces? En fin, bueno, dejemos el tema ahí. 9:55, random momento del programa, gracias a las manos de Manotas. Que quede claro, yo lo vendo.
1: Dios mío.
0: Él fue el que puso el audio.
3: Bien dicho.
1: Que me ha decepcionado terriblemente.
0: ¿Quién?
3: Él Manotas, y sus revistas.
0: Pues. Ah, yo pensé que Decker. Aunque ya no podemos esperar.
1: Lo de Jean-Paul no tiene ni nombre ni apellido.
0: ¿No?
1: O sea, en serio te digo. Es una cosa que...
0: Pero no llores, tranquilo.
1: Ayer noche no podía dormir yo de la preocupación.
3: ¿Cómo?
1: No podía dormir de la preocupación.
0: Te refieres tú a las canciones, a las revistas.
1: Bueno, pero claro, pues.
0: Bueno, 9:56.
3: Pues, Jean-Paul tampoco podía dormir, pero por otro motivo.
0: A ver, hoy juega Cuenca Juniors, tenemos poco tiempo.
1: Aguanta. Lo que pasa es que Jean-Paul... O sea, el hecho de que Jean-Paul...
3: La venganza de Martínez.
0: Hoy juega el Cuenca Juniors.
1: Espera, aguanta, Muñoz. Minutos. Ya sabemos que juega el Cuenca Juniors. Sí,
0: vamos
1: sí.
0: a sortear.
1: Pero espérate un rato.
0: Ya me cuentas. Te voy a dar tiempo a que te cuente, a que nos cuentes.
1: No tenemos tiempo.
3: Ya sabes,
1: tenemos
3: que saludo a Diego Martínez, que trabajador.
0: Diego claro. Martínez, a Diego Martínez. Juegan los Gallos entre 9 de octubre y las 7 de la noche en el Serrano Aguirre. Partido determinante. Empieza el hexagonal con los mismos puntos de la fase regular.
1: Así es.
0: 34 puntos los Gallos, 37 9 de octubre. Si gana el Cuenca Juniors, se pone en zona de ascenso. ¿Por qué? Porque Mira. Está liderando Independiente Juniors, que no puede ascender. El segundo y el tercero ascienden. Claro. Y hoy está Atlético JBG con 38. Atlético nada más, Fútbol Club. 9 de octubre con 37 y los Gallos con 34. Tenemos 5 palcos para sortear y regalaremos 5 a la tarde. También gracias a los amigos del Cuenca Juniors. Las primeras 5 personas que quieren ir al fútbol, mándenos una nota de voz.
1: Marcela, ya está.
3: Al 09, la canción.
0: Al 098,
3: cantando la canción.
0: Al 0987-1757-88 y digan... Quiero ir a ver a los Gallos, gracias Radioactiva, punto.
2: De eso. 6, solo hay 4 posibles equipos para ascender, ¿no?
1: Claro.
0: Claro, porque San Antonio tampoco puede.
2: Correcto.
1: O sea, rival directo hoy para
0: y los puntos Juniors. Que San Antonio e Independiente le puedan sacar a los rivales sería importante. Manden luego de la nota de voz, por favor, sus nombres completos también para... Ya tenemos las 5 primeras respuestas. Nombres completos para poder tenerlos. A ver, Luis Alexander Calva Narváez, el primero.
1: De Zeta.
0: A ver, déjeme, bien, el audio está abajo, perdón.
2: Escuchó.
0: Ahí va, ahí está.
4: Quiero ir a ver a los Gallos, señor dictador.
0: Muy bien.
1: ¿Dónde
0: Listo.
1: Están los
0: Luis
1: Gallos?
0: Alexander Calva Narváez es el primer ganador, le voy poniendo aquí un...
1: Pero es, no hay cómo que se lleve Luis el premio.
3: La familia.
2: ¿Por qué?
3: La
2: familia. No se puede la familia.
0: No jueguen con el apellido de Luis. Ya de Z no esperamos nada. David Arevalo Durán, el segundo.
6: Quiero ir a ver a los Gallos, saludos muchachos.
0: Bien, tiene su palco. Ya les vamos a pasar las entradas a propósito a cada uno de ustedes.
3: Pongo otra vez a Spider-Man, por favor. Es
0: excelente. La gente en YouTube está haciendo las delicias. Joan.
2: ¿Cómo?
0: O sea, por lo que pone Joan.
3: ¿Qué te pasa? Eso es en OnlyFans.
0: Es un término.
1: ¿En video?
0: Es un término que la gente tiene de alguien hace las delicias del público.
1: Basta, o sea, bueno, no sean tan sinvergüenza.
2: Mejor deja que conteste a Martínez.
1: Los chicos todavía no están ni en clase y vienes tú a hacer 3X del programa este rato. No.
0: Siguiente mensaje. A ver.
7: Quiero ir a ver a los Gallos gracias a Radioactiva.
0: ¿Quién es?
7: Osvaldo Patricio Reynoso Calle, cédula 01.
0: No, ya no, no, está no, bien. No. Gracias, Osvaldo Patricio.
2: Tranquilo.
1: Revísale el buró.
0: En este programa, mandar el número de cédula es gravísimo, mi querido amigo.
3: No,
0: tenemos.
3: Vamos a decir el número de cédula.
0: María Isabel Guzmán.
3: Por pensión de alimentos.
8: Buen día, quiero ir a ver a los Gallos.
0: Listo, María Isabel, usted también va. Y falta uno, ¿no? No vamos a arreglar más entradas de lo debido.
1: ¿No están 5 ya?
0: 1, 2, 3, 4. Y no. Y aquí está el último. Cristian Ricardo Yunga Takuri.
1: Ok.
9: Quiero ir a ver a los Gallos.
10: Claro, porque están
0: a... Bien, quiero ir a ver a los Gallos. Está escuchando el A, por eso se super montaba. Listo, a los 5 les vamos a pasar las entradas. Y a la tarde vamos a sortear 5 entradas más. Hoy juegan los Gallos. Uh-huh. ¿Se imaginan Cuenca con 2 equipos en la A?
3: Qué bacán.
0: Piénsenlo nada más. Piénsenlo, es una opción que tiene el equipo de Cuenca Juniors y Leo Vanegas. 9:59.
3: Dieguito.
2: Dígalo.
3: Dieguito.
0: ¿Qué pasó con la
1: señor Jean-Paul? Venga.
0: ¿Qué pasó con la
2: Todavía
0: Champions?
2: Nada, es
0: venga,
2: a las 11. Diga, Dieguito.
1: Venga a la cabina, Jean-Paul, venga. Para que usted se defienda.
0: No, ya tenemos
1: que ir. No, están 10 de la mañana.
0: Sí,
1: vamos.
0: Minuto. Sorteo a las 11 de los grupos de Champions.
2: Sí, los grupos.
1: También van a anunciar el cuadro del US Open. ¿A quién?
0: El calendario. Ah, el calendario, ya no hay grupos, es claro. fase de liga, perdón. ¿Qué pasa con el US Open?
11: Este Moreno.
1: Van a anunciar el calendario.
0: ¿Cuándo?
1: Ahora, ya mismo, a las 11 y pico.
0: Bien, la novela de Julián Álvarez no termina. ¿La Junta de Administración, cómo es?
2: Sí, la Junta de Administración de...
0: Del Atlético de Madrid ha dicho que al Barça ni agua, 0%. Y Julián dicen que ya está mal este rato, o sea, que en serio ya le está pasando mal. Uh-huh. No quiere ir a Inglaterra porque su familia no puede ir, está jodido el tema. Pobre chico y pobre Atlético y pobre todo el mundo porque creo que han hecho todos malas cosas.
2: ¡Vete al Arsenal!
0: ¡Nos vamos!
3: Que no, basta.
0: Mañana quisiera la opinión de Carlos como un socio del Atlético o hincha por lo menos del tema. Nos vamos. Chao Sebas, que estés bien.
3: Adiós.
0: Avisarás si
1: Shakira va a sonar.
0: Avisarás si algún día vienes por
2: Dilo, Dieguito, no, dilo.
3: Mañana.
1: Jean-Paul, me decepcionaste.
2: ¿Por qué?
0: Pero es que él dice que ya no tiene revistas. Es todo audiovisual. ¡Nos vamos! ¡Que estén bien! ¡Saludos a todos! Se quedan con Personalísimo. Buen día.

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0: ¿Cómo estamos hoy? Buenos días, bienvenidos. Aquí estamos empezando personalísimo esta mañana a través de Radioactiva. Qué gusto estar contigo, acompañarte una mañana soleada en la ciudad de Cuenca a esta hora.
1: Nadie dice nada o a nadie le...
0: ¿Cómo está el clima por donde nos escuchas? Cuéntanos. Hola Cuenca, 88.5. Hola Guayaquil, 103.3 FM. Y provincia del Guayas. ¿Cómo estamos hoy? 10 de la mañana con 14 minutos. Despedimos a los compañeros de Área 88. Regresan por la tarde, luego de caída y limpia. Estarán al aire con la segunda emisión de Área 88, segunda edición. Y en la noche los deportes con los fanáticos y campeones a partir de las 19 horas. En la mañana arrancamos con buena programación. Cada mañana juntos, 6 de la mañana. Ahí está Andrea y Hans en Café Activo. Nosotros luego de los deportes, completando la mañana, la jornada matutina. Hola, ¿cómo vamos todos? Este fin de semana, este día sábado, es el FTC Live al Parque. Tenemos una bonita cobertura. Han sido designados Joan y Pau, que estarán en Quito este fin de semana para informarnos a través de nuestras redes sociales y luego en los programas respectivos todo lo que pasa en el FTC Live al Parque en Quito, en el Parque Bicentenario. Cabeza de cartel, ahí está Maroon 5 en la capital este fin de semana. Que todo salga bien, que sea una gran experiencia para que nuestros ganadores también, que han retirado ya sus entradas, hayan organizado su viaje, la pasen súper bien. Que así sea. Y nosotros acá estamos empezando el programa, lo hacemos con buena música. Mi nombre es Fernando Reino Cobos, estoy contigo hasta las 12:30 presentándote personalísimo por la poderosa señal de Radioactiva. Bienvenidos. Buen día.

manera de empezar el programa. Qué buena forma de abrir el programa el día de hoy. Tenemos buena música para compartir, mucha información también. Ya revisamos los titulares en un ratito más. 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
1: Titulares destacados el día de hoy. Diario El Comercio. Nuevamente se suspende la audiencia de juicio contra Abdalá Bucaram en la provincia del Guayas. El tribunal declaró fallida y aplazó la audiencia de juicio de Abdalá Bucaram tras confirmarse su internamiento en UCI, dice un titular que aparece el día de hoy en Diario El Comercio. Asimismo, glaciar habría provocado masiva riada en Nepal. Esto se sabe de la tragedia. Ecuador prepara operaciones militares con Estados Unidos y Colombia en la frontera norte. Muere pareja tras explosión en el fortín en Guayaquil. Nepal eleva 359 muertos por la masiva riada en el distrito de Rasuá, dice un titular también del diario El Comercio. En el universo, operativo Apolo 38 deja varios aprendidos en La Delicia y Calderón en el marco del plan de protección de Quito. Entre los indicios encontrados también constan 20 armas blancas, 8 motocicletas retenidas y recuperadas y 25 terminales móviles incautados. Atún ecuatoriano busca conquistar Canadá con arancel cero. 8 plantas están listas para explorar, dice.

famoso apagón. Exponen cómo funcionarios de SELEC, hoy vinculados al proceso por peculado, pactaron firmas retroactivas y alteraron plazos para librarse de la Contraloría. Las maniobras, según la Fiscalía, habrían mantenido vigente los contratos y viabilizaron el pago irregular de 104 millones de dólares a Progen a cambio de nada. Finalmente, revisamos ahora diario El Mercurio. Ante el temor de un sismo, comunidades se preparan a raíz de los fuertes sismos en Venezuela y Colombia. La Coordinación Zonal 6 de la Secretaría Nacional de Gestión está haciendo la debida preparación, las charlas que correspondan. Pacientes exigen respuestas del gobierno ante falta de atención y medicinas. Incendios forestales en Azuay, 375 hectáreas afectadas y llamado a prevenir quemas, dice diario El Mercurio. Y una nota del Telégrafo: mega operativo en Quito deja 30 prendidos, 20 armas blancas y celulares. Son algunos de los titulares destacados a esta hora.

0: Aquí estamos en tu radioactiva, te compartimos buenas emociones cada mañana desde nuestra frecuencia, en donde quiera que te encuentres. 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Voy a la pausa, vengo ahora, regresamos.
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1: Un nuevo despliegue policial dejó 30 personas aprehendidas en Quito durante un operativo Apolo 38, desarrollado este martes 25, miércoles 26 de agosto en los distritos La Delicia y Calderón. La intervención se realizó como parte del Plan Protección Quito, una estrategia de la Policía Nacional que busca prevenir delitos y reforzar la seguridad en diferentes sectores de la capital. Según el balance policial, además de las 30 personas aprehendidas, 18 ciudadanos fueron retenidos por migración para los procedimientos correspondientes. Durante los controles y operativos, los agentes también retuvieron un vehículo e incautaron un arma de fuego y 20 armas blancas.
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3: Siete hábitos de la gente efectiva. Sexto, genera sinergias. Dos personas pueden lograr juntas mucho más que lo que logran sumando sus resultados individuales. Cuando nos relacionamos bien con la gente y buscamos el ganar-ganar, conseguimos que nuestra lista de contactos crezca. Tendremos a nuestro alcance un listado de personas dispuestas a seguirnos o ayudarnos cuando las necesitemos. Estas sinergias nos permiten como grupo encontrar nuevas alternativas y así crear nuevo valor que solos no podríamos generarlo. Los intercambios de ideas que tengas con otras personas más experimentadas te pueden hacer descubrir nuevas oportunidades de inversión rentables que, de otra forma, nunca llegarías a conocer.
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esos caminos de la vida, lo que nos tiene preparado, lo que no sabemos que nos vayamos a encontrar en ese camino de la vida. Y hay que estar ahí listos para poder reaccionar de la mejor forma y salir al paso, ¿no? En esos caminos de la vida. Ahora Taylor Swift. 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

El Tribunal Penal declaró fallida la reinstalación de la audiencia de juicio de Abdalá Bucaram, convocada para las 5 de la tarde del día de ayer, miércoles 26 de agosto. La diligencia judicial ordenada está orientada a dar a conocer la resolución oral de la sentencia por presunta delincuencia organizada en el caso Pruebas COVID-19 Agentes AMT. No pudo concretarse ante la hospitalización del expresidente en una clínica privada de Guayaquil. Frente a la imposibilidad de enlazar al exmandatario por vía telemática, los jueces dispusieron una nueva convocatoria para el lunes 31 de agosto a las 5 de la tarde. Para esa jornada, el tribunal determinó que el proceso deberá contar con el acompañamiento de un profesional médico. ¡Hey! Aquí están los enanitos verdes. Y ahora, te vas así nomás.

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Lo nuevo de Somber es un suceso. Sus canciones han sido todo un éxito. Todas han estado coladas dentro de las mejores canciones de la Billboard y de nuestra lista también acá en Radioactiva. Esta es la nueva.

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1: Marcelo Gallardo está cada vez más cerca de convertirse en el nuevo entrenador de la selección de Ecuador. Las conversaciones entre el técnico argentino y la FEF han avanzado durante las últimas semanas, según información de medios argentinos. De acuerdo, se encuentra en una etapa avanzada. El nombre de El Muñeco dejó de ser únicamente una posibilidad dentro de la lista de las candidaturas que manejaba la federación. Gallardo es ahora la principal alternativa y existe un acercamiento concreto entre ambas partes. Uno de los aspectos que podía generar dudas era el económico. Sin embargo, ese punto ya no sería una dificultad para que el argentino llegue a la Tri. La FEF habría ajustado su propuesta para acercarse a las pretensiones del director técnico y las conversaciones avanzaron a partir de ese entendimiento. El detalle que se encuentra actualmente sobre la mesa sería la vivienda de Gallardo durante su etapa en Ecuador. La federación y el entorno del entrenador revisan las condiciones para su residencia en el país, un asunto de forma que forma también de alguna manera la logística necesaria para cerrar este vínculo. La negociación también contempla otros aspectos propios de un contrato de esta magnitud, como la conformación del cuerpo técnico, las condiciones de trabajo. Incluso medios argentinos señalan que Gallardo podría no trasladar a Ecuador a todo su equipo habitual. Esta es la número uno de la lista de las 8 más 8 de Radio Activa.

Esa es la banda Zoé, banda mexicana que ha ganado premios, el premio Grammy y el premio Grammy Latino. Se formó inicialmente en Cuernavaca, México, en el año 1997. La banda ha alcanzado el éxito en varios países, obviamente en su México natal. Buena música, 11 de la mañana con 32 minutos. Antes de irme a la pausa, aquí está algo que me habían pedido para hoy, con gusto, encantado de la vida. Aquí está, a esta hora, Lauren Good. 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Claro que nos va bien. 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

0: Aquí estamos en tu radio, Radioactiva, hasta las 12:30 presentándote personalísimo. 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

el veterano baterista galés Chris Slade, conocido por haber formado parte de los AC/DC. Por la trayectoria de más de 6 décadas junto a figuras del rock y el pop, anunció su retiro definitivo de la batería a los 79 años. El músico comunicó la decisión mediante un video publicado el pasado 22 de agosto en el que explicó que su estado de salud ya no le permite continuar al ritmo que quisiera. Con gran pesar, anuncio mi retiro de la batería, señaló Slade, quien comentó su carrera profesional. Había iniciado a los 16 años junto a Tom Jones. Y aquí recordamos a los AC/DC. Slade explicó.

que sufrió un derrame cerebral leve hace unos 7 años y que sus secuelas se han agravado con el tiempo. El músico reconoció que esperaba mantenerse activo incluso después de los 80, como los Rolling Stones o Paul McCartney, pero admitió que ya no lo puede hacer. Se retira el baterista de los AC/DC, Chris Slade, a los 79 años del mundo de la música. Ya no estará más en los escenarios, lo ha mencionado. No cree que deba continuar y es lo más prudente, sin lugar a dudas.

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1: Vamos a ir a la pausa y estaba AC/DC, unos buenos momentos de rock clásico aquí para abrir la tarde en Radioactiva, para irnos a los últimos 30 minutos de programa en Personalísimo.
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1: Aquí estamos, como no, encantados de hacerlo. Hasta las 2:30, presentándote Personalísimo. 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
23: Acá estamos para la parte final del programa. Estás en Radioactiva. Vamos a los últimos minutos de Personalísimo. Estamos hasta las 12:30 y luego estaremos en Caída y Limpia. 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Este es uno de los clásicos de lo que se llamó en su momento el rock latino, ¿te acuerdas? 1985, Luna de Miel.

0: Los incendios forestales registrados en Azuay durante este 2026 han afectado a más de 375 hectáreas, mientras las autoridades advierten sobre el riesgo de nuevos eventos durante la temporada seca. En Cuenca, el Cuerpo de Bomberos atendió el 25 de agosto 4 incendios forestales en Chauyayacu, Chocarcí, María Osciladora y Toctepamba, que afectaron a más de 3 hectáreas. La mayoría de los incendios forestales tienen origen humano. Entre las principales causas están la quema agrícola de residuos, la quema de basura y las fogatas cerca de vegetación seca. Las autoridades recomiendan evitar esas prácticas, especialmente en zonas próximas a bosques, pajonales y chaparros.
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2: 7 hábitos de la gente efectiva. Quinto, busca entender y luego ser entendido. Este es el concepto de empatía. Es muy común que grandes negocios se estanquen por falta de comprensión. Si queremos tener relaciones en las que ambas partes ganen, primero tenemos que comprender qué es lo que la otra persona necesita y quiere, y sobre todo, qué significa para ella la palabra ganar. Este es un aspecto básico de la negociación. No podemos ofrecer soluciones o proponer acciones si antes no hemos comprendido la profundidad de la situación. Para ello debemos desarrollar la comunicación empática y aprender a escuchar de forma activa. Escuchar para entender, no solo para contestar.
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0: Aquí está Bruno Mars. Esta balada, tono bolero, en la voz de Bruno Mars, suena completamente diferente y muy original.

contamos que las alas, la pasarela y el glamour ya tiene fecha para volver a escena. Victoria's Secret confirmó este 25 de agosto que su Fashion Show 2026 se realizará el domingo 18 de octubre en Los Ángeles, ciudad a la que regresa después de dos ediciones consecutivas en Nueva York. Adam Selman, director creativo de la firma, denominó Fandemonium el concepto de esta edición, que pretende aprovechar un escenario de mayores dimensiones. Aunque la lista completa todavía permanece bajo reserva, la marca adelantó que ya existían al menos algunos nombres que van a pisar estas pasarelas del Fashion Victoria's Secret 2026 en octubre en Los Ángeles.

¿Alguien lo sintió? Fue poquito, fue leve, un pequeño sacudoncito. Unos dicen que sí, otros dicen que no. Vamos a revisar ya el informe del Instituto Geofísico para ver cuáles son los reportes de los sismos del día de hoy. ¡Flaca! Aquí están

Todo el movimiento que se sintió hace un ratito, leve, por lo menos acá nosotros lo sentimos muy leve. Según el reporte del Instituto Geofísico, nos indica que fue a las 12:23:23 con una magnitud de 4.6 a una profundidad de 3 kilómetros, localizado a 15 kilómetros de El Guabo en la provincia del Oro, de 4.6. Se sintió levemente en algunos lugares, a algunas personas ni siquiera lo sentimos acá en Cuenca, pero bueno, nosotros estamos en un piso medianamente alto y se sintió levemente un pequeño sacudón. Pero según como digo, el Instituto Geofísico, el reporte dice que ocurrió a las 12:23 de magnitud 4.6 a una profundidad de 3 kilómetros, localizado a 15 kilómetros de El Guabo, provincia de El Oro. Ese es el reporte oficial al momento. Nada más, cerramos. En un ratito estamos aquí en Caída y Limpia, junto a Diana. Una buena tarde para todos. Felicidades. Están en Radioactiva. Like the program, here it is in a nutshell.

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Hola, ¿qué tal? Bienvenidos, ya estamos en Caída y Limpia. Buenas tardes, 12:51. ¿Por qué ha llegado tan tarde mi compañero?

0: Acá estoy, Fernando.
1: Ah, ya, aquí está.
0: Buenas tardes.
1: Buenas tardes,
0: querido público. ¿Cómo están ustedes? ¿Qué tal esas madrugadas ya en clase para muchos papás?
1: Para
0: se
1: pocos.
0: Se levantan tempranito, 6 de la mañana ya. ¿Cómo están esas clases? ¿Cómo están los chicos? Porque hay mucho temor también.
1: ¿De qué, pues?
0: Los chicos se enfrentan a nuevos compañeros, profesores nuevos en muchos casos.
1: Ya, eso le parece un temor.
0: Sí, claro, sí, ¿no? ¿Usted no le daba miedo?
1: No,
0: usted
1: no.
0: Iba relajado, o sea, al colegio.
1: Lo que venga, brother, lo que venga.
0: Claro. No, yo sí. Decía ya, ahora es quiero ser el profe de matemáticas.
1: Más bien al contrario, así como que curiosidad me daba. Pero no temor, temor no.
0: No.
1: Curiosidad sí.
0: Curiosidad.
1: Y a veces ansiedad también, de que ya claro. Quería volver para ver.
0: Bueno, sí.
1: Para encontrarme con los amigos.
0: De lo incierto, la ansiedad de lo incierto, entonces.
1: Eso ah, sí ya. También.
0: No, yo sí decía ya ahora. Me han dicho que el profe de mate es súper estricto. Ya. Nos va a tocar este profe, ¿qué vamos a hacer?
1: ¿Usted tenía problemas con la matemática o no?
0: Yo tenía
1: ¿con la química?
0: Tampoco.
1: ¿Con la física?
0: No, ninguno. No tenía problemas.
1: Ya, qué bueno.
0: Porque
1: con
0: sabía que
1: ¿con
0: sí.
1: geografía?
0: Eso sí no me
1: ¿con
0: gustaba.
1: ¿Con historia?
0: Mucho. La historia me parecía interesante.
1: ¿Con literatura?
0: La literatura me encantaba.
1: Ah, muy bien.
0: La literatura.
1: Yeah.
0: Pero la geografía, sí, ahí Fernando.
1: Ahí pataleaba. Sí, me parece. Me he dado
0: con
1: cuenta.
0: Con esto de todas las. Los nombres de los ríos.
1: Ríos,
0: no.
1: Montes.
0: Montes y valles.
1: Países, banderas, colores, capitales
0: sí,
1: del
0: Fernando,
1: mundo.
0: Sí, Fernando, no. Con eso no me iba bien. ¿Y a usted con qué materia no le iba bien?
1: A mí no me iba bien. Bueno, yo no era muy bueno para la física y las matemáticas, debo aceptarlo. Y pues tampoco era muy bueno, muy hábil para la educación física, ¿verdad?
0: Sí. A mí la educación física sí me gustaba.
1: O sea, no es que no me gustaba, pero habían ejercicios que otros amigos y compañeros los hacían perfectamente. Yo no los hacía bien.
0: ¿Cómo cuáles, por ejemplo?
1: Había salto alto. Largo, salto alto. Habían salto con diferentes obstáculos. A veces me quedaba atrapado en los
0: pero
1: obstáculos.
0: Pero usted, en cambio, en la vida...
1: Era un poco torpe para...
0: Ha sabido saltar
1: para la
0: los
1: educación.
0: Obstáculos.
1: En la vida, en la vida he aprendido a saltar obstáculos más que los obstáculos físicos que me ponían en la educación física.
0: Sí, que yo lo he visto.
1: Yo me considero torpe, era para eso.
0: Pero para los obstáculos de la vida,
1: esos,
0: un campeón.
1: Esos los aprendí a la fuerza y al maltrato a superarlos.
0: Vea usted.
1: Sí, así más o menos.
0: Yo los obstáculos de la vida también los aprendí a la fuerza.
1: Ah, ya.
0: Sin entrenamiento, que es lo duro, pues, porque cuando uno entrena, uno ya sabe.
1: Claro.
0: Por ejemplo, un mal amor. Ya uno ya sabe.
1: O sea, cuando ya le llegó un mal amor en la vida.
0: Por ejemplo.
1: Para un futuro, usted ya sabe cómo llevar ese momento.
0: Claro.
1: O ya lo detecta. Ya
0: detecta.
1: Antenitas de vinil detectan y dicen:
0: Este es un falso.
1: Este es un narcisista.
0: Es un falso.
1: A este no me conviene.
0: Es un machista. No.
1: Este es un egoísta tacaño.
0: Exacto.
1: No. Este es un mal geniudo.
0: Este es un prepotente.
1: Este es grosero.
0: No.
1: Ya,
0: exacto.
1: Egoísta, grosero.
0: Pero la primera vez no, pues.
1: No.
0: Uno no conocía los obstáculos.
1: Claro, cuando uno es jovenzuelo, uno ve la chica que llega ahí con la cara bonita,
0: claro.
1: El cuerpo bonito.
0: Se dejan guiar
1: se deja
0: por el envase.
1: Engatusar.
0: Exacto.
1: Engatusar por la primera impresión que llega ahí en el envase. Pero cuando pruebas el contenido sabe
0: amargo,
1: sabe
0: compañero.
1: Amargo. Entonces uno ahí dice, no, ¿por qué me dejé guiar solo por el envase?
0: Yo
1: ¿no?
0: tengo amigos que
1: yo
0: siguen
1: después,
0: a pesar de haber aprendido
1: por eso
0: y entrenarse.
1: Yo después lo que aprendí
0: así.
1: Es que primero debo probar el contenido.
0: El envase es lo secundario.
1: Y de ahí vemos qué pasa.
0: Sí,
1: con el
0: de acuerdo. Dianita,
1: ¿le parece bien?
0: Lo primero que hay que conocer.
1: Lo que acabo
0: sí,
1: de
0: porque
1: decir.
0: Creo que primero hay que conocer a la persona.
1: Ya, claro.
0: Sí, de acuerdo.
1: Sí.
0: Dianita,
1: ¿A usted le ha resultado que ve una persona y no es lo que parece?
0: O sea, yo era bien inmadura, Fernando, para elegir a mis parejas.
1: Así era.
0: Era.
1: ¿Por qué?
0: Y la vida me enseñó a golpes.
1: Sí. Ah, ya, así
0: es
1: como.
0: Esa decepción.
1: En eso nos parecemos.
0: Pero, claro, pero ¿sabes qué es lo más difícil? Perdonarse a uno mismo y decir, ¿cómo es que elegí esto para mí?
1: Sí.
0: Valiendo lo que valgo.
1: Sí, exacto. Perdonarse.
0: Exacto.
1: Decir, está bien, Fernando. tranquilo, chiquito. Así pasa.
0: Ser compasivo con uno mismo.
1: Así pasa, pero ya has aprendido. Mira, o sea, mira.
0: Mira la vida, mira, cómo te premia.
1: Mira después cómo ya, cómo has aprendido a superar y a...
0: Eres un campeón de los obstáculos de la vida.
1: Y a no dejarte engañar por las primeras impresiones.
0: Dianita y Fernando, buenas tardes. Ya conectados ahora con mi esposa Priscila, que dice y le dice que le gusta el programa. Así que, Prisi, querida, gracias. Gracias por acompañarnos también. Porque dice que donde manda capitán, no manda marinero.
1: A ver, ¿qué quiere decir usted con eso?
0: No, es un chistecito. ¿Qué quiere? No,
1: a mí no me parece chistecito. Eso me parece que no es un chistecito. Usted está diciendo, ¿quién es el capitán?
0: El capitán, o sea, es como...
1: ¿Quién es el capitán?
0: Vamos a entrar en polémicas,
1: sí,
0: Fernando.
1: Sí, ¿quién es
0: si
1: el capitán?
0: Comenzamos 12
1: ¿y
0: con 50.
1: ¿Quién es el marinero? A ver, aquí, ¿quién? Usted ha venido con ropita de marinerita.
0: Yo sí. Y
1: hoy
0: con botoncitos.
1: Parece usted aquel capitán.
0: Marinero.
1: Aquella persona que forma parte de la tripulación de un barco.
0: Sí, mi capitán.
1: Sí, sí, sí. Ok. Hice la bandera.
0: Ay, le quedó muy bonita. Le quedó perfecto.
1: ¡Eleven anclas!
0: ¿Eleven anclas? Ya sí. Estamos, capitán. Ya elevamos anclas.
1: Allá estamos, sí. Ya habíamos elevado anclas.
0: Todos a bordo.
1: ¡Todos a bordo!
0: A bordo, sí.
1: Y bordo quedó aplastado.
0: Y bordo dice, háganse más allá.
1: Más, todos estamos aquí apretados, hombre.
0: Vaya, ¿yo
1: más
0: qué,
1: allá?
0: ¿Qué hice?
1: Deme
0: dice bordo.
1: Espacio. Deme
0: Dianita,
1: espacio.
0: Usted no era inmadura. Era inocente.
1: Oh.
0: Sí, sí era inocente.
1: Sí.
0: Sí.
1: ¿Pero a qué? Nah,
0: sí, yo era inocente.
1: Inocente.
0: Bueno, yo era inocente. Sí, buenas tardes, chicos. Dianita, ¿puede hablar un poquito más acerca de perdonarse uno mismo? Me encantó su frase. Mm-hmm. Saludos desde Tom's Rider, New Jersey.
1: Saludos en
0: NJ
1: New Jersey.
0: NJ es New Jersey, ¿no?
1: Sí.
0: Sí. ¿Sí? ¿Por qué
1: sí, señor.
0: Sí?
1: Sí.
0: Fue como, no sí. sé.
1: New Jersey. Está.
0: Porque hay el SIC de convicción.
1: En el estado
0: sí.
1: de New York.
0: Sí. Sí.
1: Ajá.
0: Sí.
1: O sea, el sí es así como que, espérese, sí. estoy recalculando, ¿no?
0: Claro.
1: Como cuando
0: claro.
1: el GPS dice recalculando.
0: Recalculando. Perdonarse claro. a uno mismo porque uno ha tomado malas decisiones. Obviamente entender que no teníamos otros recursos emocionales. Compañero.
1: Sí, pero después uno adquiere unos recursos.
0: Uy, que a uno ya nadie claro. le...
1: O sea, y
0: ya.
1: a algunos se les nota los recursos.
0: Claro, porque compran también.
1: Claro, ¿no? O sea, que sí, sí, sí.
0: Nacieron
1: sí.
0: con esos recursos.
1: No,
0: otros lo trabajan.
1: Algunos lo han adquirido.
0: Y otros lo trabajan desde
1: lo
0: muy tempranito.
1: Sí.
0: Cosa que usted no lo está haciendo.
1: En la mañana ya está trabajando
0: usted iba
1: en los recursos.
0: Iba a ir al gimnasio y no ha ido.
1: Ya va, desde muy temprano está trabajando
0: en los recursos. Y dicen que recursos que no se trabajan.
1: Se pierden.
0: Se pierden.
1: O se atrofian.
0: Se atrofian.
1: Sí, claro.
0: ¿Cómo están sus recursos?
1: Mis recursos están atrofiados. ¿Le parece buena la contestación?
0: Me parece sincera.
1: ¿Le deja satisfecho?
0: Me parece sincera porque no me da lugar a discutir.
1: Discúlpeme, no tengo nada atrofiado para su
0: pero
1: información.
0: Pero usted no ha trabajado sus recursos. Usted ¿cómo? Dijo, ¿ya regresó al gimnasio?
1: Perdóneme.
0: Perdón la pregunta,
1: ¿regresó
0: al gimnasio?
1: ¿Qué le hace pensar que no he trabajado mis recursos?
0: Porque no lo veo entusiasmado con el ejercicio.
1: No, o sea, que yo tengo que sacar ahora, ¿qué? ¿Una historia? ¿Dos, tres historias? Pásale una información de dónde estoy, cómo
0: no,
1: estoy.
0: No, pero como nos vive, o sea, diciendo que se va al gimnasio.
1: Le vivo diciendo, no, usted vive preguntando.
0: Hola, chicos.
1: Es otra cosa.
0: Ja, ja, ja. Bueno, chicos náuticos, dice.
1: Sí, está
0: él
1: hoy.
0: Escucha de Estados Unidos que le salude, que le dé saludando a Lara Croft, dice.
1: ¿Ah, sí?
0: Lara Croft. ¿Sí sabe quién es Lara Croft?
1: Cuénteme. Usted vive preguntando.
0: Hola, chicos.
1: Es otra cosa.
0: Ja, ja, ja. Bueno, chicos náuticos, dice.
1: Sí, está
0: él
1: hoy.
0: Escucha de Estados Unidos que le salude, que le dé saludando a Lara Croft, dice.
1: ¿Ah, sí?
0: Lara Croft. ¿Sí sabe quién es Lara Croft?
1: Cuénteme.
0: No sabe, Fernando.
1: Por eso digo, cuénteme.
0: Dale cuento quién es
1: ya,
0: Lara
1: pero
0: Croft.
1: Pero deje de googlear, o sea, porque si es que es así, cualquiera sabe, ¿no?
0: Es la actriz de Tomb Raider.
1: ¡Ah! ¡Uy!
0: Uy.
1: Ya me acordé.
0: Ya, imagínese este
1: De terror.
0: De terror.
1: O de cuidado, más bien.
0: Sí, dicho. New Jersey. No, no, no, Fernando. New Jersey, Nueva York son estados diferentes.
1: Ah, perdóneme. Sí, entonces discúlpeme. Sí, equivoqué.
0: Ah, chistes náuticos. No ha sido chicos náuticos.
1: Ya,
0: chistes náuticos.
1: Sí, que es muy diferente.
0: Y le quedó muy bonita. Ja, ja, ja, dice Dianita.
1: Ok.
0: Es que me dice que hizo la bandera. Digo, bueno, le quedó bien.
1: Claro.
0: Saludos, Fernando y Dianita, para Fernando, New Jersey.
1: Gracias.
0: No está en el estado de Nueva
1: Gracias,
0: York.
1: Gracias.
0: Porque así está escrito.
1: Me equivoqué.
0: No está escrito como Fernando, no. Está escrito así.
1: ¿Cómo?
0: Saludos, Fernando y Dianita. para Fernando.
1: Fernando, ubícate. New Jersey, no sabes dónde estás.
0: No está en tiene el toda estado la... de Nueva York.
1: Okay.
0: New Jersey es un estado, Fernando.
1: Ok, entonces me he equivocado.
0: Yo estoy en Toms River.
1: ¿Eso dónde
0: River,
1: es?
0: River. En New Jersey.
1: Ok. En el estado de New Jersey.
0: 13:02 okay. minutos. Mientras nosotros ubicados, anhelamos entonces trabajar nuestros recursos y otros ya los han trabajado.
1: ¿Usted cómo está con sus recursos?
0: Están en stand-by mis recursos.
1: Sí.
0: Intento no perderlos. Intento, los mantengo, sí. Pero necesito trabajar.
1: Están en abandono.
0: No, porque les estoy, a ver, estoy comiendo proteína, la necesaria. Ya, lo

0: amiguito.
1: O sea, ya.
0: Dejemos así las cosas, porque ni usted ni yo tenemos.
1: Usted, no, perdóneme, que no. Usted ni yo, no. Tampoco me ponga ahí como que.
0: Fernando,
1: ¿usted
0: ha ido al gimnasio?
1: ¿Yo?
0: No, yo tampoco. Entonces, mejor vamos con las noticias.
1: Sí, yo
0: y
1: creo.
0: Así nos libramos
1: más
0: de
1: bien,
0: dar
1: explicación. Dejemos de hablar de estas cosas que ya no nos convienen.
0: Por favor.
1: Por favor.
0: Por favor, la
1: ¿sintió
0: primera.
1: ¿Sintió el temblorcito de hace
0: no,
1: un rato?
0: No, pero mejor. ¿Para qué me hace acuerdo de eso, Fernando?
1: Así es que
0: cuando
1: hace un
0: llegué
1: rato,
0: a la radio.
1: 12:23 hubo un temblorcito. Digo, temblorcito porque fue un sacudón chiquito de corta duración y que se ha localizado en la provincia del Oro, en el Huabo, pero de 4.1. Según el último reporte. Entonces, la mayoría no lo sintió.
0: Mejor.
1: Ahora va a depender dónde se encuentre, ¿no?
0: Claro.
1: Mientras
0: pero
1: más
0: mejor
1: cerca
0: no hablemos de temblores porque estamos
1: sí,
0: en el
1: sí,
0: quinto
1: sí,
0: piso.
1: Sí, sí, sí. O sea, en sí. El quinto. Y aquí estaremos.
0: Aquí estaremos
1: aquí
0: hasta las 13:45.
1: Y aquí seguiremos.
0: Mejor hablemos de noticias.
1: Hablemos de. ¿Le gustaría hablar de algo en particular?
0: De las noticias que usted ha preparado, de mis noticias, en el lado B de la noticia, en Caída y Limpia, en este hermoso jueves.
1: Antes,
0: 27
1: antes,
0: de agosto.
1: Antes de entrar a la información propiamente dicha, déjeme contarle que hoy va a producirse un eclipse de luna.
0: Sí.
1: Estaba. ¿Usted sabía esto?
0: Sabía esto.
1: Ya.
0: Le comentaba que hay un grupo en donde me incluyeron en un WhatsApp, en donde están preparando caminatas y todo para subir a la montaña.
1: Ah, ya.
0: A mirar el eclipse.
1: ¿Ya? ¿Y exista. Usted va?
0: No, hoy no. Otro día.
1: ¿Y por qué no va?
0: Porque es que hoy día, justo hoy día, digo, mejor me quedo en la casita.
1: ¿Ah, sí?
0: Sí.
1: Ah,
0: sí,
1: está
0: no,
1: bien.
0: No tengo muchas ganas hoy de caminar.
1: No
0: tanto.
1: Tiene
0: son
1: muchas.
0: Son 3 horas
1: ya.
0: De caminata.
1: Y ya. Ah, 3 horas. Pero sí. Depende a dónde quieran ir, ¿no?
0: Claro, porque ellos se van a un lugar especial para mirar el eclipse.
1: Póngame algo de la luna, por favor, ingeniero, si es que es posible en este momento. ¿Tiene? Por favor, gracias.
2: Llena, luna llena, luna llena. Luna llena.
1: ¡Eso!
0: Ah, Farrero, Fernando.
1: Luna llena, luna llena.
0: Ayer estuvo hermosa la luna. No sé si nuestro público la pudo admirar. Yo estuve mirando la luna llena.
1: Qué
0: hermosa.
1: Bien, Diana. No,
0: pensaba...
1: no le conocía así a usted.
0: No, sí, sí. Pero pensaba en usted. En
1: ¿cómo
0: esto
1: así,
0: de que usted
1: pues?
0: Nos contó al aire hace algún tiempo que empieza a sentirse raro en la luna llena.
1: Ah, sí.
0: Que siente que sale más bello de su piel.
1: Sí, me da ganas de aullar.
0: Exacto. Y que tienen que
1: siento
0: encerrarlo.
1: Siento que los colmillos me crecen.
0: Exacto. Y lo encierran más o menos. Hasta que
1: sí. Y es más, yo mismo pido me encierren. Yo digo, a ver, no nos corramos riesgos hoy. Hoy es luna llena.
0: Exacto.
1: Enciérrenme. Y pueden oír lo que oigan afuera.
0: No abran la puerta
1: no
0: por nada.
1: No me dejen
0: del mundo.
1: Salir. No me perfecto. Dejen salir. Déjenme ahí. Eso es lo que yo hago.
0: Muy bien.
1: A veces cuando.
0: Parece precavido.
1: Sí. Hay que ser precavidos, pensar en los demás también. Pero ese no es el caso hoy por hoy. El mundo se prepara para vivir un nuevo fenómeno astronómico. Esta vez un eclipse lunar parcial.
0: Ah, parcial.
1: Parcial. ¿Qué ocurrirá este 27 de agosto? En este caso, los ecuatorianos y otros latinoamericanos podremos presenciar un eclipse. Durante el eclipse, la luna tomará un aspecto peculiar y diferente en la oscuridad de la noche. El eclipse lunar parcial, según el Observatorio Astronómico de Quito, es un fenómeno que ocurre cuando la Tierra se interpone entre el Sol y la Luna, pero los tres cuerpos no llegan a alinearse perfectamente en línea recta. ¿A qué hora podrá verse este eclipse parcial de Luna en el Ecuador? A partir de las 8:23 de la noche.
0: Ah, bueno. Si es que hay cielo despejado,
1: si es que
0: vamos a poder
1: obviamente,
0: disfrutar.
1: Si es que el cielo está
0: estaremos
1: despejado.
0: Estaremos atentos.
1: Sí, por favor. 20:23 de este jueves 27. Y va a ir hasta las 2 de la mañana del 28 de agosto del día siguiente. Hasta las 2 de la mañana. Tendrá una duración total aproximadamente de 5 horas, 38 minutos, considerando todas sus fases. Así es que entonces la entidad precisa que una fracción de la luna atraviesa el umbral, la umbra que llaman, la parte más oscura de la sombra que se proyecta a la Tierra. El fenómeno se conoce popularmente como luna de sangre. Por el tono rojizo que adquiere la luna, se podrá ver en América, Europa, África y parte de Medio Oriente.
0: Bueno, para los amantes de la astronomía, hoy entonces este eclipse parcial, la luna roja,
1: así
0: a
1: es.
0: Partir de las 8 con 20, ¿no?
1: 23 minutos.
0: 23.
1: Ahí está. Perfecto. La información. Listo. Maestro, y ahora sí.
0: No, era la de Leo Dan, ¿cómo te extraño?
1: Es que esta es la de usted.
0: Ah. Bueno, le tengo una buena noticia, compañero.
1: ¿Para mí?
0: Sí. ¿Usted sabe lo que hizo Matt Damon, para bajar de peso y poder representar a Odiseo en la película?
1: ¿Hizo algo en particular?
0: Hizo algo en particular.
1: Algo que
0: pronto...
1: usted y yo a lo mejor nos falta por hacer.
0: Me parece increíble, bueno, me parece admirable, más que increíble, cómo los actores, para poder adoptar un rol, son un tan disciplinados.
1: Sí.
0: O hacen sacrificios también.
1: Tienen
0: Matt
1: que hacerlo.
0: Damon, ¿sí sabe quién es Matt Damon?
1: Actor de
0: Odiseo,
1: algunas películas.
0: Odiseo.
1: Es el Odiseo de la película Odisea.
0: Odiseo es. Sí. Oh, Odiseo.
1: Y es, ya.
0: Es muy, muy
1: sí,
0: buen Odiseo.
1: Es muy buen actor. Que alguna.
0: Odiseo.
1: ¿Qué?
0: Oh, o sea, oh, cómo actúa de bien.
1: Ah.
0: Matt Damon cambió su alimentación.
1: ¿Ya vio la película?
0: No, todavía, no, porque no, ya usted me hizo sentir culpable. Dije, voy al cine más bien. Cambió su alimentación para preparar.
1: Perdóneme, yo no le hice. ¿Yo por qué?
0: Dijo, no, esas plataformas, qué vergüenza.
1: Sí.
0: Yo dije,
1: sí,
0: pero estoy pagando. Y usted me dijo, igual.
1: No, a mí me da muchas sospechas de que hay mucha piratería por ese lado. Diana. No sé.
0: Matt Damon cambió su alimentación para prepararse para la Odisea, para quienes ya vieron la película. Yo les voy a contar lo que él hizo para estar como está en la película.
1: Ya.
0: Él perdió grasa, pero mantuvo su masa muscular.
1: Muy bien.
0: Y logró la transformación física que necesitaba para el personaje.
1: Uh-huh.
0: Pero más allá del cambio físico, Fernando, hay algo importante. Porque lo que comes puede influir en cómo se siente y responde tu cuerpo. Le hicieron una entrevista a Matt Damon. Si quiere, podemos poner el audio. Le hicieron una entrevista. Y lo que él dice es que dejó de comer pan, dejó de comer gluten en sí.
1: Ya.
0: Y él se dio cuenta de que aparte de bajar de peso, empezaba a sentirse menos inflamado, su organismo se sentía mejor. Y por supuesto, él se dio cuenta que sus emociones también cambiaron. ¿Puede la alimentación llevarnos a sentirnos mal genios, a sentirnos bravos, a sentirnos deprimidos? ¿Qué cree usted?
1: Sí, puede ser. De pronto sí. Dicen que somos lo que comemos.
0: Exacto.
1: De alguna manera.
0: Yo ayer,
1: ¿no?,
0: fui a comer una comidita típica.
1: Así.
0: Y me levanté muy feliz.
1: Y se levantó pensando que es fritada.
0: Y me levanté pensando, bueno, qué lindo.
1: ¿Qué era? ¿Qué comió? ¿Cuál era la comidita típica que comió?
0: Un cuisito.
1: ¡Ah, cuy!
0: Cuisito.
1: No, por razón la sonrisa que trae. Claro, por ahí hubiéramos empezado, ¿no? Bueno, sí. Está bien. ¿Y qué pasa con la entrevista?
0: Bueno, pero usted nos tiene que ir traduciendo.
1: Ah, yo le
0: una
1: yo
0: partecita,
1: le
0: solo lo que él dice.
1: Ya.
3: Yeah. Okay. Yeah.
1: Póngame desde el principio, por favor.
3: Just because of this other thing I did with my doctor, stopped eating gluten.
1: Dice que le, okay, el doctor
3: I
1: le dijo que no coma gluten.
3: Like I used to walk around it. Between 185 and 200.
1: Que pesaba
0: 186
1: libras.
3: I did that whole movie at 167.
1: Y bajó a 167 libras.
0: Hasta ahí, porque luego le empiezan a preguntar otras cosas. Pero
1: okay.
0: Gracias por su inglés, Fernando. Gracias.
1: De nada.
0: 167, o sea, de 200 libras
1: a 167. Más o menos lo que yo debería bajar.
0: Usted debe pesar 167.
1: Debería pesar entre 167 a 170 máximo.
0: Fernando, ¿qué
1: y
0: espera?
1: No me pregunte cuánto estoy pesando
0: ¿qué
1: ahora?
0: Espera para seguir el ejemplo de Matt Damon?
1: Que yo no tengo que grabar ninguna odisea.
0: Pero usted puede ser el Odiseo de alguna película en su casa.
1: No. ¿No? Usted, que juguemos a ser algunos
0: usted,
1: personajes.
0: Por ejemplo, vaya a casa y diga, mi amor, aquí está tu Odiseo.
1: ¿Dónde está mi Penélope?
0: Y ella le va a decir, pero Odiseo pesa 167.
1: Pero Penélope piensa, pesa también. No,
0: entonces
1: no,
0: son
1: no,
0: unas,
1: no, no, no creo que nos conviene,
0: no,
1: Diana.
0: Entonces no. Pero bueno, es una buena referencia. Él en la entrevista dice, me empecé a sentir mejor, menos inflamado, de mejor.
1: Oiga, pero
0: ánimo.
1: ¿Le vio a Calypso cómo estaba en esa película?
0: No, es que todavía no me veo la película.
1: Pues no dijo que sí había visto
0: la película. No, empecé a ver.
1: Que había visto la película pirateada, usted me estaba contando.
0: empecé a ver, pero yeah. Y luego empezaron en la traducción solamente en castellano, en español castellano.
1: Yeah.
0: Que Odiseo.
1: Que no le gustó.
0: Que no te vamos a acompañar, los dioses han dicho que no vamos, tío.
1: Ah.
0: Y yo dije, no, yo no veo la película. Así me parecía diferente.
1: No, no le creo.
0: Quisiera la traducción.
1: ¿A usted no le gusta cuando viene con la traducción?
0: Este tipo de películas,
1: en
0: no.
1: En español de España.
0: Castellano, no.
1: No.
0: No mucho.
1: Ah, no.
0: Pero cuando es la película española independiente, sí.
1: ¿Independiente de quién?
0: O sea, es cine independiente, pero ver a Matt Damon hablando así, pues no, tío. No,
1: no, no le pareció.
0: No.
1: No le convencía. Dice, ese no es el que yo creía.
0: Exacto.
1: El
0: no
1: que
0: suenas
1: quería,
0: como...
1: El que quería ver, no.
0: No suenas.
1: No.
0: Dianita, buenas tardes. El amigo le manda saludos de Tom Ryder y le saludas de Toto Racocha. Un abrazo. Hola, Fernando y Diana. Hola, hola. Yo vi la Odisea. Dice, ¿y Odiseo está? Muy bien. Sí, es un buen actor, si a eso se refiere.
1: Está muy bien porque, claro, para hacer la película tenía que estar sano.
0: Claro.
1: Físicamente
0: bien. Se imaginan,
1: bien.
0: Dice que el esposo de uno sea actor de Hollywood y uno dándole sequito, arrocito. No, esperándole a las 4, dice, con el café con humita. Perdí el personaje.
1: Claro, le decían, señor... qué pena, no califica.
0: No, claro.
1: Vamos a tener que darle el papel a otra persona.
0: Claro.
1: Que sepa disciplinarse en la forma de comer.
0: Claro.
1: De hacer ejercicio. Usted no califica, señor.
0: Hola, Dianita, dice, yo por acá quise, bueno, saludos de Guayaquil, dice, yo por acá quise dejar de comer pan, empecé a hacer dieta y la tóxica de mi mujer me dijo, ¿y cómo así, pues, vos cuidándote? ¿En qué andas?
1: ¿Para
0: así
1: quién te cuidas?
0: Volví a comer pan. Salud.
1: No sé. No, pues así no está bien.
0: No, pues a usted, mejor pues que
1: usted
0: se cuide.
1: Usted tenía que decirle porque quiero estar bien,
0: para
1: porque
0: ti,
1: quiero estar
0: para
1: sano.
0: Mí, para ti.
1: Para mí primero.
0: Exacto.
1: Y luego para ti.
0: Exacto.
1: Para que puedas disfrutarme.
0: Es que Tom Hanks no es Matt Damon. Dices que Tom Hanks es Matt Damon.
1: Usted está con Tom Hanks desde hace rato.
0: Es que Matt Damon no vive en Cuenca, acá hacen un rico pan. Eso también puede ser.
1: Acá venden una rica fritada.
0: Allá en Estados Unidos, para nuestros amigos que
1: en
0: nos
1: la
0: escuchen,
1: costa venden unos
0: este
1: ricos
0: pan de funda, no es
1: unos
0: lo
1: ricos
0: mismo,
1: mariscos.
0: No es lo mismo que el pancito de Todos Santos.
1: Claro, no es la, no, ¿cómo va a ser lo mismo?
0: Por
1: pancito
0: eso digo.
1: Hecho en horno de leña.
0: Exactamente.
1: No se compara.
0: Saludos, dice, yo ya me voy a ver la Odisea, no me hagan dice decepcionarme. ¿Qué tal es la película?
1: Muy buena la película.
0: Muy buena. Además, Fernando, hace una semana o esta semana comenzó con una frase muy profunda de la película.
1: Es que me quedé impresionado por el diálogo de las sirenas. O sea, más bien dicho, cómo en la película explica lo que escuchó decir de las sirenas. Entonces, a mí ese diálogo de las sirenas realmente me impresionó. Yo lo dije acá, pero parece que la Diana me dijo que...
0: No, es que nos que lo dijo no, muy es, rápido.
1: Que no estaba muy comprensible.
0: Nos lo dijo muy rápido y no lo captamos enseguida. Entonces, nos tuvo que repetir.
1: Le tuve que repetir eso del canto
0: de que
1: de
0: las
1: sirenas
0: dicen que no valoras lo que has tenido.
1: No es así.
0: Si bien que tenías y no lo valoraste.
1: Bueno,
0: así.
1: Más o menos, pero dice, el canto de las sirenas es todo lo que quieras después, todo lo que quisieras nunca haber deseado. El canto de te muestra que lo que más quieres es lo que menos puedes tener. Y lo que menos puedes tener es lo que ya tenías y perdiste.
0: ¿Vieron? Por eso les digo,
1: ¿sí o no?
0: Que tenía que ser más trabajado el tema. Nos mandan el canto de las sirenas acá.
1: A ver. Perfecto. No podía sonar mejor.
0: Qué lindo.
1: Perfecto.
0: Público, gracias.
1: Ese es el canto de las sirenas.
0: Buenas tardes, yo me fui a repetir la Odisea esta semana.
1: Se
0: excelente,
1: repitió.
0: Me voy al cine esta semana a ver la Odisea. He dicho, caso cerrado.
1: Muy bien. Mañana le pregunto, el lunes le pregunto
0: lunes,
1: si se fue
0: lunes,
1: o no.
0: El lunes.
1: Ya,
0: yeah.
1: Ok.
0: Me voy a ir sin niños.
1: Él.
0: Para poderme ver, tranquila.
1: ¿Y eso, ingeniero, de dónde?
0: Ay, esta noticia, Fernando. Yo le eché un ojito a su noticia y dije...
1: Ah, ya estaba echando ojo.
0: Esto va a dar tela que cortar en el programa.
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1: Imagínese, qué bonito.
0: ¿Cómo te extraño?
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1: alguna vez se ha puesto a pensar en un amor pasado? En un amor adolescente.
0: En un amor adolescente. El otro día conversábamos con mi esposo y él me contaba de una ex enamorada de un país lejano.
1: De un país lejano.
0: Y yo le decía, oye, ya si se pone fea la cosa aquí en Latinoamérica, nos vamos allá, pues donde tu ex de pronto nos recibe.
1: Por Dios, Diana, qué ¿y él qué dijo? Cayó
0: no, pues nos matábamos de
1: trampa.
0: Risa conversando. Cayó no era una trampa.
1: Esa es una trampa, Diana. Amigo, esa es una trampa. Cuidado, no, es que caigan en una propuesta similar.
0: Ay, yo no.
1: Esa es trampa. Yo pregunta no, trampa.
0: O sea, yo creo que cuando uno está feliz en una relación, no piensa en una ex.
1: No, pero a veces.
0: Pero a veces llegan y le cuentan.
1: A veces viene a tu mente y dices, cierto.
0: ¿Qué será
1: de la fulanita? ¿Qué será de sutanita?
0: Ajá.
1: Yo la vi cuando éramos jóvenes, tuvimos algo, yo la quise mucho.
0: Sí,
1: ya cada
0: puede
1: quien
0: pasar, claro.
1: Siguió su camino por lugares diferentes, no la he vuelto a ver. Pero ¿qué tal si antiguos enamorados se reunieran una vez al año en algún evento?
0: Ay,
1: en particular.
0: Fernando.
1: En un evento particular.
0: No se le ocurre ese emprendimiento aquí en la ciudad.
1: Imagínese.
0: No.
1: Estarán todas tus ex.
0: O sea, lindo.
1: Estarán todos tus ex.
0: Ven hoy al gran encuentro de ex amores.
1: ¿Qué tal, Encuentro de ex amores.
0: No
1: cree que funcione acá.
0: No.
1: O sea, los problemas en los que.
0: O sea, si ya estás comprometido, metieran. No. Ahora, si estás solo, estás sola. Y anhelas mucho a esa persona que no le veías tiempos. Qué chévere encontrarte.
1: Pero es que no, ya tienes tu vida, ya tienes tu...
0: Pero puede ser que en esa vida estés solo, pues.
1: No. Pero es que independientemente que estés solo o no estés solo.
0: Ya, es ir a encontrarse con los ex amores. Sí.
1: Antiguos enamorados reunidos una vez al año para contarse qué es lo que han hecho en la vida.
0: ¿Usted quisiera ir a un encuentro de eso?
1: Yo si fuera.
0: Si fuera.
1: O sea, el problema en el que me metería sería un problema grave a lo mejor porque... ¿Cómo te vas a ir? Pero en cambio del otro lado también irían, pues, ¿no?
0: Claro.
1: Tú también irías.
0: Dios mío.
1: Y también te encontrarías con el ex.
0: Claro, no
1: claro.
0: sé si yo me iría.
1: Pero todo en buena onda.
0: ¿Para
1: todo?
0: ¿Qué me voy a ir yo?
1: No
0: con
1: cree
0: esas
1: que
0: malas
1: funcione.
0: Experiencias, ¿no?
1: ¿Habría problemas? ¿Usted cree?
0: O sea, ¿para qué?
1: No,
0: ya
1: sentido.
0: Yo lo he pasado.
1: Sí,
0: pero,
1: será, ¿no?
0: Sí.
1: Pues en Vietnam existe un mercado donde antiguos enamorados se reúnen una vez al año. En Vietnam, esto que estamos aquí tratando de procesar, imaginando si es que fuera posible o no fuera posible, esto en Vietnam
0: ya es un hecho.
1: Eso pasa todos los años, pasa eso.
0: ¿Eh?
1: Hay un mercadito. Sí, serio, no se ría.
0: El mercadito de los ex.
1: El mercadito donde va y seguro está tu ex ahí. Ahí está.
0: Pero ya la gente sabe entonces en Vietnam que va a eso.
1: Exacto.
0: No es que se va a comprar papas y ¡ay! Has estado aquí.
1: O sea, ahí está el lugar. Pero ya le cuento todos los detalles. ¿Quieres saber los detalles?
0: Sí, quiero.
1: De pronto, algún emprendimiento
0: pronto
1: por ahí.
0: Nos ponemos este emprendimiento aquí.
1: Le cuento, una vez al año, en las montañas del norte de Vietnam, ocurre un encuentro poco común. Personas que alguna vez se amaron pueden volver a verse, aunque sus vidas hayan tomado caminos diferentes.
0: ¡Mira usted!
1: Es el mercado del amor de Cao Bai, una tradición celebrada el día 27 del tercer mes del calendario lunar.
0: Dios mío.
1: Día 27 del tercer mes del calendario lunar.
0: O sea, cada 27 este mercadito abre sus puertas a todos.
1: ¿Será 27 de marzo? No lo sé. ¿Calendario lunar es ese? No sé. No, eso sí, no le puedo precisar. Pero por si acaso, si le interesa, podríamos averiguar más. Durante esta jornada, antiguos enamorados se encuentran para conversar, para recordar.
0: Sí, perdón la interrupción, es en mayo.
1: ¿Es en mayo?
0: En mayo, sí.
1: 27 del tercer mes del calendario lunar.
0: 27 de mayo.
1: ¿Sí?
0: Sí, así dice.
1: No es en marzo.
0: No, mayo dice.
1: Es en mayo.
0: Sí, señor.
1: Bueno, 27 de mayo. O sea, ya este año ya pasó.
0: Ay, yo digo...
1: Tendría que ser cualquier cosita ya para el próximo año. Ya, cualquier cosita,
0: ahora,
1: nos encontramos
0: chévere,
1: el próximo
0: digamos
1: 27
0: que fue mal en
1: del
0: tu
1: calendario
0: relación,
1: lunar.
0: Ya, digamos que estás comprometido o comprometida. Te va mal en tu relación. Y dices, Dios, Juanito mismo era el duro de la situación.
1: ¿Será que le volveré a encontrar?
0: ¿Será que me voy al mercadito en mayo?
1: ¿Será que está todavía libre?
0: ¿Será que si Juanito va en mayo al mercadito de Vietnam?
1: ¿Se es porque reactiva el amor que había ahí?
0: Vamos a ver qué tal está Juanito.
1: Vamos a ver. La tradición está vinculada a una amplia leyenda sobre una pareja que no pudo permanecer junta y con el tiempo convirtió aquel lugar en un punto de encuentro para amores que tomaron caminos separados.
0: Vea lo que nos escriben. Eso pasa en las fiestas del manzana, dice. Dice Lorita.
1: No sé, no creo. O sí.
0: O
1: no
0: así sé. El manzana esa fiesta.
1: ¿Para qué?
0: Basado o sea, en
1: las fiestas en esta noticia. Eran basadas en esta historia de Vietnam, donde existe el mercado para reencontrarse con parejas pasadas.
0: Hola, dice el Fernando. Hoy está hablando así como más lentito.
1: ¿Estoy hablando más lento?
0: Más pausado.
1: Estoy más pausado. Estoy hablando más lento.
0: Del calendario.
1: Es que no, es que estoy contando la historia.
0: Cuéntenos. ¿Y ahora, nos podría decir no tan pausada la historia?
1: Claro.
0: A ver, ¿cómo sería eso?
1: Sería quizá lo más curioso sea la idea detrás de la tradición. Aceptar que una historia puede terminar sin necesidad de borrar todo el cariño que existió. Algunas personas continúan con sus vidas y forman nuevas familias. Y aún así conservan un lugar para alguien que fue importante en su pasado.
0: Oiga, qué raro, ¿no? Qué raro, sí. En verdad, esta tradición de encontrarte en mayo. De pronto, me voy a ver si me encuentro.
1: Para pregunta.
0: Pregunta.
1: ¿Tú volverías a encontrarte una vez al año con un gran amor de tu pasado?
0: Ay, ay, ay. Queridos radioescuchas, ustedes irían a este mercadito solo
1: tal,
0: por
1: ¿qué
0: curiosidad.
1: ¿Qué tal que su esposo le diga, Diana? Haciendo honor a la tradición, voy a ir este día.
0: Ya vengo.
1: Y yo regreso. Nos vemos más tarde.
0: Sí, más tardecito voy un ratito al mercadito, sí. Porque es la tradición en Vietnam.
1: Sí. ¿Qué diría usted? Anda.
0: Anda y ve.
1: Anda.
0: Te está esperando.
1: Anda, yo estoy segura de lo que soy, lo que tengo, lo que tú eres en mi vida. Anda.
0: No. Diría, ¿para qué vas a ir?
1: ¿Cómo que para qué?
0: Oh, no, ¿sabes qué le diría? ¿Qué? Vamos, yo te acompaño.
1: ¡No!
0: Vamos.
1: No funciona.
0: No funciona. Pero ¿por qué te quieres ir solo? Vamos.
1: Porque este es un encuentro de dos.
0: No.
1: No hay tres.
0: No, vamos. Yo me voy con vos.
1: No.
0: Vamos.
1: ¿Sabes qué? Deja nomás.
0: Sí, te quedas. Fer y Diana, hay una canción, dice que dice un aroma, perfume. Si hay cómo recordar al ex. Con una canción. Ah, ya, perdón. Con una canción o un aroma, uno sí recuerda al ex. Pero es solo eso, no porque uno esté mal en la relación actual.
1: Claro.
0: Ojo. Lamentablemente, Fernando, reunirme con mis ex es difícil porque han fallecido.
1: ¡Uy!
0: ¿Y cuándo la lista de los ex? ¿Cómo se organizan? Dice.
1: O sea, entiendo que van.
0: Van y allá ven.
1: Y ahí se encuentran, ahí verán.
0: Buenas tardes, Dianita y Fernando. Es una obra genial, La Odisea, según los entendidos. Es un relato de nuestro yo interno y las etapas de la vida. ¡Qué lindo! Ahora ya me interesó la película. Es que Fernando recién. Solo me dice, habían flechas y guerreros. No.
1: No le dije eso, Diana, por si acaso.
0: Y unos barcos, yo dije no.
1: No le dije eso.
0: Hola, Fer y Diana, yo sí tengo reencuentros anuales con mi ex.
1: ¿Eh?
0: Sí. Dice porque nos reunimos con compañeros del colegio y siempre coincidimos. Ja, ja, ja. Mm. No tengan novios del mismo curso, nos dice una amiga.
1: Por experiencia propia.
0: Hoy es 27 de mayo, toca mercado. Me olvidé, ya regreso.
1: Ajá.
0: Hola, amigos, ¿cómo están? Iría, pero según cómo esté la ex. Si ya está distinta como la conocí.
1: Pero vaya.
0: No iría, dice Eduardo, desde Guayas.
1: Pero por ejemplo va este año y ya. Ve que está muy diferente a como usted esperaba.
0: Además,
1: y posiblemente usted también esté muy diferente a lo que ella espera,
0: además,
1: ¿no?
0: Posiblemente la melena esa que usted tenía.
1: Y ahora hay una calvicie ahí.
0: Hola, chicos, buenas tardes, Dianita. Sabía que usted cantaba, pero no que sabía tocar el violín. ¿Para qué les va a acompañar?
1: Exacto, lo que yo digo, ¿para qué? Déjele.
0: Amigos, no me tienten, yo sí me voy. Yo sí me voy, dice.
1: ¿A este mercadito de Vietnam?
0: Son como 15 años que no sé la vida de él. Vivo en el exterior. ¡Sonita! Ella sí se va.
1: Yeah.
0: Chicos, en Ecuador también se reúnen los ex cada 2 años en los recintos electorales.
1: ¿En los recintos
0: Pero
1: electorales?
0: Solo uno sale contento, dice. Hola, Dianita y Fer. ¿Y cuando la lista de los ex es larguísima?
1: ¡Uy!
0: ¿Cómo se hace? Pues ahí claro. Te organizas por turnos, dice.
1: O sea, habrá uno con el que te quieras encontrar, otros con los que no. Te acercarás al que quieres acercarte y a los otros ya no. O sea,
0: pensé que era chiste ya esto. Cierto, existe ese mercado, es lo caso.
1: Por favor, aquí siempre les contamos cosas reales.
0: O sea, el 27 de mayo dicen el mercadito de los ex. Sí. Ya vengo.
1: Ya regreso. Esta es una tradición. Tú entenderás. No me ves hasta más tarde.
0: Más tardecito.
1: Ya nos hemos de encontrar. Yo te aviso.
0: Pasé de talla 34 a 30 solo con calistenia y comiendo lo mismo, Fernando.
1: ¿De talla qué? ¿De qué?
0: 34 a 30 solo con calistenia.
1: Y eso son como 10 libras quizás.
0: La menos. Voluntad ante todo para reducir medidas, Fernando.

0: bueno. Con todo, ojalá acá no venga ese chiste.
1: ¿Para sí, qué
0: saludos,
1: tentar?
0: Más en Guayaquil.
1: ¿Para qué tentar claro, al
2: pero
1: demonio?
2: Eso, gracias a Dios, eso es en Vietnam.
1: Claro.
2: Hasta uno ir allá, olvídese. No, pues, no tampoco, tampoco el ex va
1: no
2: ahí.
1: No creo que uno vaya a encontrar a alguien en Vietnam.
2: Amigos, saludos. Sería el goce que uno vaya al mercadito pensando en una ex y ella vaya también, pero pensando en otro ex.
1: Claro. O sea, no eres tú el motivo por el que ella fue.
2: Exacto, dice, no. Y usted pensando que usted era el único ex y total han sido muchos.
1: Ah, no, sí.
2: Saludos, puede saludos, Dianita. Mi jefe decía, no comas carne donde te ganas el pan. Un excelente consejo.
1: No comas carne donde te ganas el pan.
2: Pero sí, claro. El mercado de los ex. Imaginan ir uno para encontrarse con mi ex y verle a mi pareja con el ex de ella. No.
1: Claro.
2: ¿Y para qué contactarse con los ex perdiendo el tiempo tentando al destino? Buenas tardes, dice, yo me apunto, últimamente ando pensando mucho en una ex. Por si acaso, estoy libre.
1: ¿No? A lo mejor estoy en Vietnam, libre. No creo, ¿no? Muy lejos.
2: Hay que ir a comprar, dice. Hola amigos, queridos, dice, qué sí. Chistoso, dice, pero los vietnamitas serán igualitos todos como en China. Saludos.
1: O sea...
2: Oiga, curioso
1: ya esta sabemos
2: noticia.
1: Cómo son más o menos, ¿no?
2: Curiosa la noticia. Bueno, entonces sí. Hay el mercadito de los ex en Vietnam.
1: Sí, señor.
2: El lado B de la noticia.
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1: ¿Pero qué necesidad?
2: Buenas tardes, Fer y Denita. Ojalá en el mercadito lleven la plata que quedaron debiendo los ex.
1: Uy, no, ahí sí.
2: Ahí está bueno el encuentro.
1: Ahí ya no creo que vaya a convenirle a claro. Muchos ir a encontrarse con la deuda.
2: Hola, yo también ando soñando mucho con mi ex, dice. ¿Y para qué buscar de segunda mano cuando puede uno ver algo nuevo?
1: Claro, claro.
2: Oiga, esa es buena. Oye, ¿cuál? ¿Te acuerdas del televisor, la lavadora, la secadora?
1: Sí.
2: Devuelve. La platita esa que me quedaste viendo. Sí. Para eso vengo no, al mercadito.
1: Ya,
2: no,
1: olvidemos.
2: Estamos aquí para...
1: Ya olvidemos.
2: No,
1: cuentas pasadas.
2: Platita no. Ahorita.
1: Este rato ya para
2: no,
1: qué.
2: No, este rato. Para eso no, estamos en el mercadito.
1: ¿Qué necesidad? ¿Para qué hacerse de problemas? No vaya al mercadito de Vietnam. ¡No!
2: Pero ¿sabe qué? Sí, donde sí debería ir nuestro querido público. Al almuerzo, al mediodía, al menú del mediodía, del verde, comida
1: eso.
2: Costeña. 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
1: Cerquita, cerquita.
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1: 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Los mensajes de nuestro público dicen: ahorita que me acuerdo, sí me iría, pero para darle veneno.
0: ¡No!
1: ¿Para qué? Si no, ya supe.
0: Así viene de nuevo la canción de Juan Gabriel. Sí, ¿para qué tanto problema?
1: Hola, Dianita dice: bueno, yo me quedé picado en una relación que no duró ni 3 meses.
0: ¿Cortita?
1: Exactamente. Y me encantaría volverme a encontrar con ella. Sueño con ese mercadito aquí, dice. ¿Ve? En Quito.
0: ¿En Quito?
1: En Quito.
0: Bueno.
1: Nos escucha desde Quito, a través de nuestra aplicación, me imagino, nuestra página web. App.
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1: Bueno, seguimos entonces en el lado B de la noticia 1:36. Nos dicen: qué chistoso saber que eso existe en la vida real. Y lo peor es que es algo aceptado en ese país.
0: En Vietnam, eso es muy normal.
1: Bueno, ya le voy a contar lo que es normal.

0: pobrecita.
1: Se cayó la ranita. Se cayó en el agua.
0: Este estudio publicado en el Royal Society Open and Science.
1: Eso.
0: En octubre del año anterior.
1: Eso suena
0: anterior.
1: Mucho más creíble.
0: Claro,
1: ¿no?
0: Yo no vengo que hay un mercadito, no. Yo empiezo y digo.
1: Ojo que el oyente lo comprobó, el mercadito existe, es real.
0: Esto, lo que les voy a contar, señores, ha sido documentado científicamente. Científicamente. ¿Usted pensaba que esto pasaba en el reino animal? Un estudio publicado en el Royal Society Open Science en octubre del año anterior por Caroline Dietrich y Mark Oliver Rodell del Museo de Historia Natural de Berlín descubrió estrategias utilizadas por las ranitas hembras cuando se encuentra con un macho que no les gusta.
1: No le creo. Estrategias
0: para
1: las
0: liberarse
1: ranitas
0: del macho.
1: Para zafarse del macho que no le cae bien, que
0: exacto,
1: no le gusta.
0: Están en etapa de consolidar una pareja, viene el macho.
1: Ellas, las ranitas, escogen exacto, a sus parejas, no como algunos, lo que venga.
0: No sé. Las ranas hembras fingen, una de las estrategias que hacen es fingir estar muertas para evitar que el macho se acerque siquiera.
1: Se hace la muerte.
0: Un macho
1: se hace la
0: que
1: muertita.
0: No les resulta atractivo
1: se hace
0: y
1: la
0: ve.
1: Entonces viene el macho y dice, uff.
0: Vea, pero aquí está la foto, mire.
1: Está en proceso de descomposición.
0: Mírenle a la
1: claro,
0: ranita.
1: Entonces me voy por otro lado.
0: Cuando una hembra de rana común europea es sujetada por un
1: perdón,
0: macho.
1: Perdón, ¿qué es lo de la europea? No le entendí.
0: Es de Europa esta rana.
1: Ah, ya.
0: Pero no sé, este estudio no se ha hecho en Ecuador ni en el Amazonas. No sabemos si aquí también les pasa eso a las ranitas, pero en Europa utilizan las ranitas una táctica sorprendente. Se queda rígida completamente, extiende las patitas, permanece inmóvil.
1: Se hace la muertita.
0: Como si estuviera muerta cuando el macho se acerca. Entonces el macho pierde el interés.
1: Claro.
0: Y dice, no, este está muerto.
1: No, este está.
0: Mira que se va el macho, abre el ojito y ay, entonces sigue nadando.
1: Abre el chuyojo así. Se fue. Ya se fue.
0: Y este comportamiento se conoce como inmovilidad tónica para nuestros amigos biólogos que están escuchando el programa.
1: ¿Hay este tipo de ranitas aquí en el...
0: ¿Será que en la especie humana
1: en el Ecuador
0: actuamos igual? Durante el experimento, el 83% de las 54 hembras que estuvieron en el estudio, las hembras más pequeñas resultaron especialmente hábiles para escapar. Otras botaban un mal olor como, no te acerques, estoy oliendo pésimo.
1: Claro, no me va. Bañado.
0: Sí, imagínese. Otras ranas en menor proporción emitían sonidos de rechazo. Son los sonidos raros que el macho decía, ay, está enferma.
1: ¿Qué te pasa?
0: Está loca, me voy.
1: Claro.
0: Lo que podría parecer una reacción extraña es en realidad parte de un sorprendente repertorio de estrategias de defensa.
1: Vea.
0: O sea, no solamente se defienden contra el
1: depredador. Las ranitas tienen, o sea, se valoran las ranitas. O sea, no están con cualquiera que aparece ahí por el camino, ¿no?
0: Dice la Dianita, yo una vez me hice la muerta, pero no funcionó. ¿Y será que se les puede mostrar a las ranitas la billetera? Verán cómo reviven. No se hagan así. Las ranas no, pues.
1: Las ranas de eso no entienden.
0: Ahí está.
1: O sea, simplemente, ¿le gustaste? Si es que eres un sapito.
0: Lo que dice.
1: Y le gustaste a la ranita. Entonces la ranita se pone más viva que nunca.
0: Mi señora de ley vio este experimento, estoy seguro, nos dijo.
1: ¿Qué?
0: Que la esposa ha visto el experimento.
1: Se hace la muertita. Se hace la dormida para que no moleste así.
0: Ja, ja, ja, Dianita, sabiduría ranal.
1: Ajá.
0: O sea, el dolor de cabeza de las ranas, dice alguien.
1: Sí, claro. Más o menos.
0: ¡Qué locura! ¿Hablan de ranitas? Ay, dice, el susto de mi vida, que me pegué en el oriente de Colombia, casi muero. Y nos mandan la foto de una ranita en el lavabo, creo.
1: Ya.
0: Nos mandan la foto de una ranita en el lavabo.
1: ¿Te asustó mucho?
0: Sí, señor. Disculparán, pero aquí hay unas ranitas terribles con otros métodos más efectivos.
1: Que no se hacen las muertitas.
0: Claro. Por favor, apoyen el emprendimiento. Escriben Encuentro de los Ex este sábado en el Parque Lineal de la Avenida Primero de Mayo de 10 a 18. Habrá descuentos en la...
1: No. A ver, ¿cómo dice qué es?
0: Que está apoyando el emprendimiento, que en el Parque Lineal, sábado todos los ex se pueden reunir.
1: Sí, ve.
0: Dianita, aquí en Cuenca dicen, existen ranitas que fingen dolor de cabeza.
1: Se hacen las dormiditas. Que nadie les moleste.
0: Dianita, pero si se trataran así como los mercados de aquí, pase papito, venga mi rey, que quiere mi príncipe, dice, si no, ¿para qué ir al mercado de los ex? ¿Qué noticias, señores? Lo que sucede en el mundo.
1: Así
0: y
1: es.
0: Y en la ciencia.
1: Y no son cosas que pasan, ¿no?
0: Exactamente.
1: Por si acaso, no es invento de nadie. 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
1: ¿Tenemos tiempo para una más o no?
0: Ya, la última.
1: Tenemos tiempo para una más. ¿O ya no tenemos tiempo?
0: No, sí tenemos.
1: Sí tenemos. ¡Ojo, amigos de
0: deportes! No tenemos. Vamos.
1: ¡Ojo, que yo ya digo, ya es hora, dice! Pero aquí la señora insiste.
0: Llegué, dice, al almuerzo del trabajo y les dije, les cuento una cosa. Las ranas han sabido hacerse las muertas cuando ven un macho feo. Saludos, amigos.
1: ¿Qué tal, no? Pero así como habrán ranitas que se hacen las muertitas porque no le gustó ese macho que apareció.
0: Habrá algunas que están muy vivas cuando ven al macho.
1: Otras
0: que les
1: por ese mismo macho que otra se hizo.
0: Ay, tienes razón.
1: Que otra se hizo la muertita.
0: Ese macho despreciado.
1: Ese macho que fue despreciado por otra rana.
0: Exacto.
1: Rana que ¿qué pensará? Pues,
0: que no habrá otra que ranita para ese.
1: Vaya.
0: Ese sapito.
1: Se cree la reina del estanque. Por favor. ¿Qué es eso?
0: ¿Qué pasa, señores del reino animal?
1: Hay otras ranas que sí le valorarán,
0: claro,
1: a esa pobre ranita.
0: Exacto,
1: macho.
0: Exacto, ¿no? Exacto.
1: O sapito sería.
0: Sapito sería, sapito.
1: Entonces imagínese.
0: Ajá, que el sapito no será tan atractivo físicamente, pero es pero es un trabajador.
1: Tendrá otros dones.
0: Exacto, sabrá bailar.
1: Sabrá hacer ruidos con su boquita cuando canta por la lluvia.
0: Un abrazo grande, cuídense muchísimo. Esto ha sido Caída
1: y Limpia, gracias.
0: ¡Chao!

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Hola, hola, ¿qué tal? ¿Cómo están todos? Bienvenidos, buenas tardes, 13:53, empezamos los deportes, estamos en Área 88, segunda emisión, día jueves, con ustedes hasta las 15 horas, bienvenidos.

0: empezamos entonces. ¿Qué tal? ¿Cómo están todos? Son las 13:55. Bienvenidos a Los Deportes. Bienvenidos a Área 88. Acá estamos en Radio Activa, como siempre, acompañándoles a esta hora con la información del deporte después de Caída y Limpia y justo antes de Radioactivos. Ahí continuamos en el día a día, jueves, cerquita ya del fin de semana y con muchos temas, con muchas cosas del deporte para conversar. Así que gracias a todos por estar junto a nosotros esta tarde. Señor Jean-Paul Álvarez, ¿cómo estás? Bienvenido.
1: Señor Diego Martínez, ¿cómo le va? Qué gusto saludar contigo, con Andrés, con Joan, con Josu, con todos los amigos que están enganchados ya a la señal de Radioactiva. Felices de acompañarlos en este día jueves, día de actividad de fútbol. Juegan los Gallos, juega el Barça. Hay muchas cosas para hablar y compartir con ustedes. Se ha sorteado también la Champions, la fase de liga. Varios partidazos habrán en esta fase inicial, así que iremos revisando eso y mucho más, por supuesto, hasta las 3 de la tarde junto a ustedes.
0: Bueno, vamos a invitarles a que nos escriban, como siempre, a través de WhatsApp al 0987-1757-88. También que lo hagan a través de nuestro programa Emisión en Vivo en YouTube, a través del chat de YouTube, el chat correspondiente. Ahí pueden escribirnos también, como siempre. ¿Qué sonó de inicio en el programa, señor Paul? ¿Qué está sonando?
1: ¿Qué está sonando? Está sonando Relax.
0: Relax.
1: Take it easy, de Mika.
0: ¿De Mika?
1: Mika, se llama el cantante.
0: Ah, es cantante, ok.
1: Ajá. Y la canción es Relax, take it easy. Tranquilo, bueno, relajado.
0: Está bien.
1: Calma,
0: está bien.
1: Ya cálmate, buenoncito, diría un amigo.
0: Diría de Z. Ajá. Más o menos diría.
1: Esa era la traducción. A español sería eso. Ya cálmate, tranquilízate.
0: Sí, ¿no? Viene a hacer eso, tranquilo, quieto ahí.
2: Cálmate, payasito, cálmate.
1: Algo así.
0: Payasito, ¿qué es de la vida del popular de Z? No lo he escuchado estos días en Fanáticos.
1: Ayer vino, sorpresivamente. No estaba convocado, pero vino. No, vino a una reunión antes de Fanáticos.
0: Ah, pero yo digo en Fanáticos.
1: Ah, no, está de vacaciones, 15 días.
0: ¿Otra vez?
1: 15 digotos de vacaciones. Está dedicado a sus quehaceres de papá. Armando la lista de útiles, dice. Yendo de local en local a ver si logra conseguir allí algún tumbe.
0: Ah, no te creo.
1: Mande unas hojitas para mi Camilita. Entonces, por eso está bastante ocupado, porque tiene que armar dos listas de útiles, ¿no? Para Camilita y para Juanito. Entonces, en esa danda popular. Para Juandi. Y ya la próxima semana se va a su tierra, a la famosa Punta Sal.
0: Ah, mira. Se va a ir a broncear por allá.
1: Claro, a broncear un ratito.
0: Sí, le hace falta, luego, ¿no?
1: Y luego se va a... al barrio que le gusta a él, donde vive Rosita Villamar.
0: Ah, no te creo, también.
1: A Las Lomas, sí, en Milagro, en el Cantón Milagro.
0: ¿De largo se va?
1: De largo.
0: ¿O no mucho tiempo?
1: Sí. No, de largo, siempre ¿sí? De largo. Con Rosita Villamar se va de largo.
0: Bueno, está muy bien, está muy bien. 13:58, vamos a hablar de algunas cosas, de algunos temas. Vamos a empezar hablando de la Champions. Bien decía Jean-Paul hace un instante, se sorteó la fase de liga de la UEFA Champions League 2026-2027. Y claro, es el torneo de clubes más atractivo del mundo. Los 36 equipos fueron distribuidos en 4 bombos de acuerdo a su coeficiente UEFA.
1: Bombitos, diría de Z.
0: El sorteo, sí, comenzó por el bombo 1 y luego continuó con los otros. Manualmente, Jean-Paul, se extrajeron una bola por cada club y a partir de allí...
1: Una nomás.
0: Un software automatizado seleccionó los 8 rivales. Cada equipo enfrentará a 2 equipos de cada uno de los 4 bombos. A uno como local y a otro como... Responda.
1: Visitante.
0: Eso. Se mantiene la prohibición de partidos entre equipos de la misma asociación en esta etapa. Este es el camino de los principales candidatos. ¿Quién es el principal candidato para ganar la Champions? ¿El Paris Saint-Germain?
1: Sí, yo creo que mantiene el favoritismo del PSG. Después creo que el Bayern viene muy bien. Habrá que ver al Madrid y al Barça. Pero creo que el Paris Saint-Germain, sí.
0: Muy bien. El Paris Saint-Germain juega con los siguientes equipos y de la siguiente manera. Con el Barça.
1: Uy, qué partidas.
0: Como local.
1: En París, en el Parque de los Príncipes.
0: Parque de los Príncipes. Con el Manchester City de visitante.
1: Otro partidazo.
0: Con la Roma de local. Con el Aston Villa de visitante. Con el Galatasaray de local. Con el Villarreal de visitante. Con el Slovan Bratislava de local. Y con el Como de visitante. Esos son los 8 partidos del Paris Saint-Germain. No es un cuadro fácil. Hay equipos muy importantes y muy representativos. Así que una vez... una vez más, el desafío del equipo de Luis Enrique va a ser muy alto, ¿no?
1: Sí, sí. Como cada Champions, igual son 8 partidos, es una etapa larga. Hay que sumar la mayor cantidad de puntos. Los 8 primeros entran directamente a la siguiente ronda. Los otros tienen que ir a un playoff. Le ha costado un poco la etapa de liga al PSG, porque no ha logrado tener tanta regularidad. Cuando gana la primera Champions, el PSG estuvo a nada de quedar fuera del playoff. Terminó entrando allí con las justas, luego pasó el playoff y ya se volvió imparable, llegando hasta la final, que la ganó por goleada. La temporada pasada enrumbó un poquito, pero igual, son 8 partidos, cualquier cosa puede llegar a ocurrir. Los más importantes intentarán llegar directamente a la siguiente fase para no tener que sufrir en ese playoff. Una exigencia máxima de entrada para el PSG, con el Barça y el Manchester City de inicio. Creo que se enfrentan allí equipos que uno espera o cree que puedan llegar a instancias finales. Y luego creo que ya el calendario se va un poquito haciendo más manejable. Luego el PSG es muy favorito con los siguientes rivales, así que la exigencia está al máximo para el actual campeón, que obviamente parte con esa chapa de favorito.
0: ¿Le parece si vemos los equipos del Bombo 1 para no entrar en el detalle de absolutamente todos, no es cierto?
1: Sí.
0: El Bayern Múnich, también uno de los candidatos siempre a ganar la Champions, ¿no? Va a jugar con el Arsenal de Piero Hincapié de local.
1: Partidazo.
0: Con el Atlético Morocco de visitante.
1: Eso lo gana fácil.
0: El Atlético Madrid. Con el Real Betis de local. Con el Manchester United de visitante. Con el Bodo Glimt de local. Con el Lille de visitante. Con Slavia Praga de local. Y con el Viking de visitante. Esos son los partidos del Bayern Múnich.
1: También tiene partidazos.
0: Muy lindos,
1: ¿no?
0: Partidos también.
1: Con Arsenal, con Atlético y
0: con el United. El
1: United.
0: Más allá
1: vuelve.
0: De que el United, hay que ver cómo va a estar. Pero bueno.
1: Claro, pero vuelve a jugar
0: Champions.
1: No deja
0: de ser un choque de pesos pesados.
1: Por supuesto,
0: a nivel,
1: dos campeones de
0: no
1: Europa.
0: No te digo solamente europeo, sino mundial.
1: Sí, sí, sí. A los años un duelo así, ¿no? Creo que es interesante tener equipos tradicionales como el United jugando nuevamente la Champions, y también interesante verlo al Betis, al Real Betis del ingeniero Pellegrini, que juega Champions esta temporada.
0: ¿Cómo le fue en el sorteo al Real Madrid? ¿Candidato el Real Madrid a ganar la Champions?
1: Hoy te diría que parte de un segundo escalón, pero en competencia podría tranquilamente llegar a ser candidato.
0: Nunca lo descartes, ¿no?
1: Nunca, ¿no?
0: Nunca lo descartes. Con el Inter de Milán de local, va a jugar contra el Arsenal de Piero Hincapié como visitante. Va a jugar también el Real Madrid contra el PSV Eindhoven en el Santiago Bernabéu. Contra la Roma será visitante. Contra el Leipzig local. Shakhtar Donetsk visitante. Este equipo es el LASK, ¿no?
1: LASK, sí.
0: Como local. Y el AEK Atenas como visitante. Esa vino a ser la suerte del Real Madrid. Así están los partidos del equipo español.
1: El LASK de Austria.
0: De Austria.
1: Uh-huh.
0: Ok. El Liverpool. El Liverpool tiene que jugar contra el Atlético de Madrid como local. Contra el Inter de Milán como visitante. Contra el Porto como local. Ante Brujas como visitante. Contra el Villarreal como local. Fenerbahce como visitante. Ante Lens como local y frente también a LASK de Austria como visitante. Ese es el camino del cuadro de Liverpool de Inglaterra.
1: Sí, que tiene también dos partidazos de entrada, ¿no? Contra el Atlético y luego contra el Inter. Después ya el calendario un poquito se hace más sencillo por los rivales, pero de entrada con el Atlético es un lindo partido en Anfield y en San Siro con el Inter.
0: Sí.
1: Lindos duelos.
0: El Liverpool también es uno de los candidatos, ¿no?
1: No,
0: quizás
1: sé si
0: también
1: tanto,
0: un peldaño por debajo,
1: sí,
0: de
1: hay que ver
0: el
1: cómo
0: Paris
1: le va.
0: Saint-Germain, del Bayern Múnich.
1: Cambió el técnico, llegó Iraola, el español, que jugaba muy bien con el Bournemouth. Ha hecho algunos fichajes. Quizás hoy no, pero en competencia sí. Los 8 que están
0: en ese bombo 1,
1: yo creo que todos pueden llegar a ser candidatos o animadores hasta el final.
0: Ya vamos a revisar también de los otros equipos. Antes, la bienvenida para Muñoz. Señor Andrés Muñoz, ¿cómo le va?
3: Buenas noches de mi parte, ¿cómo les va?
0: ¿Cómo le va,
1: señor dictador?
3: Quiero hacerle dos preguntas a Jean-Paul frontalmente. Primero, bueno, felicitarlo por decir, ¿no?, el Barça y el Madrid hay que tomarlos en cuenta después del PSG. Pero después dice, bien, el Madrid está un peldaño más abajo. ¿Quién estaría el peldaño más arriba del Madrid? Aparte del PSG, que coincide.
1: El Bayern Múnich.
3: El Bayern.
1: Okay. Para mí es PSG, Bayern Múnich y en el tercer lugar entre el Madrid y el Barça.
0: No, el City
3: bien,
0: también.
3: Bien, me gusta.
1: No, yo el creo City que con Maresca. Sí, con Maresca no sé, vendió jugadores importantes.
0: ¿Y el
1: también.
0: Barça no está por encima?
1: El Barça por encima del City actualmente.
0: No, del Madrid.
1: No, yo creo que están a la par.
0: Igual.
1: Hoy están a la par, sí.
3: El Madrid, yo creo que ya
1: Madrid hizo un muy buen mercado de fichajes.
3: Sí. Y hay que ver a Mourinho también.
1: Hizo un mejor mercado de fichajes del Madrid que el Barça, a mi forma de ver. Entonces, por eso los pongo allá a la par.
3: El bien, Inter de bien, Milán. Jean-Paul, bien, bien.
1: Está bien.
3: Bien, bien, excelente. Bien.
0: Inter de Milán va a jugar con Liverpool de local, con el Real Madrid de visitante, con Brujas de local, con el Borussia Dortmund de su visitante. Equipo. El Shakhtar Donetsk de local, el Feyenoord de visitante, el Stuttgart como local y el Slovan Bratislava como visitante. Ese es el camino del equipo italiano. El Manchester City arranca contra el Paris Saint-Germain como local. Después visita al Fútbol Club Barcelona.
1: Otro partidazo.
0: Local después contra el Sporting de Lisboa. Contra el Porto, ¿no?
1: Toca dos portugueses.
0: Contra el Porto de visitante. Local contra el Napoli. Visitante contra el Leipzig. Local contra el AEK Atenas. Y visitante contra el Lens. Los encuentros de la fase de liga del Manchester City. El equipo de Piero Martín Incapié. El Arsenal.
3: Para todo esto hay que recalcar, tenemos un solo jugador en la Champions, dos jugadores en la Champions, Piero y Pacho.
1: Los dos centrales, claro.
3: No hay más,
0: los
3: ¿no?
0: dos finalistas.
1: Bueno, Ordóñez se va a salir.
3: Si va a concretarse
0: a la Premier Palace. Chao.
1: Claro, si va al Crystal Palace no juega Champions. Uh-huh. Si se queda en Brujas, juega. Pero parece que no se va a quedar.
0: Parece que no.
3: Tiene que pasar el chequeo médico hoy, debía haber pasado hoy el chequeo médico. Aparte de su problema del pie, ¿no?
1: Claro. Bueno, y habrá que ver si Justin Lerma entra a alguna convocatoria con el Dortmund.
3: El Dortmund puede ser, es verdad.
1: Claro, aunque él está más en la sub 21, pero forma parte del plantel. Capaz si lo pueden convocar, habría que tener en cuenta eso.
0: Así que el Arsenal empieza contra el Real Madrid.
1: Partidazo.
0: Como local. Contra Bayern Múnich luego como visitante. Mira.
1: Otro partidazo.
0: Borussia Dortmund.
1: Buen partido.
0: Piero va a jugar ahí contra uno de los equipos con los que solía jugar
1: claro, en Alemania.
0: Frecuentemente
1: va,
0: en Alemania.
1: Va a enfrentar a dos. Al Bayern Múnich y al Dortmund.
0: Sí. Frente al Real Betis, visitantes.
3: De mi compatriota el ingeniero Manuel Pellegrini.
0: Contra el Lille, como locales. Napoli de visita, el Sabá.
1: De Azerbaiyán.
0: De locales. Y contra el Slavia Praga como visitantes. El Fútbol Club Barcelona. Atención, diría Jean-Paul. Que se escuche muy bien.
3: Se le interesa.
0: El Barça empieza contra el City de local.
3: Perdiendo.
1: Rodri contra el City.
0: Claro.
3: Si jugara, pero.
0: Mira.
1: Sí, ya hoy está en la banca.
3: Sí.
1: Va a entrar seguramente en el segundo tiempo.
3: No, por saber nada más.
0: Después juega el Barça visitando al equipo de Pacho.
3: Epa.
0: El Paris Saint-Germain.
1: Ese también es un partidazo.
0: Luego de local contra Aston Villa.
1: Duro.
3: Hasta ahí es el mismo calendario o los mismos rivales del PSG, ¿no?
1: No, el PSG el tercero lo tiene con la Roma.
3: No, más allá del orden. O sea,
0: los rivales,
3: City, PSG, claro. Aston Villa, los tres juegan.
1: Y Galatasaray
3: y coincide luego el Galatasaray, sí. Uh-huh.
0: El Sporting de Lisboa como visitante. Feyenoord de local. Galatasaray de visitante. El Como de local. Y también el Saba.
3: No es lo mismo jugar con Galatasaray en el visitante. Infierno turco que jugar afuera. El calendario del Barça es durito, ¿eh?
1: Duro es.
3: Nada complicado.
1: Y ojo al Como. El Como de Cesc Fàbregas y de Nico Paz.
3: Ojo
1: fue el equipo revelación en Italia la temporada anterior. Terminó cuarto, detrás de los más grandes.
3: Ojo
1: es
3: el piojo.
1: Un lindo proyecto.
0: El otro día lo ponías como una de las posibles revelaciones, ¿te escuché?
1: Sí.
3: Así como le puso fichas al United.
1: También.
0: Sí.
3: ¿Cómo es el programa ese que dijiste que escuchaste lo que dijo Jean-Paul?
0: En Fútbol Sin Fronteras.
3: No, pero eso no escribiste.
0: No, yo no voy a molestar más a nadie porque.
3: Ah,
1: luego
3: no.
1: Luego le ponen la canción.
0: Estamos en un asunto ahí.
3: Ok.
0: De reflexión.
3: Así empezaron con DZ.
0: Correcto.
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1: ¿Qué pasa? ¿Qué Barça? Pasa?
3: Vamos Atlético, respeto, de, Atlético de Bilbao.
0: Ya juega el Barça.
1: Se va a enojar
0: ¿no?
1: Santo Padre con tanta cosa que dice DZ.
0: Ya juega el Barça. A ver.
1: Se va a enojar.
0: El Atlético de Madrid. Contra el Bayern Múnich de local, Liverpool de visitante, Manchester United de local.
1: Tres partidos.
0: El PSV Eindhoven de visitante, el Fenerbahce de local. Mm. Contra el Bodo Glimt de visitante, contra el Viking de local y el Stuttgart como visitante.
1: Los tres primeros del Atlético son... Y dos, son dos afuera.
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0: Son...
1: No, dos en casa y uno afuera. en casa con el Bayern y con el Manchester United, y de visitante con el Liverpool.
0: Claro, local visita local.
1: Y luego ya creo que es más manejable, pero de esos nueve habrá que
0: creo
1: ver.
0: Creo que no hay ¿cuántos? Uno que haga dos de local seguidos. Sí. No, sí. El Barça, por ejemplo, ¿no? Ah, no. También tiene local, visita, local.
1: Local, local, visita.
0: Sí, creo que todos están distribuidos sí, así.
1: Es en ese orden.
0: Bueno. Varios partidos del Bombo 2, en donde Borussia Dortmund, la Roma, el Sporting de Lisboa, el Aston Villa, el Porto, el United, Brujas, el Betis, el PSV, fueron los equipos de ese bombo y diferentes equipos de todos los otros contra ellos.
3: Ha perdido la magia el sorteo también, ¿no? Porque si bien sabes un poco los rivales y todo, no es lo mismo que el armado de los grupos.
0: Pero
3: a través de lo manual, ¿no? Ya que, digamos, eso es algo importante en este programa. A través del extraer las bolillas. O sea, hoy tienes el software y ¡pop!, te botó un tema que quedará en... Obviamente hay, entiendo, auditorías de transparencia y más, pero es como que ya es como aplastar un botón y ¡pop!, te sale todo. Entonces,
1: uh-huh. Aplastas cuadrado en el play, aplastabas cuadrado cuando querías jugar un torneo y se llenaba todito así, al azar.
0: Automáticamente.
1: Ajá. Aplastas cuadrado y se llena todo.
0: Así más o menos viene a ser entonces. Así que ya empieza la fase de liga pronto, ¿no?
1: Sí, con buenos partidos.
0: Con muy interesantes partidos hasta finalmente poder definir otra vez al campeón.
3: ¿Cuándo empieza?
0: Déjame revisar.
3: Ahora lo chequeo también, sí, porque creo que es importante contar eso. Las ligas están empezando recién, ¿no? Entonces hay que esperar y ahí recién, un poco.
1: Ayer se acabó también las fases previas, por eso claro. Hay el sorteo.
3: Correcto, así que acá lo vamos a chequear, que creo que es importante saber justamente el tema de las fechas de la Champions.
0: Déjame reviso por acá justamente. La fase de liga, 36 equipos, 36 sí, son, ¿no?
3: No encuentro sí. Las fechas todavía acá.
0: La fase de liga empieza el 8 de septiembre.
3: Ah, ya en
1: cerca.
3: Semana y media.
0: La jornada 1 se juega 8, 9 y 10. La jornada 2, 13 y 14 de octubre. La fecha 3, 20 y 21 de octubre. Uh-huh. La fecha 4 se juega...
3: 3, 4 de noviembre. Te voy sí. Ayudando acá, tengo ya.
0: La fecha 5, el 24 y 25 de noviembre. La 6.
3: Del 8 al 9 de diciembre. O sea, hablamos de que las 6 uh-huh. Primeras fechas son en septiembre, en este octubre año. Y noviembre. Ojo que hay fecha FIFA. Por eso la gente dice, ¿cómo que empieza el 8 de septiembre y luego vuelve el 13 de octubre? Es que hay una fecha FIFA alargada ahora. Septiembre y octubre, del 23 al 6.
0: Bueno.
3: Que eran las dos últimas jornadas para el próximo año, para enero.
0: ¿La Liga Pro hace alto?
3: Sí, claro.
0: ¿Sí?
3: Sí, claro, Liga Pro super.
0: Bien.
3: Jornada 7 y 8, 19 y 20 de enero y el 27 de enero.
0: Y termina con la fase 8, jornada 8 el 27 de enero.
3: Playoffs en febrero, la segunda y tercera semana. Octavos de final, segunda y tercera semana de marzo. Cuartos de final, primera y segunda semana de abril. Las semis, fines de abril, inicios de mayo. Y la final el 5 de junio.
0: En Madrid.
3: En Madrid. ¿En qué estadio va?
0: En el Wanda. Metropolitano.
1: Bueno, Metropolitano.
0: En el Metropolitano, sí.
3: Mucho frío hace, pero en esa época ya es calor entonces.
1: Y
3: en
1: verano.
0: Junio.
1: Se acerca el verano.
0: A la puerta al verano. Sí, señor. Así que así viene la Champions. Entonces, sorteo que se ha realizado hoy. ¿A qué hora fue eso? A las 11, ¿no?
1: Sí, mediodía.
0: A eso de las 11 de la mañana. Entonces, vamos a ver cómo les va a los equipos en donde hay ecuatorianos y en general el fútbol europeo que tanto atrae.
3: Hablando de la UEFA, ya que estamos ahí cortito, se ha anunciado que la UEFA no va finalmente a boicotearle el tema del Mundial Femenino a la FIFA, que han puesto pausa a eso. Pero la información ahora dice y dicta que está buscando la UEFA, esa es información de Martin Ziegler, el director de deportes de The Times, que ha sido los que han llevado la batuta en toda la información de este caso del Infantino Gate. Dijo hoy Martin Ziegler, urgente, la UEFA presenta un documento legal en Estados Unidos, o sea, ante una de las cortes en Estados Unidos, afirmando que está considerando acciones penales contra Gianni Infantino en Suiza por su plan de venta de la Copa del Mundo. Van a pedir documentos en Estados Unidos para que con esos documentos le puedan generar una acción penal en penal. Suiza. Uf, a Infantino. Mira. O sea, claramente acá yo creo que UEFA tiene entre ceja y ceja y no hay ninguna duda, van contra Infantino y van por Infantino.
1: Por Infantino
3: y no se van a cansar, aparentemente.
1: Ya le declararon la guerra directamente.
3: Sí, sí, sí. Y no van a declinar en su objetivo, no, sacarlo.
1: Más que él, por más que él haya un poco cambiado la postura de lo que pensaba en este tema del Mundial y las acciones y aquello, ya con eso quedó muy marcada el distanciamiento y bueno, van con todo.
0: Nos escriben acá y nos dicen: buenas tardes, Aria. El que siempre partirá como favorito en la Champions, sin importar el año, es el Real Madrid, por la mística. Entre paréntesis, fallos arbitrales a favor de él.
4: Ahora se escucha tantas cosas.
0: Así es, claro. Claro.
1: Esa sería
0: eso
1: la mística.
0: Eso es un mandato de la Champions, según el oyente.
1: La mística según es los fallos arbitrales, según el oyente.
0: Así dice. Están preguntando qué hiciste tú, que a la mañana los he dejado inquietos.
1: Con la intriga.
0: De que por qué me has decepcionado como me has decepcionado, Yampa. Mantengo eso, te lo dije de frente.
1: Sí, sí.
0: Te lo dije mirándote a los ojos hace un rato que llegaste. A la mañana también te lo dije.
3: Sí, llorar, Dios.
0: No puedo entender cómo, la verdad.
1: Qué sentimiento tan profundo.
3: Yo entiendo que hay cosas que no son agradables que se publiquen. Por ahí entiendo yo, Jean-Paul. Yo lo justifico.
1: Bien.
3: Me parece que es todo un tema de formas, más no de fondo.
0: Perfecto. No lo puedo entender, Jean-Paul.
1: Sí, sí. Don Josu también se sumó a mi criterio.
3: Y Martínez está buscando la vendetta por el audio de esta mañana. Que sería bueno escucharlo en la tarde también, digo yo.
0: Si quieres poner, ponlo 20.000 veces.
1: Póngalo, Josu.
0: Me vale un pepino.
5: Diego es Jaimito el cartero, no quiere pagar la renta. Y por eso ahora le dicen Don Ramón.
3: Un canto de cancha, de estadio argentino.
0: ¿Qué sabe, en Río de Janeiro, chumado?
3: Debe ser el payaso, sí. Está fuera de sus cabales, pero es normal.
1: Primera vez que sonó, creo, ¿no?
3: Sí, ¿Cuándo mandó? ¿A quién le mandó?
0: Si quieres poner a la noche, pon nomás, no pasa nada.
1: Yo estoy
0: llevando la fiesta en paz. No pasa absolutamente nada.
3: ¿Qué pasa, Germán?
0: Y coincido con Germán. Hay una de esas, hay que carajear a todo el mundo.
1: ¿Cómo dijo?
0: Incluido a todo el mundo.
4: A ver, carajo.
0: A ver, carajo. Nos dicen acá: felicidades por el programa desde New Jersey, nos saludan. El Dibu Martínez, nuevo arquero del Chelsea, será compañero de Moy Caicedo.
3: Está bien, creo que levanta el estándar, claramente el arco del Chelsea.
1: Sí, más que Robert Sánchez, y sí, de largo. Dibu Martínez se le da la oportunidad de jugar después del Arsenal en un equipo grande de Europa. Porque en el Aston Villa había mostrado características, pero no es un equipo tan grande como el Chelsea. Al menos en presente, sí, creo que es un buen salto para él y garantía para el Chelsea, que tenía que mejorar mucho el aspecto defensivo. La temporada pasada sufrió mucho, ahora ha fichado al Dibu, a Lacroix también, el central francés. Creo que es bueno también para Moy y un proyecto que se espera sea mejor.
0: Ojalá que sí, por el Chelsea y por Moy.
3: No juega nada, ¿no?
1: No juega nada,
3: es increíble.
1: Quedó fuera de todas las competencias.
3: Ni la conference.
0: No, nada, absolutamente. Dibu es un gran arquero, es muy bueno. Creo que es un personaje. Creo que adapta el personaje o se vuelve personaje en la cancha, en donde en ciertas cosas puede terminar siendo pesado.
1: Por eso no lo quieren tanto.
0: Pero después dicen que como persona es muy buen tipo. Que se aleja un poco de esa faceta que tiene de ser el arquero que es en cancha, en campo. Más o menos, ¿no? Bueno, nos preguntan por acá qué opinamos sobre Kendry Páez. Que en Argentina lo están matando a Kendry por una historia que subió.
1: Y también
0: tras
1: el
0: la
1: papá.
0: Eliminación de River.
1: El papá también había puesto algo.
0: Subió también una historia.
1: Sí.
3: Los dos. Y en el caso del papá, más explícito. Lo de Kendry es un emoticón de una persona mordiéndose mostrando los dientes, no sé, como diciendo, ahí está lo que te pasa. El papá fue mucho más expresivo, diciendo el tiempo nos da la razón, o te da la razón, y pon unas gallinas y
0: ahora
3: más.
0: Se entiende que mucho de lo que Kendry es y lo que ha dejado de ser es por el papá, ¿no?
1: Sí, total. Sí, no tiene una buena conducta a su padre, ni tampoco es un buen ejemplo. Y creo que eso se refleja también en la actitud y en la forma de ser de Kendry. Que ahora podría llegar a tener una nueva oportunidad si no lo sacan, si no encuentran equipo y con el nuevo técnico que venga. Bueno, Poncio ha sido nombrado de manera interina, Leonardo Poncio, jugador de River, pero creo que es un poco también el reflejo, ¿no?, de él y de su entorno. Cuando el entorno no te acompaña, cuando el entorno es tóxico, normalmente tu comportamiento es ese. Y es lo que está pasando lamentablemente con un chico que tiene mucho talento, pero que no ha sido bien cobijado y que se toma muchas cosas a la ligera y por eso no ha llegado.
0: Está malogrando su carrera.
1: No ha tenido ese nivel de profesionalismo que se esperaba.
3: Hoy no me quedé todo el momento, pero hice un live de Instagram a media mañana. Kendry Páez. Tenía 1.500 personas conectadas. Me quedé 10 segundos. 1.500 personas conectadas.
1: A ver qué decía.
3: ¿Qué habrá dicho? Bueno, seguramente se filtrará en algún momento.
1: Está entrenando diferenciado igual. En Cantilo, ¿no? Con algunos jugadores apartados. Habrá que ver si cambian la decisión ahora con la salida de Coudet.
0: Bueno, ¿quién será el DT de River, ya que estamos? River hace poco comunicó, ya lo decía Jean-Paul, que Leonardo Poncio asumirá como entrenador interino del plantel profesional. Este jueves por la tarde estará al frente de la práctica. Fue capitán, uno de los grandes referentes del club en los últimos años. Conquistó 17 títulos en 2 ciclos y 12 años como jugador. Además del cuerpo técnico, lo conforman Marcelo Escudero y Cristian Manfredi. Como ayudantes de campo y preparadores físicos, Cristian Segura y Nicolás Paolo Rossi. Y sumo a esto de la pregunta de quién será el DT de River, porque primero Poncio es interino, como River mismo lo cuenta. Y segundo, porque han llegado algunos mensajes preguntando si BKC se va a ser el entrenador de River Plate.
1: Alguien puso una imagen, es que hubo un montaje.
0: Hay una publicación por ahí que se hizo viral.
3: IA. Hoy con la IA todo el mundo hace chéveres artes.
0: Sí.
1: Facilito.
0: De un Sebastián BKC con casaca de River y aparentemente diciendo, bueno, que llega al equipo argentino.
1: No creo que sea una opción, la verdad. BKC no le fue tan bien cuando dirigió a los grandes en Argentina. En Racing y en Independiente. En Racing un poquito más. Compitió un poco mejor. Compitió mejor en la Libertadores, estuvo en Independiente, sí le fue muy mal. Entonces creo que un técnico que queda marcado como no tan capacitado para dirigir un grande, no sé si tiene la espalda para un River que esté en un momento crítico. No lo veo, la verdad, como una opción a Sebastián BKC, más allá que es un técnico libre actualmente y por eso podría tener algo de lógica, pero no creo que su perfil sea el idóneo para un River en llamas en este momento.
0: ¿A quién quisiera ver en su River Plate, señor Muñoz?
3: No se me ocurre a nadie en particular, te diría.
0: ¿Al muñeco?
3: No se me ocurre. Ya no.
1: Que venga Ecuador mejor.
3: No, ya no. No se me ocurre ningún nombre en particular, pero que, por el amor de Dios, luego a jugar a este equipo, o sea, es...
1: Tiene un gran equipo.
3: Tremendo, tiene una cantidad de nombres brutal y juega muy mal.
1: Plantelazo. Y no jugaba nada. Una cosa es que juegues bien o que intentes jugar bien y falles los goles y digas, bueno, no tengo suerte, estoy nervioso, desesperado, por eso mi equipo no hace goles, pero River no jugaba nada, literalmente nada. Con tanto talento, gastando un montón de plata, pagando 25 millones por Almada.
3: Tan mal de arranque en el partido y en los cambios, el equipo se dañó completamente.
1: Sí, los cambios de Coudet siempre terminan complicando. Dicen no es un técnico del estilo River, un técnico que cuando marca un gol va por el segundo, sino que es muy conformista, que es un tanto defensivo. Uh-huh. Lo mismo decían de Michelis, y bueno, de Michelis le fue medianamente bien, ganó 3 títulos, pero siempre lo cuestionaron por su forma, por su estilo, y terminó yéndose de River para que vuelva Gallardo. A Gallardo le va mal, a Coudet le va mal, entonces no es una decisión fácil para traer un nuevo técnico. Hablan mucho de Hernán Crespo. Hernán Crespo me parece un buen técnico, pero tiene una cláusula de 7 millones en Atlas, en México. Tiene una cláusula para llegar libre a River si así lo quisiera, pero a partir de enero.
0: Entonces, No ahora.
1: Ahora
0: sacarlo
1: si lo quiere,
0: ahora representa 7 millones. Uh-huh. Te esperas hasta enero, sale gratis.
1: Exacto. Entonces, capaz que Poncio a lo mejor se termina a Lonazuti quedando un
3: Si es que la idea más. Es que llegue Crespo, quizás sí.
1: Claro, River ya no tiene Sudamericana, lo único que le queda es el torneo local, porque de la Copa Argentina queda eliminado. Es el torneo local que actualmente está en últimos lugares, pero faltan partidos y puede entrar a la zona de playoff. Entonces,
0: y el nombre de Crespo creo que sí cuadra mucho al hincha de River,
1: ¿no? Sí, me gusta,
0: ¿no?
1: Me agrada el nombre, sí. Un buen técnico.
3: Ah, suena a Ramón Díaz, cierto.
1: El pelado.
3: Bien que nos dices ahí de cartucho en el chat de YouTube. Suena
0: a Ramón Díaz.
3: Lo dijo hoy Diario Le. Lo dijo como una opción que está agazapado Ramón Díaz, hasta ver si de pronto sucede que lo ven, que deciden por él. Sería el cuarto paso de Ramón Díaz en
0: River.
3: En River. Bueno. Cuarto paso.
0: 14:23, vamos a iniciar las recomendaciones publicitarias. Ya está preparando la maleta para irse de vacaciones Jean-Paul, pero la música hoy y mañana todavía le pertenece.
3: ¿Qué va a pasar cuando no esté Jean-Paul?
0: Vamos a ser todos felices.
1: Vuelve a.
3: Así empezó con DZ.
0: Vamos a ser todos felices de vuelta.
3: O sea, vas tú a poner la música solamente.
1: Claro.
0: Voy a poner la música.
3: Bien.
0: Voy a escuchar Fanáticos y Campeones cada noche sin perderme. Feliz de la vida.
1: No va a estar DZ y tampoco
3: así
1: va a estar
3: empezaron
0: al mismo
3: con
0: al mismo tiempo. Programa Jorge Germán.
6: ¿Qué es, pues, ahora? El Muelón Balboa.
0: ¿Qué cosa? ¿Qué es eso?
1: Muelón Balboa, te
3: digo. Muelón Balboa, ¿por qué?
0: No sé, porque por Rocky. No sé, capaz viene por
6: bueno,
0: ahí.
6: Bueno, ahí agresivo, no ve.
1: Es verdad.
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3: Siempre está presente DZ, aunque esté de vacaciones. 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
3: Acabo de ser testigo de algo. No conforme nuestro productor de video, Joan Triple J Piojo y Drobo.
0: Sopita
3: y Drobo, no contento con poner lo que pone en los videos, uh-huh, acaba de acercarse a la computadora de audio y le dijo algo a Josué como para que ponga.
0: Ah, mira.
3: O sea, es...
7: ¡Señorito Chispiola!
0: No. Cada vez tiene más alcance entonces el Sopita.
3: Así parece.
1: ¿Quién es Sopita?
0: Lo que quiere.
1: ¿Quién es Sopita?
3: Oye, todos están en tu contra, por lo que estoy dando cuenta. Por los audios.
0: Ese no me representa.
3: Y por tu reacción.
0: Ese no me representa en lo absoluto.
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0: se reunieron y le notificaron a Nasuti de su salida.
1: El nuevo DT estaba para las 5 de la tarde, ya el colega Estefano Doñas lo dio con certeza, y fue el que apuntó el nombre correcto, Ezequiel Medrán. Uh-huh. Y llegó Medrán hoy tipo 10:30 de la mañana, habló con los medios, no dio mayores declaraciones, solo dijo que, no sé si vamos a escuchar, que respeta a los periodistas y más, y que luego habrá conferencia de prensa, y Emelec recién hoy a la 1:30, 2 de la tarde, anuncia que se van a Nasuti y aún no anuncia a Medrán. O sea, un delay peor que el del protocolo para el delay de bandera.
0: El comunicado de Emelec dice: el Club Sport Emelec informa a sus socios e hinchas que,
1: ¿qué?,
0: de común acuerdo, Cristian Nasuti ha concluido sus funciones como director técnico del primer plantel. La institución agradece a Cristian por el compromiso y profesionalismo demostrados durante el tiempo que estuvo al frente del plantel, así como por su permanente disposición para asumir responsabilidades en momentos importantes para el club. Asimismo, agradecemos a los integrantes de su cuerpo técnico por el trabajo y la dedicación demostrados durante el tiempo que acompañaron al primer plantel. Club Sport Emelec. Esa es la comunicación.
1: No dice nada, pero se supone que tanto Nasuti como Klimovic van a seguir en las formativas y en la estructura de Emelec. Se supone, según la información periodística.
0: Yo de Nasuti no sé, te digo.
2: Es que si quiere dirigir, si quiere una carrera ya como técnico principal,
1: tendría que abrirse.
2: Tendría que abrirse, claro, y empezar a buscar.
1: La otra es quedarse sin trabajo.
2: Es que también, claro, ¿cuántos clubes se van a interesar en ti luego de un paso que no fue bueno? Lo de Klimovic capaz lo entendería porque es una persona que se ha dedicado mucho tiempo a ese trabajo. Aunque habrá que ver también, ¿no? Lo de Klimovic, ¿qué tiene él pensado hacer sobre su futuro? Porque ya quedó claro también que en Emelec no lo ven como, más que como un interino. O sea, estar allí...
1: Como asistente del interino.
2: O asistente, exacto.
1: Pregunta suelta. ¿Ustedes, si fuesen Javier Klimovic, aceptaran si el Cuenca les llama a la dirección deportiva este rato?
2: Sí. Yo creo que le vendría bien salir de Emelec y hacerse un camino en otro sitio. Porque ya en Emelec está visto únicamente como una persona que va a coordinar, que va a estar allí, que va a poner el hombro, pero... nunca para decisiones fuertes.
1: Pero ojo, Klimovic nunca dijo que quería ser director deportivo. Él siempre dijo: quiero ser entrenador.
2: Claro, ese es otro tema también.
1: Él dirigió la 20 de Emelec.
2: Y tiene un perfil más de entrenador
0: no
2: que
0: es director deportivo.
1: No ha hecho dirigencia. Creo que lo haría bien. Al menos mejor que Manso, seguro. Yo no aceptara de Klimovic. El momento del Cuenca es muy jodido.
2: Hoy capaz no, pero sí es.
1: Este rato, o sea, este rato es difícil porque. ¿Con qué? ¿Se acuerdan que cuando Klimovic estaba nada?
0: Mira, no puede hacer mercado ahora.
1: A nada de aceptar
0: Klimovic. No puede contratar a nadie.
1: Hubo tuit de Alejandro Méndez diciendo: ojalá el señor Klimovic esté atento, empapado de toda la parte legal y
0: sí,
1: más.
0: Sí, sí, sí.
1: Yo no sé si es el momento. Yo creo que el Cuenca, de hecho, no sé si sería muy responsable que contrate un director deportivo. Deberían resolver urgentemente la estabilidad dirigencial. O sea, aquí quién mismo manda, ¿cómo lo
0: van a hacer? Y eso no se va a resolver de hoy a mañana ni en las próximas semanas. Ese es un asunto
1: debería.
0: Que
1: el club lo exige, ¿no?
0: Sí, pero no va a darse pronto, Andrés. Yo sé que el club lo necesita. El día a día del club requiere eso. Pero no se va a resolver pronto. O sea, esto es un asunto que puede tardar meses, mucho rato más.
1: ¿Sabes que yo creo que GFI no va a tardar en accionar?
0: Sí, pero más allá de lo que haga GFI, también está cuánto puede hacer el presidente o no.
1: Sí.
0: Porque lo que GFI pretenda en cuanto a la administración del club, y de acuerdo a lo del laudo arbitral, depende prioritariamente de que le firme el poder el presidente.
1: Sí, sí, sí, pero yo no sé cuánto piso hoy tiene el presidente también como para seguir esperando o postergando. Con la presión de los socios, con la asamblea a vistas, o sea, con la claridad la asamblea, de la pérdida,
0: por ejemplo,
1: de la
0: arbitraje. La asamblea sería de acá, si es que se convoca.
1: Más
0: si
1: de un
0: es
1: mes.
0: Que se convoca en más de un mes.
1: Más de un mes.
0: O sea, sí. Yo en un mes el Cuenca puede estar peleando el descenso o salvado en el cielo. Si es que se mete en el cuadrangular y no en el hexagonal. Yo también coincido que quizás no es el momento para que Klimovic llegue. Yo siento que el Cuenca requiere en ese lugar para esa tarea. No te digo alguien de más experiencia, porque es difícil en el Ecuador
2: pero
0: encontrar
2: más cercano,
0: eso.
2: Quizás.
0: No tanto eso, pero alguien por lo menos... que haya estudiado eso.
1: Para mí sigue
0: que se
1: siendo,
0: haya preparado por
1: sigue
0: eso.
1: Sigue siendo una muy buena opción Klimovic.
2: Sí, a ver, depende mucho
1: pero
2: también de qué perspectiva tiene él, ¿no? Porque si él quiere entrenar, si él quiere dirigir, no sé qué tan cómodo se va a sentir en un tema más de escritorio o de verlo por
1: yo
2: fuera.
1: Yo creo que él venía, Jean-Paul. Yo creo que si no lo dejaban a Nasuti y él no se acababa de venía. Asistente, yo creo que
0: y
1: venía.
0: Puede ser que sí. Puede ser que bueno, sí.
2: Creo que tiene camerino, tiene características para poder asumir el cargo, pero va a depender mucho también de qué perspectiva tiene él. Uh-huh. Porque creo que...
1: Laboralmente, llegar al Cuenca este rato es llegar a Arenas Movedizas.
2: Claro, y también traer un director técnico a ser director deportivo puede ser arma de doble filo.
1: Sí, eso sí es verdad.
2: Porque a lo mejor luego pasa algo con el técnico que venga.
1: La incomodidad.

0: puede
1: y asume
0: ser
1: la conducción técnica el director deportivo, como en otros momentos ya pasó también.
0: Y entonces allí es un poquito riesgoso y de recelo, porque el técnico que venga va a decir, bueno, el director deportivo también es técnico. Uh-huh. Y si yo me voy o va a generar allí... Hay mucho conflicto de interés. Yo coincido contigo, preferiría, sin decir que Klimovic no tenga la capacidad, creo que es un buen nombre, pero alguien que sea netamente director deportivo y que su trabajo sea ese, como escalada.
1: Que tenga más experiencia en el cargo.
0: Que se han dedicado netamente a eso.
1: Pero tengan un poco más de experiencia.
2: Pero no hay ese nombre.
0: Bueno, esa nómina de cuatro que te pasaban a ti, yo creo que había un par de nombres aparte de Klimovic.
1: Sí, que gente me parece que ha hecho ese trabajo.
0: Sí.
2: ¿Nómina publicable? ¿Fue publicada?
0: No. Le contaron a don Diego, pero le dijeron que no cuente.
1: No, o sea, llegó un mensaje de un oyente. Y después coincidieron dos o tres personas más en decirme exactamente lo mismo. Los mismos nombres y en el mismo orden de prioridad.
2: Y en esos nombres hay alguien que tenga, que haya sido director deportivo, ¿sí? Que haya tenido recorrido.
1: O sea, recorrido como director deportivo.
2: Como director deportivo.
1: O sea, experiencia. No te digo 20 años de ser director deportivo, porque eso no existe acá.
0: Creo que el cuarto nombre que te dieron,
1: pero
0: es
1: dos,
0: el que
1: tres
0: más,
1: años, sí,
0: más,
1: ¿no?
0: Experiencia ha tenido. Sí. Pero no ha trabajado acá. O sea, trabajó en Quito, pero no en Cuenca.
2: Entonces, Silvio Gutiérrez, uno, por ejemplo.
0: Uno.
1: Era una de las opciones, pero no el nombre que Jean-Paul te está diciendo.
2: ¡Ay, el Barça!
0: Offside.
1: En fuera de lugar. Bueno, vuelvo al otro para irnos a la pausa comercial. Entonces ha llegado el nuevo entrenador de Melec, Ezequiel Medrán. Una apuesta importantísima del Pichu Escalada, sobre todo, creo. Porque...
2: No sé si está más grande que el propio Araujo en el Cuenca.
0: Sí. Porque Araujo de mínima ya tenía una experiencia.
1: Es que
0: en
1: claro,
0: el
1: Araujo conocía el fútbol ecuatoriano.
0: Y por su recorrido también como jugador.
1: Y Medrán no.
0: Medrán nunca dirigió en primera.
1: No, hizo siempre segunda y tercera categoría en Argentina
0: cuarta.
1: Y hasta cuarta en sus inicios.
0: Claro. Traes un técnico debutante que no conoce el medio, que no conoce el plantel en un momento difícil.
1: Y en un club con presión pública.
0: Sí.
1: Un club como MLE que requiere un manejo.
0: Claro.
1: De alguien con espalda. Después, ¿quién quita que le va bien a Medrán? No
0: sé. Mejores nombres a lo mejor
1: sí. Habrá que ver.
0: Podía conseguir, pero también es el momento. Porque anoche sonó y fue fugaz Beto Araujo. No tenía ni pies ni cabeza pensar que Araujo va a salir de Aucas peleando Libertadores a pelear el descenso con Emelec. Pero la realidad también te merma un poquito, ¿no? Porque quienes están dentro del fútbol ecuatoriano saben cómo está Emelec. Quienes vienen de fuera a lo mejor no están tan empapados y dicen, bueno, en el caso de Medrán, nunca he dirigido en primera y me llamo un equipo grande, un equipo que tiene muchos títulos.
2: Viene corriendo, para Medrán es una grandísima oportunidad.
0: Claro, entonces no duda. Imagínate. Pero acá, en cambio, por ejemplo, si a Sanguinetti le dices, o a Araujo le dices, que son buenos técnicos, no van a dejar el puesto que tienen por ir a...
1: Mira, Araujo un rato se fue de Aucas, y ese rato que se fue de Aucas pudo haber llegado a Pelé.
0: Claro, estaba en conflicto igual Nasuti.
1: Ahí era otra cosa. Ahora, evidentemente, no. Nos vamos a ir a la pausa. Mira, Jean-Paul, el mensaje de un oyente.
0: Ya vuelta.
1: ¿Será que le dan vacaciones para la música de por vida a Mil Casas?
0: Nada.
1: Así no. Escuchamos buena música en las tardes, dice.
2: Así pues es buena la música que pone Jean-Paul.
0: Yo he recibido la venia del señor dictador y mientras él mantenga la confianza.
2: Ahora
0: en
2: yo
0: mí,
2: soy el culpable.
1: Usted tiene contrato firmado con el dictador.
0: Exacto.
2: No es así.
1: ¿Hasta cuándo?
0: Hasta finales de año.
1: ¿Y hay cláusula de salida?
2: Bien difícil.
0: Muy cara.
1: Pagando como lo de Hernán Crespo, casi.
0: Sí, casi. Un poquito así. Más.
1: Una sí, cosa, sí. Bueno, quizás si hacemos vaca, claro, no sé.
0: Si ponen los 8 millones, yo...
1: ¡8 millones, Jampa!
0: Me voy feliz.
1: Dios mío.
0: De vacaciones a las Bahamas.
1: Imagínense. No creo. No creo. Bueno, vamos a la pausa comercial. 14:37, estamos de vuelta en el segundo bloque, ya mismo en Área 88.

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0: Bueno, estamos de vuelta, seguimos con más porque tu visión merece lo mejor. 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
2: 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Gol de Rafinha.
1: Ah, ¿quién le interesa?
0: Golazo.
2: Golazo. Golazo. Rafinha jugando de 9, ojo. Ya sin Julián.
1: Espectacular.
2: Adaptado allí de 9.
1: Rotura de la trampa del offside.
2: Ahí.
0: Ahí. ¿Qué pasa, Champa? ¿Todo bien?
1: Casi.
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1: Está jugando el Chelsea.
0: 14:47.
1: ¿Quién? Está jugando el Chelsea en la Carabao Cup.
2: Sin Moy Caicedo.
1: Sin Moy Caicedo.
0: ¿Por qué golpeado? No jugó el fin de semana, golpeado. Cierto? Nunca se dijo, ¿no?
2: No, dijo que tuvo un golpe. Xavi Alonso, una
0: contratiempo.
2: Un contratiempo de última hora.
1: Pero confirmado que sigue así, porque no estuvo ni en la convocatoria para este partido. Está uh-huh. Un equipo relativamente titular, el Chelsea, en buena parte. Exacto. Gana 1-0 al Luton Town.
2: La que se comió la min. Estuvo cerca el Barça.
0: Muy bien, vamos a seguir con más. El Cuenca viaja esta tarde a Ambato. Mañana juega contra Técnico Universitario. Un equipo con ausencias, con bajas, pero sobre todo con necesidades. El Cuenca prohibido perder, o sea, una vez más, prohibido perder con Técnico Universitario. Y Técnico de su lado sabe que en el Cuenca tiene un partido de esos de rival directo, que donde llega a ganar da un golpe directamente también y que podría llegar a servirle para tratar de salir en la zona en donde está.
2: Técnico, se quedaría 3 puntos.
0: Técnico viene muy mal también.
2: Y no va a tener a Luis
0: hace
2: Estupiñán.
0: Rato, está sancionado, ¿no?
2: 5 amarillas.
0: Acumuló cartulinas amarillas de Estupiñán, así que no puede jugar. Así que Deportivo Cuenca tiene que viajar esta tarde para el partido de mañana a las 7 de la noche en el Estadio Bella Vista de la ciudad de Ambato. ¿Cómo podría jugar el Cuenca, Jean-Paul? ¿Te mantienes con la formación del martes? ¿Crees que puede llegar a haber algún cambio?
2: Yo creo que la defensa va a ser la misma. Y...
0: O sea, Pollo López.
2: Ajá.
0: En el centro,
2: Patricio Bolsen.
0: Bolsen y Postel.
2: Sí.
0: Postel que volvería a jugar a los tiempos.
2: A los tiempísimos.
0: A mucho rato. Y
2: Erique
0: por el sector izquierdo. Línea de 4, es decir, además de nombres nuevos.
2: Cambia el
0: con
2: sistema.
0: El cambio de sistema también.
1: ¿No tiene chance de Guevara?
2: ¿Para jugar línea de 3?
1: No, línea de 4.
2: En lugar de Postel.
1: Sí, con la incomodidad de un central por izquierda, que igual Postel no es zurdo, ¿no? Pero porque a ver, creo que ahora pudo haber fallado uno de los goles del partido con
2: Orense
1: fue, pero luego en líneas generales ha cumplido, o sea...
2: Salvo que Postel haya
1: de esas
2: ganado la confianza.
1: De esas grandotas, de esas difíciles, de esas CAGA-dotas, no se ha mandado ninguna de Guevara, comparado con
2: las de Postel
1: o Nardelli.
2: Sí,
1: de las expulsiones, me refiero, por ejemplo.
2: Claro.
1: Te dejo la pregunta, ¿no?
2: Bueno, puede ser, a lo mejor.
0: ¿Pero qué? ¿Para tres o para jugar
2: cuatro?
1: No, cuatro. Yo creo que la línea de cuatro.
0: ¿Y dejando a Postel todavía?
1: Puede ser. Sí, sí.
2: O el tema, el perfil, creo que Postel, por izquierda, no sé si Guevara es que no o Postel se acomoda mucho.
1: Bueno,
2: o
1: es que Postel ya jugó ahí.
2: Postel claro. jugó al inicio de año todos los partidos allí. Claro. No le fue bien.
1: El único zurdo es Mateo Piedra, ¿no?
2: Claro, que va a tener un buen tiempo fuera.
0: Claro.
2: El único central zurdo.
0: En medio campo, ¿no está Edison Vega?
2: Y yo creo que allí hay una duda. Porque para mí no juegan los volantes que vimos el martes en el entrenamiento.
0: O por lo menos no los dos.
2: Claro. Para mí es Macari, Díaz y puede ser Novoa. Novoa.
0: Puede ser que Novoa
2: sea titular. Porque Chacón en el 11 que les contábamos entró a jugar un ratito de lateral derecho. No entró al medio. Cuando salió
0: hay
2: González...
0: Hay que ver si a Chacón lo convocan.
2: Claro. Cuando salió González del 11 entró Romario Ibarra a jugar de interior por izquierda. Pero igual en una postura muy ofensiva que la verdad no creo de inicio al menos. Yo pienso que jugaría Novoa. Novoa, Macari y Melvin Díaz más suelto de enganche.
1: Sí, tiene que ser Novoa, Macari, eso seguro. Ahora, ¿qué más puede inventar en la zona ofensiva Nekulman?
0: O sea, el gol tiene que inventar.
1: O mejorar. ¿Qué más puede hacer? ¿Por Díaz o por González?
2: Y por fuera.
1: Nacional yo no lo saco, pero...
2: No, Arboleda de extremo.
0: O sea,
2: creo que va a ser un
0: que,
2: cambio ofensivo.
1: Porque la Tuquita no creo que sea una opción. O sí.
0: Rivero puede ser una oportunidad, pero no juega hace rato tampoco.
1: Pero tampoco lo veo como solución. Jeremy Mejía se opina, ¿no? O sea, usted lo decía el viernes en la transmisión también, ¿qué pasa con Mejía? Pero Mejía desde que entró las últimas veces tampoco es que ha ayudado demasiado.
2: No, es que tampoco tiene tanto...
1: Para mí la Tuquita merecería la posibilidad de que entre. El
2: tema
1: es que...
2: De volver a jugar.
1: O sea, sacando y abstrayéndonos del tema este de no haber querido entrar hace dos partidos y
0: el
1: tema
0: de que no lo convocaron en el
1: partido. O sea, sacando eso debería para mí jugar. O sea, Tuquita a Mancinelli por las rayas, pero... Y dejar a uno de los enganches, no al doble enganche.
0: Claro, solamente a uno.
1: Y para mí lo dejo a Melvin Díaz.
2: ¿En lugar de González?
1: En lugar de González.
2: O sea, González a la banca y Melvin de arranque.
0: Sí, sí, González sí, para el cambio, como el otro día pasó.
2: Creo que González, hasta entrando al cambio, a veces le da mucho más al Cuenca. Porque entra con ganas y ese ratito puede generar algo diferente. Uh-huh. Más regularidad en cancha tiene Melvin Díaz. Es un poquito más constante. Aparte tiene más marca, más compromiso. González como que a veces es indiferente al partido. Él juega su partido claro. aparte. Y cuando él tiene, intenta jugar. Pero cuando no tiene la pelota, no se involucra. Creo que Melvin Díaz es más solidario en ese aspecto.
1: Juega
2: y para jugar
1: el Deportivo
2: de visitante.
1: González.
2: Algo así. Entonces creo que sí. Díaz le gana la pulseada. Novoa complementa el mediocampo. Y arriba creo que sería Arboleda, Mancinelli y Benalcázar. O Rivero. Rivero entró al cambio en ese partido. Pero el que arrancó jugando fue Benalcázar.
0: Yo creo que Benalcázar va. Creo que Benalcázar
2: sí,
0: va.
2: A Klimovic
0: no
2: le dieron
0: está
2: dos fechas.
0: Tiene dos fechas de suspensión.
2: Pensé que a lo mejor le daban una más por insulto. Pero no.
0: Bueno, quizás si era un reincidente y eso. Uh-huh. Se le complicaba un poquito más a Klimovic. Bueno, así que el Cuenca viaja. Mañana juega. Transmisión de Radio Activa. Mañana 18:30, ¿no?
1: Sí, señor.
2: ¿Sin DZ?
1: Sin DZ.
2: Bien.
1: Para calma de los supersticiosos. Por los que creen en el gato negro y en esas vainas. No está de set.
0: Bueno, vamos a sortear unas entradas para el partido de los Gallos. El Cuenca Juniors empieza hoy su camino en el hexagonal buscando el ascenso.
1: Sí.
0: Nada más y nada menos y contra un rival directo como 9 de octubre. ¿A qué hora es el partido?
1: 19 horas.
0: 7 de la noche. Ok, tenemos entonces...
1: 5 palcos.
0: Sortea los Muñoz.
2: Que manden usted, diciendo dónde está la galla.
0: En audio.
1: Bueno, sí. Las primeras 5 personas que manden un mensaje con el nombre, diciendo el nombre de la persona y diciendo ¿y dónde está la calle?
0: Así, pero al estilo.
1: A periodo de Jean Paul.
0: Al estilo de DZ.
2: No, ya me escribió la
1: voz. Con voz de DZ.
2: Ay, ay, ay.
0: Listo, esa es la consigna entonces.
3: ¿Y dónde están las gallas?
1: No, esa no es la frase.
2: Busque el singular.
1: Esa no es la frase.
2: Busque el singular.
3: ¿Y dónde está la galla?
1: Por ahí.
0: Las primeras 5 personas que envían
2: Fungus.
0: Ese audio más su nombre. Se llevan los palcos para que vayan a ver a los Gallos esta noche frente al cuadro de 9 de octubre. ¿Les parece?
1: Échenlo, sáquenlo, Roja.
2: A la min.
1: Manotazo de
3: la Yamal. Y aparece en el Real Madrid.
2: ¿Por qué? ¿Por qué, Josu? ¿Por qué? Pisotón de la min Yamal.
0: ¿Qué pasó?
2: La min Yamal lo pisó fuerte a Laporte y reclamaban tarjeta amarilla.
1: Sí, no, Roja no.
2: Josu dice que aparecen en el Real Madrid porque cometen faltas y no los amonestan.
0: Está bien.
1: ¿Qué pasa?
0: Tenemos unos audios ya, Muñoz, por ahí.
1: A ver, muy bien. Escuchemos.
4: Saludos, amigos de Radio Activa de San Joaquín. Aquí está un gallo buscando una gallina. ¡Cucurucú!
0: ¿Qué pasó?
1: Un gallo buscando una gallina. Pero
0: que vaya al estadio de River.
1: Esa no era la consigna, ¿no?
2: Bueno, está bien.
0: No vale o sí vale.
1: Pero es que hay otras personas que han mandado.
2: Ah, bueno.
1: Sí, yo creo que hay que respetar.
0: Lo que se pidió, claro.
1: Con respeto al amigo, gracias por el kikiriki, pero no era el pedido. A ver, otro.
5: me llamo Fernando Sánchez. ¿Y dónde están las gallas?
1: Bueno, el plural se acepta.
0: Aplica.
1: Porque... Muy bien, va el primero aquí. Le vamos a mandar el ok. Vamos a escuchar el siguiente.
0: Entrada digital, ¿no?
1: Sí, ya les pasamos enseguida.
0: Ya llega por WhatsApp.
6: ¿Y dónde está la galla?
1: Bien, Carlos León manda el mensaje.
0: Bueno, ¿dónde estará?
1: Por ahora odiando a Jean-Paul. Sí.
0: Seguramente alistándose para el partido esta noche, ¿no?
2: ¿Puedo poner el audio que me mandó Marce?
0: Por favor.
1: O leer lo que acaba de escribir en el chat.
0: Por favor.
2: Son unos, dice. ¿Pero puedo poner el audio?
1: Plural, demasiado.
0: Sí, claro.
1: Culpa de Jean-Paul. A ver. No.
0: Ya pongan, si acá ponen todo lo que les da la gana, Jean-Paul. ¿Cuál es la diferencia?
5: ¿Y dónde está la galla? Me llamo José Zumba. Saludos, amigos Radioactiva.
1: Bien, excelente. Saludos, José, Pepe. Tiene la entrada, ya vamos a pasarle.
0: ¿Cuántos
1: seguida.
0: Van? ¿Tres?
1: Sí, sí. El plural está de más, Marce. A ver, siguiente.
0: ¿Cómo?
6: ¿Y dónde están las gallas?
1: Bien, Fernando Lucero escribe, excelente.
0: Bueno.
1: Y vamos a ver el que vino en orden, porque hay un montón de mensajes más. Aquí está el siguiente.
0: A ver.
6: ¿Dónde está la galla?
1: Bien, Franklin Aucay Ceballos. Excelente. Ay, ahí están los cinco ganadores.
0: Vayan esta noche los que se ganaron ahí al palco y tómense una foto con la galla, encuéntrenla. Seguramente va a estar con camiseta azul como en cada partido. Bueno, estamos sobre el cierre. 14:56.
1: Marce, con así mejores amigos. ¡Puf! ¿Para qué?
0: Claro.
2: Ay, imagínate. ¿Para qué? La venganza que se va a venir.
0: Imagínate.
2: Mejor me cuido.
0: El Quito Díaz ya entrenó en Barcelona, Muñoz.
1: Sí, según pude ver.
0: Mira.
1: Sí, hoy mucha prensa guayaquileña viendo el entrenamiento.
0: Que han llegado los que nunca llegaban, dicen.
1: Así parece.
0: A mirar. En chulla pierna, pero viene entrenando el Quito, ¿no? Creo que venía medio golpeado.
2: Sí, los últimos partidos en el City
1: pero
2: no los había jugado.
1: Normal hoy día en las imágenes que se vieron.
0: Y parece que va a jugar incluso.
1: Sí, porque ha dicho Troviani que lo van a. Que está disponible para convocarlo. Uh-huh. Y está muy bien. Yo creo que el Quito Díaz a Barcelona llega para ser titular, no llega para medias tintas. O sea, no creo que Barcelona y Troviani en lo particular haya imaginado tener al Quito Díaz en la banca, por ejemplo. O sea, no. O sea, si es que pensabas no ponerlo, no lo convoques. Di, no sabes qué mejor ni me lo traigas. Entonces yo creo que va a tener un rol preponderante. Yo veo Quito Díaz titular, la 10 y capitán. O sea, que creo que así va a ser.
2: Le quitan la 10 a Rojas.
1: Sí, pero yo creo que cualquier jugador de Barcelona debería darle paso a Quito Díaz para
2: sí, para darle cuestión la 10. De respeto, sí, obviamente.
1: ¿Quién más? ¿Qué otro jugador hoy vigente podría merecer llevar la 10? Ninguno. Que no sea él.
2: Ninguno.
1: Creo que ninguno.
0: Ninguno. Bueno, nos vamos. Gracias a todos por la atención, como siempre.
1: Richard Carapaz está ya cuarto, en la vuelta a España. Hoy ha hecho una buena etapa, a pesar de que perdió tiempo en la general, donde lidera Tadej Pogačar, pero por lo pronto Carapaz al llegar hoy en un buen puesto recortó puestos. Está cuarto a 4:50 de Pogačar. Hoy hicieron un tremendo desgaste y una gran demostración, Tadej Pogačar y Enric Mas, que fueron las figuras. Roglic está tercero. La etapa de mañana va a ser buenísima. Etapa 7 va a ser una etapa de, me parece que es de montaña, no sé si alta montaña, montaña solamente. Tiene dos puertos de segunda categoría, tres de tercera y termina en un puerto de primera categoría. Va a estar interesante. Etapa para Richard mañana.
0: Bueno, hay nuevo entrenador en Inter Miami, veo.
2: Kiri González.
0: Sí, sí. César Cristian Luis Merlo lo anuncia como el nuevo entrenador del Inter Miami. Uh-huh. Nada más y nada menos.
2: Dicen en Argentina, y acabo de leer la información de Nicolás Distacio, que River inició contactos con Lionel Scaloni para el año que viene.
0: ¡Ah, bueno!
2: Comenzaron charlas, ya hay sondeos fuertes. Scaloni el año que viene. Si no ay, se queda en Argentina.
1: Me procede a ilusionar.
0: Imagínese lo que es eso.
2: Scaloni en River y Gallardo en Ecuador. ¿Qué más?
1: ¿Qué más puede ¿Qué pedir, más Jean-Paul? Pedir?
2: Que el Barça gane la Champions.
1: Que vuelva
2: Guardiola y listo.
1: Vuelva Guardiola
2: y
1: Barça.
0: Un
2: póster de Guardiola.
0: Y de Messi.
2: También.
1: Más o menos. Una revista.
0: Nos vamos. Chao. Abrazo para todos. Que tengan una feliz
1: ¿Y
0: tarde.
1: ¿Y dónde está la galla?
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26: Bienvenidos.
27: Bienvenidos, aquí estamos.
28: Hola, hola.
27: Aquí estamos, por supuesto, se fue la luz.
28: En todo el barrio.
27: Yo no sé. Primero hubo un temblor y ahora se fue la luz en todo el barrio.
28: ¿Hubo temblor aquí?
27: ¿Qué pasó? Sí.
28: ¿Sabe qué pasó?
27: Creo que el sopita metió mano.
28: No, lo que pasa es que llegué yo. A ver, a ver. Lo que pasa es que hoy, y les decía a los chicos de fuera, estoy más vieja que nunca.
27: No.
28: Y el mundo lo sabe.
27: ¿Y eso por
28: más
27: qué?
28: Vieja de lo que he estado nunca en mi vida, eso sí estoy.
27: No, ¿por qué?
28: Porque nunca he estado tan vieja como hoy.
27: Se le acabaron los 25 nada más.
28: Eso sí, eso sí.
27: Muy
28: se
27: bien.
28: Dice por allí que uno produce colágeno hasta los 25 años.
27: Mile querida.
28: Así que bueno.
27: Qué bonito. ¿Cómo le trajo el día desde temprano, desde la mañana?
28: Muy bien, feliz, contenta, ¿sí? Emocionadísima. Es un cumpleaños especial.
27: Qué chévere. Déjeme decirle feliz cumpleaños de quienes hacemos Radioactiva. Esperamos que la pase muy, pero muy, muy bien. Y vi algunos comentarios ahí de los compañeros también desde temprano que le iban llegando al grupo, ¿no?
28: El chat se llenó.
27: Gracias
28: a todo, a todo el equipo de Radioactiva. Son lo máximo.
27: Qué bueno.
28: Me han deseado feliz cumpleaños más de lo que me han llegado mensajes en mi vida.
27: Desde tempranito. Qué chévere. Qué bueno, mi querida Mile. Y de mi parte, pues que siga cumpliendo muchos años más. Definitivamente, prepárese porque se le acaban los 20.
28: Se me acaba.
27: Y luego ya vienen cosas más bonitas en la vida, claro.
28: Oiga, me trajo a los chicos de One Direction.
27: Claro, One
28: por
27: Direction.
28: Por mi cumple.
27: Aquí arrancamos, por supuesto.
28: Gracias.
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27: Bien. Quiero mandar un saludo súper especial también a Martín Emilio. Martín Emilio Solís Albarracín, quien este momento está camino a colocarse un poco de flúor en su dentadura.
28: Eso ayuda. ¿Sí? No va a tener caries con el flúor.
27: Imagínense. 4 añitos y medio, mi hijo querido. Le mando un beso, un abrazo. Se va donde la doc. Al dentista, que te vaya bien, mi amor. Sí, besitos.

0: canción.
1: Me encanta.
0: Está One Direction. Sí. Yo creo que esta banda alcanzó muchísimo y, por supuesto, en el año de... 2000,
1: en el año 2012.
0: Sí. Aproximadamente, qué chévere. En este jueves 27 de agosto de 2026 también vamos a hacer TBT. Hay algunas canciones que, obviamente, nos regresan en el tiempo.
1: Pueden ser TBTs del año 2000.
0: Claro.
1: El año en el que yo nacía, hace 26 años ya.
0: Ajá, claro que sí. Oiga, okay. ¿Usted sintió un temblor por ahí que están hablando?
1: ¿Qué tembló la tierra?
0: Yo no sentí para nada a las 12:30 de la al mediodía. No.
1: No sentí nada yo.
0: Para
1: tampoco.
0: Nada, ¿no?
1: No, pero hubo sismo.
0: Pero hubo sismo y en las redes sociales está ahí como que todo el mundo hablando de eso, pero...
1: ¡Fuerte sismo!
0: ¿Pero usted sintió? No.
1: No, lo que pasa es que yo estaba ya empezando la farra.
0: Claro.
1: Entonces eso fue lo que sintieron, no fue sismo.
0: Me imagino,
1: no
0: que, sismo. Me imagino que se trataba de eso, ¿no?
1: Claro, claro.
0: Usted estaba llenando la piñata.
1: Claro. Y estaba rompiendo la piñata
0: ya. Ah, ya. ¿En serio?
1: No.
0: ¿A las 2:30 le hicieron romper la piñata?
1: No, es broma.
0: Por acá tengo saludos especiales. Hola, Santi, ¿qué tal? Mile, feliz cumpleaños. Espero que cumpla muchos años más.
1: Gracias.
0: Buenas tardes, Mile, Santi, un saludito grande a ustedes. Y en especial a la cumpleañera, que Dios ilumine siempre su vida y que le llene de bendiciones. Felicidades, ahí está Felipao.
1: Gracias, Felipao, qué lindo.
0: Qué bueno, nos vamos sumando a la... A la programación del día de hoy jueves, tenemos buenas canciones. ¿Qué tal algo de Ed Sheeran, no?
1: Me gusta, sí.

0: sepa
1: mi sufrir, ahí está.
0: Qué buena canción, talento ecuatoriano, Daniel Páez.
1: Y TVT.
0: Nunca, jamás de la vida pasará de moda Daniel Páez con su música. Y por supuesto, aquí nosotros siempre vamos a recordar algunas canciones que fueron muy, pero muy sonadas, incluso aquí en Radioactiva. Sonó mucho tiempo esta canción de Páez, ¿no? Que nadie sepa mi sufrir. ¡Bueno!
1: Bueno.
0: 3 de la tarde con 20 minutos. Saludos especiales para ti, mi querida Mili. El día de hoy estás de cumple. Saludos, pero
1: hola.
0: Muy fraternos. Ahí está Juan Pablo, también conectado con nosotros. Venga, Mercedes, también un abracito para ti, mi querida Mili. Que sigas cumpliendo muchos años más. 26 años, estás jovencita todavía.
1: Está empezando. Hoy me dijeron.
0: Su edad.
1: 26. Está empezando todavía. Ah, me
0: como saben decir.
1: Gracias.
0: Enterito de vivir.
1: Está enterito de vivir. Ojalá me dijeran, está enterito de crecer. Pero no, ya creo que no. Bueno, a los 26 no, ya no se puede.
0: No, ¿por qué? No, usted se puede. Usted se puede seguir creciendo.
1: 10 centímetros de más. Pero claro.
0: Por supuesto. No pasa nada. Hasta los, ¿qué será? ¿30 años tal vez? Sí,
1: sí se puede, sí. Se podrá.
0: Claro.
1: Ah, bueno.
0: Sí. Oiga, quiero invitarle al maestro Silvestre Dangón.
1: Ok.
0: ¿Sí? Pero el maestro Silvestre Dangón no está solo. Está junto a Morad con esta canción. La canción se llama Lo Poco Que Yo Quiero. ¿Quiere escucharla?
1: Vamos a ver.
0: Vamos a escucharla.

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1: ¡Vámonos!
2: ¡Aquí estamos! Vamos a ver qué es lo que opina el público sobre el TBT del día de hoy. Cuéntenos, por favor, mi querida Mile.
1: El TBT es cumpleañero, así a como ver. Yo, porque sí. Hay que aprovechar, claro. ¿No? Hay que aprovechar la ocasión.
2: Tiene que aprovechar la ocasión, claro que sí.
1: Así que vamos a recordar un poquito cómo eran esos cumpleaños antes, esos cumpleaños de la infancia. ¿Cómo eran? ¿Cómo eran los cumpleaños antes?
2: Esos cumples eran una belleza.
1: ¿Cuáles eran esas cosas que nunca faltaban en sus fiestas y que hoy casi no se hace? Por ejemplo, la piñata sé que sigue vigente.
2: Claro.
1: Todavía hay piñata.
2: Claro.
1: Ahora, antes había piñata del piolín, ahora hay piñata de las, ¿cómo se llaman? De las guerreras K-pop, qué sé yo. Pero
2: claro,
1: la piñata sigue.
2: Hay varias temáticas, por supuesto, porque ahora como que hay más personajes también.
1: Sí, claro. Sí. Pero ¿qué había antes, tal vez en los cumpleaños que hoy ya no? Antes, en los cumpleaños.
2: Sí había personajes, pero no tantos. Ya. Como hay ahora.
1: Claro,
2: por ejemplo, la mayoría de los personajes en mi época, y no es que esté tan viejo, sino eso mismo.
1: Sí, no eso mismo. Sí.
2: Por ejemplo, siempre eran los superhéroes.
1: Ah, ok. Claro.
2: Siempre estuvieron presentes los superhéroes.
1: En mis tiempos eran las superheroínas, las chicas superpoderosas, que eran superheroínas al fin del día también. Claro, antes en los cumpleaños no podía faltar el payaso, no podían faltar los chupetes, pero estos chupetes que eran como pirámide, estos chupetes antiguos, que eran rojos como una pirámide. Ahora ya no son así. Pero eso queremos escuchar. ¿Cómo eran antes?
2: Y eso del payaso era muy bonito al principio. Pero ya como que después cuando ya se empezó como que el payaso a volver así muy...
1: Muy bully.
2: Como que muy vulgar en sus bromas y toda la cuestión. O sea, imagínense con niños y todo.
1: Claro.
2: Como que ahí hizo una pausa completamente. La gente como que se fue para otro lado.
1: Ya no querían al payaso.
2: Por favor, ya no contratarán payaso. O
1: sea, ¿y no les pasaba que...?
2: Suficiente el cuñado para...
1: Ya no, ¿para qué más payaso? No, y no le pasaba que, claro, contrataban al payaso, pero el cumpleañero o la cumpleañera le tenía miedo al payaso.
2: Ah, claro.
1: Entonces lloraba al menos 2 horas de fiesta porque le daba miedo al payaso. Yo fui una de ellas.
2: Oiga, ¿y sabía que eso produce... pudo haber producido un trauma tenaz?
1: ¿Me está diciendo traumada?
2: No, o sea, es que la próxima vez que relacione un payaso o vea el rostro de un payaso, pues enseguida usted va a acordarse de ese trauma de la niñez, ¿no?
1: Yo recuerdo cuando cumplí 5 años, mi mamá me hizo una fiesta, ¿no? En una terraza allá en Machala, ustedes saben que yo soy de Machala. Una fiesta y contrató al payaso, y para que yo no llorara porque les tenía terror, me llamó, el payaso todavía no se maquillaba, el payaso estaba normal, de civil. Me dice, ven, y me lo presentó. Él va a ser el payaso y me muestra las pinturas, se va a pintar,
2: Como que advirtiéndole
1: para que no llore.
2: Después esté llorando por toda la sala, la cumpleañera y encima llorando por todo lado.
1: Claro que sí. ¿Ya? Entonces ese fue santo remedio, yo creería. Pero al principio sí me daban miedo los payasos.
2: No, pero felicito la acción de su mami en ese sentido. Pero hay veces que ya no hay cómo llegar antes.
1: Lo mismo.
2: Claro. Bueno, se celebraron principalmente en casas.
1: Sí.
2: Y claro, luego pasó el tiempo y ahora ya no se celebran solo en las casas, sino también hay restaurantes.
1: Hay lugares.
2: De entretenimiento. No sé si usted ahora se da cuenta, estos lugares de entretenimiento que son espectaculares, que los niños llegan primero, primero juegan como una hora en todos los... ¿Cómo los
1: juegos inflables?
2: Exacto.
1: Los
2: podría denominar esos juegos que son que te subes, que te bajas, que...
1: Sí, como los castillos inflables, los juegos como de... Sí, como las piscinas de pelotas, todas esas.
2: Perfecto.
1: Sí.
2: Es como que una hora para
1: que se cansen.
2: Para que se cansen esta situación. Luego cuando ya jugaron una hora, entonces ahí sí viene el heladito, viene también la cantada del cumple, la tortita.
1: Los sanduchitos de atún en los cumpleaños de antes, Santi, eso sí.
2: Usted no olvida eso, ¿no?
1: No.
2: Eso está en su memoria.
1: Y a uno le daban el sanduchito de atún partido en la mitad, entonces eran triangulitos.
2: ¿Ya?
1: Y uno repetía, yo repetí al menos 7, 8, me comí.

0: Listo. Ahora las decoraciones son como que más temáticas, globos, sí, luces, montajes personalizados.
1: Ahora ya viene la cortina con, sí, el Happy Birthday y todo hecho para que usted solo ponga y pegue.
0: Que podríamos decir que no está mal, pero no está obviamente mal. El tiempo evolucionó.
1: Pero en mis tiempos, cuando la fiesta era en el patio, claro, de la casa, ponían un globo en la, sí, puerta para que los invitados sepan, claro, dónde era la fiesta.
0: Correcto.
1: Claro. Ajá. Uno ponía el globito.
0: Para que no se pierdan, claro, y sepan que aquí es el cumple, claro, y todo. No, qué chévere.
1: Sí, sí.
0: Qué,
1: sí,
0: genial. Bueno, y seguiremos hablando de este tema entonces en TVT. Mientras tanto, ¿qué tal si escuchamos a Carlos Vives? Aquí está junto a Maluma y junto a la compañera.
1: Vamos.

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0: bonito. Vivamos el presente, no guardemos absolutamente nada para mañana. Y por supuesto, ¿no? Qué interesante que es vivir el presente.
1: Así es.
0: No hay para qué guardarse nada para mañana.
1: Nada,
0: ¿no?
1: De nada.
0: Me encanta esa fusión que tiene Juanes junto a Fonseca, Antes que el tiempo se vaya. Y le cuento que esta canción también se encuentra en el ranking de las 8 más 8, ¿no?
1: Ok, ¿en qué puesto, oh, ¿en qué puesto está
0: a ver.
1: Avanzando esta semana?
0: Esta semana, un segundo, lo reviso.

0: completo esta semana. Puesto número 13. Puesto número 13. Está 17 semanas en lista.
1: Wow.
0: ¿Qué tal,
1: ah? Una de sus favoritas.
0: Le cuento que llegó a ocupar el puesto número 3 en algún momento. Sí, okay. Esa fue la posición máxima que alcanzó. Sí, y obvio, ya está descendiendo, no porque sea una mala canción, sino porque...
1: Ya han pasado 17 semanas.
0: Siguen saliendo nuevos artistas. Y le cuento que Madonna no se queda atrás junto a Sabrina Carpenter.
1: ¿En qué puesto está Madonna?
0: ¡Aquí está Madonna!
1: Esto
0: vamos
1: es Bring Your Love, ¿no?
0: Por supuesto. Es una de las canciones que ha permanecido 13 semanas en lista. Y ahora ha descendido también. Puesto número 16.

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1: Novedades y algo de chisme, chisme, porque sí, la bellísima y talentosa Sabrina Carpenter, a quien escuchamos también, ha querido celebrar el segundo aniversario de Short and Sweet, una edición especial para coleccionistas. La cantante ha puesto a la venta a través de su tienda oficial una nueva versión de vinilo de uno de los discos que marcó el gran salto de su carrera y la convirtió en una de las figuras más destacadas del pop actual. El lanzamiento recupera un álbum especialmente importante dentro de su trayectoria. Publicado en agosto del 2024, Short and Sweet se lanza una vez más en esta edición vinilo y recordando, ¿no?, que fue un punto de inflexión para Carpenter gracias al enorme impacto de Espresso, Please, Please, Please, Taste y algunas canciones más. La nueva versión se presenta como una colección de aniversario y cuenta con diferentes elementos exclusivos en esta funda de 12 pulgadas, una portada reflectante y este vinilo con diseño inspirado en unos labios. Sabrina Carpenter está en uno de sus mejores momentos y ahora celebrando también el segundo aniversario de uno de sus álbums que fue icónico en su carrera.

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5: Llegó la hora loca.
6: Oiga, a ver, escuche.
5: Ya llega la comparsa.
6: A ver, escuche esto.
7: A ver, ¿qué? Cumpleañera, que tenga un hermoso día, o mejor dicho, una hermosa tarde. Y lo que había en mis tiempos eran las ollas encantadas.
6: Claro, las ollas encantadas.
5: No me tocaron, nunca tuve una olla encantada.
6: ¿En serio?
5: Nunca.
6: No.
5: Pero, Yo creo que para este cumpleaños voy a buscar una olla encantada.
6: Yo lo que sí podría decirle que esa tradición no se ha perdido.
5: No.
6: Qué chévere que es esto de las ollas encantadas. Y no necesariamente cuando estás de cumple, ¿no? Podrías hacerlo en una reunión de familia y todo.
5: ¿Sabe qué pasa? Que la olla encantada creo que es una tradición muy de aquí de Cuenca.
6: Claro.
5: Y como ustedes lo saben, yo soy de Machala, no viví la tradición de la olla encantada. Nunca tuve una olla encantada.
6: Entonces,
5: yo he visto en fin de año aquí también hay ollas encantadas en Cuenca, ¿verdad? Me corrigen.
6: Es súper divertido, sobre todo porque cuando le vendan los ojos y hay algunas personas que
5: le pega el palazo al ex.
6: Bueno,
5: por error. Súper chistoso.
6: Pero hay algunas personas que obviamente le hacen que usted vaya a la izquierda y total la olla está a la derecha. Entonces empiezan a decirle izquierda, izquierda, izquierda y usted a la izquierda. No,
5: y uno no, confía, uno
6: no
5: confía.
6: Tiene más que el tendedero de ropa.
5: Claro.
6: Yeah.
5: Y claro, ahí lo ve a uno dando palazos durísimo a la nada. A la
6: exactamente.
5: Nada.
6: Bueno, dice, llegando a la fiesta dúo favorito.
5: Hola.
6: Un poquito tarde, pero aquí estoy. Ahí está Mercedes Mille. Muchas felicidades.
5: Qué bello.
6: Happy birthday.
5: Bueno, happy birthday, gracias.
6: Hola, Radioactiva, por favor, un doble de Linkin Park. Gracias, saludos. Ya vamos con tu doble. Vamos a enviarles una foto, sí, vamos a tomarnos una foto este momento y les vamos a enviar una foto a quienes están enganchados en nuestra sintonía.
5: Lindo, me encanta, ok.
6: Ok, ahí les vamos a enviar la foto ya mismo, ya
5: foto
6: mismo.
5: Foto cumpleañera.
6: Bueno, nos unimos entonces a la fiesta, 15:53. ¿Has escuchado esta canción de Los Auténticos Decadentes?
5: ¿Cuál? A ver, ¿esta?
6: Claro.
5: Ya llega la comparsa.
6: Haciendo fila y todo.
5: Me encanta.
6: Muy chévere, la famosa Hora Loca. Creo que más de uno nos activamos con esta canción.
5: Eso también era de fiesta de TVT.
6: Sí, de TVT.
5: A ver, era la mayonesa, el acerejé, el meneaito,
6: claro.
5: La botella, la bomba para bailar. Esto es una
6: ¿sí
5: bomba.
6: Se acuerda?
5: Claro. ¿Cuál bien. También era de la hora loca? La macarena.
6: Amarracha
5: también.
6: Claro.
5: algunas de cumpleaños. Pero quienes son de mi generación, de mis tiempos, del año 2000, sabrán que un TVT para nosotras era, nos hacían bailar. Siempre nos hacían bailar. Ahora ya no hacen bailar, pero a nosotras nos hacían bailar en la matina y nos decía, ¿quiere las divinas o las populares?
6: Ya.
5: Todas éramos de las populares, pero no sabíamos la coreo de las divinas. Entonces, nadie pasa de esta esquina, sonaba, nosotras la baile. Era la matiné. Claro. Eso, por ejemplo, ya no suena. Eso se ha perdido. Ya. Eso ya no. Ahora, ¿qué ponen? Bad Bunny. Ahora ponen reggaetón. En mis tiempos era las divinas versus las populares. Y la que se ganaba la mochila de la Hannah Montana. No, era increíble. Me encantaba.
6: Gracias, Radioactiva, siempre conectados. Aquí estamos con ustedes, por supuesto. A ver, ¿qué dice?
8: Por favor, pongan la música completa, así como pusieron la canción de Fonseca. Así mismo pongan la canción, sería en el tuta, tuta, tuta, tuta. Y todavía sigue viendo las redes, encantado.
5: ¡Qué bien!
6: O sea, quiere bailar la canción completa, dice.
5: Está
6: Andrés.
5: Bailando. A baile, ver. Baile por mi cumple, a ver.
6: Vamos a colocar la canción completa.
5: Vamos.
6: Ok, para que pueda grabar.
5: Ok.
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0: Si le viera al Andrés cómo baila, nos envió un video y todo.
1: ¿En serio?
0: ¿En serio?
1: A ver.
0: Ahí está. Y nosotros también les estamos enviando una foto. Aquí estamos nosotros en la cabina de Radio Activa, por supuesto. Okay. Gracias, amigos. ¿Quién más? Por acá tengo otro mensaje. Dice, oiga, hola, Radioactivos, feliz cumpleaños, Mile. Qué bueno, gracias, poder pasar contigo tu cumple. Espero que estés disfrutando muchísimo de tu día. Oh. Y como siempre, muy chévere el programa. Ahí está.
1: Qué lindo.
0: Joa Guillén.
1: ¡Ay, qué bello!
0: Un abrazo.
1: Muchas gracias, Joa. Oigan, pero yo tengo una queja nomás.
0: A ver, diga.
1: Una quejita nomás.
0: Bonita, a ver.
1: No se han perdido las buenas costumbres, ¿o sí?
0: ¿No?
1: Porque nadie me ha cantado el feliz cumpleaños.
0: Pero
1: quiero que llame al señor productor. Sé que Deportes está por ahí afuera. Llámeme hasta a los compañeros de Cadena Activa.
0: ¿Ah? Ya entiendo.
1: Quiero escuchar sus voces, o sea, celestiales.
0: Usted no solamente quiere que le envíen un mensaje de cumple, sino quiere que le canten el cumple. A ver,
1: pero así como Marilyn le cantaba al señor presidente.
0: Vamos primero a pedirles a nuestros oyentes y luego le cantamos a usted.
1: Está bien.
0: Ok, se preocupe. A ver. Mientras tanto, ¿qué tal si seguimos en esta misma onda?
1: Vámonos.
0: ¿Se acuerda de esta canción?
1: Claro.
0: Es como para...
1: No quiero trabajar, no quiero ir a estudiar, nada.

0: ¡Se armó la hora loca!
1: Así veo.
0: Bueno, por ahí dice gracias, chicos. Qué linda foto. Gracias, ahí les enviamos la foto. Nos vamos a la pausa. Regresamos con más. Hoy es jueves 27 de agosto 2026.
1: Mi cumpleaños.
0: Ya quedamos, o sea, ya queda. Ya regresamos.
1: Vamos.
0: Por favor, mientras estamos en la pausa, canten el cumple y envíen una nota de audio para que
1: en inglés o en el idioma que
0: tranquila,
1: se lo
0: sepa. Ok, vamos.
1: Gracias.
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0: aquí regresamos. 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
0: Qué bien, y escuche esto.
1: A ver.
0: ¿Se viene?
1: ¿Son Maroon 5, acaso?
0: Claro.
1: Bueno.
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0: okay.
1: 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Me van por allí que Yandel Sinfónico y Maroon 5 también están encabezando la cartelera de un festival magnífico en Quito.
0: 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Ah, y por cierto, se agotan.
1: Se agotan ya.
0: Se agotan ya. Es increíble. No, no, no.
1: Hay que correr.
0: 12 horas de buena música.
1: Así es.
0: Y sobre todo me llama la atención de Yandel Sinfónico. Me llama muchísimo la atención. Debe ser una belleza poder escuchar a la Orquesta Sinfónica.
1: Y es Orquesta Sinfónica Ecuatoriana junto a Yandel. Le cuento, le cuento.
0: Muy bien. ¿Algo más que nos tenga que contar? ¿Estamos con todos?
1: Estamos con todo. Sí, sí, sí.
0: Ok.
1: Sí.

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1: Siete hábitos de la gente efectiva. Sexto, genera sinergias. Dos personas pueden lograr juntas mucho más que lo que logran sumando sus resultados individuales. Cuando nos relacionamos bien con la gente y buscamos el ganar-ganar, conseguimos que nuestra lista de contactos crezca. Tendremos a nuestro alcance un listado de personas dispuestas a seguirnos o ayudarnos cuando las necesitemos. Estas sinergias nos permiten como grupo encontrar nuevas alternativas y así crear nuevo valor que solos no podríamos generarlo. Los intercambios de ideas que tengas con otras personas más experimentadas te pueden hacer descubrir nuevas oportunidades de inversión rentables que, de otra forma, nunca llegarías a conocer.
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0: ¡Qué bonito momento con esta canción de Zoe! Yo creo que nunca pasará de moda. A pesar de que la banda ya no están juntos, ¿no? La banda Zoe ya no están juntos, pero siguen haciendo buena música, ¿no? Ok, estamos listos entonces. ¡Vamos! Muy buenas tardes, queridos oyentes. Son las 16 horas con 26 minutos. Estamos muy felices, ¿no?, de acompañarles en este espacio. Hoy tenemos una entrevista muy, pero muy especial porque vamos a conocer más sobre las opciones financieras del Banco Solidario. Tienes que enterarte esto y sobre todo si tú eres emprendedor, trabajas todo el tiempo y por supuesto estás ahí enganchado en la sintonía. Quiero dar la más cordial bienvenida. Hoy nos acompaña Elvira Ramírez, representante del Banco Solidario. Elvira, bienvenida a Radioactiva. Te saluda Santi Solís junto a Mile Aguilar.
1: Muchas gracias a ustedes, Radioactiva. 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
0: 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Muchísimas gracias, una linda tarde.
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19: Happy.
1: Aquí estamos.
5: todos contentos con la cumpleañera. Por supuesto, acaba de llegar Jan Piedra. Oiga, a la cabina.
18: Llegó modo serenata.
5: Happy excelente.
19: Happy birthday to you.
5: ¡Epa! Ahí está, gracias. Jan Piedra. No se pierdan, ya se viene el live session en minutos nada más en este jueves.
18: ¿Qué está pasando? Mire la magia
5: 27 de agosto de 2026.
18: Se están abrazando por ahí.
5: Ese cariño, ¿qué le pasó?
19: A la Mila hay que darle un abrazote, ve esa sonrisa. Gracias. Ilumina toda la radio activa.
18: Gracias.
5: Oiga, Jean Piedra, pero el cumpleaños era de la Mila y no del Sopita.
20: Por eso.
5: ¿Qué le está abrazando usted al Sopita?
19: No. Estamos preparando un videíto.
18: Ah, bueno. No sé qué video.
5: Bueno, lo que ustedes estén preparando ya.
18: Eso ya. Gracias, bueno, Jan, muchas gracias.
5: Gracias a todos quienes se engancharon el día de hoy. Nosotros no nos queda más que ya cerrar la programación. No, es increíble cómo pasó el tiempo, por supuesto.
18: Volando.
5: Pero sin embargo, pues queremos desearle que siga cumpliendo muchos años más.
18: Gracias.
5: Deje de decir esto de que, ay, que se siente viejísima, que no sé qué, que esto.
18: No,
5: que
18: pero otro, no lo decía para
20: está
18: mal.
20: Está guapísima, hombre, no, qué viejísima. No. Nada.
5: Mire lo que dice Jean Piedra, que está guapísima, que muchas nada, que está viejísima. Lo que pasa es que a usted le gusta como que dar pena, ¿no? Déjese de cosas.
18: No, o sea, no me gusta.
5: La verdad, usted tiene 25 años, acaba de dejar los 25,
18: acabo
5: tiene 26
18: de
5: años.
18: Atrás. Así es.
5: Y tiene mucho por seguir adelante, por avanzar. Es más, yo le invito a que hoy, así sea jueves, se vaya de farra. ¿Qué tal si de pronto se va a Moon a disfrutar allá, unas picaditas, a hacer música?
19: Hagamos un cumpleaños de la Mila.
18: Ya. ¿Qué okay, tal? Okay.
5: Verá que Jean Piedra está ahí.
19: Pero supongo que hoy tiene familia, no sé si pareja, pero la próxima semana.
18: Puede vea, ser, sí, vea. El fin de semana, vea. La próxima semana. Me sí, gusta vea. La idea. Okay,
5: ahí está.
18: Okay.
5: Entonces la invitación está hecha para que disfrute de
18: oiga,
5: su cumple.
18: Oiga, y en vivo la invitación.
5: ¿No? Mucha chévere. En me vivo. Parece genial. 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
5: Mi querida Mile, que tenga un resto del día maravilloso.
18: Gracias.
5: Gracias a todos quienes se conectaron también a través de nuestras redes sociales. Les enviamos fotito y todo. Un abrazo, cumpleañera. Que la pase muy bien esta noche. Que disfrute con su familia.
18: Gracias. Chao, chao.
5: Chao, Mile. Bye.

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Damas y caballeros, ¿qué tal? ¿Cómo están? Muy buenas tardes. Jueves 27 de agosto, año 2026, marca el calendario, siendo las 16 horas 56 minutos. Les damos la más cordial bienvenida, 88.5 en Cuenca, 103.3 Guayaquil. ¿Qué tal? ¿Cómo están? Bienvenidos a Radio Activa y a este programa lleno de buena música. Esto es Live Sessions desde Cuenca, Ecuador, para el mundo entero. 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Bienvenidos, bienvenidas. El WhatsApp de la radio a su disposición para que podamos programar la música que usted quiere escuchar. Arrancamos desde Inglaterra con el camaleón del rock and roll, el señor David Bowie.

0: En los 70s, el señor David Bowie hacía esta canción sasa que hasta el día de hoy suena en todas las radios del planeta. Rebel Rebel, David Bowie. 5:01 p.m. ¿Qué tal? ¿Cómo están? ¿Qué tal jueves? Les estoy leyendo en el WhatsApp de la radio. Les vamos a complacer con la música que usted quiere escuchar para levantar el ánimo y para que sea una muy buena tarde de jueves.
1: 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Chucky de la. 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
0: Siguientes invitados en la tarde, la banda Scorpions. Desde Alemania cantando en inglés. No One Like You.

0: La banda Scorpions desde Alemania, cantando en inglés. Pausa comercial. 17.5, usted escucha Live Sessions acá en Radio Activa. Ya regresamos en un ratito. Quédese por ahí en 88.5 y en 103.3. Cargados de buena música esta tarde.
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5:15. Estamos en vivo y en directo desde el Work Center, cabina central de Radio Activa. Saludándole a usted que se une a la sintonía de Live Sessions. 88.5 en Cuenca, 103.3 en Guayaquil. Lo que escuchan en el fondo es la banda del señor Bono, del álbum Radland Ham, 1988. Es un discazo que contempla música en vivo y canciones de estudio, que tiene colaboraciones nada más y nada menos que con B.B. King y con Bob Dylan. Si nunca ha escuchado este disco, le recomiendo. Se llama Radland Ham, de los YouTube. Está disponible en plataformas digitales. Esto fue Pride in the Name of Love. 5:15, vamos con más música acá en Live Sessions.

0: Lo que suena en el fondo es el señor Axl Rose con su banda Guns N' Roses desde su álbum Lies en 1988. También hacían esta canción famosa, fantástica, Used to Love Her, que tiene un poco de humor negro y creada por el señor Axl Rose. Guns N' Roses sonando en Radioactiva y en Live Sessions. 5:20.
1: That was great.

5:23 de la tarde. 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Usted escucha Live Sessions con un servidor, Jean Piedra Salas, hasta las 6 de la tarde, lo mejor de la música mundial en vivo. Recordando un buen rock y mucho rock clásico. Quédese por ahí, ya regresamos con un cargamento de buena música hasta las 6 de la tarde.

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13: Cinco de la tarde, 28 minutos. ¿Qué tal? ¿Cómo están? Muy buenas tardes. Estamos de regreso en Live Sessions, acá en tu radio activa. Gracias a cada uno de ustedes que se suman a la sintonía en vivo y en directo de este programa. Saludamos en 88.5 Cuenca, 103.3 Guayaquil y en el mundo entero usted nos escucha gracias a la internet en App Store, en Play Store, con Radio Activa Ecuador. 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

estaba la gente de Bee Gees en vivo y en directo con un gran clásico. 17:32 y vamos con la gente de Heart, Ann y Nancy Wilson haciendo las suyas con este clásico también de los 80s, complaciéndoles en Cuenca. Esto es These Dreams con Heart.

este par de hermanas, las Ann y Nancy Wilson, son los vocalistas de la banda Heart. Ellas tienen un mérito, nada más y nada menos que le hicieron llorar al mismísimo Robert Plant, que estuvo de cumpleaños hace pocos días y que es el vocalista de Led Zeppelin. Tocaron su canción famosa Stairway to Heaven y se sonrojó y lloró Robert Plant. 5:37 en la tarde, vamos con más música.

1990, Gary Cherone y su banda Extreme hacían esta gran canción, More Than Words. 1990. Haga memoria, ¿cuántos años tenía usted en 1990? Gran canción para recordarla. 17:40, usted escucha Live Sessions acá en Radio Activa. Gracias por sus mensajes, por sus saludos. Saludos a Guayaquil, que está en total sintonía en 103.3. ¡Qué alegría! También tengo saludos para New Jersey. Nos sintonizan a todo volumen. ¡Qué bueno, ah! Qué bueno que se vayan a otra parte del planeta y nos lleven en Radio Activa Ecuador, en el App Store y en Play Store. Vamos con más música, ¿les parece? La siguiente invitada es una señorita guapísima, talentosa. Ella se llama Pink y está haciendo un cover de la famosísima Time After Time de Cyndi Lauper. Esto está en concierto y lo van a escuchar y lo van a apreciar.

Time After Time, una canción originaria, originalmente escrita y cantada por Cyndi Lauper y reeditada por la Pink. 1984 llegaba al top número uno en la Billboard y nos hacía recordar a todos que vale la pena el amor. La letra habla de amor, lealtad y de estar presente por alguien incluso en momentos difíciles. Time After Time, 5:44. Buena versión. Vamos con más música y nos vamos a 1990.

En 1991 salía el álbum Them de Pearl Jam, en la época en donde grunge music acariciaba todo el planeta. Este disco está cumpliendo el día de hoy 35 años de vida. El álbum Them de Pearl Jam. De los Pearl Jam, mi canción favorita es esta. Esto es Black con Eddie Vedder y compañía.

La historia de la música pasa adelante de nosotros. 1991, Pearl Jam. Si no has escuchado el álbum Ten, les recomiendo de principio a fin, es un discazo. Tal vez de lo mejor del grunge music de los noventas. Eddie Vedder, su vocalista, también fue parte de una banda que se llamaba Temple of the Dog, junto a Chris Cornell, que fue el vocalista de Audioslave y Soundgarden. Así es que son tremendas credenciales de la banda Pearl Jam. Siguen haciendo música, nos siguen regalando su buena vibra. Y probablemente este fue de las mejores canciones del planeta que ha hecho Pearl Jam. Esta canción nunca fue un sencillo comercial para la radio, pero cuando los fans escucharon el álbum Ten, comenzamos a vibrar con ella de una manera increíble. Recordándola y agradeciéndole a Pearl Jam por tremendo disco, el Ten. 17:50, tiempo de despedirme. Les mando un fuerte abrazo. Ya viene Triple Sentido. 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Mañana, si Dios quiere, nos escuchamos 16:45 en la tarde. Hay fútbol, así es que adelantamos un poco la programación. Tengan la bondad de ser felices y siempre sonreír. Nos quedamos con la última canción, también de mis favoritas, Fleetwood Mac con Silver Springs. Adiós, adiós.

0: 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Silver Springs is a great old song. 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
1: 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Te esperamos en nuestro próximo Live Sessions en tu radioactiva.

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0: Hola, ¿qué tal? Muy buenas tardes, noches, queridos amigos. Bienvenidos, bienvenidas a este 27 de agosto. Un abrazo gigante para todos y todas. Gracias por sumarse a nuestra señal radioactiva. Con un abrazo gigante a 103.3. Esta semana han estado activadísimos nuestros amigos de la provincia del Guayas y hoy no tiene que ser la excepción. Señora Padilla, buenas tardes, noches.
1: Hola, hola, ¿qué tal, amigos? Muy buenas tardes, noches. Qué gusto poder estar con ustedes. Bienvenidos al programa Top, Top, Top del Mundo Mundial. Gracias por conectarse a través de la señal radioactiva. ¿Cómo está Nora Mercedes?
0: Muy, muy bien. ¿Y usted?
1: Yo también, muy, muy bien.
0: Qué bueno, bueno, bueno.
1: ¿Y ustedes, amigos que nos escuchan, cómo están? Espero que estén muy, muy bien. Señor productor, ¿qué tal si nos vamos a saber qué hay en tu cabeza?
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0: 18:09. En este jueves vamos a hacer un poco de bochinche. Nos gusta, hay que reconocerlo. Y cuando se trata de parejas, más todavía. No sé por qué, ¿será que es nuestra especialidad? Sí. El otro día me dijeron, yo dije, uy, no sé, no sé. Pero bueno, ¿qué vamos a preguntar? Piénselo bien.
1: Hoy, ¿en qué hay en tu cabeza? Queremos que nos cuente.
0: ¿Por qué dices qué hay en tu cabeza?
1: Porque me da la gana de decir qué hay en tu cabeza. Usted es bien pasivo-agresiva.
0: Sí, full. Mi hijo mayor siempre me dice que, viste, eres tan pasivo-agresiva,
1: sí,
0: mamá.
1: Sí, usted debería llamarse pasivo-agresiva Harry Molina. ¿Puedo hacer la pregunta de qué hay en tu cabeza?
0: Sí, por favor.
1: Amigos, la pregunta es, ¿cuál es esa frase o palabra pasivo-agresiva que usted utiliza con frecuencia?
0: Nos responde, por favor, al
1: 09-87-17-5788.
0: No, en serio, a mí sí me dice, especialmente mi hijo mayor, que, viste, mamá, eres bien tan sarcástica. Pasivo.
1: Es que usted es bien sarcástica.
0: Sí, yo puedo, no, yo no, soy no vos así. No, para nada. No. ¿Sabes qué? O sea, yo no estoy diciendo que esté bien, para que no me funen, ¿ya? No estoy diciendo que está bien, pero me divierto tanto.
1: Funenle a la Nora, porque ella es bien sarcástica, pasivo-agresiva, así es violenta.
0: No soy violenta, no, tampoco.
1: Aquí me está llegando un mensaje de porfa, lean, dice. A ver, ¿qué pasa de aquí? Chicos, buenas tardes.
0: Buenas
1: porfa,
0: tardes.
1: Un saludo de cumpleaños.
0: Muy bien.
1: Dice, para Amelia. Amelia, dice, es una gran y enorme fan de ustedes. Ella les está escuchando, sobre todo es fan de la amistad y no entiendo por qué. Ay, Dios mío.
0: Amelia.
1: Y o justo sea, no está la amistad, okay. Está de vacaciones de la amistad, pero que viva la cumpleañera.
0: Que viva la cumpleañera. Pero hay que cantarle, pues.
1: Amelia, taran, taran, tan, tan. Happy birthday to you.
0: To you, to you.
1: Happy birthday to you.
0: To you, to you.
1: Te desea triple sentido.
0: Amelia, felicidades y bendiciones.
1: Que viva la cumpleañera. ¿Cuántos años cumple Amelia? ¿Y por qué será fan de la amistad?
0: Pero la misma persona que nos cree que será la mami o el papi. Debe ser de ley la mami que dice, no entiendo por qué.
1: Llévele donde alguna psicóloga se quiera de urgencia.
0: Los peques le siguen full a la amistad, sí sabes. Los peques.
1: Es porque la inocencia, es porque no entienden
0: la
1: todavía lo que,
0: ajá,
1: lo
0: sí,
1: que
0: sí. Dicen. Debe ser una nenita, no sé cuántos años tendrá Amelia, pero oye, me encanta ese nombre, Amelia.
1: Lindo, lindo.
0: Bello. Puedes ponerle a tu hija Amelia. No,
1: tengo otros planes.
0: ¿Cuáles? ¿Qué nombre?
1: No sé todavía. Me gusta Violeta.
0: Ay, hermoso. Sí, me gusta Violeta. Violeta.
1: Buenas tardes, amigos. Un saludo para la amistad. Pero si no está aquí, ¿por qué le saludan si no está aquí?
0: Oye, ¿por qué eres mala? Saludos, amistad, te están saludando. ¿Quién le saluda?
1: No sé.
0: No sabemos quién te saluda, amistad Orellana, pero te están saludando.
1: Bueno, Nora, ¿cuál es su frase pasivo-agresiva?
0: Es que yo no es que tengo así una frase pasivo-agresiva, sino es como que ya es
1: tiene una existencia pasiva
0: en mí. Entonces ponte a decirles algo así como que...
1: Ah, cumplió 14, nos dicen. Oh, y es la mamá.
0: 14 añitos, híjole. Suerte, madre, con la adolescencia. Suerte, suerte.
1: Encima,
0: usted puede.
1: De la amistad.
0: Híjole, Amelia, Amelia.
1: Amelia.
0: Tengo una vida feliz, nuestra Amelia querida.
1: Y fan de la amistad.
0: A ver, a ver. Una frase. Lo que pasa es que, bueno, vos me conoces a mí. ¿Qué piensas que sería algo muy común en mí? Cuando yo digo, por ejemplo, sí, yo sé. Ah, cuando te digo, tienes que hacerme caso. ¿Cómo es que te digo siempre?
1: No. Usted dice algo así como...
0: ¿Cómo?
1: Como, ya sabía.
0: Ah, sí, siempre.
1: Eso, así como que nunca
0: obvio
1: se equivoca.
0: Sí.
1: Así
0: oh,
1: como
0: también,
1: que
0: obvio.
1: Eso, así como, ya sabía.
0: Claro, obvio. Obvio.
1: Eso dice, así es ella. Ella usa esa frase pasivo-agresiva.
0: Ya, ok, esa es la mía. La tuya... Pues que pues, ella o sea, no
1: yo,
0: tiene.
1: Sí, no soy pasivo-agresiva.
0: No. O capaz que sí, lo tienes bien escondido. Voy a preguntar al Jorge, a mi querido ahijado Jorge, ¿por qué le debe estar sufriendo tus pasividades?
1: Yo creo que el sarcasmo es pasivo-agresivo. Aquí dice, creo que mi frase agresiva dice, podría ser como, ya, como tú digas. Está muy bien, dicen, ay, qué horror. Hola chicos, mi frase es ay, deja nomás yo para hacer. Oigan, esa frase es bien violenta, a mí sí me parece de lo último ya, es bien grosera. Qué horror. Ay, deja nomás yo para hacer.
0: Es que claro, si no puedes, no quieres, no te nace, entonces ya.
1: Deja nomás, no, tranquilo, yo me encargo. Claro, o la típica frase que suelen ocupar es, haz lo que te dé la gana, ya haz lo que quieras.
0: Pero verás, esa no es ni... Sí es agresiva, pero no es pasiva. Es totalmente directo, o sea, haz lo que te dé la gana. ¿Qué tiene de pasiva? Pasiva sería... Pasiva agresiva, esa frase sería algo así como... Está bien, o sea, sí, no te preocupes, haz lo que te da la gana. Esa es pasiva agresiva.
1: Como no, usando el no te preocupes.
0: Claro, si no te preocupes, ¿no? Haz lo que te da la gana, no te preocupes. Todo va a estar bien, no te preocupes, haz lo que te da la gana. Dios pasivo mía. Agresivísimo.
1: ¿Sabe qué, señor productor? ¿Sabe qué puede hacer usted? Darle la bienvenida a la experta de hoy, por favor. Y él así que...
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0: 18:16 y acá en la cabina estamos listísimas para recibir a nuestra invitada, amiga de la casa, ella ya, la odontóloga Sandra García de Om Dental. Sandrita querida, qué gusto tenerla con nosotros.
1: Muchísimas gracias por esta linda invitación, un gusto compartir mi Eli y mi Norita, felices de traerles siempre novedades y muchas sonrisas.
2: Qué lindo, bienvenida. Qué lindo que nos acompañe. Oiga, mi Sandri, antes de que, bueno, pues entremos en el tema, estábamos hablando de las frases pasivo-agresivas y aquí nos dicen, mi frase es, amor, no estás en capacidad de entender, ay, qué groseros. Aquí nos dicen, bueno, mija, como tú digas, ay, qué groseros. ¿Usted tiene alguna frase pasivo-agresiva que utilice?
1: Como cuando quieres decirle a la persona a los dientes, ay, sí están lindos, pero podrían estar mucho mejor.
2: Eso está bueno.
0: Y tiene mucho que ver con lo que ella es. Están lindos, pero podrían estar mucho mejor. Sí. Usted, querido amigo, nos sigue platicando al 0987-1757-88. ¿Cuál es su frase pasivo-agresiva? Ok. Sandri querida, hoy vamos a platicar acerca de que, bueno, nuestra ciudad se ha vuelto ya no solo un destino turístico, sino un destino también para la salud.
1: Así es, sobre todo ahora en vacaciones hemos tenido muchísimos pacientes que nos visitan de diferentes ciudades del Ecuador y de Estados Unidos, de Europa, ya que en verdad Cuenca cuenta con toda la tecnología y sobre todo en costo, relación, precio, excelentes ofertas sin bajar la calidad.
0: Bueno, de hecho, bueno, usted debe estar más al tanto de cómo son los precios, pero yo he escuchado que en Estados Unidos, por ejemplo, una calza... un implante casi que impagables y de hecho que los seguros de allá no incluyen el tema odontológico.
1: O sea, lo que son seguros odontológicos les cubren muy odontología básica ya.
0: Ok, limpiezas.
1: Eso, limpiezas, calzas. Ya. Un tratamiento de conducto y eso también a las personas que tienen un buen seguro.
0: Exacto, que son ya mucho más altos, costosos.
1: Que ya son de Estados Unidos, nacionalidad y así. Y todo lo que es tema estético,
0: no.
1: Blanqueamiento, una restauración estética, no, absolutamente nada.
0: Y brackets
1: nada.
0: Tampoco.
1: No.
0: Peor.
1: No, entonces en realidad es muy costoso. En realidad, a veces lo que pagaran, por ejemplo, en un diseño de sonrisa, un diente, aquí se hacen todos y se les cuesta. Es que para pasearse así.
0: Claro, o sea, y justamente por eso me imagino yo que ese, aparte de lo de la calidad, o principalmente, mejor dicho, de la calidad que usted comenta, es el tema también de la accesibilidad en el precio.
1: Sí, justo hoy estaba con una paciente que me dijo, bueno, que había hecho, ha estado de intercambio, dice, yo eso que tenía seguro solo para revisarme era $300. Y de ahí
0: la
1: hacerme
0: revisión.
1: Una caries pequeñita me costó como 1,200. Ajá, con la revisión, las radiografías y lo que les habían hecho. Entonces es realmente costoso.
0: Muy costoso.
1: Y por todos los seguros que ellos tienen, la infraestructura, o sea, y de ahí el tratamiento es prácticamente lo mismo.
0: Lo mismo.
1: La calidad es exactamente lo mismo.
0: Ok, pero si estamos hablando de un tema de tratamiento, por ejemplo, mi Sandri, porque el hecho de que las personas vienen, como usted bien dice, de vacaciones, ¿no es cierto? Ya sea de Europa, de Estados Unidos, y claro, las personas que vienen, porque todos tenemos familia que viene y nunca les alcanza el tiempo para todo lo que quisieran hacer. Dentro de eso, obviamente, se vuelve algo muy importante, prioritario, debería ser el tema de la salud. Dentro de esto, para tener, ustedes les dan alguna, ¿cómo sería? Mejor, por ejemplo.
1: Asesoría.
0: Asesoría y más que eso, o sea, prioridad, es lo que está, la palabra que estaba buscando. Prioridad para que puedan
2: tiempo.
0: Hacerse.
1: Ah, claro.
0: Exacto, todo en 2 días, 3 días, no
1: sí,
0: sé.
1: Nosotros,
2: y también, perdón, mi Sandri, una asesoría de dónde hospedarse.
0: Ah, claro, también. Bueno, en el caso de que no llegue donde la familia.
1: Así es. Bueno, nosotros contamos con consultas online antes de que la persona venga. Entonces, hay muchos pacientes que nos escriben y nos dicen, bueno, aproximadamente tengo este tiempo y necesito esto. Entonces, ellos planifican su viaje antes de venir. Entonces ya hacen su llamada, hacemos una consulta online, vemos qué tiempo aproximadamente necesitan, ellos planifican su viaje, tienen un valor aproximado, algunos incluso como ya van a sus consultas y seguros allá tienen radiografías, nos mandan a radiografía, entonces cuando viajan ya tienen un valor y un tiempo aproximado del tratamiento.
0: Ah,
1: Nosotros ya tenemos planificado en agenda el espacio, sabemos el tiempo que van a estar y ellos tranquilamente hacen todo su tratamiento. Y más que nada, como nosotros contamos con odontología digital, podemos hacer las coronas, las carillas, incrustaciones en un día. Generalmente es un día de diagnóstico, porque eso es lo más importante con radiografías. Con eso tenemos un diagnóstico integral y una planificación. En el caso de que se vaya a hacer un diseño de sonrisa, el siguiente día es el diseño de sonrisa. Si se hacen los dientes tanto superiores como inferiores, es un día por arcada. Si son los superiores, un día hacemos los superiores y los otros los inferiores, porque ahora ya hay muchos pacientes que dicen, no, yo quiero esa sonrisa Hollywood, arriba y abajo. Ajá. Yeah. Si ya son solo coronitas, de igual manera podemos hacer en un día. Tomamos la impresión, hacemos la corona y en la tarde la colocamos. Y al siguiente día un control. O sea, ningún paciente se va sin un control, si tal vez tiene bruxismo, un plano oclusal para que protejan los dientes o ver si tienen alguna incomodidad, porque al final le ponemos una carilla, una corona, algún tratamiento, cualquier, una calcita. Entonces hay que ver que no tenga ninguna molestia, que todo esté bien en la oclusión, que no tenga algo que le esté estorbando.
0: Claro, porque si se va y comienza, imagínate.
1: Totalmente. Entonces, no, ese es un protocolo de muy estricto que se maneja, y incluso a algunos se les tiene que hacer una radiografía panorámica post el tratamiento para asegurarnos que todo se vaya súper bien, y con eso hacemos un tratamiento integral. Oye, es otro tipo con los pacientes que hacen turismo en salud.
2: Miss Henry, por ejemplo, si es que alguien viene por el tema de una ortodoncia, las ortodoncias se tienen que, digamos, regular cada cierto tiempo. ¿Cómo sería en ese caso?
1: O sea, hoy en día, gracias a la ortodoncia invisible, y nosotros contamos con ortodoncia online. Entonces, les mandamos la cajita con todos los alineadores.
2: Ah, ya irían las placas con las que se tienen que cambiar cada cierto tiempo.
0: Oh. Pero eso también, ¿en cuánto tiempo se hace eso?
1: Nosotros, cuando llega el paciente, primero, el día que llega, se hace radiografía panorámica, cefálica lateral, fotografías y se hace un escáner intraoral. Entonces nosotros eso llevamos de inteligencia artificial y a una planificación, la cual nos predice los movimientos que tiene que hacerse cada 15 días con las plaquitas. Y ahí se arma una caja, porque ya solo se imprimen lo que son los alineadores, y se le entrega, y la ortodoncista le hace una guía cada mes o cada 15 días, de acuerdo a que tan severo esté el caso, para que se lleve su ortodoncia, porque nosotros contamos con nuestra ortodoncia que se llama online. Entonces es increíble, o sea, pero ellos en unos 4 o 5 días ya tienen su caja
0: y pueden irse. Pero por ejemplo, para los controles del tema de ortodoncia, ¿cómo se haría en el caso de las personas que viven en el extranjero?
1: Es que no necesitan controles de ortodoncia.
2: Ah, no necesitan. Ya se llevan las placas que se cambian ellos mismos.
1: Entonces,
2: cada
1: ellos mismos
2: mes,
1: cada 15 días, y se van numerado las cajas.
0: Ya. Yeah.
1: Entonces, una cajita que dice, este es el alineador 1, 2, 3, digamos, algunos pueden necesitar 10, otros pueden necesitar 20. Claro que si ya son casos de ortodoncia muy severa, no aplicaría, porque es mejor poner ya con brackets, o personas que tienen mal el maxilar y así. Pero en casos que es 1, 2, 3 dientes movidos o que están apiñados, esta ortodoncia funciona muy bien. Se van alineando los dientes simplemente con las cubetitas, digamos, con los acetatos, y se le va haciendo un control. Generalmente estos pacientes regresan al año, en los que les ponemos los retenedores y se les da de alta.
2: ¡Wow! ¡Qué interesante!
0: Estamos hoy platicando con nuestra querida Sandrita de Om Dental, Sandra García. 18:24, tiempo de recordarte que Comercial Solís le pone muy feliz a tu bolsillo. ¿Por qué? 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
0: Cerramos espacio publicitario. Hoy nos acompaña la doctora Sandra García y estamos hablando de que Cuenca ya es más que un destino turístico, también es un destino de salud.
2: Acá nos dicen, es verdad lo que dice la doc. Mis amigos que viven en Italia requerían una ortodoncia invisible que allá les cuesta 7,000 euros cada uno. Con ese dinero vinieron y luego del tratamiento pasaron un mes en Galápagos.
0: ¡Wow! Imagínate, ¡increíble! ¡Qué chévere! Ahora, Doc, ya en la parte final de la entrevista, platíqueme lo siguiente, que me parece muy importante, ¿no? Ya, hay mucha gente que tendrá acá su familia, ¿no es cierto?
1: Claro
0: ya.
1: Que sí.
0: Pero ¿y qué pasa? Porque ustedes promocionan y muy bien el tema de Destino Salud. ¿Qué pasa con la gente que no tiene familia y tal? ¿Ustedes también le ayudan en el tema de la gestión de
1: hospedaje? Claro que sí. Ustedes pueden, en www.destinosaludcuenca tenemos una asesoría, un concierge que le pueden organizar todo. O sea, si les quieren que les vean vuelos, incluso hospedaje, todo lo que es turismo, pueden encontrarlo directamente en esta página. Y podemos, hay muchos pacientes incluso que no conocen Cuenca y son felices. Pacientes que dicen, bueno, yo soy de Quito, pero vi cómo ustedes pueden hacer la sonrisa, me gustó su tratamiento, toda la tecnología que cuentan, y nos dicen, ¿y qué tal es Cuenca? ¿Qué más ofrece? Entonces nosotros antes teníamos que estarles por poco explicando y convenciendo qué tal es Cuenca. Yeah. En cambio, con esta fue la solución ideal y perfecta porque nosotros les damos el servicio integral de todo lo que es odontología. Y en la web pueden encontrar, en cambio, todos los beneficios que les da Cuenca. Y además de eso, obviamente, otros profesionales en área de turismo en salud que ya tienen años de experiencia y que son certificados, porque eso es lo más importante.
0: ¿Podemos repetir la dirección de la página web para la gente? Porque acuérdense que con todo el mundo digital nos están escuchando en todo el mundo.
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0: Ok, y obviamente no podemos dejarla ir sin que nos diga cómo les está yendo en el mall del Alto.
1: ¡Ah, excelente! Los niños aman, sabemos que ir al mall y de paso, bueno, se van a atender su sonrisa porque los dientes les tienen que durar toda la vida. Así sabemos es. Que ahí hay un especialista en odontopediatría, también contamos con la especialista en ortodoncia para explicarles todo esto de lo que es ortodoncia invisible y hacerles un diagnóstico integral. Entonces es para niños y para adultos, y ya si una persona ya quiere hacerse todo su tratamiento puede continuarlo ahí en el mall, y ya tratamientos como más complicados como de rehabilitación ya se les deriva a las otras clínicas.
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0: Perfecto, ha estado con nosotros nuestra queridísima doctora Sandra García de Home Dental. Un abrazo para todo ese equipazo de Home Dental.
1: Muchísimas gracias y siempre estoy a las órdenes para servirles. Cualquier consulta que tengan, igual escríbanme a mis redes sociales como Sandra García Dentista. Siempre hay personas que me mandan la foto de su sonrisa, con el rostro. Me dicen qué es lo que me podría hacer. Igual yo a veces en el día no respondo tanto, pero en la noche siempre y ya respondo todas las dudas para que nos puedan visitar.
0: Muchas gracias,
1: mi Sandra. Muchísimas gracias.
0: 18:30, tiempo de la pausa. Ustedes pueden seguir respondiéndome. ¿Qué estamos preguntando?
2: Queremos saber, amigos, cuál es esa frase pasivo-agresiva con la que usted a veces se comunica.
0: Eso fue pasivo. A veces se comunica. Eso es pasivo-agresivo.
2: Usted es pasivo-agresiva con ese tonito que tiene.
0: Siempre.
2: Nos vamos a una pausa, amigos. No se vayan.
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0: 18:36, segunda parte de tu triple sentido. Y bueno, vamos a retomar y recordarte cuál es la pregunta y ya inmediatamente nos vamos al meollo de la noche.
1: Estamos preguntando cuál es esa frase pasivo-agresiva que usted utiliza. Acá nos pone

0: Bueno, como bueno, mija, como tú digas, acá nos ponen, te felicito, vas a llegar muy cerca.
1: Me encanta, quiero notarla.
0: Así para hacer, nos ponen. Ay, que viste, estos pelos, Dios mío.
1: Así para hacer. Acá, falta el tono, pues falta el tono ya. Así para hacer ya.
0: Qué bestia, okay. Ay, ya, deja nomás. Ay, qué bestia, ya. Esa frase, sí, a mí, así, esa no me gusta a mí para nada. El ay, ya, deja nomás.
1: Claro, pues.
0: Ya, deja.
1: No, ya, deja. No seas malita, deja. No,
0: yo
1: te
0: siempre
1: preocupes.
0: Ocupaba el ya, deja, ya, yo, coño.
1: Sí, bueno. Bueno, nos vamos, señor productor, al meollo de la noche.
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0: Haz lo que quieras. ¿Cómo evitar el tono pasivo-agresivo en pareja? Escuchen bien, pero escuchen clarito ya. La comunicación pasivo-agresiva genera confusión y resentimiento. Hoy vamos a explicarles a ustedes cómo expresar lo que sienten con claridad, respeto en su relación. Haz lo que quieras, a veces suena a permisivo, otras veces suena a castigo, pero la frase cae con calma tensa que deja al otro adivinando qué salió mal. No hay gritos, pero sí hay distancia. No hay pedido claro, pero sí malestar. Y la conversación termina con esa sensación incómoda de algo que quedó sin decir. Híjole.
1: Algo que quedó sin decir, claro, porque es como que este pasivo agresivo hace que tú ya no te metas en el tema de la pelea, según tú, según la que utiliza ya dentro de una pelea el ser pasivo agresivo, ¿no es cierto? Pero en realidad lo único que se ocasiona, digo yo, es que quede muchas cosas que conversar y ya quedó ahí. Después de eso, vea, avalancha.
0: Acá dice un simple bueno que utilizan esa palabra.
1: Como un simple bueno.
0: Bueno.
1: Eso es pasivo agresivo. Nos dice la gente.
0: Ajá. Bueno.
1: Bueno.
0: ¿Qué dice usted?
1: Bueno. A ver, dime bueno. Algo. Dime algo, yo te respondo bueno.
0: Ahorita vamos a tomar un helado.
1: Eli, no.
0: A ver, amigos, escuchen esto. No hay gritos, pero sí distancia. No hay pedido claro, pero sí malestar. La comunicación pasivo-agresiva suele instalarse así, como una forma indirecta de expresar enojo, frustración o necesidad, cuando pedir de frente da miedo, incomoda o activa el temor a ser rechazado. En lugar de decir, me dolió que me cancelaras, aparece el sarcasmo, el silencio prolongado. El costo es alto, amigo, porque a veces esto va disfrazado de broma, de confusión, de desgaste y de un resentimiento acumulado.
1: Por ejemplo, esa parte que dice el reportaje de silencio prolongado, uy, uy, uy, o sea, ¿qué violencia eso de parte y parte? O sea, si usted se pelea con su pareja y toma la decisión de estar mute, uno... Dos, tres días.
0: Ay, no, terrible. Yo, eso sí que no, eso es violencia,
1: fuerte.
0: Amigos.
1: Sí,
0: amigos,
1: sí,
0: ¿por qué aparece la comunicación pasivo-agresiva? A ver, esto es un patrón en el que el enfado o la necesidad se expresan de forma indirecta y puede verse en comentarios irónicos, en olvidos casuales, entre comillas, ¿no? Respuestas cortantes o silencios que castigan y en el fondo suelen haber dificultad para pedir con claridad o para tolerar el conflicto sin sentir amenaza. ¿Por qué aparece? Bueno, con frecuencia tiene raíces aprendidas. Quizás un enojo fue castigado o pedir algo te hizo sentir exigente, ¿no? Entonces, si el sistema elige una vía menos frontal para protegerte, el problema es esa protección que genera esta ambigüedad. La pareja no sabe qué reparar y tú no obtienes lo que necesitas.
1: Chato, que de hecho peor.
0: Exacto. Así que nosotros les vamos a dar unos cambios para... A ver, unos consejitos, ¿no? Para aplicar este cambio, ¿no?
1: Primero, pero antes, ¿qué? Vamos ¿qué, con Nora, la ¿qué? Publicidad. 18:41, tiempo de hablarte de algo muy importante como es la campaña de responsabilidad social en la cual la familia radioactiva está ya inmersa. ¿De qué se trata? Se trata de apoyar a los 30 niños y niñas del hogar infantil Tadeo Torres. Este orfanato, este hogar infantil tiene ya más de un siglo de trabajar en favor de niños vulnerables. Y ahora están con esta campaña de donación para sus estudios, para su aprendizaje. La donación debe ser económica. ¿Por qué? Porque justamente se requiere, ¿no es cierto?, el tema de los de pagar, el tema de las matrículas, las pensiones. Y no es solo eso, recuerden que en el hogar infantil Tadeo Torres hay diferentes niños con capacidad, ¿cómo se dice, Eli? Que son capacidades.
0: Son niños con discapacidad.
1: Son niños con discapacidad, entonces obviamente necesitan otro tipo de educación. Puede usted donar en www.30futuros.com. El 30 es el número, www.30futuros.com.
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0: Acá nos dicen, hablando de pasivos agresivos, dice, ¿cuándo le dejan volver a la amistad?
1: Lo estamos pensando.
0: Hola a todos, nuestro líder, ¿cuándo regresa? Dice.
1: Lo estamos pensando.
0: Muy bien, volvemos al tema, amigos. Vamos a hablarles acerca de 7 cambios prácticos para salir de este patrón pasivo-agresivo. Di el hecho antes del dardo. En lugar de decir, haz lo que quieras, prueba. Ayer llegaste una hora tarde sin avisar. Separar el hecho de la interpretación reduce la carga y abre espacio al diálogo.
1: Ya, pero entonces, ayer llegaste, ¿cómo era?
0: Una hora tarde sin avisar.
1: Pero ahí es como que incompleto.
0: Es que ayer llegaste tarde sin avisarme.
1: Ya,
0: una hora. Entonces me está. No es que
1: no. ¿No te parece incompleto?
0: No, peor es que no le dirijas la palabra.
1: Ah, por supuesto, claro.
0: O que, por ejemplo, solo le digas bonitas horas de llegar.
1: Es totalmente pasivo agresivo.
0: Pasa de la indirecta a la claridad. Si quieres más apoyo, dile, me ayudaría que esta semana tú te encargues de las compras, expresando lo que tú deseas. Me encantaría que tú te encargues de las compras.
1: No, como que todo lo, como en esta casa, solo yo hago, compro. Yo hago todo.
0: Exacto, dejemos las indirectas.
1: Ok.
0: Habla de las conductas, no de las etiquetas. Por ejemplo, cambia el eres egoísta por cuando tú decides sin consultarme me siento fuera.
1: Ok. Buena. ¿Puedes repetirla, por favor?
0: Cambia las etiquetas y usa conductas.
1: Claro, ¿cuáles son las etiquetas? Es
0: eres egoísta, eres
1: no piensas en mí, todas esas cosas
0: en
1: que decimos.
0: Cambio, cuando tú decides sin consultarme, yo me siento fuera. Uh-huh. Usa mensajes en primera persona. Yo me sentí ignorada cuando mirabas el celular.
1: Ok.
0: Ah, en vez de cásate pues con ese aparato. Era de que te cases con esa cosa, entonces.
1: No, que no era pasivo-agresiva.
0: No, yo estoy poniendo ejemplos, yo nunca digo esto.
1: Sí, claro.
0: Pide cosas concretas y observables. Podemos acordar avisarnos si vamos a retrasarnos más de 15 minutos. Las peticiones específicas son más fáciles de cumplir que los deseos generales. Ah, pide cosas concretas.
1: Claro, no como que siempre estoy sola.
0: Nunca me avisas nada.
1: Exacto. O sea, ya diga, ¿sabes qué? Quiero ir al cine, quiero ir, o sea,
0: claro.
1: Ya accionar lo que quieres, ¿no?
0: Como que, qué lindos es que difícil. Son esos hombres que dan sorpresas a las esposas. Elige el momento adecuado. Hablar en plena discusión o con prisa no suele escalar el tono. ¿Sabe qué me recomendó a mí nuestra psicóloga Marinés? Fue maravilloso. Ella me dijo, cuando tengas un tema fuerte que discutir con tu pareja,
1: fuera de la casa.
0: Te recomiendo que lo hagas en un restaurante, sí. En una cafetería.
1: Para estar ahí.
0: Ahí sí no se van a poder ni tratar mal, ni gritar, ni nada. Háganlo sí. En un lugar, entonces van a siempre tratarse con respeto.
1: Sí, totalmente de acuerdo.
0: ¿Ha hecho eso usted?
1: Sí. Y nosotros nos matamos de la risa con mi esposo porque tenemos las flautas del divorcio, les decimos nosotros.
0: Sí.
1: Porque estábamos así muy... y fuimos a conversar ahí en este lugar. Y claro, era como que... nos decíamos las cosas, pero no, bueno, nosotros, no, la verdad de gritarnos,
0: nunca
1: no.
0: Se grita, pero
1: no.
0: Obviamente en un pero restaurante sí, con pero mucho un más.
1: Claro, y además como que, sí, o sea, sí fue. Por eso nos reímos en las flautas del divorcio.
0: Acá nos dicen, repara rápido cuando se escape una herida, ¿no? Si dijiste algo irónico, vuelve. Eso sonó sarcástico. En realidad estoy molesta porque, o sea, cuando se te salga algo, ya sin querer,
1: eso.
0: Queriendo.
1: Si te sale es porque estás súper brava.
0: Pero repara rápido, o sea, pide disculpas.
1: Ese mismo rato.
0: Claro, dices, claro. Oh, repara rápido si heriste, ¿no?
1: Además que nada, de sin querer queriendo, querías decirle eso.
0: Qué mala, Nora.
1: Oye, pero es que no, esa es la realidad.
0: No. Muchas veces cuando uno tiene iras, dice cosas que no quiere.
1: Ah, no, sí. Más bien dicho, no casi, o sea, siempre.
0: Ya, entonces
1: con ira,
0: ya ves, como que
1: sí,
0: quería.
1: Pero a lo que voy, es que sí, ese rato querías.
0: No.
1: No, sí, no. Ese rato querías. Y encima lo que dice este reportaje, o sea, me parece correcto, pero qué difícil hacerlo. O sea, ya le dijiste, claro, como tú nunca piensas en mí, como yo no te importo, y luego enseguida decir, no, perdón, eso estuvo muy subido de tono, yo sé que te importo. O sea,
0: justo eso viene ahorita. Miren, Nora, hay un límite importante. Si la dinámica incluye humillación, miedo, control, si el problema no es el tono, o sino la seguridad... Bueno, pues ahí estamos también ya. Hay que aprender a decir lo que necesitas sin rodeos, con claridad, sin gritar.
1: Ok.
0: El tonito es importante. Claro. No es lo mismo decir como, haz lo que quieras, mi amor. Con lo que tú te sientas cómodo, haz lo que quieras, lo que te dé la gana.
1: Uh-huh. Y más cositas después.
0: Oye, ¿qué pasa? ¿Qué significa cuando tu pareja te dice...
1: haz lo que te da la gana?
0: No, sino te dice, haz lo que quieras, mi amor. ¿Haz lo que en serio quieras o es lo que
1: no? O sea, yo sí he tenido casos en que le digo a mi esposo, o sea, no, en serio, si no te sientes bien, si no quieres ir a tal lugar, te juro, o sea, mi amor, no pasa nada.
0: Haz lo que tú quieras.
1: Haz lo que tú quieras hacer, o sea, si tú quieres, si tú quieres, bla, bla, bla, si tú quieres, o sea, está bien.
0: Dicen aquí.
1: Pero eso ya, verás, no lo intentes
0: todavía.
1: No,
0: yo sí lo he dicho. Yo he dicho, haz lo que tú quieras sin molestarme.
1: Ponme el contexto. No mientas, pero María Elisa Padilla, no mientas que te conozco. ¿Cuál es el contexto de ese haz lo que tú quieras?
0: No sé.
1: No. Yo en serio lo que yo te digo es así, la verdad, verdad.
0: Aquí dice, yo pensaba que la ley del hielo era algo suave, pero luego de hacer terapia, mi psicóloga me explicó que el silencio es peor que una ofensa.
1: No, es que es bien horrible eso.
0: Dice, Eli, el matrimonio es difícil, por eso yo recomiendo no casarse. Ay, no, ustedes.
1: Su recomendación ya llega, en mi caso, 25 años tarde, y en caso de ella...
0: casi un mes tarde ya. Bueno, no, ya en febrero me casé el civil, por pero eso. Ya casi un mes de... tarde, he venido a baba. No, pero de verdad yo sí he utilizado el haz lo que quieras, tú quieras, pero...
1: En buen plan.
0: En buen plan. Y también he usado el haz lo que tú quieras sin que...
1: Que sea buen plan.
0: Sin que haga lo que él quiera, sino lo que yo quiera.
1: No, pero...
0: Eli, no le creo, ponen
1: sí,
0: aquí.
1: Sí, tampoco.
0: Hola, qué feos, que son ustedes ni que me conocieran 10 años.
1: Yo sí. No, pero es que vos no cuentas, no dices el contexto.
0: Es que no me acuerdo, pues por eso seguramente fue algo insignificante. por eso seguramente fue algo fresh.
1: Por eso fue lo que él, que haga lo que él quiere.
0: Ajá.
1: Ah, ok.
0: Porque si, obviamente,
1: a ver, por
0: en
1: ejemplo,
0: el tono,
1: si quieren ir.
0: Ya, por ejemplo, si él no me quisiera acompañar donde
1: a
0: mi
1: la
0: familia,
1: casa de tus padres, ya, por ejemplo.
0: Ahí sí utilizaría el haz lo que tú quieras que yo moleste.
1: El moleste.
0: Sí. Ya. Porque sí me gustaría que me acompañen, no me gustaría irme solita.
1: Claro, pero ahí, por ejemplo, tú puedes decirle, me gusta lo que acabas de decir,
0: claro,
1: me gustaría que me acompañes porque no quiero ir sola.
0: Claro.
1: En lugar de decir, ya, entonces haz lo que tú quieras. ¿Aprendiste algo hoy día?
0: Sí.
1: Bien.
0: Pero qué feo. Qué feo tener que decir que te acompañe.
1: Ya quedamos que definitivamente, y eso es un camino largo,
0: claro,
1: que nos toca a las mujeres.
0: No puede hacer lo que quiera.
1: Si ven que se ríe como bruja. Si le están escuchando que se ríe como una completa bruja.
0: Y me alejo del micrófono porque luego me habla.
1: Exactamente.
0: Amigos, es que vean, en este mundo no vinieron a hacer los hombres lo que les dé la gana.
1: Oye, no significa que cuando tú te casas, el esposo tiene que hacer lo que la esposa quiera. No, tiene que haber acuerdos. No, Eli, no. Eli, lamento decirte que
0: no. Y eso de lo tuyo es mío y lo mío es mío.
1: ¿Tampoco?
0: También.
1: Qué barbaridad. No, pero lo que sí es importante es, o sea, la verdad sí he reflexionado, ¿verdad? Verás.
0: ¿Quién?
1: Pero yo, porque yo digo, en la onda del sarcasmo, mi sarcasmo sí es diferente, pues yo no lo hago peleando. Yo lo hago para matarme de risa yo.
0: ¡Mentira!
1: ¿Cómo? Yo te digo cualquier cosa y luego ¿quién se ríe?
0: Pero porque
1: ¿vos
0: conmigo no pelea, pues?
1: Yo me río.
0: Pero a su pareja sí le dice para pelear.
1: Con él yo no soy sarcástica.
0: No le creo ni un centavo.
1: Te juro. Con mis hijos sí.
0: ¿Para pelear?
1: No sé.
0: Yo odio que sean sarcásticos conmigo.
1: Yo igual me mato de la risa.
0: Odio. Porque
1: si ellos quieren pelear,
0: yo soy bien ingenua, amigos.
1: Ay, no, pues ¿cómo le decimos ahora a la Marielis?
0: Sí soy. Nora, sí soy. Sí soy. ¿No?
1: No. O sea, depende del contexto, mejor dicho.
0: No sé, amigos. La Nora es malvada. Usted ahí donde le ven es mala.
1: No soy malvada.
0: Vámonos, Nora.
1: Nos vamos, pero antes tenemos que recordarles dos cosas muy importantes.
0: Sí.
1: La primera, que mañana tomamos lista 10 minutos antes. Es decir, Triple Sentido arranca 5:50 de la tarde. 5:50 estamos saludándolos. Y segundo, estamos con tremenda invitada, que es la doctora, nutrióloga, obesóloga Carolina Villota, que nos va a platicar sobre esos medicamentos que te ayudan, y pongamos ese ayuda en comillas, porque mañana vamos a ver qué nos dice la doctora, a bajar de peso. Entonces vamos a descubrir qué es lo que está pasando en todo el mundo con estos medicamentos que están tan en boga para bajar de peso. No se puede perder nuestro programa mañana con la doctora Carolina Villota. Ahora sí, dada toda la información, nos vamos y usted se queda aquí con Fanáticos y Campeones. Llegué a casa y de muchos besos y abrazos.
0: Y recuerda siempre sonreír.
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